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1: 20 horas con 06 minutos. A continuación vamos a compartir el programa desde PRIS, del programa Evo es Pueblo, líder de los humildes.
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0: Oyentes, amigos, ¿cómo están? Tengan todos ustedes muy buenos días. Estamos comenzando Evo Pueblo, líder de los humildes, en esta mañana de día jueves 25 del mes de junio del año 2026. Un día triste para América Latina, un día triste particularmente para Venezuela. Hoy vamos a hacer el programa junto al hermano presidente Evo Morales. Presidente, ¿cómo le va? Muy buenos días. Bienvenido a la casa.
1: Muchas gracias, Ramiro. Nuevamente pedí esta entrevista. Hay temas importantes que aclarar ante la opinión pública. Algunos comentarios, como siempre hacemos desde acá. Y bueno, primero aprovechar esta oportunidad para expresar toda nuestra solidaridad al hermano pueblo de Venezuela. Lamentable lo que pasó el día de ayer, el sismo o el llamado terremoto. Traté de comunicarme con algunos hermanos venezolanos, algunas bolivianos que viven en Venezuela, felizmente sin muchos problemas, pero la prensa demuestra hay más de
0: 164
1: muertos. Expresar por lo menos una voz de solidaridad del pueblo boliviano. Son desastres naturales que provocan esta clase de terremotos. Una vez vi Ecuador cuando estaba de presidente. Llevamos aviones, solidaridad. Vimos con el hermano presidente también, Rafael Correa, cómo los edificios se derrumbaron. O sea, un piso aplastó al otro piso, pero por ahí, ¿y cuánta gente había en ese edificio? La ciudad se sentía como como olor a muertos. Ni cómo rescatar. Comentaban algunos técnicos que estaban trabajando, humanistas trabajando, y en algún piso se tapó, pero no sabían cómo rescatar. Se comunicaban, pero ¿cómo sacarlo? Como un piso, dos pisos, la maquinaria podía subir para, ¿no?, sacar esa, ¿no?, sacar, rescatar a esa persona. Tremendo. Grave, y por eso, nuevamente, decir fuerza al pueblo de Venezuela, a su gobierno. Creo que se ha declarado una semana de trabajo, de solidaridad, como feriado, como paro, para apoyar a los

0: unificados especialmente en la ciudad de Caracas.
1: Declarado estado de emergencia, ¿no? Total, hay, según el dato que da la BBC, al menos hay 164 muertos y más de 970 heridos, casi 1000 heridos hasta ahora, sin hablar todavía de personas desaparecidas, ¿no? Y bueno, la zona más afectada es La Guaira, la que está justo en la en Puerto Almar, ¿no? Esa es la zona más afectada. Han caído edificios enteros. Sí, hay mucha gente todavía que seguramente van a rescatar, ojalá. Hay mucha solidaridad, presidente. Es una pena lo que realmente ha pasado allá en Venezuela con la situación que se atraviesa, ¿no?
2: Bueno.
1: Presidente, hoy comenzamos el programa con esta lamentable noticia, pero tenemos también lo nuestro en Bolivia, ¿no? Políticamente, socialmente, económicamente, andamos mal. Hay detenciones de dirigentes. Antes de ayer han detenido a Vilma Alanoca. Es decir, parece que hay una persecución política, esa ayuda de parte del gobierno.
0: Lamentablemente, el gobierno deja entender que esto es provocación de los movimientos sociales hacia un gobierno neoliberal. Mira, ¿de dónde empieza el problema? El gobierno empieza a provocar a la gente humilde, a la gente pobre, a los movimientos sociales. Uno de sus primeros decretos es para que de las fortunas no paguen impuestos. Los primeros decretos. Y en diciembre, a un mes de su posesión, saca otro decreto supremo, 5503. Yo decía, es el nuevo 21060 de 1985. ¿No? Pero peor que el 21060. Mira, ya, yo decidí, ya lo voy a sembrar arroz. ¿Se sabe que sembraba arroz? Pequeño productor, pequeño. Un hectárea y media máximo.
2: ¿Usted ya no va a sembrar arroz?
0: Ya no. Arroz está entrando de India, con cero arancel, libre importación. Por lo menos con el 21060 de 1985, era libre importación, pero pagando arancel. Ahora no.
1: Es más barato comprar.
0: Hace unos 12 semanas me llaman compañeros que producen maíz del Chaco tarijeño. Antes nuestro maíz costaba, dice, 200 y ahora 70 bolivianos. De paso, con combustible de basura, tractores parados. Y no tienen poquito fondo para poder reponer. No hay tractor, no hay combustible y no hay maíz. Y si hay maíz, 70 bolivianos. Y me informa, EMAPA se dedica a importar de contrabando trigo y soya.
1: Pues, ya lo hacían antes con Lucho, su hijo, ¿no?
0: Diciembre la gente se moviliza. Bueno, con Navidad, Año Nuevo, un poquito se paraliza. Enero se convulsiona. Y hace creer a la Central Obrera Boliviana, a los dirigentes, que ha abrogado. Sin embargo, sigue implementando su 5503.
2: Claro, en otros decretos.
0: ¿Ah? ¿Otros decretos?
2: Claro,
0: ¿no? Y la libre contratación sigue vigente, es impresionante. ¿No? Y segundo, este tema de la libre importación. Gasolina, después de que denunciamos, no va a subir, pero ya subió. Y algunos periodistas que defienden al gobierno, no sé qué moral tienen para defender un gobierno que está rifando, rematando, vendiendo Bolivia. No entiendo. Si tienen formación ideológica, si tienen principio de patria, por lo menos de ser alto. Esto no va conmigo. No, es ¿no? Cuando los privados ya están vendiendo 15, 16 bolivianos litros de gasolina, no es voluntario. Claro, ¿quién está autorizando la libre importación? Es el gobierno, por supuesto. No puedes comprar del Estado, pero el del Estado es basura. Del privado está mejor. A ver, se va a comprar para no arruinar su carro del privado. 15 o 16 bolivianos al litro de gasolina. Estoy repitiendo, porque en su decreto supremo 5503 decía, en junio va a subir nuevamente el precio de gasolina, llamado gasolinas.
1: Sí, eso lo
0: sé. Y durante el conflicto echaron la culpa a las movilizaciones por el tema de combustible. Pero también hemos visto en los medios de comunicación, en pleno conflicto seguía entrando gasolina basura. Y Santa Cruz. A Santa Cruz, ¿de dónde llega? De Paraguay, especialmente, de Argentina. No había ningún bloqueo de caminos. Pero estaba sin combustible. En Santa Cruz debía estar sobrando, ¿verdad?
1: Claro. Nada. En Tarija debería estar sobrando.
0: En Tarija, sobrando. Nada. En Chuquisaca, nada. Y acaba la movilización y siguen los conflictos del tema de gasolina. No sé si podemos ver.
1: Hay mucha queja, presidente. Hay mucha queja. Y es más, una última declaración que hace Rodrigo Paz, el presidente, responsabiliza o culpa a la gestión anterior por la gasolina basura. Vamos a escuchar a ver las quejas que ahora señalan. El número 20, el video, por favor. No hay combustible, hay largas filas en los surtidores de Santa Cruz. Y esta es la denuncia que hace el común de la gente, ¿no? La población, el pueblo, la expresión popular, es lo que vamos a escuchar a continuación. Adelante, por favor.
3: Bloqueadores. Se quería 23 de junio y los transportistas haciendo cola por diésel. Ahí está, pues, mierda. Ahora cáguense de frío por traicionar a los bloqueadores. Se quería mejorar la situación, carajo. Y ahí están los resultados. Gobierno de mierda incapaz. Transportistas vendidos, carajo. Ahora congelen su culo acá. Haciendo cola, mierda. Ahí está la cola. No estoy mintiendo. Mire la cola, carajo. Cantidad de movilidades parqueadas por diésel. Aparte se le va a joder su motor, carajo. Por chupamedia de Rodrigo Paz. Ahí está, pues. Ahora, ¿dónde está el combustible? Que está en la carretera, ya está en camino. Huevada, mierda, se le hicieron como a bulo. Tropa de sonso de mierda, ahí está, cerca del surtidor. La cola, colanga, mierda. Y así está en todos los surtidores acá en Santa Cruz. No es charla, ¿ah? ¿Ah? Ahí está, pues, eso querían. Ahora sí, pues, caguen, mierda, caguen pila.
1: Eso es, obviamente, después del conflicto, ¿no? Tiene la fecha y todo el comentario que hace esta persona. Veamos ahora en Tarija lo que usted decía, presidente. Este es de Santa Cruz, Santa Cruz. Veamos Tarija, donde no había ningún conflicto, y esto es lo que se ve a continuación.
4: Por los diferentes surtidores, no hay pocos, son las filas. Hoy se ha mandado una invitación a la NH para que se haga presente en sus oficinas para ver, pues ellos son que hacen un control, y es tanto, y así mismo hemos tenido la reunión en la anterior semana, donde ellos indicaron, pues, a la NH que ellos tienen que hacer un control respectivo para ver las ventas y que no haya aglomeración en los surtidores, para ver cómo está saliendo, ¿no? Para que hagan un control y no se haga, pues, cargo demasiado de algunos sectores. Que es por los conflictos, ¿no? Por redes vimos que hay 300 cisternas en el Paraguay. Si nosotros aquí en el departamento de Tarija, pues no hubo conflictos, no hubo paralización hacia la ruta al Paraguay, no sabemos qué explicación nos puede dar el gobierno para decir que hay 300 cisternas para que puedan ingresar. ¿Qué es el perjuicio para ellos? ¿Ah? Aquí parece que nos están contando otra cosa del gobierno. No, que lo digan. Díganos la verdad. No nos sigan mintiendo. ¿Ah? Ni un día de 50 días ha habido bloqueo hacia el Paraguay para que nos digan que hay 300 cisternas que están para ingresar. ¿Cuál ha sido? ¿Por qué motivo no han ingresado? ¿Por falta de dinero para comprar y poder ingresar?
1: Ahí está la declaración, ¿no? Y un término que utiliza, dice el señor, nos están mintiendo, ¿no? Nos están mintiendo. Pero veamos ahora imágenes de dron que se publica en DTV. Estas son las imágenes de dron. Esa larga fila corresponde al departamento de Chuquisaca, según se publica. Creo que en el audio también señala. Vamos a escuchar, por favor, el audio propio. No, entonces, esta es una imagen de dron. En el texto señala la cantidad de vehículos que se muestra cerca al surtidor, es decir, en Chuquisaca tampoco hay combustible. Y unas fotografías, ¿ah? En DTV, ¿no? Ahí están mostrados. Sí, sí, mire, mucha. Interminable, ¿no? Esa es la realidad en la que estamos ahora, después del conflicto, por cierto, ¿no? Esto es después del conflicto. Hay fotografías, las que tenemos de La Paz, estas son las largas filas, ¿no? De La Paz. Son noticias todos los días, ahora saliendo. En La Paz hay bloqueo por gasolina, en La Pérez Velasco lleno de movilidades por falta de gasolina. Ahora, veamos qué dice Rodrigo Paz, el presidente del Estado Plurinacional. Dice que la gasolina basura había sido comprado por la gestión anterior, es decir, por Luis Arce Catacora. Vamos a escuchar lo que señala Rodrigo Paz.
5: Las próximas horas a toda la población.
6: La cantidad está más que garantizada. El tema que tenemos es control de calidad. Habrán visto que las compras que hizo el anterior gobierno fueron compras donde llegó un combustible malo, hizo mucho daño al país. Entonces ahora lo que sí demora en cierta manera es controlar la calidad de la gasolina.
1: Ahí está, ¿no? Presidente dice la gasolina mala lo compró la gestión anterior, es decir, Lucho Arce.
0: Mira, a 7 meses de gobierno, echando la culpa al anterior gobierno, por si acaso no estoy defendiendo a Lucho Arce. Las compras, pues, se hacen en base a licitaciones, es nuevo gobierno. Recuerda, él prometió, al día siguiente de mi posesión, no va a faltar combustible.
1: Eso digo. Y al día siguiente, Rodrigo Paz se fue hasta el Alto para recibir 900 cisternas, ¿se acuerda, presidente?
0: Policía.
1: Como policía, ¿no? Dejándolo haciendo pasar. Y pero resulta que la mitad...
0: El 8 juró como presidente, toda la noche compró 900 cisternas para meter al día siguiente.
1: Y ahora
0: ahí dice... debería decir, eso compró Lucho Arce.
1: Claro, eso era lo correcto, ¿no?
0: Ah.
1: Ahora, 7 meses que
0: la primera mentira. En menos de 24 horas.
1: Ajá.
0: ¿Ah? Y pasa un poco tiempo, los cisterneros dicen que la mitad estaba vacía.
1: Del siguiente mismo dijeron eso.
0: Claro. ¿Acaso no sabía él? Sabía. Pero para querer engañar, aparecer como gran presidente, ya está resolviendo, y nunca ha resuelto el tema combustible.
1: Hay que repetir este ejemplo que hace usted, presidente, ¿no? Rodrigo Paz... Al día siguiente de ser posesionado, dice, hemos comprado y estamos haciendo llegar combustible. Al día siguiente ha comprado. Y ahora, a 7 meses de su gestión, dice, es que la gestión anterior ha comprado la gasolina basura.
0: Yo me acuerdo perfectamente, repetía, ahora va a ser el gobierno de meritocracia.
1: Decía usted...
0: ¿Repetieron, no?
1: Sí, sí.
0: Meritocracia. Sí, meritocracia. Ahora nos damos cuenta que había sido el gobierno de mentirocracia.
1: Definitivamente.
0: Claro.
1: Definitivamente.
0: Perdone. Es la verdad lo que estamos viviendo. ¿Qué meritocracia? Es mentirocracia a la cabeza del presidente Rodrigo Paz.
1: Hay un video, no sé si lo tenemos en realización, sacó Junior Arias, el periodista en Santa Cruz, donde habla de un audio en donde se implica a personas, autoridades, sobre la gasolina basura. Según Junior Arias, hay gente que conocía del tema de la gasolina basura, que sería otro elemento para decir que en este gobierno se han comprado la gasolina basura. Presidente, a ver si podemos ese video en el que Junior Arias primeramente hace una contextualización amplia de ese tema y luego vuelve a poner, porque este audio lo puso ya hace un tiempo atrás, incluso dice que le han convocado a testificar, me parece, ante la fiscalía por este audio, y es un audio en el que se habla de gente que sabía de la gasolina basura. Con la gentileza de DTV y Junior Arias, vamos a difundir esta grabación.
7: ¿Realmente voluntad del Ministerio Público de investigar a los verdaderos culpables de la gasolina basura? ¿O solamente esto es un show? ¿O solamente se está deteniendo a los que no logran cubrir el peaje? ¿O solamente se está encarcelando a quienes no logran un padrinazgo político? Porque hay un audio que fue difundido en su momento, un audio que incluso ha sido requerido ya la red DTV por parte del Ministerio Público. En este audio, el señor Carlos Alfredo Cuellar Pinto, ex gerente de Industrialización y Productos Derivados, da a conocer quiénes sabían de la gasolina basura. Ahí está la lista, se las vamos a mostrar por si la fiscalía no la tiene. ¿Quiénes sabían de la gasolina basura? Sabía Yusse Dacli, lo dice Carlos Alfredo Cuellar. El presidente de YPFB está contento con la estrategia, dice en el audio. Lo sabía Carlos Alfredo Cuellar. No lo han citado hasta el día de hoy a declarar a Cuellar por el tema de la gasolina basura. Cuellar está detenido, perdón, sí. Cuellar está detenido, corrección, Cuellar está detenido por la gasolina basura en estos momentos. No lo citan por la compra de crudo. Sí, Cuellar está detenido por la gasolina basura en Palmasola. Daniela Durán, déjemela la lista, por favor. Daniela Durán, ni siquiera la han citado a declarar a la señora Daniela Durán. Dejó de ser directora legal de YPFB Corporación y ahora es directora legal de una empresa subsidiaria. Es decir, van rotando los cargos. Y es más, en YPFB creo que ganaba 18 mil bolivianos, en la subsidiaria creo que estaba ganando 35 mil. Sí, la premiaron. Y la fiscalía no sabe que ella sabía, porque en el audio se escucha. Lo sabía también José Flores, técnico de YPFB. Diego Patiño era el gerente del laboratorio de la refinería, señores. De acuerdo a la información que hemos accedido esta mañana, don Diego Patiño o ya pasó a Brasil porque lo encontraron por Corumbá y estaban tratando de pactar su liberación. O sea, no va a aparecer en Santa Cruz. O aparece directamente en Brasil o aparece en Corumbá. Pero lo cierto es que estaban tratando de llegar a un acuerdo para que lo liberen. Esta mañana, estamos hablando de hoy, miércoles 24 de junio. Y Hugo Muñoz, que tampoco está procesado por la gasolina basura, está procesado por haber dado de baja las páginas de la red de TV. A ver, vamos a escucharlo el audio, por si es que les queda algo de duda de la declaración de Carlos Alfredo Cuellar Pinto y esta estrategia que se estableció para venderle al pueblo boliviano el hecho de que la gasolina basura era un problema del gobierno que se fue.
8: ¿Cómo se llama? De la goma y demás, que solamente usted, yo, y más o menos le vamos a comentar eso al GECOM y que Diego no levante polvo y a su jefe, nada más, que es para su jefe, no tiene que salir entre todos nosotros. ¿Por qué motivo? Porque ¿qué es lo que vamos a nosotros a salir? Que son cosas que vienen de la anterior gestión, producto de la anterior gestión, y hemos hecho cosas para mejorar, y esta semana estamos tratando de mejorar, se va a tratar de mejorar el producto, por temas de procedimiento, y hemos hecho esto, y listo. Vamos a salir con un comunicado, mañana vamos a hablar con Hugo, y con la doctora para sacar un comunicado de esa manera, ¿me entiende? Entonces, por favor, que no comente, dígale a Diego que no comente mucho esto a nadie, porque esto es muy delicado, ¿no? Abrazo grande, José, y buen trabajo realmente. El PRS está muy contento por lo que hemos hecho, por lo que ya le comenté, que usted fue el de la idea esta de lo...
1: Esa aclaración que hace el día de ayer DTV muestra también una vez más, ¿no?, cómo incluso entre ellos planifican y dicen todo el tema de la gasolina con goma y eso es la gasolina basura, lo vamos a echar la culpa en comunicado a la anterior gestión. Imagínense, es decir, mienten y mienten al país.
0: No, primero quería aclarar lo siguiente. Y algunos medios de comunicación pagados por el gobierno, acusa Junior Arias que nosotros, los evistas, estaríamos dando documentación para que difunda. Totalmente falso, más bien nosotros usamos informes e investigación de Junior Arias para un poco explicar, para difundir. Hasta eso miente, el gobierno, hasta eso se inventa.
1: No, y Junior Arias no nos tiene nada de cariño, ¿no? Bueno, eso es otro tema, definitivamente.
0: Entonces, clarísimo, ¿no? Lo que comentan ellos mismos, ¿no? Cómo preparar, echar la culpa. Bueno, el tema es, ¿por qué comentamos esto? ¿Cuál es el origen del problema? El origen del problema es la inatención del gobierno, las mentiras del gobierno. Propuesta social, yo digo, el tema de gasolina, evidentemente es un tema importante, tema económico, que no ha cumplido con su promesa electoral. Pero este último conflicto, ¿dónde empieza? Con la ley 1720. ¿Acaso la COP hizo aprobar la ley 1720 sobre la pequeña propiedad agraria? ¿Acaso un compañero de Tupac Katari, el movimiento campesino, las confederaciones o el trópico de Cochabamba? Ya en abril nos sorprendimos que había una ley. ¿Y quién llevó a la asamblea esa ley? Branko Marinković. Es el culpable número uno. Y lamento mucho, la asamblea se hace manejar con la persona. El Rodrigo Paz igual, aprueba la ley 1720, que la propiedad privada, pequeña propiedad privada agraria, pase a mediana propiedad para que pague impuestos, en el fondo para hacer pagar impuestos al pequeño propietario agrario.
1: En efecto.
0: Claro.
1: En
0: efecto. Ese es el un impuesto. El tributo indigenal, vuelve, yo decía, como en tiempos de colonia, en tiempos de república. Como en tiempos de Melgarejo, tiempo de Banzer. Ya, desde que recabé mayor información en 1974, Banzer igual, ha impuesto un impuesto a la propiedad agraria y a los pequeños productores. Y saludo, lo admiro bastante, y Pisana, hermano de Pisana, de esa región. Sus padres, de actuales jóvenes de esta generación, se levantaron, se rebelaron, bloqueo de caminos. Con masacre de Pisana de Tolata, derrotaron ese plan de Banzer. Ahora, ese vuelve. Entonces, ¿quién es el autor para esta movilización? Porque es el origen de la movilización, primero. Empieza la marcha el 8 de abril, empezó la marcha.
1: Exacto.
0: ¿No? Cuando también nosotros oportunamente repudiamos públicamente. No es posible que ese patrimonio familiar, ¿no?, pase a mediana propiedad. Acá por lo menos conocemos, pues, ¿no? Yo siempre digo, el papá, mamá, tiene sus 10 hectáreas, 20 hectáreas, hijos se plantan, se cultivan, ¡ay! Entonces, patrimonio familiar. Ahora, con la ley, desaparece eso. Pero estaba con no solamente pagar impuestos, porque la propiedad estaba orientado a reconcentrar tierras en pocas manos. Y que vuelva nuevamente la federación sin tierra.
1: Cuando
0: llegué,
1: sin
0: había
1: tierra.
0: Federación sin tierra, movimiento sin tierra. Ahora todos tienen tierra. Entonces empieza la marcha, se suma a otros sectores sociales, finalmente la COP convoca. Porque aclaro nuevamente esto. Algunos solo usan el nombre del trópico o el nombre de Evo para figurar en los medios de comunicación. Ah, como nosotros hubiéramos convocado. Nosotros recién el 9 de mayo hicimos un ampliado acá. A un mes de la marcha, a un mes de la movilización. Y quedamos una marcha pacífica de Caracollo a La Paz. Y esa marcha empezó el 12 de mayo. Una semana de marcha pacífica para que atiendan. Contacto con algunos sectores sociales, inclusive con la Central Obrera Boliviana, la marcha pacífica. Ya estaban en bloqueo de caminos, ¿no? Los compañeros marchistas saben cómo ¿no? En Caracollo, algunos compañeros que estamos en bloqueo de caminos, provincia de Aroma, querían que se quede al bloqueo de caminos, algunos marchen. Se profundiza. El gobierno no escucha nada. Pero el gobierno, para dividir, ya, abroga la ley.
1: Sí.
0: 1720. Pero sigue la movilización. Para dividir con el magisterio, da un bono. Bono al policía. Ahora no, señor, bono a los mineros para dividirlos.
1: No sé si es correcto el... Hasta ahora el bono no les han dado a los profesores. Tenían que haberse los dado hasta el 15 de este mes. Pero hasta ahora no hay bono.
0: No tengo ninguna información.
1: Me han comentado que no hay ningún bono. Pero bueno, sigan nomás, presidente, porque es otra mentira, parece, ¿no?
0: Pero el primer decreto supremo, por ejemplo, decía... Bono, este año, 2026, va a desembolsar o va a dar el gobierno nacional. Y el 2027, las gobernaciones departamentales.
1: O sea,
0: generalizado. Yo pedí algunos datos del departamento de Cochabamba. Leonardo Loza, ¿cuánta plata necesita para pagar el bono del próximo año? ¿No? Necesita más de 60 millones de bolivianos. Parece... Casi todas las gobernaciones están en quiebra.
1: No, imposible.
0: No tienen plata.
1: Que
0: no tienen plata. ¿No? Su inversión para todo el año debe ser, no debe pasar 50 millones de bolivianos en el gobierno departamental de Cochabamba. No tengo datos oficiales, pero me calculo así. Así en todos los departamentos. Entonces, 60 millones, más de 60 millones solamente para el bono del magisterio, el sector público. ¿Cómo va a atender esa demanda?
1: No,
0: una protesta generalizada, después de un día, creo, cambiando el decreto supremo. Abroga la ley, abroga el decreto, cambia el decreto supremo. ¿Qué autoridad? No es capaz de decir, sí, me equivoqué, voy a corregir. Yo también sé cambiar el decreto, algunas semanas, a veces nos equivocamos. Al menos cuando estaba empezando como presidente, y todos eran nuevos... No eres expertos, aunque hayan buenos abogados, abogadas, saludos, respeto, nunca me olvido, pero también sin mucha experiencia, ¿no? Algunos errores. Y saludo también a algunos medios de comunicación, con razón nos observaba. Cuando escuché en un medio de comunicación, estaba observando, inmediatamente llamaba a un abogado, mira, nos están criticando, observando este decreto supremo. A ver, venga a revisar, revisamos, sí, estaba equivocado. Y públicamente, pidiendo disculpas, cambiar.
1: Es lo más honroso.
0: Escuchar,
1: ¿no?
0: Escuchar. Eso también es democracia.
1: Claro.
0: Tanta gente protesta. Esa ley, la ley 1720, ¿con qué sector del movimiento campesino hicieron? Díganme.
1: No, con ninguno, no hubo. Los que
0: ni
1: aplaudían.
0: Ni del oriente, ni del valle, ni del occidente, nada. Ah, habré hecho pues con Caínco, con la CAO. A mí me ha sorprendido, la Caínco, la CAO, defendiendo la ley. Del pequeño productor. ¿Cómo es eso? Del pequeño agrario.
1: No. Y la firma de su promulgación ha sido justo en ese sector, ¿no? Ha sido con grandes empresarios. Rodrigo Paz fue allá para hacer la firma de esa ley, ¿no? La promulgación, justo con empresarios. Y ellos eran los que aplaudían más, ¿no? Entonces, porque les beneficiaba, pues, presidente. Definitivamente.
0: Ahí es. La promulgaron. Entonces, si... Porque quieren echar la culpa a la COP, a otros sectores sociales por la movilización. El culpable es lo que aprobaron la ley, la Asamblea, pero ¿quién le llevó la ley a la Asamblea? Branko Marinković. Es el culpable. Una propuesta de ley para Caínco y para CAO, para reconcentrar tierras. Compañeras, compañeros, si eso no nos damos cuenta, van a perseguir a dirigentes, que esto, que otro. Ahora, evidentemente, hay compañeros que exageraron su planteamiento, fuera, renuncia. Claro, encantó a la gente eso. Pero tantas mentiras, tanto engaño. Y repito nuevamente, yo escuché en redes, en algunos medios de comunicación, la compañera, la hermana de La Paz, algunos desde el camino, a veces desde la calle. Rodrigo Paz vino a la campaña, a mi comunidad, y nos dijo, hermana, compañera, ciudadana, y ahora, presidente, somos vándalos, somos violentos, ¿no? somos narcoterroristas, narcos. Repite. No, entonces, ya cansó. Y más de Medín. Y ahora sigue provocando todavía. Vamos a tener a meter a la casa a los dirigentes. No quieren impulsar el bloqueo de camino a las movilizaciones. Pues estoy explicando desde cuándo, por qué empiezan las movilizaciones. El pueblo es tan sabio, ¿cuándo sabe defender? Antes de conocer que se equivocaron, por eso también abrogaron la ley de 720 ahora. Pero tampoco se paró ahí. ¿No? En vez de ahora realmente resolver este tema de combustible, que resuelva, a ver, es el que se resuelva. A tres, cuatro días de estado de excepción, yo escuché, ¿no? En algunos lugares siguen bloqueando. Y están rompiendo el estado de excepción. Uh-huh. Escuché, creo que hace 3-4 días, en Trinidad,
1: los mototaxistas
0: en caravana tomar la gobernación. Como el gobierno de Beníez responde al gobierno de Rodrigo Paz, a tomar, a acercar. Ya resuelve el tema combustible. No tengo pruebas, pero me dijeron ya estaciones de servicio. Oficialmente están vendiendo el litro de gasolina en más de 16 bolivianos. Y como dijeron, preocupados los transportistas. Ha subido otra vez, legal, oficialmente, no del mercado negro. No es del mercado negro. El mercado paralelo, creo que son 25 hasta 30 bolivianos, creo que llegó el litro de gasolina. No hay movilización, siguen los conflictos. Estoy hablando de Trinidad. Entonces, yo digo, ya pasó, ya no hay movilización. En vez de resolver temas centrales, temas económicos, no, acusando. Eso va a causar más reacción dentro del movimiento popular, dentro del movimiento, dentro de los movimientos sociales.
1: Hay una, quisiera como un apunte, presidente. No sé si el gobierno va a resolver o va a seguir tapando con detenciones inconstitucionales, ilegales, indebidas a dirigentes, porque la diputada Patricia Patiño, en el video 14, acusa al gobierno de que existe un cártel de la gasolina basura. O sea, ella sostiene de que hay un grupo de autoridades que están implicadas, y ella los denomina como el cártel de la gasolina basura. Si vamos a escuchar, por favor, ese video que a continuación lo tenemos, presidente, solo para señalar que hay gente seguramente muy implicada en el tema de la gasolina basura, y hay mucho dinero por debajo, ¿no? Vea, escuchemos, por favor, adelante.
7: La diputada Patricia Patiño ha denunciado hoy lo que ella considera el cartel de la gasolina basura. Habla de un triángulo de corrupción. Patiño presentó documentos y diapositivas y denunció que existe un cartel de la gasolina basura que involucra a empresarios, a políticos y ejecutivos del gobierno actual. Y ahora, curiosamente, dijo, quien también fue parte de Lithium One como consultor, User Ackley, ahora sucede que el señor ya no es el consultor, el señor Ackley ya es el jefe del que era su jefe, el señor Jorge Alberto Roca Kaufman. Dijo que la gasolina basura que ingresó al país, se dijo, la hicieron a través de la empresa de este empresario.
9: Fue denominado el cártel de la gasolina basura, del lobby del litio a la adulteración de combustible. Y los nexos de corrupción que se tiene en yacimientos petrolíferos fiscales bolivianos. Obviamente podemos decir que este hombre de los rusos, que es Jorge Alberto Roca Kaufman, Jorge, es el expresidente de Lithium, de la empresa Lithium One Bolivia, que es una filial de Uranium One Rusia. De gerente de litio, que era este señor Roca, ahora se convierte en director de YPFB. ahora se invirtió la situación y precisamente el presidente de Yacimientos Petrolíferos Fiscales Bolivianos contrata los servicios de Roca. Miren cómo se ha invertido. ¿Quién es este señor Roca? Si no, es socio de Energy Oil Corporation PMSRL. Esta empresa privada, mis queridos amigos, ha sido contratada por YPFB para el transporte del combustible. Ese transporte de combustible, que obviamente son las cisternas que supuestamente estarían con tantas borras, que estaría con tanto conflicto en la calidad de gasolina. ¿Cómo el señor Roca puede ser dueño de las cisternas y al mismo tiempo director de YPFB? Esa sería una pregunta que me encantaría la conteste el presidente de YPFB y también la conteste el ministro de Hidrocarburos, por un lado. Y por el otro, vamos subiendo, sería interesante que ustedes se acuerdan cuando el presidente el primer día de... El primer día dijo, estoy cumpliendo acá y cumplimos nosotros y aplaudimos. Esas cisternas que están viendo pertenece a Roca, definitivamente. Miren cómo ha sido engañado el mismo presidente, quien la logística la tenía esta empresa. Se contrata a la empresa Camin Cargo, ¿verdad? La denuncia de YPFB pagó, la denuncia es que YPFB pagó 8.8 millones de bolivianos a Camin Cargo Control Argentina para controlar la calidad. El fallo de esta revisión, supervisión, verificación y trabajo de esta empresa dice que la empresa no detectó la gasolina basura. Y peor aún, cuando detectamos que tiene mucho que ver la hija de Roca en esta empresa argentina y es parte del directorio. Pero investíguenlo ustedes. Entonces, este triángulo de la corrupción...
1: Es gravísima la denuncia que sostiene la diputada Patricia Patiño. Y estos son los temas, presidente, estos son los temas que a los bolivianos debe preocuparnos. Y para tapar estas denuncias que son gravísimas, ¿no?, intenta ponerle cortinas de humo y justamente volvemos a lo primero, ¿no? Hay detención de dirigentes, persecución de dirigentes, hablar de Evo permanentemente, acusar a Evo permanentemente para tapar estas graves denuncias, presidente.
0: Al margen de la ley de 720, uh-huh, que lo que convulsionó al país es la gasolina basura.
1: Exacto. No, es gravísimo. Alguien decía, presidente, pucha, los ricos con el gobierno nos pueden matar los motores y nadie va a la cárcel. Y cuando los pobres nos movilizamos para reclamar por eso, nos meten a la cárcel.
0: Y lo peor pasa ya. No hay movilización. El vocero sigue acusando de violento.
1: Porque es la forma de hacer cortina de humo.
0: Violentos, se quedan solos. Acusando. Mira, Evo se rinde con cuarto intermedio. Quiero que sepa, el que se rinde, el que tranza, el que negocia, el que se vende, el prebendal se rinde. Trópico de Cochabamba, siempre fiel, obediente a la lucha de los pueblos, porque hay una total injusticia. Este tema de gasolina y basura, repito, otra vez, sigue el problema.
1: Sigue el problema.
0: Sí, el problema, amenazando a aprovechar los 90 días de estado de excepción. Ojo, compañera, compañero que me escucha. Yo entendí de algunos mensajes del gobierno que los 90 días van a acelerar, implementar su modelo neoliberal, aprobar algunas normas. Pero también estoy viendo, ¿no?, ese pequeño grupo movilizado ya, casi rompiendo con el estado de excepción. Porque no está resuelto el problema de fondo. Sí. Gasolina es transversal, ¿no? Entonces, ese es uno de los temas, ¿no?, que ven. Claro, tratar de justificar. Y por fin escuché al ministro de gobierno hablar, ¿no? Ah, Trópico es plátano, es piña, es cacao. Por fin, escuché. Cuando permanentemente explicamos, está totalmente confirmado. Después de Santa Cruz, la región que exporta es trópico de Cochabamba. Aunque con muchas diferencias, saludamos, respetamos Santa Cruz, tema agropecuario. Pero acá, pequeños productores, exportamos plátano. No solo plátano, banano, plátano de freír. Exportamos piña. A 4 o 6 países, algunos legalmente, pero algunos ilegalmente se van porque hay necesidad y mercado. En vez del gobierno abrir ese mercado, nada. En nuestros tiempos hemos empezado a exportar palmito a Europa. Sorpresivamente, ¿no? Ya en el gobierno de Lucho Arce hemos empezado a exportar, sin presencia del Estado, cacao.
1: Cacao. Oye, ha ganado.
0: ¿No? A Inglaterra, pequeña cantidad. A Holanda. Compañeros dicen, nos están pidiendo Chile cacao en grano. Como cacao con valor agregado. Mira, el tema de palta. En vez de que el gobierno contrate expertos para mejorar nuestra producción, nada. Saludo, hermano alcalde Luis Arce Clemente, ¿no? Catacora.
1: El de Sinaota.
0: De Sinaota.
1: Luis Arce Clemente.
0: Y con su técnico ha invitado a un experto en palta. Talleres se vienen de acá, mejorando. Nosotros somos productores de palta, pero la palta criolla, como decimos, una palta que da 1000 paltas, una planta de palta, 1000 plantas, pero son pequeños, criollos. ¿Cómo mejora que las grandes? ¿No? Tampoco conozco muy bien, para hacer talleres, seminarios. Perú exporta palta. De Perú entra palta a Bolivia, como nosotros, con control del mercado interno. A mí me ha sorprendido, comento siempre, cuando estaba en Santa Cruz hace 3-4 años atrás, palta, vi, compraron palta, una palta, 10 bolivianos. ¿Cómo? Una palta, 10 bolivianos, esta es plata, dije. De torneo de Santiago, preparar el terreno para plantar, dije, casi tengo 2 hectáreas de palta, está en pleno desarrollo. Para animar a los compañeros. Mira, si la palta, 10 bolivianos mínimo. Esas paltas mejoradas quedan 500 paltas cada planta. Esas son solamente 200 paltas. 200 paltas, ¿no? En casi 2 hectáreas entre 1500 paltas, plantas de palta, ¿no? Entonces cada planta tiene 200 paltas, de 1000 plantas. 1000 por 200, ¿cuántas es, compañero Ramiro? Multiplique.
1: 1000 por 200, 200 mil.
0: 200 mil. Cada palta de 10 bolivianos, ¿cuánto es?
1: 2 millones.
0: 2 millones de bolivianos. Yo hablé bastante de crédito blando para el pequeño productor. Si hay mercado interno, si está entrando del Perú, ¿cómo primero cubrir el mercado interno para exportar? Y algunos pequeños productores me están diciendo, Paraguay nos están pidiendo palta. Paraguay me estaba pidiendo piña a mí. Estamos en esa negociación para consolidar la exportación de piña al Paraguay. Colombia creo que es uno de los grandes exportadores de palta, por ejemplo. ¿Cómo no incorporarnos? ¿Cómo buscar el mercado externo? Y no hay. Hablan del diálogo, vamos a dialogar. Yo quiero decirle, a ver, en noviembre, ya en noviembre, 8 de noviembre, jura Rodrigo Paz, el 2025 por ahí, ya hemos hecho nuestro pliego regional de producción agropecuaria. Mandamos carta, pero en el diálogo, ningún diálogo hasta este momento. ¿De qué diálogo habla entonces? Eso, a eso se llama mentirocracia. No le interesa. A ver, Brasil, el tema del pescado, trópico, ahora Yapacaní, Tambaquí. Brasil ya está exportando pescado procesado a Estados Unidos. ¿Por qué no incorporamos a la exportación de pescado procesado a Estados Unidos? Lamentablemente, Lucho Arce ha paralizado nuestra planta, el complejo pescícola. Pueden estar exportando y queremos debatir eso, queremos sugerirles. No estamos, para eso no estamos pidiendo plata. Para eso no necesitan plata, tal vez para nuevas piscinas, sí. Había programas para plátano, para piña, todo lo ha eliminado. Por lo menos en el trópico de Cochabamba. No hay un programa de apoyo, ¿no? Para empaque de plátanos, ¿verdad? Hay varios programas. Conozco por qué. De acá hemos mandado expertos en tema tambaquí al norte paseño. Un acuerdo sindical, ¿no? Es como nosotros queremos mandarlos allá. Un poco para ampliar, ¿no? Entonces, ¿por qué comento esto? Cuando habla del diálogo, queremos resolver. No hay ningún diálogo. Estoy demostrando, están nuestros documentos, están con recepción oportunamente para debatir programas productivos para el pequeño productor, para seguir mejorando la producción y cómo garantizar no solamente el mercado interno, sino el mercado externo. Otra vez, la meritocracia, y saludamos, respetamos. Tiene maestría, doctorado, seguramente uno o dos profesiones. ¿Cuántos títulos tendrán? Pero ese hermana y hermano profesional, si no ha vivido la pobreza, si no sabe cómo se vive en pobreza, si no ha dormido con hambre, eso no sabe. Para mí es tan importante, evidentemente, capacidad, conocimiento profesional y la parte técnica, la parte jurídica fundamentalmente, pero también es tan importante la conciencia social. Y nomás es tan importante experiencia de gestión pública. Hay cargos importantes para mejorar la economía, para reactivar el aparato productivo. Mira, Ramiro, pueblo de Bolivia, el gobierno no tiene ni un plan para reactivar el aparato productivo. Está diciendo, va a haber inversionistas, van a pagar impuestos, créditos. ¿Cuál es el plan? Quiero conocer, ¿cuál es el plan? El plan, ¿no?, para recuperar el aparato productivo nacional. En minería, en litio, en hidrocarburos, en tema agropecuario. No veo nada. Solo crédito, crédito, crédito. Pero crédito totalmente condicionado, ya. Creo que hace un momento comentamos. O antes de empezar la entrevista. Ya va a haber la devaluación.
1: ¿No? Eso están preveyendo, ¿no?
0: Está preveniendo eso.
1: Anunciado.
0: Eso es condición del Fondo Monetario Internacional. ¿Y qué dijo en la campaña? No me va a prestar plata del Fondo Monetario Internacional. Y ahora el fondo condiciona cuatro requisitos. Primero, el déficit fiscal no puede estar por 7%. Porque hasta ahora ya están por 10% el déficit fiscal. Segundo, acabar con todas las subvenciones. Ya han empezado el segundo gasolinazo con los privados. De acá a poco va a ser, bueno, esta no va a importar. ¿Cómo están los periódicos? A ver si pueden conseguirme. Paz lanzó. Va a dejar de importar YPPB combustible. Ya lanzó eso.
1: Sí, lo dijo.
0: Entonces, ya empezó eso. Los privados van a importar. Y los privados, compañeros transportistas, compañeros de base, quienes usan combustible, todos usamos combustible. El privado va a traer a precio internacional. A precio internacional. Aquí está. Privados podrán importar petróleo. ¿No? Aquí está. Paz plantea que YPP deje la comercialización de combustible y se enfoque en la producción de hidrocarburos. Entonces sigue aplicando su decreto supremo 5503. Entonces, compañero Ramiro, como fuera una gran solución, no estamos resolviendo el tema crédito. Mira, me ha sorprendido. y todo, y trae figura, entregan combustible a crédito a Bolivia. La deuda, más de 500 millones de dólares.
1: Oh, no, eso ha circulado bastante a nivel de la prensa, ¿no? Ha sido el propio ministro quien ha dado a conocer esta información. 500 millones, el ministro de Bolivia. Si tenemos el video, por favor, ajustar al número 18. El ministro dice, y lo ha dicho en varios medios, presidente. O sea, no es que solamente le han sacado un por si acaso en algún medio, sino que en varios medios de comunicación ha reiterado y ha ratificado que hay 500 millones de dólares por crédito de gasolina a Vitol y Trafigura. Estas dos empresas que nos venden combustible, y esta es la deuda. Es una gran deuda, ¿no? Es una gran deuda. Si podemos poner el video, por favor, para escuchar lo que señalaba el propio ministro en este comentario. Vamos a ver. Tenemos adelante. Adelante, por favor.
10: Compramos el combustible.
11: Cash.
10: No nos estamos prestando. Compramos el combustible.
11: Cash.
10: Crédito. Sí, o sea, no es un préstamo, no nos están prestando, ¿no? Pero sí nos están financiando los proveedores.
11: ¿Y cuánto más o menos ya debemos por el tema de, digamos, de estas operaciones?
10: Aproximadamente 500 millones, un poco más de 500 millones de dólares. Sí, en 120 días hace cada pago.
11: En 120 días. Este dato es muy novedoso. Muy novedoso. ¿Quiénes nos están dando a crédito el combustible, ministro?
10: Vitol y Trafigura.
11: Vitol y Trafigura. Ok.
10: Está lanzando una licitación el presidente La Roca para de aquí a un mes será la apertura de sobres y el proceso licitatorio se concluirá para tener una variedad más amplia de proveedores.
1: Tenemos una deuda, que esto es, en términos populares, presidente, esto es alfiado, ¿no? Es decir, es el alfiado al crédito, nos están dando combustible y son 500 millones ya de deuda. En algún momento estas empresas ya no van a querer darnos alfiado, ¿no? Y por eso debe ser que en varios videos los conductores se quejan y dicen, no quieren descargarnos, no quieren cargarnos porque debemos plata. 500 millones de dólares. Recuerda, presidente, Bolivia adeuda al exterior por préstamos que se han hecho en la pasada y esta última gestión por más de 14 mil millones de dólares. El Estado boliviano le debe a bancos, instancias internacionales. 14 mil millones de dólares ya tiene como deuda Bolivia, más de 14 mil millones de dólares.
0: Puede haber deuda externa, estamos hablando de deuda externa, pero la deuda externa no puede estar por encima del Producto Interno Bruto. O el 50% al encima del Producto Interno Bruto. Cuando llegamos, nos dejaron, creo, 53, 54% de deuda externa al Producto Interno Bruto. Negociando. Y realmente la nacionalización nos ayuda bastante. Bajamos a 12, 13, 14% de deuda externa con relación al PIB. Y dejamos con 24%. Ahora creo que estamos cerca a 50%.
1: Hemos pasado.
0: Es gravísimo. Pero lo peor es una deuda externa para gastos corrientes.
1: Para pagar
0: bono PEP. Deuda para inversión pública. Muy pocos países no debe tener deuda externa. Tiene deuda externa para la inversión pública. No es tan malo, pero deuda externa para gastos corrientes, para bonos, para rentas, para sueldos, para aguinaldos, olvídate. Ahora están buscando deuda externa para comprar combustible.
1: No, ya tenemos una deuda.
0: Ya hay una deuda además de eso.
1: Sí. ¿Y algún transportista?
0: Esa es otra forma de deuda externa. No es lo que te prestas, sino te endeudas.
1: Te endeudas, pues es al fiado, ¿no?
0: Al fío.
1: Al fío.
0: Otros te desembolsan, esto no.
1: Y no tenemos plata, ¿no? Algún transportista decía, nos prestaremos de cualquier banco externo para comprar gasolina.
0: Hermanas y hermanos que me escuchan, por ahora, ¿no? Prepotente, soberbia, amenazando.

0: Decreto Europeo 5503. ¿Acaso la COP, acaso los movimientos sociales han hecho aprobar la ley 1720, repito nuevamente, para socializar, para entender? Ese es el origen. Entonces, ¿de dónde viene el problema? Del gobierno. El gobierno convulsiona al país.
1: El gobierno es responsable.
0: Se salvó poniendo plata. ¿Ah? El exministro Morales.
1: De trabajo.
0: De trabajo. Estaba explicando. Pero me dijo, no, también ha ido al Chapare, por favor. Toda su denuncia, primera parte, estaba bien, pero la segunda la arruina toda su denuncia. Claro, aquí vienen a visitarnos, ¿no? Aquí nos traen comedita de La Paz, a mí me sorprende. Los compañeros en Sotaleguito, un poco de chuña, de La Paz nos traen tuntita, tunta. Chuño tunta. Nos traen bolsitas, pequeñito, su cariño, por lo menos me aporte. Nos aportan, piense que aquí estamos financiando. Pero sabe él, ha visto a él, ha escuchado a él. ¿Cómo la prevenga? ¿No? Yo tengo información, dijo, igual van a perseguir hasta los dirigentes prebendales. Nos ha costado tanta plata nos ha costado, para vengarse. En la Casa Grande del Pueblo, algunos técnicos solo hablan de aceitear. ¿No? Ajá. Es corromper, eso nos habla. Semejante. ¿Eso con ese salvo? Nuevamente, no es el que Evo Combo, porque no quiere, pueden procesarme de todo o nada. A mí me procesaron 29 procesos durante los años. ¿Qué empieza? Vamos a defenderlo, vamos a demostrar. Pero es otra persecución. Estaba revisando últimamente, ¿no? Tal vez, excepto en Ecuador. No, tal vez en Argentina. En todos los países del mundo, los presidentes, los gobiernos, ¿no?, cuidan a sus expresidentes. Dan apoyo, dan seguridad. En menos en Bolivia. Ah, claro, mire, el gran delito es el primer presidente indígena. De todo nos trata. El presidente que hizo tanto daño, se escaparon después de semejante matanza, Goni. ¿Algo dijo Rodrigo Paz sobre Goni?
1: No dice nada, nunca va a decir.
0: Claro, nunca va a decir, son sus aliados.
1: Tampoco dice nada de Lucho Arce, por ejemplo.
0: Tampoco dice Lucho Arce nada,
1: o de
0: sus aliados. Sigue llegando mi información. ¿Por qué a Lucho Arce le decidieron meter a la cárcel? Ojalá se investigue un día. Su compromiso era hacer matar a Evo. No cumplió. Ah, hablaron con Rodrigo Paz, metale, porque no cumplió Lucho Arce a Estados Unidos. No hay pruebas, por supuesto. Están informándome. Porque esas veces, algunos diputados denunciaron. Dentro de los comandantes, no la tropa, no. ¿Qué decían? ¿No? Hay que bajar a Evo, es la instrucción. Ese viene de Hugo Moldes, el supuesto guevarista, asesor principal del Lucho Arce. ¿No? Ellos planificaron el plan negro. ¿Saben? El plan negro, ¿no? El 2021, el plan negro, 2025-30, Lucho Arce. Mira, el plan que habían hecho es estar 20 años en gobierno, Lucho Arce 10 años y otro sucesor otros 10 años, 20 años. Y para eso hay que eliminar al Evo, al movimiento indígena. Ambición, ¿dónde se ha llevado?
2: Y han intentado,
1: presidente, ¿no?
0: Claro, para eso autoprorrogaron. ¿Cómo se puede entender, a ver, ¿no?, convocar a elección del órgano judicial solo la mitad que no vaya? ¿Qué es eso? Si Rodrigo tiene mayoría en la Asamblea, que aprueben juicios de responsabilidades. La primera prueba de la autoprórroga, por instrucción del gobierno, del presidente Lucho, autoprorrogarse. Inconstitucional. Solamente convocar a la mitad. Inconstitucional.
1: Totalmente.
0: Totalmente. Pero no lo van a hacer. Ah, para Alevo le van a hacer juicio de responsabilidad.

0: hombre. No, por problema de Bolivia, cambio de tantos colegios, me van a procesar. Estoy contento que procesen. Claro, esa gente no quiere que haya tan lindos colegios, hospitales en el campo. No quiere. No es de esa mentalidad. A ver, compañero, entonces, finalmente, tenemos una reunión a las 9 de la mañana. Ah, ayer, antayer, decía, ¿no? Una entrevista, creo, anoche, en Unitel. Ah, Evo, la van a desde Estados Unidos que van al narcotráfico. He escuchado el video.
1: Que están preparando una extradición.
0: Según, pero la entrevista, sí, no da importancia, la pregunta, ¿no? Insinúa, sí, eso no se habla. Sabe el gobierno, sabe el presidente, sabe los ministros, sabe los viceministros, ministros te dijeron textualmente. La DEA y el gobierno de Estados Unidos ha dicho que Evo no tiene nada. Permanentemente. Cuando el viceministro Paredes dice, ah, vamos a acudir a Estados Unidos sobre el nexo Evo narcotráfico. Ah, entonces en Bolivia no pues, está pidiendo a Estados Unidos. ¿O no?
1: Claro.
0: Claro, pues. Claro.
1: O son tan inútiles para encontrar nada, porque no hay nada, ¿no?
0: Pero el año del golpe especialmente, todo año ha investigado a Evo de corrupción y narcotráfico. No encuentra nada y no encuentra nada. Y el Lucho usa a mi último comandante, digo así, comandante de la Fuerza Especial de Lucha contra el Narcotráfico, coronel Dávila. Quiere implicarlo. E implicarme a mí, el plan. Está grabado, tengo la grabación. Cuando está llamando a la cárcel, ¿no? En posada, digo, grito, me están haciendo eso para perjudicar a Evo.
1: Sí, eso digo.
0: Después me informo, claro, ahí, antes de llevar a la cárcel, le habían dicho, declaras contra Evo, te libras, te liberas. Claro, tiene dignidad. Y han dicho, entregar al policía a Estados Unidos, sumiso. Marioneta del imperio, Lucho Arce, mandar. Si está implicado en el narcotráfico, que le meta a la cárcel al capuez. ¿Por qué manda a Estados Unidos? Una primera prueba. Una de las pruebas más de sumisión a Estados Unidos con un guevarista, supuesto guevarista como Hugo Moldes. O sea, nunca podemos olvidar, estoy hablando para las futuras generaciones, las nuevas generaciones, las futuras generaciones. Entonces, no encuentra nada. Algún día, un funcionario de Estados Unidos que había dicho al gobierno, 18 años hemos hecho seguimiento a Evo.
1: 18.
0: 18 años y no tiene nada. Claro, los pinchazos telefónicos que quedan grabados, ¿no? Tantas formas de investigar. ¿Qué van a encontrar?
1: No, ¿no? Hay nada.
0: Amenazando es para meter miedo, amedrentar, intimidar. Ah, usted creo que a Evo se lo van a llevar a esta zona y nos alejaremos. Cuidado que tú también estás pensando eso, cuidado.
1: No, no, presidente, nada que ver.
0: Pero eso, temor quieren hacer para alejar a Evo.
1: Quieren hacer eso.
0: El último corte de energía, a ver, 25 horas, ya, totalmente confirmado. Tarde o temprano se sabe. Era que la población de Sinaloa, toda la gente de Acarauca, se vuelque contra Evo. Por culpa de Evo no tenemos luz. Ah, entonces,
1: hay que protestar.
0: De una vez que le detengan a Evo. Más bien firme, al día siguiente una concentración, masiva concentración. Es el plan que hace. La primera había sido, ¿no? En la noche han cortado, 4 drones volando.
1: 27 de mayo, además.
0: Ah, el 27 de mayo.
1: El ¿no? Día de la Madre.
0: Perjudicando a las madres, su fiesta, ¿no? Entonces, en ese momento no sabía por qué, raro. Y el plan había sido, como no ellos, ¿cómo van a hacer escapar al Evo de la Oca? Eso es. Qué tranquilidad ahí. Humildemente, a ver, preparar cómo reactivar la radio, conseguir el motor. ¿No? Entonces, otro tema, a ver. Siguen acusando al Trópico, a Evo, ¿no? ¿Qué es esto? A ver, el último cargamento de madera a Brasil. Cae en Brasil. Pero Ramiro, poquito conozco. Primero, para una empresa que exporte, tiene que tramitar su licencia a cargo de ABT. Segundo, para exportar, tiene que pedir permiso. certificación para exportación. El gobierno que las diga, esa madera que llega, el último cargamento de madera en Brasil, ¿a quién dio permiso? ¿A qué empresa dio permiso certificado para exporte a madera? Que diga. ¿De quién? ¿Sabe el gobierno?
1: Tiene que haber un
0: claro. Ahí, ¿no? Y con nombre, ¿de quién es la empresa?
1: Claro.
0: ¿De quién es la empresa? ¿Dónde está la certificación? Que diga. Y si no dice eso, es del gobierno de la madera.
1: Claro.
0: ¿No? O de sus aliados, está protegiendo, pues. Si no es del gobierno, está protegiendo. Al dueño detenerlo inmediatamente.
1: Ya debieron, ¿no?
0: Y ya me están detenidos, los dueños. Yo primero lo escuché. Con Rodrigo Paz empieza un cargamento en Chile, segundo, tercero. A los dueños que detengan, para la imagen de Bolivia. Para la imagen de Bolivia. Pero si el gobierno no te detiene, no investiga nada. Te dices, casi estoy convencidísimo, convencidísimo. Es del gobierno. Entonces, ¿cómo van a detener? ¿Cómo van a investigar?
1: Claro.
0: Después nos acusa al viento campesino. Y esas maderas no salen del trópico. Aquí no hay maderas. De Benipando. Ah, lo que saca la madera es con autorización, porque tiene que autorizar a BT de dónde saca la madera, de dónde no se toca la madera, las troncas. Dice de Benipando. Es que es un debate sobre la coqueta de las maderas. Ese no es de trópico. No es de Yungas, es de Perú. Sabemos nosotros, evidentemente, nuestra coca desvía una parte al problema ilegal. Por eso hemos racionalizado los cultivos de coca. Dijimos, no puede haber libre cultivo de coca, tampoco cero de coca. Conocemos. ¿Por qué estoy recordando? Porque estos días han venido periodistas
1: internacionales.
0: Me preguntaba, explicaba, se han sorprendido. ¿No? He ido a mi chaco, están naranjales, paltas, piscinas, un pequeño pedacito de la coquita. Antes en otros lugares, son llenos de coca. Cuando estaba de presidente, yo fui, cuando vinieron la Comisión Europea, el Parlamento Europeo, visitas permanentes, agarraba los helicópteros, me cargaba a los parlamentarios europeos, como también la Comisión Europea, a sobrevolar, lleno de plato, de plátano, lunarcito, coca, ese cato de coca. Digo al piloto, baje un poquito, a ver, baja el piloto, mira, no, ese es la coca, aquí hay bien. Antes todo ese plátano era cocada. De racionalizar, 40 por 40 es el cato de coca. Por eso Europa apoyaba el modelo de lucha contra el narcotráfico de nuestra gestión, Naciones Unidas. Aquí hemos leído, es contigo, con la compañera Armina, hemos leído, ¿no? ¿No? Como periodistas de Estados Unidos dicen deben copiar el modelo de lucha contra la narcotráfico de Bolivia. Estados Unidos recomendaba a otros países de conocimiento. Y ahora, y a mí me ha sorprendido algunas versiones, ¿no? Con DEA, más droga.
1: Claro.
0: ¿Dónde está la DEA? La DEA que, si hay DEA que está, se viene a luchar contra el narcotráfico, la DEA que diga, pues, de quién eran las maderas que salen a Chile y a Brasil, nada más, eso no lo queremos. Si está haciendo seguimiento, si es la lucha contra el narcotráfico.
1: No, está pegado,
0: eso comentaba,
1: ¿no?
0: Ahí tantos temas para comentar, pero sobre todo ese tema de Ramiro.
1: No, y lo peor es que liberan a implicados, por ejemplo, en el tema de las narcomaletas, ¿no? Salió la señora que estaba encarcelada. Y otro comentario que añado, no es en el tema, pero sale también libre el hijo de Lucho Arce, ¿no? Tiene tantas denuncias. Claro, hace tiempo ya, ¿no? Hace tiempo le liberan de uno de los procesos. Y tenemos a nuestros...
0: ¿Está fuera de la cárcel? ¿Hijo de Lucho Arce?
1: Dijeron que iban a liberarlo, ¿no? Estaba en ese proceso. Ahora, tenemos a nuestros compañeros que por ir a un bloqueo están más casi un año detenidos en la cárcel. Es decir, es tan injusta la justicia que aplican que no es posible comprender cómo puede ser así.
0: El día que empezó el diálogo, gobierno, llamando a la cárcel 2 del compañero del trópico.
1: Justo ese día, ¿no?
0: Ese día.
1: Y comprometiéndose
0: a que la... hacer llamar a la casa de los compañeros. ¿Qué clase de diálogo, qué clase de negociación es eso? El segundo, a pocas horas de la firma del convenio, estado de excepción. El compañero dice, ah, la COP firmó con el convenio estado de excepción. Se ha firmado un acuerdo. No debe haber ningún decreto de estado de excepción.
1: Claro, no debería haber.
0: Claro, pues, para eso es. El diálogo es para evitar eso.
1: Claro. Más bien pareciera que es al revés, ¿no? Claro. Permiso para hacer estado de excepción.
0: Claro, acuerdo para hacer estado de excepción.
1: Claro.
0: Mira lo que está pasando en algunas ciudades, pequeñas movilizaciones, ya están rompiendo con el estado de excepción.
1: Por falta de combustible la gente se moviliza, ¿no? Eso pasó en La Paz, al rato, en los surtidores había bloqueo y el estado de excepción no puede controlar eso. Bueno, presidente, muchísimas gracias una vez más por la presencia suya. Es importante aclarar, informar y orientar también a nuestra amable audiencia que espera estas informaciones a través de la radio, presidente.
0: El próximo domingo vamos a explicar que evidentemente vino acá una prensa internacional. Yo expliqué detalladamente que nuestra revolución ha sido con voto, ¿no? Y escrito perfectamente. Y un medio de comunicación tergiversando, ¿no? Evo amenaza con guerra civil, ¿no? Vamos a demostrar el próximo domingo de dónde viene y qué está haciendo el gobierno. Ese estado colonial. Y se puede entender que ese estado colonial, ¿no? Sigue criminalizando la protesta social. Y no solamente en América Latina, perdón, en Bolivia, sino en América Latina. Y ahora, repito, escudo de las Américas. No podía entender, estaba viendo por ahí, ¿no? La OEA, se ha escuchado por ahí, aquí está, mira. La OEA, CIDH, 15 países expresen el apoyo a la democracia en Bolivia. ¿Qué democracia, por favor?
1: Democracia, ¿no? No han dejado participar a un candidato.
0: La OEA, ¿qué dijo sobre la paz?
1: No dijo nada.
0: No ha habido segunda vuelta. Digo a la OEA, lo que pasó en la paz, democracia. Faltando 5, 6, 7 días para las subnacionales. Seguir inhabilitando a partir agrupaciones democracia, inhabilitar a candidatos ganadores a su partido de Rodrigo Paz, ¿es democracia? ¿No? Dijo, no es humano cortar caminos, acortar ayuda, bloquear económicamente a Cuba, ¿es humano para la OEA? La OEA, ¿cuándo dijo? ¿Cuándo defendió a Cuba por el bloqueo económico? Dígame. Ah, para Cuba, pues para la OEA, es humano bloquear económicamente a Cuba. Pero cortar camino no es humano. Cuando el pueblo defiende, yo repito nuevamente, bloqueo de camino derrotó al Plan Cóndor, a las dictaduras del Plan Cóndor. Me obliga a revisar, como ayer, un golpe de Estado, en 1964, 67,
1: la masacre de
0: San Juan, el Plan Cóndor. Los mineros de entonces aportaban diariamente para el Che Guevara, para liberar. Habrá algunos dirigentes mineros al servicio de un marioneta del imperio. No son todos, por supuesto. Entonces, con bloqueos, concentraciones masivas, se ha recuperado la democracia. Otros escuché decir, no, hay que penalizar a los dirigentes, pero no solamente detener a los dirigentes, procesarlos, la COBA, a todos, sino, a ver, estas nuevas generaciones tal vez no saben cómo se recuperó la democracia. De la huelga de hambre al bloqueo de caminos. Dominó de Chungara. Yo de jovenzuelo, después de salir del cuartel a los 17 años, me acuerdo del golpe de Todos Santos. Golpe de Todos Santos, 1979. Claro, ganaron golpe y golpe, posesionó a Guevara, Arce, ¿no? No sé quién Guevara Arce, en Cochabambino, hijo de un terratenín. Walter Guevara Arce, creo que es de Independencia.
1: De Ayopaya.
0: De Ayopaya, Independencia.
1: Calchani es su comunidad.
0: Sí. De ahí, un gran, me han dicho que era gran terrateniente.
1: Terrateniente.
0: Compañeros recuperaron acciones. Grande la historia de Independencia de Ayopaya. Algún momento tenés que comentar acá, repasando un poco esa historia. Tatuchwitz, golpe de Todos Santos. Yo siempre recuerdo, la Federación Sindical Única de Trabajadores Campesinos de La Paz, Tupac Katari, decreta, dice, bloqueo nacional de caminos contra el golpe de Estado. Guillermo Abregal, emenerista, famoso emenerista, su mano de confianza, derecha, como digo, mano derecha de Víctor Paz Extensor, canciller del golpista. Duraron 16 días, yo me acuerdo, dos semanas, 14, 16 días había sido, casi con 200 muertos. Ha derrotado golpe, el bloqueo al golpe de Estado. Ya eso ha sido la base para consolidar, recuperar la democracia. Claro, hay buenos bloqueos, hay malos bloqueos, hay que reconocer. Evidentemente el bloqueo perjudica, ¿por qué no? Pero a veces cuando el Estado no atiende al Estado, ese Estado colonial, ese Estado impostor, ese Estado aparente, sigue humillando al pueblo, la gente humilde. Esta diferencia de las grandes fortunas no pagan impuestos y los pequeños tienen que pagar impuestos. No puedes. Ahí se revela el pueblo. Ah, a sus dirigentes ahora van a meter en la cárcel, van a procesar. Más rebelión.
1: Claro.
0: Recuérdense, más rebelión. Nada más, compañero Ramiro, muchas gracias. Preparas para el día domingo sobre este tema. Vamos a explicar cómo el gobierno está obligando a otras formas de lucha, que nosotros conocemos la mejor lucha en democracia, pero la verdadera democracia. Y la OEA siempre va a defender al gobierno de derecha, al gobierno del imperio y no al gobierno del pueblo. Por eso leí esto. La OEA va a defender a gobiernos que responden al imperio y no a gobiernos de los pueblos. 2019, OEA golpista. Nada más. No me
1: gracias,
0: agregar,
1: presidente.
0: Muchas gracias.
1: Gracias, presidente, y gracias a nuestros oyentes también. El domingo estaremos nuevamente con el programa. Permiso.
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0: 39 minutos en Ya Estás Parlaini. Vamos a compartir algunos acontecimientos, algunas entrevistas. Entre medio, el secretario general de la Federación de Comunidades Interculturales Chimoré, Michael Rojas, ha compartido un informe económico, orgánico y político en la reunión del sindicato. Ceuta, perteneciente a la central 14 de enero. Vamos a compartir parte de este evento.
1: Viviendo una vez más una situación muy complicada en Bolivia, compañeros. Y esta situación complicada que estamos viviendo en Bolivia, ya lo habían pasado nuestros padres, ya lo han pasado nuestros abuelos. Y estoy seguro que muchos de ustedes también ya lo han vivido, hermanos. ¿Cómo actúa un gobierno dictatorial? ¿Cómo actúa un gobierno tirano? Hugo Banzer Suárez, Sánchez Berzaín, Tuto Quiroga lo han demostrado claramente. ¿Cómo son ese tipo de gobiernos? Que dan palo al movimiento indígena originario campesino y que dan churrasco a su núcleo de familiares, a los grandes empresarios, a esos grandes delincuentes de cuello blanco. Siempre ha sido una lucha entre ricos y pobres. Siempre ha sido una lucha entre la distribución de todos nuestros hermanos como familia en contra de aquellos que solamente quieren acumular la riqueza en unas cuantas manos. Y eso es, una vez más, a lo que nos enfrentamos. Si hacemos como un antecedente, mis hermanos, en tiempos de colonia, de la misma manera nos hemos enfrentado al exterminio, porque los españoles han venido aquí a matarnos, a cortar de raíz esta sangre que nosotros tenemos, compañeros. Pero no han podido. A la cabeza de Túpac Katari, Bartolina Sisa, de muchos hermanos, se ha resistido tantas batallas, tanta lucha. De la misma manera, en tiempos de dictadura, Hugo Banzer Suárez, Sánchez Berzaín, Tuto Quiroga, Carlos de Mesa también, que estaba metido en ese núcleo. Y ahora sus generaciones, como de Jaime Paz Zamora, ahora su hijo es Rodrigo Paz, que está en la presidencia, de la misma manera quieren dar continuidad a ese gobierno de unas cuantas personas para unas cuantas personas que en el pasado tanto daño, tanta masacre, tanto genocidio han causado a nuestro sector, a nuestro movimiento indígena originario campesino, mis hermanos. Pero ahora, si bien, gracias a la lucha de muchos de nuestros padres, hemos tenido 14 años de tranquilidad, paz, a la cabeza del primer indígena, el primer presidente indígena del Estado Plurinacional de Bolivia, uno de nosotros, gracias a esa lucha, ha podido llegar a la silla presidencial y gobernar para todos por igual. Diferentes programas, educación, salud, producción, diferentes bonos para las compañeras. Juana Azurduy, el bono Juancito Pinto para aquellos estudiantes que estaban empezando a desertar de las escuelas, de los colegios, por tanta crisis económica en el pasado. Tantas obras, compañeros. Yo me acuerdo muchas veces en el pasado. Nuestros papás tenían que trabajar duro para ahorrar, por lo menos comprarse una bicicletita. Pero gracias a la estabilidad económica de nuestro hermano Evo Morales cuando estaba como presidente, muchos hemos hecho platita, nos hemos comprado terrenito, nos hemos comprado autitos, hemos tenido un patrimonio. Muchos de nuestros hijos han empezado a estudiar, ya no solamente en las escuelas públicas, también han logrado entrar a las escuelas privadas, a las universidades privadas. Muchos ya son profesionales, gracias a esa lucha. Gracias a la familia Cocalera, al movimiento indígena, el campesino, yo también soy profesional. Y en ese entendido creo que ahora, una vez más, nos toca nuevamente hacer la resistencia y luchar con este tipo de gobierno que a la cabeza de Rodrigo Paz, ahora que está sentado, conjuntamente sus ministros, conjuntamente sus diputados, senadores que han abrogado esa ley que regulaba el tema del estado de excepción, precautelando los derechos fundamentales, y han aprobado otra ley de estado de excepción en la cual han dado impunidad prácticamente, han dado vía libre para que los militares y los policías vengan, nos persigan, nos pateen, nos discriminen, nos maten a sangre fría, y ellos no tengan ningún tipo de responsabilidad. Eso es lo que han hecho, compañeros, el gobierno central, conjuntamente los diputados y los senadores. Si no, ¿por qué tenían que tocar esa ley que el 2019 se ha realizado? Y se ha fundamentado prácticamente en la masacre de Sencata, Guayana y demás genocidios que ha pasado. Se acordarán cuando la señora Jeanine Áñez, de facto, totalmente, ¿qué hace? Saca un decreto y autoriza a los militares, ¿para qué? Para que nos puedan matar y ellos libres, campantes, felices. Y en ese entendido a posterior, para que no pase más eso, se sacó una ley de estado de excepción. Pero ahora esos diputados y senadores han votado esa ley y han creado otra ley, que nuevamente prácticamente es la misma línea que la señora Yanine Áñez. Los peores criminales que en el pasado, como Yanine Áñez, Pumari, Luis Fernando Camacho, que a la cabeza de la Unión Juvenil Cruceñista, la Resistencia Cochala y muchos actores nos han hecho tanto, tanta masacre, ahora han sido liberados, están libres, campantes, saliendo en la prensa. Es más, tiene tanto descaro la señora Yanine Áñez de pedir retroactivo, supuestamente, retroactivo de lo que estaba como presidente interina estos meses que estaba en la cárcel, no me han pagado, me tienen que pagar, está reclamando, compadre. ¿Cómo es posible? Esta gente, mediante la prensa nacional como Unitel Z1, meten una idea, compañeros, ¿para qué? Para hacernos ver a nosotros como los delincuentes, a nosotros como los rateros, a nosotros como los criminales. Rodrigo Paz, ¿qué dice? Vándalos nos ha llamado. Cuando realmente aquí los vándalos son ellos, los criminales son ellos. Y eso es lo que no podemos permitir. Ahora, si se han dado cuenta y los medios de comunicación tradicionales, ¿qué dicen? Los bloqueadores, que la economía. Así menciona, así habla el señor Rodrigo Paz. Sigue atacando, pero lo que no se da cuenta, o creo que necesita un psiquiatra ese señor, es que aquí el que ha originado estas movilizaciones, estos problemas, han sido ellos a la cabeza. Porque el señor Rodrigo Paz tiene toda la decisión como presidente de Bolivia para poder tomar determinaciones, realmente hacer cambios estructurales, pero no lo ha hecho. El decreto 5503, esa primera movilización que a la cabeza de la Central Obrera Boliviana también nos hemos movilizado, compañeros, y siempre ha sido escalonado. La constitución política del Estado manifiesta claramente, tenemos el derecho de poder ejercer la libre protesta, puede ser huelga de hambre, puede ser vigilias, puede ser concentraciones. Como último recurso, cuando el gobierno se pone necio y testarudo, siempre hemos salido a bloqueo de caminos. Y así hemos garantizado todos nuestros derechos fundamentales. Las 8 horas de trabajo, los derechos fundamentales. Ahora las compañeras pueden ser autoridades. ¿Acaso en el pasado podían ser autoridades las compañeras de pollera? ¿Compañeros indígenas podían ser autoridades, siquiera concejal? No, una discriminación total. Y es más, en el pasado no podíamos tener derecho ni siquiera a elegirnos como autoridades, ni elegir si no cumplías una serie de requisitos después del 52. Y una vez más, en ese entendido ahora este gobierno, claro, el decreto 5503 ha estallado. Con la movilización se ha logrado abrogar. Pero ¿qué ha pasado? Una vez más, nos ha dicho que iba a hacer una cosa y ha hecho otra cosa el gobierno. No ha abrogado en su realidad. Se ha hecho mamar en ese entonces y ha sido bien cuestionado por todos los puntos de movilización el señor Argollo, de la Central Obrera Boliviana, en la cual dijimos que se publique, incluso en su ampliado una señora se levantó, no, aquí no solamente es la abrogación, también tiene que estar publicado toda la ley, todo ese paquete de ley. ¿Pero qué pasó? Confiaron y el gobierno abrogó esa ley y sacó otra cantidad, es como decir, en este documento, en esta ley está todo, el decreto 5503, que es similar al 21060, que prácticamente ha generado la relocalización de los mineros, tanta crisis, compañeros, privatizaciones y demás, han generado que anular esto, pero han sacado mucho más por sueltito. Decreto 5504, decreto 5506, 08, donde prácticamente estaba señalando lo mismo. Y ahora, compañeros, el decreto 17, el tema de la ley, la conversión de tierras. ¿O por qué nos hemos movilizado? Porque una vez más quieren quitar nuestras tierras y concentrar en pequeñas manos. Es eso, compañeros. Y todavía tienen el cinismo de decir, es voluntario. A ver, si la constitución política del Estado indica que nuestras tierras son de patrimonio que se protege, no pueden ser indivisibles, no pueden ser enajenadas, ¿por qué tienen que sacar una ley para preguntarnos a nosotros que si queremos, podemos volverlo a propiedad grande, de la pequeña a la mediana propiedad? Es una idea más de podernos engañar para que nosotros inocentemente caigamos y después perdamos nuestras tierras. Pero ya nuestros hermanos de toda Bolivia se han dado cuenta y no han permitido la movilización. Pero principalmente, independiente de esa ley inconstitucional que han sacado, está el combustible basura. ¿Acaso nosotros, compañeros, hemos aprobado que se levante la subvención de la gasolina? ¿Acaso siquiera el gobierno ha hecho un referéndum y ha dicho, a ver, compañeros bolivianos, vamos, queremos levantar la subvención del combustible? Queremos levantar la subvención del combustible y queremos saber si están de acuerdo. ¿Acaso nos ha preguntado? No, directo lo ha levantado y para el colmo se ha subido el combustible. ¿Y cuántos hemos tenido que aquí tener problemas con el sector transporte? La alza de pasajes. Independientemente de eso, compañeros, independientemente de eso, mis hermanos, combustible basura. Nos hace pagar combustible a alto precio y todavía nos dan un combustible que no sirve. ¿Cuántos de nosotros se han arruinado nuestros autos? ¿Cuántos de nosotros mantenemos a nuestras familias porque trabajamos día y noche, compañeros, con un vehículo, arriesgando nuestra vida? Porque las carreteras, carajo, están un desastre. Como productores, nosotros cuando cultivamos nuestro platanito, nuestra yuca, nuestro arroz, nuestra naranja, nuestra mandarina, automáticamente necesitamos un medio de transporte para trasladar hasta el consumidor. Y si ese transporte no garantiza, puede perder mi vida, puedo perder mi producción. ¿Y dónde queda mi familia? Independientemente de eso, mis hermanos, las herramientas de trabajo que ahora a la fecha están todos tecnificados, motorizadoras, motofumigadoras, todo se requiere de combustible. Y si nos dan un combustible malo, ¿dónde queda esa? ¿Acaso no con sacrificio, con trabajo nos compramos una herramienta? Nosotros empezamos, y ustedes saben, mis hermanos, empezamos con machete, con hacha, trabajando sol a sol. Nos ahorramos un poquito y nos compramos, mejoramos, ¿no ve? Ahora una motosadorita me voy a comprar. Más rápido, más efectivo, más producción, más tranquilo, menos sacrificio. Una motofumigadorita nos vamos a comprar. Y ahora ese combustible, todo ese patrín, ¿quién nos devuelve? ¿Quién nos arregla? ¿Será que el gobierno? Hasta ahora ni siquiera a los hermanos que se ha comprometido en devolver a los hermanos transportistas que han arruinado, ¿habrá devuelto? Para nada. ¿Y acaso esas decisiones lo hemos tomado nosotros? ¿Acaso esas decisiones ha tomado el hermano Evo Morales? ¿Y por qué carajo tanto el gobierno nos culpa a nosotros? Y todavía ahora resulta que somos culpables y ahora resulta ahora que tenemos que ir a la cárcel, compañeros. No es otra medida, no es otra cosa que intimidarnos, que callarnos. El gobierno quiere gobernar con miedo. Nos quiere poner miedo para silenciarnos. Nos quiere meter miedo para callarnos. Nos quiere meter miedo para aguantarnos todas esas medidas que van en contra de nosotros, como en el pasado. En el pasado, ¿qué hacían? Al indígena que le agarraban, lo descuartizaban, lo colgaban y lo ponían ahí, ¿para qué? Escarmiento para que los demás estemos sometidos, ¿sí o no? Y eso es con esas persecuciones políticas, mandamientos de aprehensión con pruebas fabricadas a dirigentes. Todo aquel dirigente que es leal con su base, con su pueblo, que defiende su economía, las necesidades, los recursos naturales, ahora es perseguido, compañeros. Y aquel dirigente nacional, departamental, que se calla y sigue la voz del gobierno, pucha, es premiado con cargos para sus familiares, con plata a disposición, con todo. ¿Quién es el dirigente que realmente engaña a su pueblo y traiciona? Y en esta movilización lo hemos visto. Si en el pasado, con el decreto 5503, el argollo se ha hecho mamar, ahora, carajo, ¿qué ha hecho? Nos ha traicionado, nos ha dado la espalda. Él sabía muy bien, el señor Argollo, las intenciones del gobierno de Rodrigo Paz. No es casualidad, mis hermanos, no es casualidad que la administración de Estados Unidos se haya pronunciado. No es casualidad que el señor Milei de Argentina, que representa a la ultraderecha, que está sometido también al imperio norteamericano, haya mandado un avión con supuesta ayuda cuando se ha mandado gases lacrimógenos para represión, para reprimirnos. Por primera vez en mi vida he escuchado pronunciarse a Israel, ese país que está con Estados Unidos, que tanta masacre y genocidio en Palestina, en Siria está ocasionando. Ahora resulta que tiene apoyo el señor Rodrigo Paz. Si se dan cuenta, no solamente a nivel Bolivia con la derecha y la extrema derecha, sino a nivel Latinoamérica, a nivel mundo, estos sanguinarios que siempre han hecho sus fortunas a costa de la sangre del pobre, a costa de la sangre del indígena, originario campesino, una vez más se están articulando para generar eso. Y eso es, y estamos contra eso, compañeros. Esta lucha no es entre nosotros. Esta lucha es con aquellas multinacionales, aquellas familias poderosas, como SpaceX, por ejemplo, esa empresa que en algún momento dijo que han dado golpe de Estado por el tema del litio. Estábamos hablando del señor Elon Musk y de muchas otras transnacionales, multinacionales, que están detrás de nuestros recursos naturales. Y a ellos no les importa, no lo van a dudar en matarnos como a mosca, fumigarnos. Y eso es lo que están queriendo hacer, compañeros. Hoy día justamente teníamos una reunión en la OCAEÑ para ver el tema. Ustedes saben que nos están empezando a cortar los servicios básicos. La energía, el internet, hasta los bancos nos han quitado. Y eso es una grave vulneración a derechos humanos. Pero ¿quién dice algo a nivel internacional? Nadie, lamentablemente. Y justo hoy hablábamos y teníamos una reunión de poder tener nuestro sistema a nivel panel solar para no depender de ELCE y poder tener autosustentabilidad, independencia energética. Muchas familias ya han optado, muchas empresas ya tienen ese sistema. Se hacen cargar con sus paneles solares y de los paneles solares, bueno, pues mantienen su energía, su refrigeradorcito, su telecita, mantienen de esa manera. Pero ¿qué había sido tan interesante? Esa tecnología ya se está importando, ya está llegando aquí. Pero ¿qué había sido lo que cuesta más de esa energía? Las baterías de litio. Las baterías de litio prácticamente cuesta como 150 mil bolivianos para, por ejemplo, un funcionamiento de la radio. Solo las baterías, por ejemplo, hablando de nuestra radio Causachuncoca, que tanto ataque está recibiendo. Solo las baterías, 150 mil bolivianos, solo 150 mil bolivianos. Aparte del sistema, otros 200 pico mil bolivianos. Si se dan cuenta, hermanos, por eso es tan preciado el litio. Es como decir, a nosotros nos compran madera a la tronca y nos traen sillas, muebles y a un precio con valor agregado. Y lo mismo quieren hacer con el litio. El litio quieren llevárselo tal cual y hacernos llegar en celulares, en baterías, porque el litio es importante para todo. Ahora hasta los vehículos. ¿Se han dado cuenta? Ahora ya llegan vehículos híbridos en Toyota y en otras marcas. ¿Qué quiere decir? Puede funcionar a electricidad y a gasolina. Y para que funcione ese auto eléctrico, ¿qué se necesita? Litio, batería, porque es lo más importante. De nada sirve que tengas el auto si no tiene batería, no funciona. Y esa materia prima lo tenemos nosotros. Por eso se habla del triángulo de litio, Chile, Argentina, Bolivia. Si esos tres países, compañeros, se ponen de acuerdo, pueden poner el precio del litio a nivel mundial. Y a eso le tienen miedo esos gobiernos como Estados Unidos, que siempre han dominado con el petróleo, que siempre han querido hacer lo que quieren, compañeros, con nosotros. Y eso es la lucha que ahora tenemos, mis hermanos, y no podemos nosotros claudicar. Yo agradezco la unidad. Creo que la región del trópico, y creo firmemente, compañeros, que la región del trópico de Cochabamba está más unida. Porque ningún dirigente que yo sepa de las seis federaciones en estas movilizaciones hemos dado la espalda, compañeros. Hablando de los ejecutivos, hablando de nuestra coordinadora, nadie ha dado la espalda a esta movilización. Pero muy lamentable, quienes estaban a la cabeza de la Central Obrera Boliviana como Argollo, quienes estaban como el señor Vicente Salazar, le han dado la espalda, se han ido a negociar con el gobierno. ¿Y ahora qué? Incluso en una conferencia en los medios de comunicación yo veía donde dice el señor Argollo que no van a sacar estado de excepción. ¿Pero qué ha pasado? ¿En dónde estamos? Ahora, la compañera Lanoca salió a la Plaza Murillo a denunciar los actos de corrupción de narcomaderas, narcomaletas del gobierno. Inmediatamente va gente de civil, unos cuantos policías de la UTOP y lo detienen automáticamente, sin ningún mandamiento de aprehensión. ¿Dónde están nuestras garantías constitucionales? Ellos dicen que nosotros no respetamos la Constitución, cuando es lo contrario, ellos son los que no respetan la Constitución política del Estado, compañeros, hermanos y hermanas. Y en esa situación estamos. Pero ahora son momentos de firmeza, no son momentos de confusión. Y claro, como el trópico de Cochabamba está firme, por eso tanto ataque. Nos cortan energía, nos cortan todo, compañeros. ¿Para qué? Para que aquí queramos nosotros pelear, pero no lo van a lograr, no lo van a conseguir. Y esa es la unidad, la firmeza, una vez más, mis hermanos. Para continuar con el informe, quiero leer los textos, y es justo lo que mencionaba. Puede ser, algunos compañeros pueden pensar que me estoy mintiendo. Aquí está la misma prensa en documento. ¿Qué dice La Paz? Encuentro Radio. Previo a su aprehensión, exministra Lanoca denunció que el gobierno encubre el narcotráfico y la corrupción. Ahí está, la noticia lo dice. Antes de su detención. Claro, hasta el momento hay alguna investigación de esa, de lo que han encontrado en Chile, de esas tantas toneladas, compañeros, impregnadas en madera. Nadie. Ahora recientemente también en Brasil. ¿Quién dice eso? Tantas avionetas, Beni, Pando, Santa Cruz, Boa. ¿Quién investiga? Nadie. Nadie. ¿Por qué a nosotros nos dicen narcoterroristas? Creo que los verdaderos narcotraficantes están en el gobierno, compañeros. Y hay antecedentes. En el gobierno de Jaime Paz Zamora, que era su papá del señor Rodrigo Paz, incluso se la ha vinculado con el Oso Echeverría. Ahí están. Ahí están. Pero ellos tienen el cinismo mediante los medios de comunicación mentirosos de echarnos las culpas más bien a nosotros. Textual. ¿Qué dice aquí? Ayer justamente. Diputados presentan proyecto de ley para sancionar hasta con 20 años de cárcel a financiadores del bloqueo. Compañeros, ustedes saben mejor que nosotros. ¿Cuándo nos han financiado a nosotros para hacer respetar nuestros derechos fundamentales? ¿Cuándo nos han financiado a nosotros para hacer respetar nuestras garantías constitucionales? Siempre nos hemos movido en base al aporte. ¿Por qué? Porque estamos defendiendo nuestras necesidades. Si nosotros no nos defendemos, ¿quién nos va a defender? ¿Será que los diputados? ¿Será que los senadores? No. Ya está en una etapa de privatización y enajenación de recursos naturales nuestro Estado Plurinacional de Bolivia. Y si nosotros no defendemos los recursos naturales, el futuro de nuestros hijos y de nuestras hijas queda en la nada. Queda en la nada, compañeros. Aquí hay otra noticia. Departamento de Estados Unidos califica las protestas en Bolivia como amenaza para la democracia. Estados Unidos dice esto, compañeros. Escuchen bien, es importante. La jornada, ¿qué dice? Estados Unidos, el Departamento de Estados Unidos, que es una como un ministerio, ¿no?, califica las protestas en Bolivia como amenaza para la democracia. ¿Cuál democracia? En otras palabras, compañeros, esto está diciendo Estados Unidos. Si los campesinos siguen movilizándose, van a defender su litio, no nos van a dejar que nosotros robemos nuestro litio, entonces nosotros como Estados Unidos cagamos. Eso están diciendo en otras palabras, compañeros. ¡Cuánto cinismo! Y a ellos no les importa nada si nosotros vivimos o comemos o qué, si estudiamos. Es eso. Pero así ya lo pueden, democracia. Pues tanta democracia, falsa democracia que pregonan ellos, compañeros. Siguiente. Red 1 Bolivia. Paz. ¿Qué dice Rodrigo Paz? Los responsables de 50 días de bloqueo deben ir a la cárcel por el daño a la sociedad. A ver, aclaremos, compañeros, y les mencionaba hace un momento, ¿quiénes son los verdaderos causantes de estas movilizaciones? El gobierno. Hasta el momento decíamos, ¿no ve? ¿Quién ha originado el tema del decreto 5503, el combustible basura, la 1720, el tema de las tierras, tantos casos que han prácticamente desprestigiado las instituciones con el tema del narcotráfico, ese avión que se ha caído en el alto con tanta plata cuando nos decían que no había plata, que no había plata? ¿Quiénes lo han originado? Ahí está. Entonces, una vez más, todo al sector, al movimiento, a los humildes, a los pobres. Como siempre a lo largo de la historia, nosotros los pobres tenemos la culpa de todo. Y los ricos, los caras no tienen culpa de nada y son los peores criminales. Siguiente. ¿Qué dice? El vocero de la presidencia responsabiliza a Evo Morales por las muertes registradas durante los bloqueos. ¡Cuánto cinismo, compañeros! ¿Quién ha hecho aprobar esa ley de estado de excepción donde da carta blanca para que nos maten en las movilizaciones? ¿Acaso la constitución política del estado dice vayan y maten a los indígenas, a los campesinos, a los obreros, a los fabriles, a los médicos, a los profesores? ¿Quiénes son los verdaderos criminales? Pero tienen el cinismo mediante la prensa de hablar así. Señor Rodrigo Paz no tiene ministros. porque ningún ministro ha sabido dar una solución en el pasado a todas las demandas del pueblo boliviano, porque ha habido tantos pliegos petitorios. Incluso como región del trópico hemos mandado un pliego petitorio en educación, salud, producción. ¿Qué nos decían en las reuniones? No tenemos plata, no hay economía, más bien ayúdenos para que nos aprueben los préstamos internacionales. Así hablaban. Pero en estas movilizaciones, plata hasta para comprar gas de lacrimógeno, hasta para dar al policía, decir, toma, te voy a dar 3.000, vayan y salgan y depriman. ¿Cómo podemos entender eso, compañeros? ¿Será que es un gobierno del pueblo? Estos ministros no son ministros, son voceros presidenciales, son voceros de los criminales, compañeros. Eso es lo que, por eso tanto nos atacan, en vez de dar soluciones, en vez de dar propuestas de solución a toda la crisis económica que estamos viviendo. ¿Qué dice Lupo? Estado de excepción permitió avanzar hacia la pacificación. ¿Qué dicen, compañeros? Estado, o sea, el estado de excepción que han sacado dice que ha permitido avanzar en la pacificación del país. Compañeros, ha permitido avanzar en la persecución en el país. Porque después que ha salido el estado de excepción, a cualquiera, sea dirigente o no sea dirigente, porque mi piel es quemadita, porque parezco chapareño, parezco cochabamino, o porque parezco potosino, porque parezco del campo, me detienen. Ahora resulta que la UARAC es un arma letal, compañeros. La UARAC es un arma letal, supuestamente. ¿Dónde se ha visto eso? Pero en los medios de comunicación, así. Red 1. Sabemos esos medios de comunicación. Ahora, para su información, hermanos. ¿Saben por qué Red 1, Unitel, tanto pucha del gobierno y nos atacan? Porque esos medios de comunicación son de unas cuantas familias del Oriente. Son dueños. Estos medios de comunicación como Red 1, Unitel, no se venden. Ya son dueños aquellos nuestros enemigos, compañeros, esos las transnacionales. Los mismos son dueños del Banco Mercantil, del Banco Económico, de la televisora de ATV, también es dueño de la cadena de Supermaxi. Ustedes ven todos los departamentos, ¿no ven? Los Hipermaxi, la cadena de supermercados, también son dueños. Es por eso nos atacan tanto. Porque nosotros, ellos quieren aprovecharse de todo lo que tenemos y a nosotros eliminarnos. Es eso, compañeros. A nivel internacional, justo estaba leyendo este medio de comunicación mientras revisaba. ¿Qué dice? Perú digno. Antes

Vivimos una ola de triunfos electorales de candidatos de ultraderecha, totalmente inclinados a entregar la soberanía de su país hacia los intereses norteamericanos y hacia Israel. Aquí está el medio de comunicación. ¿Se dan cuenta? En otras palabras, dicen, ¿no ve? ¿La justicia estará con el pueblo ahora en Bolivia? ¿Los medios de comunicación estarán informando la verdad de lo que sufrimos? ¿El gobierno estará haciendo respetar nuestra soberanía, nuestra constitución política del Estado? ¿El gobierno estará defendiendo nuestros recursos naturales? ¿Las Fuerzas Armadas de Bolivia estarán haciendo respetar nuestro territorio nacional? ¿La policía estará garantizando la lucha contra la delincuencia, los criminales? No, compañeros, y aquí está. A nivel Latinoamérica está bien claro. Eso está pasando no solamente en Bolivia. Está pasando en todos los países. En Perú, en Argentina están empezando a comer carne de burro, compañeros, con el gobierno de Milei. Todos sabemos la mejor carne de donde siempre ha sido. Argentina por su churrasco, su fútbol. Pero ahora resulta que ya no están comiendo ni siquiera el mejor churrasco. La crisis económica, diferentes programas que han ido eliminando. En Venezuela lo han secuestrado a su presidente. Por Dios, ¿quiénes se creen en este gobierno de Estados Unidos para hacer tremendas atrocidades? Está bien claro el panorama, compañeros. Aquí está. Clarito, clarito como el agua cristalina que corre en nuestros ríos. Siguiente. La BBC del mundo. Una comisión de la ONU dice que Israel comete genocidio en Gaza al atacar a niños. Hemos visto en los medios de comunicación cómo niños muertos, tanta crisis alimentaria, desnutridos, bombardeos. ¿Hace cuánto tiempo ya es lo de Palestina, compañeros? Tiempo es, como dice la compañera, ya ni se acuerdan la fecha. Ahora resulta que la ONU, la Organización de Naciones Unidas, quiere decir la ONU, la Organización de Naciones Unidas tiene que garantizar, compañeros, tiene que garantizar los derechos fundamentales, los derechos humanos. Eso es su tarea de esa institución, las ayudas humanitarias. Ahora resulta que recién se había dado cuenta la ONU que hay genocidio en Palestina. Ah, es que me hace pensar a mí, de todo el genocidio que estamos pasando en Bolivia, de toda la vulneración de derechos humanos, de garantías constitucionales que estamos sufriendo, la persecución, pateadas, gasificaciones, de aquí a 30 años recién se va a dar cuenta la ONU que esto hemos pasado, para que se den cuenta esta Organización de Naciones Unidas, ¿a quién está parcializado? Es una organización que guarda silencio, y cuando alguien guarda silencio es cómplice de lo que aquel que está haciendo sufrir al verdadero ciudadano, al ser humano. Es eso. Y hay que cuestionar a estos organismos internacionales que no están haciendo su tarea, su rol. Y para terminar, todos conocen al señor Pepe Pomacusi, estoy seguro, de Santa Cruz, ese periodista que tanto se ha agarrado con la región del trópico de Cochabamba. No sé qué es su ex marido de Jimena Antelo, creo que es. ¿Qué dice? Siempre el trópico, Evo, Evo, Evo. Como en el pasado, desayunan, almuerzan y cenan con nuestro hermano Evo Morales Ayma. Y ahora de la misma manera. ¿Qué dice? Evo se rinde, fin. Ahora solo resta que militares y policías vayan por él. Acabaron 53 días negros, toca reconstruir Bolivia y hacer justicia. ¿Cómo está incitando? Nosotros hemos denunciado siempre. Aquí, los paramilitares, el gobierno, la administración de Estados Unidos, su único objetivo es matar a nuestro hermano Evo Morales Ayma. Esta familia humilde, el pueblo boliviano, los pobres, y ustedes lo han visto, hermanos, hemos tenido un papá que nos ha hecho respetar, que ha hecho respetar los recursos naturales, y como a todos por igualdad nos ha dado distribuir, nos ha hecho vivir bien 14 años. Ahora ese nuestro papá nos los quieren matar. Claro, nos los quieren matar para que todos nosotros quedemos huérfanos. Y estos cabrones vengan y se lleven todo lo que nuestro papá ha guardado, ha cuidado, y dejarnos en la nada. Eso es, compañeros, en otras palabras. Y esta gente, este tipo de gente, a eso se presta.

0: A eso se presta, a ese tipo de comentarios. ¿Pero quién les dice algo a ellos? Nadie. Pero estoy seguro que por yo informar a mi base la verdad, mañana mismo seguramente en los medios de comunicación, Evista de Chimoré lanza duras amenazas al gobierno central, una inseducción paramilitar, no sé qué macán se van a inventar en los medios de comunicación, compañeros. Me van a hacer ver como narcotraficante, como sicario, como... Estoy seguro, siempre han hecho eso con nosotros. Nos tratan ante la sociedad, ante las ciudades, de hacernos ver como los criminales para que ellos justifiquen nuestro asesinato. Así es. Eso es. Pero aquí, que sepa muy bien, todos sus diputados, ese presidente, toda esa prensa venida. Aquí está un pueblo digno, compañeros. Aquí están hermanos y hermanas que trabajan del día en la noche. La tierra producen papaya, papancha, plátanos, cítricos, muchos son apicultores, muchos son piscicultores, muchos son ganaderos. A mucha honra trabajamos, hermanos, aquí para subsistir. Y no como ellos. El gobierno central, ¿cuántos decretos le ha eliminado de pago de impuestos a las grandes fortunas, a las transferencias, ¿se acuerdan? No van a pagar más impuestos, eso le han dado tanto beneficio. Por eso, al pueblo palo, churrasco, gourmet, a su familia, a su círculo, a sus caras. Y es una vez más, compañeros, para poder informar, este ataque que tanto van diciendo Evo, no es al hermano Evo como tal, es a esa cátedra que él ha dado, compañeros, que ha demostrado que un indígena, un campesino, un obrero, un fabril, un minero, uno de la clase social que ha vivido la pobreza, puede gobernar mejor que uno de esos que han estudiado en Harvard, que se creen empresarios, compañeros. Eso les duele. Que protejamos nuestros recursos naturales. Eso les duele. Por eso, que el indígena campesino proteja sus recursos naturales. Que el indígena campesino guarde, respalde, proteja, defienda su soberanía, su constitución política del Estado, para ellos había sido un peligro. Y si para ellos es un peligro, no lo están dudando dos, tres veces en matarnos, en reprimirnos, criminalizarnos, intimidarnos. Y eso no podemos permitir, compañeros. Por eso, mucha fuerza, mucha unidad. Yo felicito a todos mis hermanos y hermanas que han estado en las movilizaciones porque realmente hemos defendido y estamos defendiendo. No importa que nos hayan traicionado. A lo largo de la historia siempre ha habido traición. Siempre ha habido. Pero eso no ha importado para seguir luchando en defensa de nuestro Estado plurinacional, de nuestra Bolivia, de nuestros recursos naturales. Hablando, ¿por qué decimos de los recursos naturales? Los recursos naturales, compañeros, los recursos naturales, como en su momento el oro, el estaño, que tanto movimiento ha dado. Ahora, después seguía el petróleo, que prácticamente es la sangre. ¿Se dan cuenta? Sin combustible, ya ¿cómo quedamos? Todo el aparato productivo, la economía se paraliza sin combustible, ¿sí o no? Ahora, el cambio de matriz energética es el litio. Entonces, el litio va a ser la nueva sangre a futuro, compañeros. Y por eso quieren tener control de eso. Y eso es lo que nosotros tenemos que defender. No importa cuántos nos traicionen, la lucha va a continuar y vamos a ir defendiendo. Porque estamos del lado correcto de la historia, mis hermanos. Y eso es lo más importante. Porque si nosotros defendemos nuestros recursos naturales, estamos garantizando el futuro de nuestros hijos, de esta guaguita que ahí está amamantando a un futuro, mis hermanos, esa guaguita con esos recursos naturales que va a tener educación, va a tener salud, va a tener diferentes financiamientos en tema productivo para que pueda trabajar la tierra, para que pueda garantizar a su familia. Pero si nosotros no defendemos recursos naturales, como huerfanito se va a quedar sin nada, compañeros. ¿Y qué? Va a estar obligado a migrar a otros países. Y en otros países nos tratan como esclavos. En Estados Unidos, ¿cuántos migrantes han votado? ¿Acaso permiten migrantes en Estados Unidos? No, no, compañero. Y es esa reflexión que tenemos que hacer. Por eso, una vez más, más fuerza que nunca, yo saludo, compañeros. Creo que la lucha continúa. Independientemente de todas las adversidades, aquí la unidad. Unidad, unidad en la diversidad ante las adversidades, compañeros. Mucha fuerza. Para terminar, ayúdeme a decir, que viva la comunidad Isiuta. ¡Viva! Que viva la central 14 de enero.
1: ¡Viva!
0: Que viva la Federación Chimoré.
1: ¡Viva!
0: Que viva las 6 federaciones del Trópico de Cochabamba.
1: ¡Viva!
0: Que viva nuestro hermano Evo Morales Saema.
1: ¡Viva!
0: Que viva Bolivia digna y soberana, carajo.
1: ¡Viva!
0: Muchas gracias. Estamos viviendo una vez más una situación muy complicada en Bolivia, compañeros. Y esta situación complicada que estamos viviendo en Bolivia ya lo habían pasado nuestros padres, ya lo han pasado nuestros abuelos. Y estoy seguro que muchos de ustedes también ya lo han vivido, hermanos. ¿Cómo actúa un gobierno dictatorial? ¿Cómo actúa un gobierno tirano? Hugo Banzer Suárez, Sánchez Berzaín, Tuto Quiroga lo han demostrado claramente. ¿Cómo son ese tipo de gobiernos? Que dan palo al movimiento indígena originario campesino y que dan churrasco a su núcleo de familiares, a los grandes empresarios, a esos grandes delincuentes de cuello blanco. Siempre ha sido una lucha entre ricos y pobres. Siempre ha sido una lucha entre la distribución de todos nuestros hermanos como familia en contra de aquellos que solamente quieren acumular la riqueza en unas cuantas manos. Y eso es, una vez más, a lo que nos enfrentamos. Si hacemos como un antecedente, mis hermanos, en tiempos de colonia, de la misma manera nos hemos enfrentado al exterminio, porque los españoles han venido aquí a matarnos, a cortar de raíz esta sangre que nosotros tenemos, compañeros. Pero no han podido, a la cabeza de Túpac Katari, Bartolina Sisa, de muchos hermanos, se ha resistido tantas batallas, tanta lucha. De la misma manera, en tiempos de dictadura, Hugo Banzer Suárez, Sánchez Berzaín, Tuto Quiroga, Carlos de Mesa también, que estaba metido en ese núcleo. Y ahora, sus generaciones, como de Jaime Paz Zamora, ahora su hijo es Rodrigo Paz, que está en la presidencia, de la misma manera quieren dar continuidad a ese gobierno de unas cuantas personas para unas cuantas personas que en el pasado tanto daño, tanta masacre, tanto genocidio han causado a nuestro sector, a nuestro movimiento indígena originario campesino, mis hermanos. Pero ahora, si bien, gracias a la lucha de muchos de nuestros padres, hemos tenido 14 años de tranquilidad, paz, a la cabeza del primer indígena, el primer presidente indígena del Estado Plurinacional de Bolivia. Uno de nosotros, gracias a esa lucha, ha podido llegar a la silla presidencial y gobernar para todos por igual. Diferentes programas, educación, salud, producción, diferentes bonos para las compañeras, Juana Zurduy, el bono Juancito Pinto, para aquellos estudiantes que estaban empezando a desertar de las escuelas, de los colegios, por tanta crisis económica en el pasado. Tantas obras, compañeros. Yo me acuerdo muchas veces, en el pasado, nuestros papás tenían que trabajar duro para ahorrar, por lo menos comprarse una bicicletita. Pero gracias a la estabilidad económica de nuestro hermano Evo Morales, cuando estaba como presidente, muchos hemos hecho platita, nos hemos comprado terrenito, nos hemos comprado autitos, hemos tenido un patrimonio. Muchos de nuestros hijos han empezado a estudiar, ya no solamente en las escuelas públicas, también han logrado entrar a las escuelas privadas, a las universidades privadas. Muchos ya son profesionales, gracias a esa lucha, gracias a la familia cocalera, al movimiento indígena, al campesino. Yo también soy profesional. Y en ese entendido creo que ahora, una vez más, nos toca nuevamente hacer la resistencia y luchar con este tipo de gobierno que a la cabeza de Rodrigo Paz, ahora que está sentado, conjuntamente sus ministros, conjuntamente sus diputados, senadores que han abrogado esa ley que regulaba el tema del estado de excepción, precautelando los derechos fundamentales, y han aprobado otra ley de estado de excepción en la cual han dado impunidad prácticamente. Han dado vía libre para que los militares y los policías vengan, nos persigan, nos pateen, nos discriminen, nos maten a sangre fría y ellos no tengan ningún tipo de responsabilidad. Eso es lo que han hecho, compañeros, el gobierno central, conjuntamente los diputados y los senadores. Si no, ¿por qué tenían que tocar esa ley que el 2019 se ha realizado y se ha fundamentado prácticamente en la masacre de Sencata, Guayana y demás genocidios que ha pasado? ¿Se acordarán cuando la señora Yanine Áñez, de facto, totalmente, ¿qué hace? Saca un decreto y autoriza a los militares, ¿para qué? Para que nos puedan matar y ellos libres, campantes, felices. Y en ese entendido a posterior, para que no pase más eso, se sacó una ley de estado de excepción. Pero ahora, esos diputados y senadores han votado esa ley y han creado otra ley, que nuevamente, prácticamente, es la misma línea que la señora Yanine Áñez. Los peores criminales que en el pasado, como Yanine Áñez, Pumari, Carlos, Luis Fernando Camacho, que a la cabeza de la Unión Juvenil Cruceñista, la Resistencia Cochala y muchos actores nos han hecho tanta masacre, ahora han sido liberados, están libres, campantes, saliendo en la prensa. Es más, tiene tanto descaro la señora Jeanine Áñez de pedir retroactivo, supuestamente, retroactivo, de lo que estaba como presidente interina estos meses que estaba en la cárcel, no me han pagado, me tienen que pagar, está reclamando, compadre. ¿Cómo es posible? Esta gente, mediante la prensa nacional como Unitel Z1, meten una idea, compañeros, ¿para qué? Para hacernos ver a nosotros como los delincuentes, a nosotros como los rateros, a nosotros como los criminales. Rodrigo Paz, ¿qué dice? Vándalos nos ha llamado. Cuando realmente aquí los vándalos son ellos, los criminales son ellos.
2: Bueno, sí, de esta manera hemos compartido las intervenciones de las organizaciones sociales, la parte ejecutiva también, que han compartido una evaluación en el ámbito político en nuestro país. 22:23. Vamos a cerrar ya hasta Sparlining para luego retornar a contacto con Telesur. ¿Qué es lo que está pasando en Venezuela? Enseguida retornamos.
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0: Rápidamente vamos a tomar contacto con Telesur, el panorama que se vive. Se siguen los trabajos de rescate luego del terremoto que vivió en Venezuela.
1: Es una labor un poco complicada porque se tiene que, por ejemplo, usar equipos pesados para poder cortar estas piezas que son de concreto armado, que tienen cabillas, que tienen objetos de hierro. Y como ya hemos mencionado, cada minuto cuenta, sobre todo para las personas que resultaron heridas y que aún se encuentran debajo de los escombros, esperando por la atención médica antes de que se les acabe el tiempo. Pero mientras no se les acabe el tiempo, por supuesto, las autoridades trabajan a contrarreloj y no solamente trabajan desde Venezuela, sino que también trabajan acompañadas con el cuerpo de rescates a nivel internacional. De hecho, vamos ahora con más testimonios porque específicamente en el municipio, uno de los municipios más afectados, Chacao, al este de Caracas, tres edificios residenciales, como ya hemos mencionado, colapsaron. Hubo por el momento 11 personas fallecidas, más de 23 fueron rescatadas con vidas. Este reporte nos lo ofrecía también nuestra compañera Madeleine García.
2: Nadie entendía nada. Las calles se llenaron de angustia, de sirenas, de ambulancias, de equipos de rescate que lo daban todo por sacar a las víctimas del doble terremoto que en Chacao, municipio del este de la capital, arrasó con tres edificios residenciales que colapsaron. Uno de ellos, el Belmont. Seis pisos quedaron prácticamente pulverizados, pero se escucharon voces que pedían auxilio. Y comenzó la búsqueda.
3: Vamos a trabajar dentro de la estructura, es decir, no puede haber mucho movimiento porque recuerde que esas losas están apiladas. Si hay mucho movimiento en la estructura, se puede venir.
2: José tenía cuatro familiares allí. Su hermana, su cuñado, sus dos sobrinos. La joven fue rescatada primero.
4: ¡Es mi sobrina!
5: ¡Ya va, señor! ¡Es la sobrina!
6: Pero ya sacaron a mi sobrina. Estamos esperando porque ella acaba de decir, allá en la quinta, que mi hermano está, que mi sobrino está consciente y está ahí.
7: Está allí
6: y está consciente. Okay. Por favor, lo que quiero es que lo ayude.
2: Luego de horas y horas lograron sacar al otro joven. Es el milagro de la vida, esa historia que siempre se quiere contar. Hubo aplausos, abrazos, gestos y continuaron la búsqueda de otras víctimas. En Chacao, Protección Civil, bomberos han rescatado al menos a 24 personas. 11 personas fallecieron. Familiares esperan la buena nueva de sus seres queridos, atrapados en los escombros. Pero mientras tanto, el dolor es insoportable y la angustia infinita por no saber si sobrevivieron. Con los rayos del sol, José se enteró que su hermana y su cuñado fallecieron. Los cuerpos de rescate y organismos de seguridad siguen la incansable búsqueda por más sobrevivientes. Madeleine García, Telesur, Caracas, Venezuela.
1: Labores de rescate que encabezan funcionarios de Protección Civil, bomberos, equipos sanitarios, integrantes de la Fuerza Armada Nacional Bolivariana, Policía Nacional Bolivariana. Reiteramos que en Venezuela durante los últimos años, debido a los embates de la naturaleza, se ha aprendido a trabajar de manera conjunta entre todos estos sectores, gobierno civil y por supuesto las autoridades encargadas de atender este tipo de emergencias naturales. Venezuela ha aprendido, reiteramos, a trabajar de manera conjunta entre civiles, la unión cívico-militar, policial. Y no solamente este tipo de unión hace que Venezuela salga airosa entonces de este tipo de eventos. Desde el año 1999, de los últimos años, Venezuela también ha aprendido a trabajar de manera conjunta. Integrantes de la Fuerza Armada Nacional Bolivariana, lo mencionaba el ministro para Relaciones Interiores, Justicia y Paz, integrantes de la Fuerza Armada Nacional Bolivariana están llamados a atender de manera expedita, de manera también amistosa al pueblo litoralense, al pueblo de La Guaira. pedía al ministro que no solamente formaran parte de las labores de seguridad, sino también acompañaran a los cuerpos de rescate, Marina. ¿Tenemos más información a través de las redes sociales?
8: Exactamente, a través del Telegram de la mandataria encargada Delcy Rodríguez, que recibió una carta precisamente del presidente Alexander Lukashenko, expresando en nombre del gobierno y del pueblo de Belarus la solidaridad ante la tragedia que enluta a Venezuela. Y Delcy Rodríguez, la mandataria encargada, agradece este mensaje de apoyo y el acompañamiento de un país con el que mantenemos una alianza estratégica y una relación de amistad y respeto mutuo. Voy a proceder a leer la carta. Dice: presidente de la República de Belarus, hoy 25 de junio de 2026, Minsk. Su excelencia, con profundo dolor y gran preocupación por el fraternal pueblo venezolano, nos enteramos de la horrible tragedia que cayó sobre la República Bolivariana de Venezuela. En esta hora tan difícil les enviamos nuestras más sinceras palabras de apoyo a todos los ciudadanos de Venezuela, especialmente a las víctimas de un fenómeno natural despiadado, a los que perdieron a sus familiares, los que se quedaron sin hogar. De todo corazón expresamos nuestras condolencias a los parientes de los fallecidos. Deseamos una muy pronta recuperación a los damnificados. Su excelencia, el pueblo y el gobierno de Belarus han sido y siguen siendo unos fieles amigos de Venezuela, dispuestos a brindar todo el apoyo en el momento complicado. Siempre pueden contar con nosotros. La firma es de Alexander Lukashenko.
1: Eran entonces palabras de agradecimientos de parte de la presidenta encargada de Venezuela a esta nación europea. Y por supuesto es que Venezuela entonces ha estado ofreciendo palabras de agradecimientos a diversas naciones que se han dispuesto a extender su mano durante estas horas difíciles. Hablamos por supuesto las más recientes de Belarus, de la República de Nicaragua, el comandante Daniel Ortega, que también mandaba palabras de solidaridad y de expresión, y también sentidas condolencias de parte del copresidente de la República de Nicaragua, Daniel Ortega, y también de la copresidenta Rosario Murillo. Allí teníamos entonces estas impresiones por parte de las autoridades de la nación centroamericana. Hablamos de Nicaragua y del pueblo nicaragüense, que destacaba la mandataria Delcy Rodríguez, agradecimiento profundo hacia nuestra nación en estos momentos de dificultad. Venezuela valoraba sinceramente este gesto y sigue valorando sinceramente el gesto de Nicaragua, de hermandad histórica que reafirma la fuerza de los vínculos y la convicción compartida de que ante cualquier adversidad los pueblos amigos se acompañan y se sostienen mutuamente. Entonces, allí la copresidenta de Nicaragua, Rosario Murillo, manifestaba la consternación de su país ante el dolor de las familias venezolanas afectadas por los sismos registrados durante este 24 de junio. Vamos a escuchar y ver de inmediato.
9: Aquí estamos, lamentando profundamente la desgracia que vive el querido pueblo hermano de Venezuela. Hemos estado pendientes realmente, comunicándonos, la compañera embajadora de Isis Torres desde el primer momento nos estuvo informando, luego nos comunicamos con las autoridades de esa Venezuela querida, lamentando profundamente esa gran tragedia, porque es una gran tragedia. Uno no puede cerrar los ojos al sufrimiento, al dolor, al susto, al temor de tantas familias que viven en grandes ciudades y además en esos edificios altos que siempre representan algún nivel de riesgo para quienes habitan ahí. Y con el corazón consternado y conmovido hemos manifestado a nuestros hermanos de Venezuela nuestra profunda hermandad. Le hemos dicho que con la sinceridad y los permanentes sentimientos de solidaridad entre nosotros a toda prueba, ahí estamos.
1: También compartimos con ustedes, audiencia de Telesur, Lo compartido a través de las redes sociales por el canciller venezolano Iván Gil Pinto decía lo siguiente: hemos recibido una conmovedora comunicación de la Asamblea Nacional de Nicaragua en la que expresan sus más sinceras condolencias a las familias afectadas por la tragedia del 24 de junio. Nos llena de gratitud leer sus palabras de apoyo y solidaridad, así como su inquebrantable hermandad con nuestra nación, que ha perdurado a lo largo del tiempo. Acompaña, por supuesto, esta comunicación con documentos oficiales: Asamblea Nacional Nicaragua, Managua, Nicaragua, 25 de junio de 2026. Excelentísimo señor Rubén Darío Molina, embajador extraordinario y plenipotenciario, República Bolivariana de Venezuela, apreciado embajador, desde la Asamblea Nacional de la República de Nicaragua expresamos nuestra solidaridad ante los fuertes eventos sísmicos. Pero ahora sumamos información de parte del ministro para Relaciones Interiores, Justicia y Paz de Venezuela.
10: Malsano, malintencionado, de que hay una alerta de tsunami. Nosotros queremos informar de manera responsable que no hay ninguna alerta de tsunami en ninguna parte de Venezuela. En ninguna parte. Esta gente que está usando el dolor, que está usando la angustia contra nuestro pueblo, merece la condena de todos los venezolanos y las venezolanas, de todos los ciudadanos de La Guaira, mujeres y hombres, niños de aquí de La Guaira, que estamos en una situación bien difícil, para que vengan a correr un rumor de que hay alerta de tsunami. Es mentira, es un fake terrible, pero además es un fake con una intención malsana contra un pueblo noble como el pueblo de La Guaira. Les pedimos máxima tranquilidad, compañeros. Aquí estamos nosotros desplegados igual por a lo largo y ancho de la zona más afectada, sobre todo Caraballeda para Castellamar, y seguimos trabajando ya con maquinaria, con equipos de rescate. Ya los de República Dominicana están incorporados en labores de rescate en un sitio específico. Hemos ido, cada vez que escuchemos una ambulancia aquí en La Guaira, es una vida salvada. Es un venezolano, una venezolana que ha sido rescatado con posibilidades de vivir. Todo el que anda en carro tiene que darle espacio, apartarse. Todo el que anda en moto tiene que darle espacio para que circule esa ambulancia que lleva un ser humano con altísimas probabilidades de vivir. Entonces no nos hagamos eco de rumor. Les pido a los venezolanos, a las venezolanas, una condena total, y no nos hagamos eco de rumores. No hay ninguna alerta de tsunami. Esto queremos ser muy enfáticos. No hay alerta de tsunami en ninguna parte de Venezuela. Hay absoluta tranquilidad en las aguas venezolanas y nosotros estamos aquí junto al pueblo trabajando, tratando de ayudar. Muchísimas gracias a todos y a todas. Agradezco su atención y agradezco que no caigamos en rumores malsanos, malintencionados. Muchas gracias.
8: Escuchábamos precisamente al ministro de Relaciones Interiores, Justicia y Paz de Venezuela, Diosdado Cabello, que aclaró que hay una terrible fake, terrible mentira ante una noticia que se ha dado por una alerta de tsunami. Aclaró específicamente que no hay alerta de tsunami en ninguna parte de Venezuela. Hace un rato ha llegado una información que es fake, que es falsa precisamente, una fake news, que hablaba sobre una alerta de tsunami. El ministro de Relaciones Interiores, Justicia y Paz de Venezuela dijo que no hay alerta de tsunami en ninguna parte de Venezuela. Recordemos que venimos también desmintiendo varias fakes ayer de noche también respecto a que habrían 24 horas con un corte de energía, que no se tendría electricidad, y electricidad, energía se tuvo. Si se cortó fue por momentos, por obviamente la coyuntura en la que se está viviendo, pero también a través del medio de comunicación de Telesur estuvimos alertando, como estaremos alertando cada noticia falsa y cada autoridad también que nos manifiesten esto. Acá reiteramos que es muy importante esto, que el ministro Diosdado Cabello aclaró que no hay alerta de tsunami en ninguna parte de Venezuela, así que lo importante también de poder estar tranquilos, porque estas cosas son también, como lo hablábamos con uno de los psicólogos precisamente en la tarde de hoy, son realmente informaciones que te van poniendo nervioso, que te hace no sentir bien para esto que se está viviendo, para estos episodios postraumáticos después de lo que pasó precisamente en la tarde de ayer. Así que no está bueno tener este tipo de noticias falsas. Reiteramos, no hay alerta de tsunami en ninguna parte de Venezuela.
1: Y el llamado precisamente a la población venezolana a través de la pantalla de Telesur para que se mantenga debidamente informado por canales oficiales, en este caso este parte del ministro para Relaciones Interiores, Justicia y Paz, descartando esta información inadecuada sobre una supuesta alerta de tsunami en Venezuela que fue descartada y que por supuesto el ministro decía que era malintencionada por parte de sectores que pretenden generar más angustias en la población del país, que ya de hecho vive horas de angustias luego de los potentes sismos y sobre todo las personas que perdieron sus vidas y perdieron familiares, para que en esta hora venga a sumarse este fake news y con el fin de generar alarma y crear entonces desestabilización en la población venezolana. Entonces, compartíamos antes de este reporte emitido por el ministro para Relaciones Interiores, Justicia y Paz, las palabras del canciller Iván Gil. Allí teníamos entonces, hemos recibido una conmovedora comunicación de la Asamblea Nacional de Nicaragua en la que expresan sus más sinceras condolencias a las familias afectadas por la tragedia del 24 de junio. Nos llena de gratitud leer sus palabras de apoyo y solidaridad, así como su inquebrantable hermandad con nuestra nación que ha perdurado a lo largo del tiempo. Este pozo, pues, por supuesto, vemos entonces la serie de publicaciones que adjunta el canciller de Venezuela, Iván Gil, sobre la respuesta que ha enviado entonces el gobierno de Nicaragua, la Asamblea, el Parlamento. Leemos un poco. Memorable embajada de la República Bolivariana de Venezuela en la República de Nicaragua, excelentísimos señoras y señores, la División de Relaciones Internacionales, Parlamentarias y de Cooperación remite misivas al doctor Gustavo Porras, presidente de la Asamblea Nacional de la República de Nicaragua, en ocasión de expresar solidaridad ante los fuertes sismos que recientemente han afectado a la República Bolivariana de Venezuela. Se solicita que por su digno medio sea posible hacer llegar las presentes misivas a sus distinguidas o a sus distinguidos dignatarios, excelentísimo señor Rubén Darío Molina, embajador extraordinario y plenipotenciario de la República Bolivariana de Venezuela en la República de Nicaragua, y el excelentísimo señor Jorge Rodríguez Gómez, presidente de la Asamblea Nacional de la República Bolivariana de Venezuela. Nuevamente entonces Nicaragua con actos de presencia y de solidaridad hacia Venezuela.
8: Y seguimos con información y atención, porque el ministro de Salud venezolano eleva a 4.300 la cifra de heridos tras el terremoto. Reiteramos, se eleva a 4.300 la cifra de heridos tras el terremoto, cifra nueva que anteriormente no estábamos manejando. El ministro de Salud, Carlos Alvarado, informó que precisamente más de 4.300 personas han resultado heridas y fueron atendidas en centro de salud pública. Se coordina con el sistema de salud privado, donde más de 150 heridos son atendidos en 12 clínicas. Alvarado ha señalado que la mayoría de las personas heridas provienen del estado de La Guaira, que es el más afectado, y que han implementado hospitales de campaña para dar mayor cobertura a la atención en la zona. Ahora están llegando insumos y también rescatistas al país, rescatistas internacionales al estado Aragua. Hace un rato, precisamente, le dábamos la bienvenida a los rescatistas de El Salvador, también los de República Dominicana, y ahora son los rescatistas que vienen desde México, que como bien saben no pueden venir al aeropuerto de Maiquetía, al aeropuerto Simón Bolívar, porque está clausurado por lo que pasó precisamente en la tarde de ayer, Aarón.
1: Son terminales aéreas que están ubicadas en el central estado Aragua, precisamente recibiendo en esta hora insumos desde México, nación que durante las primeras horas también dispuso apoyo humanitario, apoyo en rescatistas para la República Bolivariana de Venezuela, para el pueblo venezolano, en medio de horas difíciles. Hemos visto por esta terminal arribar a personal de rescate de República Dominicana, luego del ofrecimiento que realizara el presidente Luis Abinader. Igualmente, desde El Salvador, contingente importante llegaba hace pocas horas a través de aeronaves con bandera mexicana, pero desde El Salvador también, luego que el presidente Nayib Bukele hiciera lo mismo, ofreciera solidaridad al pueblo de Venezuela y al gobierno venezolano a través de un contingente de rescatistas. Y en esta hora, como vemos a través de la estatal venezolana de televisión, está llegando una aeronave mexicana con insumos y, por supuesto, personal, que ya estaremos viéndolos cuando bajen por las escalinatas de esta aeronave. Tratamos de precisar, es perteneciente a esta aeronave de la Fuerza Aérea Mexicana. Ya, por supuesto, cuando la aeronave esté más cerca de las pantallas o de las cámaras que están registrando este momento de la llegada, podremos ver e identificar la aeronave de manera más precisa. Venezuela recibe entonces, o sigue recibiendo, la ayuda internacional, y esto lo destacó la presidenta encargada, Delcy Rodríguez, durante su recorrido por la localidad de Macuto, en el estado de La Guaira, durante horas de la tarde, que no solamente iban a recibir las poblaciones afectadas, los damnificados, la ayuda del gobierno bolivariano, por supuesto con todo el Estado Mayor conjunto trabajando de manera unificada, sino también de la ayuda internacional.
8: Te complemento la información que precisamente estarían llegando, que ahora ya están abriendo la puerta, ya están acá en suelo venezolano, que está compuesto precisamente en un grupo de 250 militares, de 5 canes, de 4, también hay un dron y hay herramientas para búsqueda y rescate, así como equipo y material de curación. Estos son el grupo de rescatistas mexicanos que precisamente es de conformidad con lo anunciado por la presidenta mexicana Claudia Sheinbaum, este contingente de efectivos adscritos a la Secretaría Nacional de Defensa que partieron rumbo a Venezuela y que acaba de aterrizar el avión.
1: La delegación venezolana que recibe a los rescatistas está encabezada por el ministro para la Defensa, Gustavo González López. Lo vimos y lo estamos viendo en este preciso momento en la pantalla de Telesur, acompañado por otros integrantes de la Fuerza Armada Nacional Bolivariana, recibiendo de manera cordial y, por supuesto, con el agradecimiento, con los brazos abiertos, para esta muestra de apoyo de parte de la comunidad internacional, que durante las últimas horas le dicen a Venezuela: no estás solas, la solidaridad se hace presente de parte del pueblo venezolano, de todo el gobierno, pero también de parte de los gobiernos extranjeros. Hablamos de los gobiernos de las Américas, desde el norte, desde Canadá, Estados Unidos, México, naciones de Centroamérica, entre ellas Nicaragua, El Salvador, naciones del Caribe, por supuesto la hermana República de Cuba, que siempre ha estado presente durante los eventos naturales y catastróficos para apoyar a Venezuela. Por supuesto, seguimos bajando hacia el continente suramericano, desde Colombia, desde Ecuador, desde Chile, desde Bolivia, desde Brasil, gigante amazónico. Desde Europa vimos también las palabras de solidaridad por parte de los gobiernos de Italia, de España, de Serbia, Unión Africana, la Organización de Naciones Unidas, de la República Popular China. Es decir, es una respuesta internacional bastante consolidada hacia Venezuela en medio de la magnitud de estos eventos que causaron graves destrozos. No hablamos de cifras menores, hablamos de hasta 100 edificaciones, hablaba el ministro para Relaciones Interiores, Justicia y Paz, solamente en el estado La Guaira, en el estado central. Vamos a ver entonces también, vamos, información sobre la cantidad de afectaciones. Marina, exacto, a ver si nos compartes lamentable aumento de la noticia, cifra sí. De aumento de víctimas.
8: Exactamente, porque aumentó, hace un rato estábamos hablando de que el ministro de Salud de Venezuela, Carlos Alvarado, ha informado que hay más de 4.300 personas que han resultado heridas, pero también ha aumentado la cifra de fallecidos, aparte de los heridos, y se llegó a 235 personas hasta el momento. Así que es una lamentable noticia, pero tenemos que brindar esta información mientras también seguimos viendo cómo arriban estos rescatistas internacionales al país, en este caso desde México, con un personal operativo que contábamos de unos 261 efectivos, divididos en 240 elementos del ejército, 11 de la Fuerza Aérea y 10 de la Guardia Nacional. El equipo integra especialistas, integra médicos, a enfermeros, a camilleros y a técnicos de búsqueda y rescate en estructuras colapsadas, que es lo que se está necesitando, es lo que se pidió, es lo que prometió la presidenta mexicana Claudia Sheinbaum cuando se comunicó con la presidenta encargada de Venezuela, Delcy Rodríguez, y así es como este avión aterrizó y lo prometido es deuda, y aquí están como parte de rescatistas internacionales. Hace un rato hablábamos de El Salvador, que también llegó, también República Dominicana, que llegó, y en este caso en México también hay binomios caninos, como hablábamos que Madeleine también contaba anécdotas respecto a los perros de rescate. Acá viajan 18 perros de rescate entrenados para la localización de personas atrapadas precisamente bajo los escombros. Y también hay una carga de equipamiento dentro de este vuelo, que trasladaron 4.4 toneladas de herramientas especializadas, que una de las cosas que se necesitaba y que tanto se pedía, aparte de una maquinaria óptima, sino que también herramientas que son fundamentales para poder seguir excavando, para poder seguir movilizando esos escombros precisamente, y también unas 2.7 toneladas de insumos médicos de primera necesidad. Esto es parte de lo que trajo el pueblo mexicano, con 8 toneladas también de medicamentos adicionales, y acaban de llegar. Recién mostrábamos las imágenes.
1: Marina, de audiencia.
0: Bueno, sí, está el panorama de rescate Venezuela. Extraoficialmente se registran 235 ya fallecidos y más de 4.300 heridos por el terremoto de gran magnitud en Venezuela. Hemos podido compartir estos minutos de información, contacto con Telesur.
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0: ¡Ay, los políticos! Estos políticos constituyen el bolsillo roto de los pueblos pobres, por el cual se van al suelo las pocas monedas que ahorramos.
1: Robarle a un pobre es un delito, pero robar a todo un pueblo es

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0: Hoy es viernes, el último viernes de este mes. Así es, la última semana, ahora sí se nos va. Este mes, se viene el último sábado, el último domingo, el último lunes, el último martes y miércoles es el primero de julio. Queda 4 días de este mes de junio. ¿Qué novedades entonces ustedes? ¿Alguien cumple este fin de mes, este fin de semana? Bueno, felicidades. Los que cumplen en estos tiempos de frío. Ha sido difícil, ¿no? Solamente al nacer de calor a frío. Bueno, así es la situación. Nada, a veces en frío no da ganas de festejar más que tomar algo caliente. Nosotros estamos iniciando la programación de la radio. Vamos a compartir información, música, para que tú puedas despertar ya con buena música, acompañándoles. Nosotros tenemos todo listo ya. Son varios días que hay también puntos de bloqueo por escasez de combustible y no hay solución. Rodrigo Paz no sabe qué hacer. Toda la platita. Por eso, ¿no? Tanta afán. Estamos seguros que para comprar dirigentes es narcomaderas, narcomaletas. Tanto salió de Bolivia. Y eso seguramente esa platita lo han usado para comprar conciencia de los dirigentes. Ya vamos a saber de argollo. ¿Quiénes sus hombres de confianza están en algún cargo? Tarde o temprano se va a saber, o es que ya saben, solo están esperando el momento para publicar. Pero de que hubo una negociación, de que hubo la traición de Argüello es un hecho. Que no quede duda de eso. Así que tarde o temprano se va a saber. ¿Y qué decisión tomarán las bases? Parece que al estilo de su antecesor va a ser mantenido por el gobierno. Algo por ahí va a ir la situación de la COP. Desde el golpe de Estado, usted te conocerás, ha quedado en el poder hasta que llegó Rodrigo Paz, inmediatamente se procedió a cambiar. Cuando ya no hay apoyo, cuando tu amigo fiel se va, bueno, tú también tienes que irte si estás de manera ilegal. Entra otro en el mismo estilo, obviamente que ha visto cómo se ha manejado la COP, lo mismo él va a hacer. Ha visto cómo manejaba anterior dirigente de la COP, lo mismo él va a hacer. Ya, eso ya no es lucha por el pueblo, eso es lucha por interés. Interés propio, porque no había ni un punto de bloqueo de la COP. Y ellos han ido a negociar. Los que no estaban bloqueando han ido a no negociar al nombre del pueblo. Y al pueblo les han vendido, en pocas palabras, les han entregado al gobierno para que haya estado de excepción y puedan apresar a los dirigentes, mientras que ellos tranquilos, felices, solo de la marcha para salvar la vida, para salvar a Bolivia. Hasta ahora a los dirigentes no se les ha detenido o no se les ha liberado, pero a Argüello lo han detenido, han tenido unas horitas y lo han liberado. Al dirigente de Tupac lo han detenido, ni 3 horas ha estado detenido, lo han liberado. Ahora, hace días atrás, nada más lo han detenido a la ex concejal Vilma Lanuca. Están buscando todo para no liberarlo. ¿Ves la diferencia? Cuando uno no se vende, cuando uno es leal, cuando uno no acepta condiciones del gobierno, lo que hacen es buscar cualquier motivo para detener. Cuando uno acepta las condiciones del gobierno, acepta negociar, inmediatamente se les libera. Esa es la diferencia y uno se pone a pensar, aunque digan no me he vendido, estoy aquí firme, pero en la casita las maletitas ya están acomodados, escondidos, bien resguardados, ¿verdad? Así que eso es lo que se está viviendo en nuestro país. Las traiciones siempre van a existir, pero las bases tienen que tomar conciencia, las bases tienen que analizar, ver y tomar decisiones. Ya se acabó el bloqueo y todos los que estaban en contra de los bloqueos iban a agredir a los dirigentes que daban conferencias, iban a insultarles, decían que les dejen trabajar, les trataban de vagos, de flojos, de indios, de todo les decía a los hermanos que estaban en los puntos de bloqueo, periodo de bloqueo. Ahora, ¿por qué siguen haciendo filas? ¿Por qué los camiones ahora ponen toda la avenida para bloquear ellos? Imagínate eso, ¿no? Cuando no te sumas a la lucha, cuando no ves la realidad, es lo que sucede. Ahora pagas las consecuencias. Tú te quedaste con ese plato roto. Ahora los transportistas, el gobierno no va a pagar porque no tiene divisas, no tiene fondos, no tiene recursos el gobierno. Debe más de 500 millones de dólares. ¿Y de dónde va a sacar esa plata? Si se les ha prohibido ya ingresar a lo que es al FMI, recibir platita de ellos, todo condicionado. Ellos te dicen, mira, tienes que aumentar impuestos a los bolivianos, tienes que privatizar las empresas de los bolivianos y vendernos. Solo así vas a recibir la plata, eso es la garantía. Y el Rodrigo Paz es lo que está haciendo, está quebrando países, empresas, Entel ni qué decir, está quedando en la ruina, y YPFB está destrozado. Tarde o temprano va a decir, estas empresas están muertas, no dan, tiene que administrar a lo privado para que funcione, ¿ya? Directamente privatización. Primero arruinas, luego entregas, gallina muerta. Así es el sistema de los que no les interesa Bolivia, de los que no les interesa el pueblo boliviano. Es interminable en todo el territorio estas filas de camiones que están esperando combustible y no hay combustible. Reiteramos, no hay combustible. Si es que van a comprar a más basura de lo que han traído. Pero eso es la realidad de los que criticaban, que los críticos vayan a cargar combustible. A los que decían vagos, trabajen, ahora sí, vaya a gastar combustible, trabaje usted. Vamos a seguir nosotros con más. Ya transcurrieron 28 de las 5 de la mañana. Abre las filas. Hay gente que se está peleando para agarrar unos 5 litros. Si es que te tocó, máximo te dan hasta 5 litros. ¿Eso en qué te ayuda para una camioneta? ¿Para dos vueltas? ¿Una vuelta? ¿Media vuelta? Hace días atrás hemos escuchado a una señora decir que una semana para agarrar 5 litros. Ni siquiera te lo llenan el tanque, 5 litros te venden. Más que los surtidores no quieran venderte porque no hay combustible, ¿qué te van a vender? Así que para que no haya reclamos, ellos tienen que repartir lo poco que hay y la basura que hay. Vamos a irnos a la pausa, en instantes regresamos.
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0: vamos a compartir con ustedes lo que viene sucediendo en Venezuela. Nuestra compañera local trópico, no sé si se encuentra en Venezuela, y nos ha compartido los siguientes reportes que ha hecho ella tras este terremoto que ha cobrado vidas. En una década es el primero y la más grande que ha sacudido Venezuela. Vamos a ver, tomar contacto o escuchar su reporte con nuestra compañera Cecia desde Venezuela. Esta tragedia que ha cobrado vidas, pero también hay milagros. Han rescatado niños, imagínate, niños debajo de los escombros. Ha sido rescatado, hombres que han sido rescatados. Y eso también es un milagro, ¿no? Que no hayan muerto, que hayan vivido horas debajo de la tierra. Pero hay pérdidas de personas que han fallecido en este terremoto. Son más de 100 y cerca de 1000 heridos que se han registrado. Y todavía ahí sigue personas heridas. Van a encontrar tal vez muertes heridas. Igual van a seguir sumándose más personas. Vamos entonces a escuchar. También la gente bastante solidaria, inmediatamente se activan los emprendedores y vecinos que van a alimentar a los damnificados en las minas tras el sismo que ha sacudido Venezuela.
1: Gracias. En otro punto de la ciudad nos encontramos a esta hora de la tarde. Estamos con Oliver y, por supuesto, los actos de solidaridad no se han dejado esperar. Estamos aquí con Oliver, quien, bueno, el día de hoy ha tomado la iniciativa de preparar alimentos para quienes están en este momento apoyando a los compañeros que, bueno, hace poco hemos visto ahí arriba, han quedado damnificados por estos lamentables sucesos en la ciudad de Caracas, Venezuela. Oliver, muy buenas tardes. ¿Cómo nace la iniciativa? Estamos en directo para Bolivia y para todo el mundo.
2: Muy buenas tardes, mi nombre es Oliver Malavé. He tomado la iniciativa como a las 4:30 de la mañana debido a los hechos que acaban de suceder, los terremotos sísmicos. Hay personas que quedaron damnificadas, no tienen cómo cocinar, cómo comer. Y yo que me dedico a la comida por delivery, yo dije, bueno, nada, vamos a agarrar mañana. Me paro temprano, voy a publicar en el grupo de WhatsApp para activar a los muchachos, a mis colegas, compañeros que he trabajado a lo largo de mi carrera en los restaurantes, y empecé a publicar y dije, coño, ¿quién se anima? Vamos a tratar todo, poner un poquito de nuestra parte, y nos unimos todos y ponemos así sea un kilito de arroz cada uno y llevamos algo de comida a los demás, ¿me entiendes? Y claro, también me sentía como solo porque no sé si me iban a apoyar la gente, y yo dije, bueno, nada, me voy a poner yo solo. Arranqué desde muy temprano, no he dormido, estamos amanecidos.
1: ¿Cuántos platos ya preparaste, Oliver?
2: Oye, preparamos bastante, porque no solo yo, todos hicimos, repartimos arepa, desayunamos en el ambulatorio, fuimos a llevarle desayuno a los que estaban allí ya. Por lo menos le llevamos ya arepita y arrancamos sencillo, con huevitos, con mantequillita, quesito. Le llevamos algo de bebida.
1: ¿Cómo viviste tú ese lamentable momento? ¿Dónde te encontrabas tú, Oliver, cuando sucedió?
2: No, bueno, estaba en mi casa casualmente. Ya me estaba preparando para continuar las labores de trabajo, despachar por delivery. Y estaba comiendo y de repente empezó la casa a moverse de todos lados. Y el teléfono ya había notificado, pero no le paramos a las notificaciones.
1: ¿El teléfono ya lo había?
2: Ya había anunciado de que había un sismo. Y como no se sentía nada, todos nos quedamos como que quietos. Y de repente pegó el primero, empezó a temblar todo, la casa hacía. Yo vivo en un cuarto piso y esa casa empezó a moverse de arriba abajo, de abajo arriba. Y salimos todos corriendo, la calle fue un caos. Los niños, todos subimos y nos achantamos aquí en el plan. Y bueno, todos reunidos aquí arriba, hemos amanecido esperando los otros sucesos que ya se venían. Y bueno, mucha gente se iba porque no pegaban. Claro, nadie podía dormir, entonces nos quedamos todos acá.
1: ¿Amanecieron en la calle?
2: Amanecimos. Mucha gente se fue porque ya todo se había calmado. ¿Y el arroz?
1: Bien, así van preparando nuestros compañeros el alimento que van a ir distribuyendo a los hermanos damnificados. Sabemos que van a hacer llegar esto hasta los hospitales, hasta los compañeros que están allá ayudando a levantar los escombros y, bueno, también a los hermanos y hermanas que se han dispuesto a colaborar con un granito de arena. Oliver mencionaba que varios hermanos han aportado con lo que han podido y así han podido llevar ayuda a quienes más lo necesitaban. ¿Es un momento duro para toda Venezuela, Oliver?
2: Bueno, para mí es un momento de agradecimiento más que todo. Nosotros que estamos bien, tenemos hoy la dicha y la oportunidad de llevar a todos aquellos que sí fueron afectados, que perdieron familia, porque acá en el barrio tuvimos casas derrumbadas, familias que lamentablemente ya no están con nosotros, y nosotros que estamos bien tenemos la oportunidad, aunque sea de llevar un alimento, así sea por muy sencillo que sea, y poder llevar a la mesa de otra persona que en verdad lo necesita y no tiene cómo cocinar. La verdad es que estoy muy contento con esto y, bueno, a pesar de que empecé solo, ya tengo mucha gente apoyándome y la verdad es que me siento muy contento.
1: Bueno, una iniciativa que se puede replicar en todo el país. Gracias. En otro punto de la ciudad nos encontramos a esta hora de la tarde. Estamos con Oliver y, por supuesto, los actos de solidaridad no se han dejado esperar. Estamos aquí con Oliver, quien, bueno, el día de hoy ha tomado la iniciativa de preparar alimentos para quienes están en este momento apoyando a los compañeros que, bueno, hace poco hemos visto ahí arriba, han quedado damnificados por estos lamentables sucesos en la ciudad de Caracas, Venezuela. Oliver, muy buenas tardes. ¿Cómo nace la iniciativa? Estamos en directo para Bolivia y para todo el mundo.
2: Muy buenas tardes. Mi nombre es Oliver Malavé. He tomado la iniciativa como a las 4:30 de la mañana debido a los hechos que acaban de suceder, los terremotos sísmicos. Hay personas que quedaron damnificadas, no tienen cómo cocinar, cómo comer. Y yo que me dedico a la comida por delivery, yo dije, bueno, nada, vamos a agarrar mañana. Me paro temprano, voy a publicar en el grupo de WhatsApp para activar a los muchachos, a mis colegas, compañeros que he trabajado a lo largo de mi carrera en los restaurantes. Y empecé a publicar y dije, coño, ¿quién se anima? Vamos a tratar todo, poner un poquito de nuestra parte. Y nos unimos todos.
0: Eso es lo que se va viviendo en Venezuela. Hay muchos, ¿no?, solidarios, inmediatamente se activan, gente que no ha perdido nada, pero sí lo ha vivido cerca, toda Venezuela obviamente lo ha sentido esto, y inmediatamente han ido a preparar alimentos, han llevado agua, han llevado víveres, todo, para que la gente que lo ha perdido todo, lo ha perdido su casa, sus cosas, y se ha quedado en la calle, en la nada, y estas personas son los que van a ayudar a alimentar un poco, mostrar esa unidad con los pueblos, con los hermanos que han perdido lo que es todo. Se han quedado sin nada porque la casa aplastó todo lo que tenían, y más bien algunos que no se encontraban en casa están vivos, y los que se quedaron ahí, algunos siguen siendo rescatados, siguen encontrando personas dentro de los escombros, siguen sacando con vida. Y vamos a seguir porque ya nos separan tan solo 7 minutos para las 6 de la mañana. Eso es lo que se va viviendo en Venezuela. Seguramente va a seguir, han declarado de emergencia nacional, y eso implica que tienen que sacar recursos para poder lo que es ayudar a estas personas, que sin duda reconstruirlo va a costar mucho, pero el gobierno ya ha declarado esa emergencia nacional. Inmediatamente van a poner manos a la obra para poder ayudar a estas personas. Vamos a seguir con Cecia, conversado también con otras personas venezolanas que están ahí ayudando a buscar más personas que se puede lograr todavía encontrar con vida.
1: Muchísimas gracias. Estamos en directo a esta hora de la tarde desde otro punto en Caracas. Estamos con uno de los vecinos que, bueno, ha vivido desde muy cerca ese lamentable suceso. ¿Dónde nos encontramos, hermano? ¿Cuál es su nombre? Adelante.
3: Estamos en el estado Miranda, municipio Baruta. Estamos en el barrio La Coromoto. Alrededor de 6:30 de la tarde que hubo el sismo, y se vino acá, esta casa se derrumbó entre todos los vecinos. Después que ya pasó todo eso, prestamos la colaboración. Vino, se personalizó Polibaruta, Defensa Civil, y todo esto que se ha podido mover y sacar los vecinos, pues con ayuda de los mismos vecinos y Polibaruta, pues.
1: ¿Era un domicilio, era un edificio?
3: Era una casa domicilio.
1: ¿Y familias vivían?
3: Abajo un negocio, como cuántas familias aquí habían, cuatro familias.
1: Okay.
3: Cuatro familias. Sí, hay herido. Una señora ya de la tercera edad con una pierna partida, fracturada y aporreada dos menores y tres personas de la tercera edad.
1: ¿En este momento se sabe de alguien que todavía está dentro?
3: No, ya todos fueron evacuados.
1: ¿Y en este momento se está procediendo al levantamiento? ¿Sabemos que se ha cortado la energía eléctrica en el sector?
3: Sí, porque toda la estructura de la casa se llevó los cables.
1: Muchísimas gracias, estamos en directo.
0: Así, de esta manera, lo que es la realidad en Venezuela, lo que se está viviendo. Evo Morales igual se ha pronunciado y mandado solidaridad, apoyo a los hermanos venezolanos que están pasando un mal momento tras este sismo que ha golpeado bastante duro y en la última década ha sido la más grande, la más fuerte que se ha podido registrar en Venezuela en dos oportunidades. La primera con 7.2 y después 7.5. Ha sido fuerte dos veces. Vamos cambiando de información, vamos a retornar hasta Bolivia. Hace minutos nada más estamos hablando de las detenciones que viene ejecutando el gobierno. Ya la ex concejala Vilma Lanoca ha recuperado su libertad con medidas sustitutivas y denunció que durante el proceso se han vulnerado sus derechos y ha afirmado también que la acusación en su contra se sustenta en las opiniones que expresó en medios de comunicación y redes sociales, por lo que ha asegurado que continuarán también en defensa y en resguardo de su libertad y expresión. Recuerda que ella estaba brindando una conferencia de prensa, en ningún momento ha incitado que digan vayan de nuevo, bloqueemos, no ha mencionado nada de eso, una conferencia, un apoyo, un decir, hablar del bloqueo, que una opinión e inmediatamente detener, ¿no? Bueno, pues esto es una clara muestra de que quieren mostrar al que quiera convocar a las movilizaciones, se les va a detener. Eso es, en pocas palabras, lo que el gobierno quiere mostrar. Al que quiere hablar mal del gobierno o al que quiere convocar a movilizaciones, protestas, directamente van a ser detenidos. Eso es lo que quiere mostrar con este hecho. Pero no hay argumentos para detener. Vamos a escuchar las declaraciones de Vilma Lanoca, ex ministra, ex concejal.
4: Cuentes, yo estaba pasando por Plaza Murillo, producto de que tenía que ir a la zona sur, a la institución ONU Mujeres de Bolivia. ¿Por qué razón? Porque yo estaba emitiendo una solicitud para que hagan monitoreo, vigilancia y asesoramiento institucional tras una amenaza de muerte que he recibido públicamente en los medios de comunicación por parte de un activista denominado ex dirigente de la ciudad del Alto. Con esa gravedad yo he escrito esta nota con las debidas pruebas, por supuesto, y me dirigí ahí. Y cuando yo estaba pasando por Plaza Murillo para tomar una movilidad e irme hasta la zona sur, donde queda ONU Mujeres de Bolivia, me abordaron cuatro periodistas, pero una de ellas en particular se acercó a mí preguntándome, concejal, ¿a dónde va? O ex concejal, perdón, ¿a dónde va? Yo le dije, estoy yendo a ONU Mujeres. Y aproveché qué situación. Vi que era el medio CN3. Y justamente en ese medio es donde también se había difundido esta amenaza de muerte por parte de este activista y ex dirigente de la ciudad del Alto, como se denomina. Entonces agarré mi nota y la leí in extenso frente a ese medio de comunicación para que se dé una contraparte, porque cuando se había difundido esta temible acusación en contra mía y esta amenaza, no había contraparte. Entonces, cuando yo identifiqué el medio, urgente aproveché para decirle qué bueno que me aborde, porque yo voy a dar lectura a esta minuta que estoy mandando a las mujeres. Y en ese interín llegaron otros periodistas adicionales y me empezaron a preguntar de la coyuntura. ¿Por qué? Porque, bueno, como exautoridad, obviamente, ellos buscan su fuente periodística. Entonces simplemente se ha cumplido el ejercicio de la libertad de expresión y el ejercicio de la libertad de prensa. En ese contexto se dio a lugar esta situación. Y en ese momento me abordaron directamente. Previo había un señor encapuchado que me había tomado ya fotografías, ¿no? Como un poco amedrentándome. Pero me abordó una señora que era una policía totalmente encubierta de inteligencia, diciendo directamente que le debo acompañar. Y creo que el resto ya ustedes lo han visto, ya lo saben perfectamente. Y pues voy a ratificar en lo que ayer he mencionado, ¿no? Durante la audiencia, que este hecho que está fundamentado por los dos policías de inteligencia a través del Ministerio de Gobierno está basado en mi libertad que tengo en ejercer la libertad de expresión. Está basado en eso toda la acusación que en su momento han hecho. Todo está relacionado a las versiones y opiniones que yo he manifestado en medios de prensa, señalan, como también en redes sociales, ¿no? Han descartado por completo ese delito que se había difundido por los medios de terrorismo. Decían, no hay nada de eso. Sin embargo, pues que se aclare por el bien también de la libertad de prensa y por la libertad de expresión, por el bien de la población en general, ¿no? Todo este momento pasará, o este mal momento, lo asumimos, por supuesto, y pues lo haremos, ¿no? Como dicen, las mujeres ya no lloran, las mujeres resisten, las mujeres asumimos con responsabilidad y con mucha objetividad este tipo de situaciones delicadas que también toca atravesar. Y esto es lo que puedo decir. Comprenderán que esto va a continuar y tenemos que ser también nosotros responsables con ello. Muchas gracias.
1: ¿Qué le dice la justicia en este momento? ¿Ya la vieron más de dos figuras en celdas?
4: Toda esa vulneración de derechos, por supuesto que la hemos reafirmado nosotros elocuentemente, pero bueno, vamos a continuar también, digamos, dilucidando de qué manera se han violado y se han vulnerado los derechos de mi persona. Cuentes.
0: Ustedes han podido escuchar, ha sido vulnerado los derechos libre expresión. En el estado de excepción también decía, ¿no? Libre expresión, libre transitabilidad, libre trabajo de la prensa. Si la prensa pregunta, obviamente respondes, ¿no? Y viendo la situación de la coyuntura actual, eso no significa que estás incitando a que haya protestas, movilizaciones. Simplemente han querido mostrar de que el que opine, la que opine, o el que convoque, o al que llame a movilizaciones, van a ser detenidos. Eso es lo único que han querido mostrar con este hecho. 6:03, vamos a irnos a la pausa, y así viene el espacio de los comunicados.
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0: Transcurrieron 10 de las 6 de la mañana. Bienvenidos a este espacio de los comunicados. Damos lectura, damos paso a nuestros anuncios para toda la gente que está en nuestra sintonía. Pero antesitos de dar paso, vamos a compartir las siguientes canciones para que tú y yo podamos alegrarnos un poco con este espacio de los comunicados.
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0: Vamos dando paso ahora sí a nuestros anuncios para toda la gente que está en la sintonía. Atención de Entre Ríos, a esta hora de la mañana estamos seguros que ya muchos van realizando ya las actividades, especialmente las que tienen tiendas, ¿no? Hay que ir preparando rápidamente, abriendo las puertas. Bueno, comentarles que hay un perdonazo, hay una condonación del 100% de las multas e intereses al pago de tus impuestos. Puedes aprovecharlo desde el año 2012 hasta el 2024. Vence 30 de diciembre. Si tú tienes moto, tienes auto, igual puedes aprovecharlo y el perdonazo del 100% a la multa, a los intereses. Desde el 2018 hasta el 24 es lo que se debe, según los registros. Usted puede aprovecharlo, cancelarlo si tienes moto, taxi. Y con radicatoria dentro de Entre Ríos, entonces eso es lo que se tiene que hacer, aprovechar, ¿verdad? Los que tienen casas, terrenos y propiedades rurales, igual hay perdonazo de las multas, intereses al 100%. Desde el año 2018, si usted debe, hasta el 24 puede aprovechar con este perdonazo. Vence el plazo el 30 de diciembre de este año. No espere el último día, yo sé que hay tiempo, pero tiene que aprovecharlo. Ya no más.
1: No más.

Pero atención al siguiente anuncio del Gobierno Autónomo Municipal de Sinaota, que pone en conocimiento, que viene comunicando a todos aquellos ciudadanos de la jurisdicción que poseen también lotes, terrenos, estén interesados en vender o transferir los mismos, y que en el plazo para recibir propuestas se amplía también hasta el miércoles 15 de julio del siguiente mes. En tal sentido, se invita también a personas que puedan visitarnos en horario de oficina. Así es, en la plaza principal nosotros nos encontramos en el Gobierno Autónomo Municipal de Sinaota, segundo piso. Ahí puede visitarnos, nosotros gustoso vamos a aclarar cualquier duda que tengas. Así que visítanos, porque en el sector va a haber construcciones de relleno sanitario y por lo tanto inmediatamente usted puede ir a consultar, recabar información. 25 ya de las 6 de la mañana, vamos a seguir con más atención para toda la gente que está en nuestra sintonía a esta hora de la mañana.

29 de las 6 de la mañana, vamos a ver con el siguiente anuncio para la gente que esté atenta, es de Sinaota, el siguiente comunicado. Atención entonces, pueblo de Sinaota, se comunica a toda la asociación de adultos mayores que la reunión a partir de ahora se realizará cada primer jueves de cada mes. Así es, entonces este 2 de julio va a ser la primera reunión. Según la modificación, es decir, que la reunión se va a realizar cada primer jueves de cada mes. Si el jueves cae lunes, martes, miércoles, jueves, viernes, sábado, domingo, en ese día se tienen que realizar las reuniones. Esta primera reunión, tras este comunicado, va a ser 2 de julio, reiteramos, 2 de julio a las 10 de la mañana en los ambientes del auditorio del Gobierno Municipal de Sinaota. Temas a tratar, tema de aniversario del municipio de Sinaota y varios temas más vamos a estar tratando, y por lo tanto, 2 de julio, todos los adultos mayores tienen que estar presentes firmes en esta reunión. Tenemos más música, luego hacemos pausa.

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Vamos a la canción que escuchamos a esta hora de la mañana. Ya transcurrieron 46 de las 6 de la mañana. Nosotros vamos a seguir con más anuncios. 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

0: Ya vamos a los últimos minutos de este espacio. 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

Sí, vamos llegando ya a la parte final del programa. 8 nada más nos separan para las 6 de la mañana. Vamos a despedirnos con Alejandro Choque, con esta canción. El reencuentro va a ser con este espacio a las 19 horas y ya se viene Bolivia en la noticia a las 7 de la mañana. Nosotros les decimos con este espacio a las 19 horas.

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2: Pero en el decreto supremo 5503 de diciembre, ¿no? Dice, en junio va a haber otro gasolinazo. Supuestamente enero ha derogado, ha abrogado, mentira, sigue vigente. Compañeros transportistas, ojo, mucha responsabilidad. Vayan ustedes a Santa Cruz en este momento. Presidente Rodrigo Paz dijo, YPVB ya no va a importar combustible. ¿Quién va a importar? Los privados. Los privados van a importar a precio internacional. Y al dólar, ¿cómo se llama? Dólar referencial, no oficial, dólar paralelo. Se dice en decreto. Si el dólar está 10 bolivianos, el privado a costo de dólar referencial paralelo. Compañeras y compañeros, ya en junio, ya han empezado. Ayer he verificado en Santa Cruz, estación de servicio Impetrol, gasolina ultra, litro, 15,58 bolivianos. 15 bolivianos ya. 10 el ultra, 15,62. Estación de servicio Empacar Energía en Santa Cruz. En este momento, ¿cuánto está vendiendo gasolina? 15,70. 10 el 15,80. Entonces, compañeras, compañeros, el gobierno sigue aplicando su decreto supremo 5503 de diciembre. Supuestamente había abrogado en enero. El gobierno engañó, mintió a la COP. La COP dijo, abrogado. Compañeras, compañeros, grave, va a ser un problema serio. Si este pasa, automáticamente YPP no importa, va a subir tremendamente. Es una forma de privatizar. Ya están privatizando.
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16: Buenos días, muy buenos días, oyentes amigos en todo el país. Desde el gobierno, el ministro de Economía dice que es falso que no existan dólares para la compra de combustible. Sí, señor. El ministro de Economía y Finanzas Públicas, José Gabriel Espinosa Yáñez, ha rechazado las versiones que atribuyen los problemas de abastecimiento de combustible a una supuesta falta de dólares y ha asegurado que el Estado cuenta con los recursos necesarios para cumplir con los pagos de importación de carburantes. La autoridad explicó que la compra de combustible responde a contratos de mediano plazo y no a adquisiciones diarias, por lo que el suministro depende de una compleja cadena logística que fue afectada por los recientes bloqueos del país. Imagínense, ningún país del mundo compra combustible en el día. No es que si hoy no compramos, mañana ya no hay combustible. Tenemos contratos por 45 o 50 días, ha afirmado. Según Espinosa, las más de 7 semanas de interrupción en carreteras generaron una fuerte presión sobre el sistema de distribución, provocando retrasos en la llegada de cisternas y una demanda extraordinaria en los surtidores una vez levantadas las medidas de presión. Los camiones que estaban varados han llegado, pero no alcanza para cumplir la demanda porque no es una demanda normal. Muchos tienen sus tanques vacíos y además los propios camioneros necesitan abastecerse para volver a esperar, ha señalado. En cuanto a los dólares, el ministro sostuvo que la situación responde a un problema logístico temporal y no a limitaciones financieras para la compra de carburantes. En ese sentido, destacó que las reservas internacionales continúan respaldando las obligaciones del país en materia de importación de combustibles. No es un tema de falta de dólares para pagar. Hoy estamos cerca de 3,000 millones de dólares en reservas internacionales y solamente en dólares tenemos más de 700 millones de dólares, señala esta autoridad. La realidad, sin embargo, le dice otra cosa. No hay gasolina en los surtidores.
13: Mañana hacer cola y todo el día está ya dormido y no la han querido vender porque dice que sale en sistema, sale registrado el chasis que hemos comprado, pero no se lo compró porque yo mi moto no la presto a nadie ni mi carnet. Y desde el otro juego al otro juego tocaba comprar hoy día y no nos quiere vender. Pero si estamos desde ayer toda la mañana, toda la tarde, más dormido anoche y más hoy día, recién ahorita ya cuando le tocó a mi hijo ya. Y no le quieren vender.
17: Y mire cómo le rebota el sistema. No es que Catriel, no es que los sectores sociales... O no
18: ¿este
17: es
18: el sistema que está utilizando el surtidor?
17: Todo el sistema que se está utilizando como corresponde, mire, y lo rebota. Y se ha verificado, señoras periodistas, licenciados en el periodismo, hay personas que lamentablemente ocupan su moto para combustible. Mayormente los revendedores...
16: No hay combustible. Y la deuda de... es de 500 millones de dólares, una deuda que debe el Estado boliviano por la compra de combustible. Al parecer, Bolivia ha estado comprando combustible al fío. El ministro de Hidrocarburos lo ha confirmado. Ha señalado que poco más de 500 millones de dólares es la cifra que se debe a las empresas que nos venden gasolina.
19: No nos estamos prestando, compramos el combustible.
20: Cash.
19: De crédito. Sí, o sea, no es un préstamo, no nos están prestando, ¿no? Pero sí nos están financiando los proveedores.
20: ¿Y cuánto más o menos ya debemos por el tema de, digamos, de estas operaciones?
19: Aproximadamente 500 millones, un poco más de 500 millones de dólares. Sí, en 120 días se hace cada pago.
16: 500 millones de dólares es aproximadamente la deuda, señala el ministro de Hidrocarburos. En cambio, el ministro de Economía dice que no hay tal situación, que tenemos dólares para comprar. ¿Cuál es la verdad? Nos mienten otra vez. La realidad nos dice que no hay gasolina en todo el país. Pese al fin de los bloqueos, persisten largas filas en los surtidores de San Pedro y Obrajes por combustible en La Paz. Durante la jornada de ayer jueves, se han registrado largas filas de vehículos en dos surtidores.

0: Las filas son largas. Los transportistas también están molestos. El ejecutivo de la Federación del Transporte, don Lucio Gómez, pese a que anuncia y solamente anuncia y nunca hace nada, dijo que le dan nuevas 48 horas al gobierno. El gobierno debe responder por la situación por la que atraviesa actualmente. Le damos un ultimátum al gobierno por la escasez de combustible. La Confederación Sindical de Choferes de Bolivia lanzó un ultimátum de 48 horas al gobierno para resolver la escasez de combustible, plazo que ya había vencido el día miércoles. Sin embargo, el sector exige la normalización del combustible. Estamos dando 48 horas, se ha pacificado el país y significa que tiene que abastecerse de combustible, señalaba también el secretario general de la Confederación de Choferes de Bolivia, don Víctor Tarqui. Vamos a escucharlo.
1: Bueno, nosotros hemos sido claros con el gobierno central de que ya no debería faltar el tema de tanto la gasolina y el diésel en nuestro país. Pero lamentablemente nos encontramos con la sorpresa después de levantar, en este caso, ya los bloqueos correspondientes y después de 59 días, ya la falta de combustible, tanto diésel y la gasolina, los surtidores, ¿no? Y la escasez, nos habíamos pensado de que era porque estaban, en este caso, restringidos las cisternas y demás.
0: El dirigente pidió también garantizar la calidad del combustible. Ya no queremos combustible basura y evitar nuevos perjuicios al transporte. Tiene que destesarse absolutamente desde raíz el combustible basura, ha señalado el dirigente de los transportistas en Bolivia. Lo cierto es eso. Lo cierto es de que no hay combustible. El gobierno continúa señalando que hay dinero, pero la realidad definitivamente marca otra cosa. Los gritos, la desesperación, incluso peleas en los surtidores. ¿Dónde? En Riberalta, tras la llegada de combustible, han denunciado intentos de colarse a la fila. Momentos de tensión porque cuando no hay gasolina, hay mucha gente que quiere el combustible.
2: Una sola fila no va donde estaba, tienen como hacen. Porque una sola fila no va a estar avanzando.
3: Al gobierno central.
2: ¿Quién le dijo que avancen? ¿Quién está haciendo respetar?
0: Ese es el panorama en los surtidores de nuestro país, desde Santa Cruz, Chuquisaca, Potosí, en diferentes lugares. La falta de combustible se hace cada vez más notorio y la protesta de la gente también continúa. El gobierno, el mismo presidente Rodrigo Paz, ha señalado que hasta este fin de semana tendría que resolverse el tema del combustible. La gente está esperando qué es lo que va a pasar. Señoras y señores, oyentes, amigos de la radio, bienvenidos y bienvenidas a Bolivia en la Noticia.
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0: Revisamos los datos del tiempo a continuación. En la región del trópico en este momento tenemos 14 grados centígrados. Sí, 14 grados centígrados. La temperatura está haciendo frío. El cielo parcialmente nublado. Así se va a mantener casi todo el día. Vamos a tener en un momento cielo despejado. Mañana sábado el cielo estará parcialmente nublado. El día domingo cielo nublado. El lunes cielo nublado con lluvia. Veamos qué pasa en el interior de nuestro país. Comenzamos con Beni. Vamos a revisar la ciudad de Trinidad. La estación Trinidad, el pronóstico para el día de hoy. El cielo nuboso, una temperatura de 21 grados centígrados en la mañana. En la tarde tendremos 24 grados centígrados, cielo parcialmente nublado. En la noche, la temperatura bajará hasta los 16 grados centígrados con cielo nublado también. Qué bonito lo que han hecho los del Senami, han

0: Había todo el panorama de información. Nos vamos hasta Chuquisaca. ¿Cuál es la información desde Chuquisaca? Atención, la estación Sucre. 14 grados centígrados, el cielo está despejado. En la tarde vamos a tener 19 grados centígrados y en la noche la temperatura llegará a 1 grado centígrado. La temperatura más baja en Sucre. Veamos otro departamento, Cochabamba. Atención, en Cochabamba tomamos como referencia la zona del aeropuerto. La temperatura en la mañana, 17 grados centígrados. El cielo está despejado, 5 grados centígrados la mínima. En la tarde, 24 grados centígrados. Y en la noche tendremos 15 grados centígrados la temperatura. El día de hoy, viernes. Este es el panorama en la ciudad de Cochabamba. Veamos ahora, veamos otro departamento. ¿Qué pasa en La Paz? Nos vamos a La Paz, el Alto de La Paz. En este momento la temperatura es de 0 grados, la máxima llegará durante la mañana hasta 7 grados centígrados, en la tarde tendremos 13 grados centígrados y en la noche 9 grados centígrados bajo cero, en el Alto de La Paz. ¿Qué pasa en La Hollada, en La Paz? Al momento tenemos 3 grados centígrados, va a subir hasta 13 grados. Más tarde tendremos una máxima de 17 y durante la noche llegará hasta los 10 grados centígrados en La Hollada de La Paz. Nos vamos hasta la ciudad de Oruro. En Oruro tenemos al momento 3 grados centígrados bajo cero. La temperatura llegará hasta los 8 grados centígrados un poquito más tarde. La máxima será de 13 grados centígrados. En la noche tendremos 8 grados centígrados la temperatura. Vámonos hasta Pando, en Cobija. Atención, ciudad de Cobija. Tenemos al momento 17 grados centígrados. La máxima será de 25 grados centígrados. Volverá a bajar hasta los 18 grados centígrados en Cobija, Pando. Vámonos hasta Potosí. En la ciudad de Potosí, una temperatura de 0 grados centígrados. Subirá un poco más hasta los 10 grados centígrados. La máxima será de 15 grados centígrados. En la noche llegaremos hasta los 9 grados centígrados. Vámonos hasta Tarija. Atención, en Tarija, estación centro del Senami. 13 grados centígrados en Tarija, cielo despejado. En la tarde tendremos 20 grados centígrados, la temperatura más alta, y en la noche tendremos 14 grados centígrados, el cielo seguirá despejado. Veamos qué pasa en Santa Cruz de la Sierra. Nos vamos a la referencia, a la estación Birubiru, el aeropuerto. Una temperatura de 19 grados centígrados, el cielo está nublado en este momento. Más tarde tendremos una temperatura máxima de 26, en la noche tendremos o llegaremos nuevamente hasta los 11 grados centígrados. Son los pronósticos que nos presenta el Servicio Nacional de Meteorología e Hidrología, el SENAMI. Las 7 de la mañana con 21 minutos exactamente en todo el país.
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0: Continúa la escasez de combustible en nuestro país. Hay largas filas, hay peleas inclusive para comprar gasolina y diésel. El ministro de Hidrocarburos dice que debemos 500 millones de dólares, pero el ministro de Economía desmiente y dice que no hay escasez de plata. Tenemos plata, dice, para comprar combustible. La realidad marca otra cosa. En las calles hay largas filas por combustible. Manacanchu gasolina. Las filas están varias cuadras en la ciudad de La Paz. El Senado cesará comisiones para investigar las muertes y pérdidas millonarias en los 53 días de protestas y bloqueos. Pero ¿sabe qué? Los diputados dicen que no es necesario una comisión para investigar las narcomaderas. ¿Qué les parece? No investigan las narcomaderas, pero sí quieren investigar en comisión el asunto de los bloqueos en el país. Tras recuperar su libertad, la exconcejal y exministra Vilma Lanoca denuncia vulneración de sus derechos y afirma que la acusación en su contra se basa en su libertad de expresión. En Cochabamba, la gobernación emite una alerta amarilla. Alerta amarilla por incendios forestales. Hasta la fecha se han registrado 18 incendios, han informado. Y en el Trópico, Comité Cívico del Trópico de Cochabamba condena la actitud del gobierno de La Paz, de Rodrigo Paz Pereira, que implementa la persecución política a dirigentes de organizaciones sociales. A nivel internacional, impactantes las imágenes antes y después de los devastadores terremotos en Venezuela. Oyentes, amigos, señoras y señores, en breve estamos desarrollando estas y otras noticias.
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Arroba Evo es Pueblo manifiesta su solidaridad a través de su cuenta X al pueblo de Venezuela y dice: toda nuestra solidaridad y fuerza para el querido pueblo venezolano en este duro momento. Acompañamos en su dolor a quienes perdieron a seres queridos y saludamos los esfuerzos de rescate que el gobierno lleva adelante para salvar vidas. Nuestro corazón está con ustedes, dice arroba Evo es Pueblo.

0: A propósito de lo que ocurre en Venezuela, nuestra compañera de trabajo, Cecia Vargas, ha estado compartiendo con nosotros parte de lo que es la realidad triste de los venezolanos después de este lamentable terremoto que se ha registrado y que ha dejado muchas personas fallecidas. Vamos a escuchar enseguida estos reportes. Cecia Vargas se encuentra en las calles de Caracas, en Venezuela. Vamos a escuchar los informes que nos presenta con la gente tras el colapso de los edificios en el estado de Miranda. Vamos a ir con este primer reporte junto a Cecia Vargas. Cecia, adelante, por favor.
1: Muchísimas gracias, estamos en directo a esta hora de la tarde desde otro punto en Caracas. Estamos con uno de los vecinos que, bueno, ha vivido desde muy cerca ese lamentable suceso. ¿Dónde nos encontramos, hermano? ¿Cuál es su nombre? Adelante.
2: Estamos en el estado Miranda, municipio Baruta, estamos en el barrio La Coromoto. Alrededor de 6:30 de la tarde que hubo el sismo, y se vino acá, esta casa se derrumbó entre todos los vecinos. Después que ya pasó todo eso, prestamos la colaboración. Vino, se personalizó Polibaruta, Defensa Civil, y todo esto que se ha podido mover y sacar los vecinos fue con ayuda de los mismos vecinos y Polibaruta. Pues.
1: ¿Era un domicilio, era un edificio?
2: Era una casa domicilio.
1: ¿Y familias
2: vivían? Abajo un negocio, como cuántas familias aquí habían, cuatro familias. Cuatro familias. Sí, hay heridos. Una señora ya de la tercera edad con una pierna partida, fracturada, y aporreada dos menores y tres personas de la tercera edad.
1: ¿En este momento se sabe de alguien que todavía está dentro?
2: No, ya todos fueron evacuados.
1: Y en este momento se está procediendo al levantamiento. ¿Sabemos que se ha cortado la energía eléctrica en el sector?
2: Sí, porque toda la estructura de la casa se llevó los cables.
0: Los trabajos de rescate que vienen realizando. Muchísimas gracias, Cecia. Una primera intervención, vamos con la segunda.
1: Gracias. En otro punto de la ciudad nos encontramos a esta hora de la tarde. Estamos con Oliver y, por supuesto, los actos de solidaridad no se han dejado esperar. Estamos aquí con Oliver, quien, bueno, el día de hoy ha tomado la iniciativa de preparar alimentos para quienes están en este momento apoyando a los compañeros que, bueno, hace poco hemos visto ahí arriba, han quedado damnificados por estos lamentables sucesos en la ciudad de Caracas, Venezuela. Oliver, muy buenas tardes. ¿Cómo nace la iniciativa? Estamos en directo para Bolivia y para todo el mundo.
3: Muy buenas tardes. Mi nombre es Oliver Malavén. He tomado la iniciativa como a las 4:30 de la mañana debido a los hechos que acaban de suceder, los terremotos sísmicos. Hay personas que quedaron damnificadas, no tienen cómo cocinar, cómo comer. Y yo, que me dedico a la comida por delivery, y dije, bueno, nada, vamos a agarrar mañana. Me paro temprano, voy a publicar en el grupo de WhatsApp para activar a los muchachos, a mis colegas, compañeros que he trabajado a lo largo de mi carrera en los restaurantes. Y empecé a publicar y dije, coño, ¿quién se anima? Vamos a tratar todo, poner un poquito de nuestra parte. Y nos unimos todos y ponemos así sea un kilito de arroz cada uno y llevamos algo de comida a los demás, ¿me entiendes? Y claro, también me sentía como solo porque no sé si me iban a apoyar la gente. Y yo dije, bueno, nada, me voy a poner yo solo. Arranqué desde muy temprano, no he dormido, estamos amanecidos.
1: ¿Cuántos platos ya preparaste, Oliver?
3: Oye, preparamos bastante porque no solo yo, repartimos arepa, desayunamos en el ambulatorio, fuimos a llevarle desayuno a los que estaban allí ya. Por lo menos le llevamos ya arepita. Y arrancamos sencillo, con huevitos, con mantequillita, quesito, le llevamos algo de bebida.
1: ¿Cómo viviste tú ese lamentable momento? ¿Dónde te encontrabas tú, Oliver, cuando sucedió?
3: No, bueno, estaba en mi casa casualmente, ya me estaba preparando para continuar las labores de trabajo, despachar por delivery, y estaba comiendo y de repente empezó la casa a moverse de todos lados. Y el teléfono ya había notificado, pero no le paramos a las notificaciones.
1: ¿El teléfono ya lo había notificado?
3: Ya había anunciado de que había un sismo. Y como no se sentía nada, todos nos quedamos como que quietos y de repente pegó el primero, empezó a temblar todo, la casa hacía, yo vi un cuarto piso y esa casa empezó a moverse de arriba abajo, de abajo arriba y salimos todos corriendo, la calle fue un caos, los niños, todos subimos y nos achantamos aquí en el plan. Y bueno, todos reunidos aquí arriba, hemos amanecido esperando los otros sucesos que ya se venían. Y bueno, mucha gente se iba porque no pegaban.
1: Nadie podía dormir.
3: Claro, nadie podía dormir, entonces nos quedamos todos acá.
1: ¿Amanecieron en la calle?
3: Amanecimos. Mucha gente se fue porque ya todo se había calmado. ¿Y el arroz?
1: Bien, así van preparando nuestros compañeros el alimento que van a ir distribuyendo a los hermanos damnificados. Sabemos que van a hacer llegar esto hasta los hospitales, hasta los compañeros que están allá ayudando a levantar los escombros y bueno, también a los hermanos y hermanas que se han dispuesto a colaborar con un granito de arena. Oliver mencionaba que varios hermanos han aportado con lo que han podido y así han podido llevar ayuda a quienes más lo necesitaban. ¿Es un momento duro para toda Venezuela, Oliver?
3: Bueno, para mí es un momento de agradecimiento más que todo. Nosotros que estamos bien, tenemos hoy la dicha y la oportunidad de llevar a todos aquellos que sí fueron afectados, que perdieron familia, porque acá en el barrio tuvimos casas derrumbadas, familias que lamentablemente ya no están con nosotros, y nosotros que estamos bien tenemos la oportunidad, aunque sea de llevar un alimento, así sea por muy sencillo que sea, y poder llevar a la mesa de otra persona que en verdad lo necesita y no tiene cómo cocinar. La verdad es que estoy muy contento con esto y bueno, a pesar de que empecé solo, ya tengo mucha gente apoyándome y la verdad es que me siento muy contento.
1: Bueno, una iniciativa que se puede replicar en todo el país.
0: La solidaridad en Venezuela. Mientras tanto, las autoridades continúan con las actividades de rescate. El vicepresidente sectorial de Política, Seguridad Ciudadana y Paz, Diosdado Cabello, ha informado que las labores del Gobierno Nacional han arribado al estado de La Guaira, el equipamiento necesario para acelerar las labores de búsqueda y rescate de personas que se encuentran bajo los escombros.
4: Saludamos a toda Venezuela y saludamos especialmente a los hermanos y las hermanas de aquí del estado La Guaira, que del evento sísmico, de los eventos sísmicos del día de ayer, fue el estado más afectado. Inmediatamente nuestra presidenta, la hermana presidenta, ordenó un despliegue de todos los ministerios, de todos los organismos del estado para contribuir a aliviar la carga, aliviar el dolor del pueblo del estado de La Guaira. Tenemos equipamiento de retroexcavadora, de payloader, de jumbo, esta grúa, por ejemplo, que es de 100 toneladas, porque uno de los problemas donde se derrumbó el edificio completo es que las placas están una sobre la otra. Entonces hay que comenzar a actuar para tratar de rescatar a los compañeros, a las compañeras que están allí con vida en muchos de los sitios. Este despliegue que se está haciendo en el estado de La Guaira es uno de los esfuerzos más grandes que se ha podido hacer en el poco tiempo luego del accidente. Bueno, que ha ocurrido aquí con el tema de estos eventos sísmicos que son inéditos, no solo para Venezuela, sino para buena parte del mundo. Lo que ocurrió en Venezuela.
0: Mientras tanto, la cifra de fallecidos en Venezuela aumentan a 235, mientras se registran más de 4.300 heridos, de acuerdo al informe último que se divulga. El reporte ha elevado la cifra de muertos a 235, mientras que los heridos ascienden a 4.300 víctimas producto de los terremotos registrados el día miércoles en Venezuela. Es bueno también recordar que el sistema público hemos atendido el corte de las 7 de la noche del día de hoy a las 4.300 personas heridas. Hemos recibido alrededor de 235 pacientes que han llegado sin signos vitales o faltas al momento de llegar en nuestro establecimiento de salud, han precisado las autoridades. El balance preliminar indica también 157 desaparecidos, 200 personas atrapadas bajo los escombros y más de 2.927 familias damnificadas y daños severos en la infraestructura con 250 edificios afectados y 8 hospitales comprometidos, algunos de los cuales debieron ser evacuados con urgencia. Realmente triste el panorama en Venezuela. 7:35 a.m. Señoras y señores, vamos a ir a una pausa publicitaria. Enseguida estamos de retorno.
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6: Atención al dato de la hora, son las 7 de la mañana con 40 minutos. Vamos a tomar contacto con nuestros compañeros de trabajo en el equipo de prensa. Y las organizaciones sociales del trópico catalogan de manzanas podridas a los ministros de gobierno de Rodrigo Paz, porque en 7 meses no dieron soluciones a la crisis económica y a la gasolina basura.
7: Gracias. Las organizaciones sociales se cuestionan en los términos que utiliza el gobierno central al referirse al trópico de Cochabamba, todo con el objetivo de encubrir fallas estructurales y perseguir a líderes populares. Al respecto, escuchemos palabras del ex dirigente de la Federación de Comunidades Interculturales Chimoré, Eusebio Rubio.
8: Nos nombran también trópico de Cochabamba manzana podrida. Para mí, manzana podrida está lleno en el gobierno. Aquellos ministros, autoridades, todas las autoridades del gobierno son delincuentes, son maleantes. Ellos son manzana podrida, no es trópico de Cochabamba. Entonces, de todo nos están nombrando, pero sí, nosotros no somos vengativos. Que no nos nombren, pues, que hay manzana podrida trópico de Cochabamba. Más bien, ellos son manzana podrida. Está lleno en el gobierno, compañero. Y eso sí que vamos a tener nosotros, estamos haciendo seguimiento. Que se ataque nomás, a ver qué haga nomás. Vamos a ver, vamos a tener un porque estamos en cuarto intermedio. Estamos analizando reuniones, ampliados por aquí, por allá. Para nosotros no hay tiempo, ¿ya? Entonces estamos organizados y vamos a seguir organizados.
7: Rubio también rechazó enfáticamente la versión del gobierno de calificar el cuarto intermedio como derrota del trópico de Cochabamba, asegurando que se mantienen en pie de lucha y en estado de emergencia.
8: El trópico de Cochabamba no está derrotado, no está derrotado. Tampoco hemos levantado el bloqueo, los militares, nosotros hemos levantado. Hemos dictado cuarto intermedio, entonces el trópico de Cochabamba no está derrotado. Nos dicen de que los diputados dicen que vayan a llorar al río ahora, dicen. No sé de dónde serán esas personas. ¿Quién será para llorar después en el río, compañero? Eso lo vamos a ver, vamos a buscar. Nosotros no estamos derrotados. Estamos más fortalecidos a nivel 6 federaciones, centrales, sindicatos, compañeros. Por eso hace rato he aclarado de que estamos en cuarto intermedio. ¿Para qué? Para ser más fortalecidos a nivel de la organización, hermano, ¿no? Entonces, aquí, ¿quién es el derrotado, compañero? Es el gobierno.
7: Para Bolivia en la Noticia, les informó Sandra Caracara.
6: Muchas gracias, Sandra. Vamos ahora hasta Entre Ríos. Dirigente Gonzalo Yucra habla de la escasez del combustible.
9: Gracias. El secretario general de la Central 18 de Octubre, Gonzalo Yucra, se pronunció sobre la crisis de abastecimiento de combustible que atraviesa el país y afirmó que a su criterio el gobierno no logra resolver este problema.
10: Este gobierno no va a solucionar. Y le hemos dicho a los transportistas que son quienes con que nos unificamos, ¿no? Pero aquel dirigente Lucio Gómez, aquellos tiempos yo conozco a este Lucio Gómez, es un buscapega. era, y vista, acabado, hermano periodista, era diputado de 2015 hasta 2019, hasta 2020. Después se ha vendido a Lucho Arce, ahora al Rodrigo. Es un dirigente buscapega, un corrupto, maleante, así de frente. Le hemos dicho nosotros que se nuna, pero ellos decían queremos trabajar. Ahora que trabajen ahora, hermano periodista, hay que decir así, hay que trabajen ahora. Nosotros no estábamos locos, hermano periodista, ¿no? Nosotros le hemos dicho que se una. Si nosotros no hubiéramos unido ahora, esto no hubiera pasado, hermano periodista. Entonces, hermano periodista, lamentable. Ellos sigue, no hay gasolina. Si hay gasolina, hay esa gasolina basura. No hay nada, hermano periodista. Y este gobierno no va a solucionar, hermano periodista, acuérdese, no va a solucionar y nunca no va a solucionar. ¿Quién puede solucionar? El que siente del pobre, el que siente de humilde, el que siente de verdad de transportista. Aquellos logias y cancas, hermano Carlos, hermano periodista, nunca va a solucionar.
9: En el informe, Carlos Torres para Radio Cauce Chuncoca.
6: Muchas gracias, Carlos. Vamos a seguir con más informaciones junto a nuestros periodistas. Vamos hasta La Paz. Presidente de la magistratura, Carlos Spencer, impulsa informes judiciales y denuncia que la población es víctima de la injusticia.
11: Gracias. El presidente del Consejo de la Magistratura, Carlos Spencer, pidió el tratamiento de dos proyectos de ley destinados a descongestionar la justicia y agilizar los procesos disciplinarios, afirmando que toda la ciudadanía ha sido víctima de la injusticia y del manoseo existente dentro del órgano judicial.
12: Para ver el tema de la justicia de todo Bolivia. Y también nosotros hemos venido a impulsar, que es lo más importante para nosotros, los dos proyectos que hemos presentado y que hasta la fecha no tenemos resultado. Créanme, para todos los ciudadanos bolivianos, que estos dos proyectos, de tener más jueces sin costo al Estado, eso va a ser una gran ayuda para poder descongestionar, de que ya no haya mora procesal y restauración de justicia. Si es que este proyecto no avanza, ni aunque nos quedemos 5 años y la ley 025 no se modifique, no vamos a poder avanzar. Porque el otro proyecto también es para poder destituir a la brevedad posible a las autoridades jurisdiccionales y a los funcionarios de apoyo jurisdiccional, para que los jueces ciudadanos ya no estén en la parte administrativa para poder destituir a las autoridades jurisdiccionales en faltas gravísimas. La población quiere un resultado en las denuncias que hacen ante el Consejo de la Magistratura. Es por eso que no podemos darle a la brevedad posible, porque los procesos administrativos se convierten en ordinarios. Y a veces no se pueden ni instalar los juicios disciplinarios. ¿Por qué? Porque tienen que traer una terna de la lista de los tribunales electoral para que conformen a un tribunal disciplinario. Y es por ese motivo del cual nosotros estamos pidiendo de que los excluyan a esos jueces ciudadanos y que el juez técnico pueda destituir a la brevedad posible a las autoridades que han sido y que no han cumplido un mandato constitucional dentro del órgano judicial. Esos dos proyectos son los que van a dar certidumbre a toda la población en las denuncias que realizan ante el Consejo de la Magistratura.
13: ¿Cuánto tiempo han presentado? Sí.
12: Ya nosotros hemos venido, ustedes son testigos, aproximadamente unos 2 meses y no hay un resultado, no hay un pronunciamiento. Vamos a presentar unas notas de que puedan pronunciarse y que nos llamen a mesas técnicas para poder darle los insumos y los parámetros de que este proyecto de ley va a beneficiar a toda la población y que tenga un resultado a la brevedad posible. La verdad que no podemos dejar a un lado estos dos proyectos, porque va a dar un resultado a la población de lo que ustedes también peregrinan justicia. También ustedes, los medios de comunicación y toda la ciudadanía, toda la población ha sido víctima de la injusticia y del manoseo que hay en el órgano judicial a través de los procesos. Ustedes son conscientes de que ustedes mismos también han realizado denuncias y no hay un resultado. Solo se suspende a los jueces, pero no se puede destituir. Entonces, eso es lo que buscamos, que se pueda destituir a estas personas, a estas autoridades que no cumplen este mandato constitucional. Y queremos modificar a la brevedad posible la ley 025 del órgano judicial.
11: De Bolivia para el mundo, en el informe Lister Morales, La Paz.
6: Más informaciones, 7:49 a.m. Tras recuperar su libertad, la ex concejal y ex ministra Vilma Lanoca denunció vulneración de sus derechos y afirma que la acusación en su contra se basa en su libertad de expresión.
11: Gracias, la ex concejal y ex ministra Vilma Lanoca recuperó su libertad con medidas sustitutivas y denunció que durante el proceso se vulneraron sus derechos. Asimismo, afirmó que la acusación en su contra se sustenta en las opiniones que expresó en medios de comunicación y redes sociales, por lo que aseguró se continuará su defensa en resguardo de su libertad de expresión.
14: Cuentes, yo estaba pasando por Plaza Murillo, producto de que tenía que ir a la zona sur, a la institución ONU Mujeres de Bolivia. ¿Por qué razón? Porque yo estaba emitiendo una solicitud para que hagan monitoreo, vigilancia y asesoramiento institucional tras una amenaza de muerte que he recibido públicamente en los medios de comunicación por parte de un activista denominado ex dirigente de la ciudad del Alto. Con esa gravedad yo he escrito esta nota con las debidas pruebas, por supuesto, y me dirigí ahí. Y cuando yo estaba pasando por Plaza Murillo para tomar una movilidad e irme hasta la zona sur donde queda ONU Mujeres de Bolivia, me abordaron cuatro periodistas, pero una de ellas en particular se acercó a mí preguntándome, concejal, ¿a dónde va? O ex concejal, perdón, ¿a dónde va? Yo le dije, estoy yendo a ONU Mujeres. Y aproveché qué situación. Vi que era el medio CN3. Y justamente en ese medio es donde también se había difundido esta amenaza de muerte por parte de este activista y ex dirigente de la ciudad del Alto, como se denomina. Entonces agarré mi nota y la leí in extenso frente a ese medio de comunicación para que se dé una contraparte, porque cuando se había difundido esta temible acusación en contra mía y esta amenaza, no había contraparte. Entonces, cuando yo identifiqué el medio, urgente aproveché para decirle qué bueno que me aborde, porque yo voy a dar lectura a esta minuta que estoy mandando a mujeres. Y en ese interín llegaron otros periodistas adicionales y me empezaron a preguntar de la coyuntura. ¿Por qué? Porque, bueno, como ex autoridad, obviamente ellos buscan su fuente periodística. Entonces simplemente se ha cumplido el ejercicio de la libertad de expresión y el ejercicio de la libertad de prensa. En ese contexto se dio a lugar esta situación. Y en ese momento me abordaron directamente. Previo, había un señor encapuchado que me había tomado ya fotografías, ¿no? Como un poco amedrentándome. Pero me abordó una señora que era una policía totalmente encubierta de inteligencia, diciendo directamente que le debo acompañar. Y creo que el resto ya ustedes lo han visto, ya lo saben perfectamente. Y pues voy a ratificar en lo que ayer he mencionado, ¿no? Durante la audiencia, que este hecho que está fundamentado por los dos policías de inteligencia a través del Ministerio de Gobierno, está basado en mi libertad que tengo en ejercer la libertad de expresión. Está basado en eso toda la acusación que en su momento han hecho. Todo está relacionado a las versiones y opiniones que yo he manifestado en medios de prensa, señalan, como también en redes sociales, ¿no? Han descartado por completo ese delito que se había difundido por los medios de terrorismo. Decían, no hay nada de eso. Sin embargo, pues que se aclare por el bien también de la libertad de prensa y por la libertad de expresión, por el bien de la población en general, ¿no? Todo este momento pasará, o este mal momento, lo asumimos, por supuesto, y pues lo haremos, ¿no? Como dicen, las mujeres ya no lloran, las mujeres resisten, las mujeres asumimos con responsabilidad y con mucha objetividad este tipo de situaciones delicadas que también toca atravesar. Y esto es lo que puedo decir, comprenderán que esto va a continuar y tenemos que ser también nosotros responsables con ella. Muchas gracias.
15: ¿Qué le dice la justicia en este momento? Ya la tuvieron más de dos figuras.
14: Toda esa vulneración de derechos, por supuesto que la hemos reafirmado nosotros elocuentemente, pero bueno, vamos a continuar también, digamos, dilucidando de qué manera se han violado y se han vulnerado los derechos de mi persona.
11: De Bolivia para el mundo, en el informe Lister Morales, La Paz.
6: Muchas gracias, Lizeth, y seguimos con más informaciones. La gobernación emite en Cochabamba una alerta amarilla por incendios forestales.
16: Gracias. La gobernación emite una alerta amarilla por incendios forestales. Hasta la fecha se registró 18 incendios, ha informado el responsable de la OGR, René Camacho.
17: Al medio ambiente, entonces, a través de la interpretación de los pronósticos a los riesgos, la UGR de aquí de la gobernación emite una alerta departamental amarilla frente a lo que es los incendios forestales, ¿no? Principalmente para todo lo que es la región andina, la región metropolitana, región Ayopaya, región Valles y la región del Cono Sur principalmente, ¿no? Que tienen, bueno, pues tenemos de acuerdo a las características de la zona, entonces se están presentando bastante este fenómeno de los incendios forestales, ¿no? Entonces, frente a esto hemos estado trabajando desde más antes también a partir de lo que es la capacitación, la sensibilización, a través de la prevención, ¿no? con los diferentes municipios, a través de sus UGRs, ¿no? Pero a pesar de eso todavía tenemos la presencia de lo que son los incendios forestales, ¿no? Actualmente, al día de hoy, tenemos la presencia de hemos tenido 5 incendios forestales, ¿no? El más grande y el más preocupante era principalmente ese que se presentó dentro del municipio de Pojo y Totora, pero que, bueno, hasta hace un rato nos han reportado de que ha sido controlado. En este momento estaría ya en etapa de enfriamiento entre los dos municipios trabajando y algunas patrullas que nos hemos mandado y algunos EPRs que hemos mandado de acá nosotros. Entonces se ha controlado el incendio dentro del Parque Nacional Carrasco en los municipios de Totora y Pojo, ¿no? Después tenemos otro incendio que está en el sector de Colombi y Sacaba, principalmente dentro de lo que es el Parque Tunari. Después tenemos otro incendio que se ha provocado, que viene desde la parte de atrás de Palca, es en el sector de Pachahuasa, que está activo. Después tenemos otro incendio que hasta hace un momento hemos recibido también la alerta de que en el sector Taquiña, frente a lo que era la Oquepampa del otro día. Entonces,
18: para Bolivia en la noticia, Nelson Colque, Radio Causa Chuncoca.
6: Muchas gracias, Nelson. Seguimos con más informaciones. Comité Cívico del Trópico de Cochabamba condena la actitud del gobierno de Rodrigo Paz en la persecución política.
19: Gracias, tenemos más informaciones. Una vez más, Comités Cívicos del Trópico de Cochabamba condenan la actitud del gobierno de Rodrigo Paz Pereira, que implementa la persecución política a dirigentes de las organizaciones sociales.
20: Empieza cacería de los dirigentes. Ya hemos visto la detención de la Vilma Alanoca, eso no es casual, sino esto va a ser a nivel nacional. Que procesen a ver a todos los dirigentes, a todos los que hablan sobre la necesidad de reivindicación. Con esto va a convulsionar el gobierno. Está pensando el gobierno, con eso va a callar. Si no, los dirigentes son la voz de la población. Los dirigentes es lo que reclaman las necesidades, lo que piensa los bases y directamente las bases lo que declaran bloqueo de camino, cualquier marcha, huelga de hambre. Pero ahora está acallado. Entonces con esto queremos decir que tal otro el gobierno que no haga esas cosas. No es el gobierno central él mismo que puede anunciar detenciones. Para eso hay fiscalía, para eso hay, ¿no? Como fiscal general puede procesar o perseguir. Pero él mismo está haciendo, entonces no es fiscal, pues el Rodrigo Paz. Entonces, y acá no se está respetando la constitución política del Estado y además la libertad de la expresión. Por tanto, desde acá decimos que el otro, ¿no? Rodrigo Paz se persigue a los dirigentes, entonces que persiga también pues a los narcomadera, narcovínculo, narcoavioneta y también todos los que están sucediendo en el país. Aprovechándose el bloqueo de camino, estaban haciendo negocio de droga a otros países como Estado. Eso no está bien. Nadie está en cárcel. A lo contrario, a la exdiputada, cuando estaba con narcomaleta, le vera. Ahora a un inocente que reclama, que hace conocer a opinión pública como periodista, Vilma Alanoca, le detiene. Ese es muy claramente un Estado dictador que estamos viviendo con estado de excepción.
19: En el informe, Richard Vargas.
6: Muchas gracias, Richard. Las 7 de la mañana con 58 minutos exactamente en todo el país. Tras varios días sin combustible, la gente hace largas filas nuevamente por los bloqueos y la escasez de combustible generan bloqueos en los surtidores. Nuestra compañera de trabajo, Lisset Morales, nos muestra parte de lo que significa esta triste realidad que se puede ver en la ciudad de La Paz. Filas largas. Es un último video, si ustedes quieren verlo también lo pueden hacer a través de nuestra red multimedia en la plataforma de Facebook. Tras varios días sin puntos de bloqueo, la escasez de combustible y las largas filas en los surtidores continúan en la ciudad de La Paz. No hay combustible. La gente tiene que amanecer si quiere comprar combustible. Ese es el reporte que nos muestra, reitero, desde La Paz. Y a propósito, FEJUVE denuncia escasez de GLP. Nos vamos con Ever Vázquez hasta Ibir Garzama.
0: La Federación de Juntas Vecinales denuncia escasez de gas GLP en el municipio de Puerto Viruel. Mario Almendras afirma que la planta distribuidora no estaría abasteciendo de manera regular a los 15 distritos del municipio de Puerto Viruel. Pide una respuesta urgente a las autoridades para garantizar el suministro a la población.
21: Hey, si vemos, hace años atrás, por ejemplo, el municipio de Puerto Viruel eran censados más de 45.000, ahora actualmente somos 65.000, y eso sin contar los inquilinos. Hay bastante gente que se vienen a nivel nacional, viven aquí por la región del trópico, ¿no? Entonces yo rogaría encarecidamente, por favor, a la Inge Leide, de una vez que haga la programación en la planta de Puerto, ¿no? De una vez que salgan los camiones como corresponde, porque la gente ya está muy molesta, no solo aquí en el municipio de Puerto Villaduel, sino en los distintos municipios como Chinahuata, en lo que es Chimoré, Vía Tunari, en distintos distritos ya hay mucha queja, mucha demanda, ¿no? Y la gente piensa que nosotros no estamos encaminando. El problema es ahorita es que la Inge Lady, mejor dicho, no está haciendo la programación de la planta, ¿no? La licenciada Lady está acá, ¿no? Un poquito sea más responsable. Debería usted dar informaciones, no debería guardar las informaciones. Yo, por ejemplo, traté de llamarle por su llamada, no contesta ni por WhatsApp, lamentablemente, y fui igual lo que es a la planta de Puerto, tampoco nos ha abierto las puertas, ¿no? Entonces, creo como cualquier autoridad necesita la información, qué es lo que está pasando y para poder informar a la gente, ¿no?
0: Para Bolivia en la noticia, en el informe, Ever Vázquez.
6: Muchas gracias, Ever, muy amable. Atención, las 8 de la mañana, un minuto en todo el país. Oyentes, amigos, llegamos al final de nuestro servicio informativo. Como siempre, agradecidos por su sintonía. En cualquier momento vamos a volver con más noticias. A las 9 de la mañana estamos caminando junto al pueblo. Muchas gracias. Permiso.
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mes de junio. Así es, hoy es viernes 26 de junio, el próximo primer viernes 3 de julio. Hay que ir preparando ya las cobitas para el primer viernes, como costumbre y tradición. Siempre nos cobamos para que nos vaya bien este mes de julio que viene.

Así es, este viernes despedimos el último viernes y justamente viernes cae 3 cerca a lo que es las vacaciones, porque justamente como hoy viernes va a ser el último día de clases, luego entran a descanso, así que esta semana que viene más tienen clases, luego a descansar, vacaciones. Y usted, mi caserita, no va a tener vacaciones, más bien va a ir incrementando el trabajo. Para las comerciantes nunca hay vacación.

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Vamos a seguir con más. Atención, ya transcurrieron 25 de las 8 de la mañana en esta jornada de hoy, último viernes de este mes de junio. 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

Hermosa la canción que escuchamos a esta hora. Vamos a seguir nosotros con el caserito de la mañana a esta hora de la mañana. Atención, vamos a ver, importante que usted vaya tomando en cuenta si estás en Sinaota, que pone en conocimiento la alcaldía, el gobierno municipal de Sinaota. Aquellos ciudadanos de la jurisdicción que poseen lotes, terrenos y estén interesados en vender o transferir, los mismos que el plazo para recibir propuestas se ha ampliado hasta este 15 de julio del siguiente mes. Así que usted puede visitarnos en las instalaciones del Gobierno Autónomo Municipal de Sinaota, ahí para recabar información. Puede aproximarse en horarios de oficina, en lo que es en las oficinas de desarrollo productivo y medio ambiente. Ahí tiene que buscar y consultar acerca de este tema. Reiteramos, el plazo se ha ampliado hasta 15 de julio a pedido de mucha gente. Algunas cositas que sé que es necesario y por eso algunos han pedido un poco más de tiempo. Usted puede aprovecharlo ahora sí, que sabes, es hasta 15 de julio del siguiente mes que viene.

0: Bueno, recuerdo que recordamos y atención para toda la gente que vive en Entre Ríos. Esto es importante para que tú vayas aprovechando. Tienes tiempo hasta 30 de diciembre. Tienes casa, terreno y o propiedades rurales y debes impuestos desde el año 2018. Esto es tu momento. Hay un perdonazo del 100% a las multas e intereses. Desde el año 2018 hasta el 2024 puede aprovecharlo para cancelar lo que es nomás y evitando las multas e intereses. Que a veces la multa de interés se dobla, ¿no? Lo que tenías que pagar, pero ahora esos se fueron, solo lo que debes, lo que se tiene que pagar, vas a ir a pagar, aprovechalo hasta 30 de diciembre. De la misma forma, para los que tienen motorizados, ya sea moto, taxi, cualquier motorizado con radicatoria dentro de Entre Ríos, igual ahí ese perdonazo a la multa, a los intereses, desde el año 2018 hasta el 2024, igual vence 30 de diciembre próximo. Para los patentes municipales, no nos hemos olvidado de ellos, igual hay perdonazo del 100% a las multas e intereses desde el año 2012 hasta 2024. Igual pueden aprovecharlo todos los que tienen ahí tiendas, kioscos, ferreterías, talleres, restaurantes, hoteles, bueno, todo esto pueden aprovecharlo, este perdonazo a las multas e intereses desde el año 2018 hasta el 2024. De ahí ya no se debe mucho, ¿no? 24, 25, 26 y hay que ir cumpliendo igual. Vamos a ver, urgente para toda la gente de Entre Ríos. Esos son los detalles que nosotros queremos que usted sepa y puede ir aprovechando estos perdonazos que se vienen hasta mes de diciembre. Estamos a 10 minutos nada más para toda la gente que está en nuestra sintonía. 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De lunes a viernes tenemos 3 espacios, a las 6, a las 8 y a las 19 horas. Fin de semana, 6 de la mañana y 18 horas. Esos son nuestros horarios en avisos comerciales. A ver, si usted quiere ir creciendo rápidamente, puede optar cada media hora. Tenemos espacio publicitario ya con jingle elaborado. Y en las redes sociales ya en cualquier momento se puede publicar. Pero lo más recomendable es que usted elija en horas de la tarde, porque desde las 7, 8 de la noche ya no se van publicando más contenido. Y hay una pausa hasta el día siguiente, aproximadamente hasta las 8, 9 de la mañana. Y ahí está en la primera plana, ¿no? La primera parte donde todo aquel que ingresa a la página de la radio van a ver. Y hay más visualizaciones, hay más like y va a haber más oportunidad para que tu negocio, emprendimiento, venta, compra se pueda concretar de manera rápida. 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Ahí en la parte administrativa va a mandarte toda la información y usted decide cuál elige. El paquete completo, no se olvide exigir la yapita en el caserito de la mañana de lunes a viernes, 8 de la mañana estamos. Así que inmediatamente usted puede tomar contacto con nosotros y de manera inmediata nosotros vamos a mandarte toda la información. No hay necesidad para venir hasta el trópico de Cochabamba. Usted puede llamarnos y nosotros le mandamos la cuenta de la radio. Ahí puede hacer la transferencia a través de Bancamóvil. O puede ir al banco de hacer depósito y mandarnos el comprobante. Estés donde estés, en cualquier parte del país. Si estás con ganas de invertir acá en Trópico de Cochabamba, quieres comprarte terreno o quieres comprarte casa, bueno, pues ahora es el momento para que usted pueda llamarnos y nosotros de manera inmediata vamos a proceder con la publicación, mandarte una vez que usted nos mande el comprobante y su contenido, el material que quiere que se publique. Entonces, 7220-6294 es nuestro contacto. Si no anotaste bien, puedes ingresar a www.causachuncoca.com. Ahí en la parte de abajo, en la última parte, hay un banner con el número de contacto referencial al cual usted puede llamar.
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0: Para ir revisando las cuentas oficiales de Radio Causa Chuncoca, también puede buscar ahí lo que decimos es verdad, más de 1 millón de seguidores en Face. Ingresa a www.causachuncoca.com o solo buscas Radio Causa Chuncoca, ahí va a aparecer la página oficial de web por si acaso. Y ingresas, ahí tienes que ir deslizando a la parte de abajo hasta encontrar redes sociales de RKC. Ahí tienes que ingresar y buscar Facebook, ingresas, ves la cantidad de seguidores que tiene, ingresas a YouTube igual, ingresas a Telegram igual, a WhatsApp igual y TikTok igual. Vas a ir revisando las cuentas oficiales donde va a aparecer tu publicación. Seis nada más nos separan para las 9 de la mañana. Ya nos vamos, ya nos vamos. Y vamos a despedirnos con esta última canción.

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3: Hola, hola, ¿qué tal? Bienvenidos. Bienvenidos a todos los oyentes, a todas las personas que escuchan esta prestigiosa radio. 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

Hola, ¿qué tal? ¿Cómo están? Muy buenos días, oyentes, amigos de la radio y Mainaya Yachtamasis, Alillanchu Manachu. Levanten la mano los que están bien. Y los que no, bueno. Un bolito a esta hora de la mañana, ¿puede ser? Sí, ¿no? Bien, muchísimas gracias a toda nuestra amable audiencia. A nuestros hermanos y hermanas que están aquí en la vigilia, les enviamos un gran y caluroso saludo también. Están diariamente con nosotros, acompañándonos en diferentes momentos, ya más de un año. En total, la vigilia, desde que he comenzado en Udestro, va más de 2 años, ¿no? Claro. Vigilia permanente desde el gobierno traidor de Rodrigo Paz. Hasta este gobierno seguimos nomás. Buen día, buen día. Hoy es día 26 del mes de junio. 26 de junio. Ay, 26. Mañana sábado 27, el domingo es 28, lunes 29, martes 30 y chau, chagatao, termina el mes de junio. El miércoles comienza el primero de julio. El próximo viernes va a ser 3 de julio. Primer viernes, 3 de julio. Como si nada, ¿no? Como si nada pasa el tiempo. Y nosotros estamos para acompañarles con informaciones, con entrevistas, en fin. En este momento son las 9 de la mañana, 12 minutos. Está haciendo frío en la región del trópico de...

0: A Tunari, hasta ahí termina la provincia Chapare. Solo como zona de aclaración, ¿no? Y después está en el municipio de Tiraque, la provincia Tiraque, está en el municipio de Chinaota, una partecita. Y la provincia Carrasco, que es bastante grande, Carrasco Tropical, comienza en Chimoré, Puerto Villazuel, es decir, Ibirgazama, todo está en la provincia Carrasco, y Entre Ríos. Tres municipios están dentro de la provincia de Carrasco. Hinachu, Manachu, Chipasiki, Machu. Vamos a ir con los saludos de nuestros compañeros de trabajo. Ya se encuentran listos y dispuestos para brindarnos información en todo lo que va a significar esta mañana. Atención, vamos con Nelson Colque. Nelson, ¿cómo estás? Muy buenos días.
1: Gracias, un cordial saludo a todo el país, la gente informativa y la ciudad de Cochabamba. Nuevamente estaremos con las repercusiones frente a la mala calidad de combustible. Por otra parte, también las filas en surtidores que se generan a raíz de esta escasez. Asimismo, también estaremos repercusiones a la ley antibloqueos que nuevamente pretenden llevar hasta la Asamblea Nacional. Estas y otras informaciones estaremos ampliando en el transcurso de las jornadas de torno hasta cabina central.
0: Bien, muchísimas gracias, Nelson. Vamos ahora con Arminda Pacoya. Arminda, ¿cómo estás? Muy buenos días.
2: Gracias. Muy buenos días y un cordial saludo a todo el país que se encuentra en sintonía de la radio Causachuncoca. Hoy estaremos en cobertura desde el municipio de Chinaota, dando seguimiento a repercusiones en el ámbito de la coyuntura nacional, la coyuntura política y toda la persecución que se ha desatado en una cacería de dirigentes que encabezan los movimientos sociales. Por otro lado, también dando seguimiento a las actividades municipales, estaremos, por supuesto, con una inspección, asimismo la venta de stands que se habilitan para la 19ª Feria Expo Fruit. También tendremos, por supuesto, los preparativos rumbo al aniversario del municipio de Chinaota, que es este 4 de julio. Esta y otras noticias en Caminando Junto al Pueblo. Retorno a cabina central.
0: Muchas gracias, Arminda. Vamos ahora con el saludo de ¿quién? Juan Carlos Torres en Entre Ríos. Buen día.
3: Buenos días a todos los oyentes de Radio Causachuncoca desde el municipio de Entre Ríos. Hoy estaremos haciendo cobertura a las actividades municipales. Además, estaremos conversando con dirigentes para hablar de la coyuntura actual. Con este saludo, vuelvo hasta el estudio central.
0: Muchas gracias. Vamos ahora con más en los saludos. ¿Con quién estamos? Junto a Eber Vázquez. No, Richard Vargas, muy buenos días, Richard.
4: Hola, ¿qué tal país? ¿Cómo están? Muy buenos días. Hoy viernes 26 de junio seguiremos con más informaciones desde el municipio de Villa Tunari. Tendremos varias actividades. Por ejemplo, en horas de las 9:30 a 10 de la mañana, el alcalde Omar Claros Panoso hará la entrega de urea a algunos sectores que han tenido dificultades con desastres naturales. Estaremos entonces acompañando esa actividad. Luego tendremos también una reunión de los consejos educativos donde se evaluará, analizará el tema de la educación, el tema de los juegos deportivos estudiantiles y otros temas que tienen que ver con lo que es educación. Además, en el tema del contexto político, seguiremos con este tema de la persecución política que genera mucha molestia en realidad en dirigentes tanto de la Federación Trópico, Yungas del Chapare, es decir, a nivel de las 6 federaciones y por qué no mencionar de los 9 departamentos. Entonces, estaremos también con esas novedades. Y no podía faltar el tema del combustible, que tampoco tiene solución definitiva. Bueno, con este saludo y adelanto, compañeros, con ustedes vamos hasta Estudios Centrales.
0: Muy bien, muchísimas gracias a nuestros compañeros de trabajo. 9 de la mañana, 17 minutos, son las 9:17. Revisamos los datos del tiempo.
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0: 16 grados centígrados al momento en la región del trópico de Cochabamba, el cielo con nubes aisladas en este momento. Vámonos hasta Cochabamba, 11 grados centígrados la temperatura, el cielo está despejado en este momento. En La Paz tenemos 8 grados centígrados al momento, el cielo también está despejado. En Oruro, 1 grado centígrado sobre cero, el cielo está despejado. En Potosí, 2 grados centígrados, cielo parcialmente nublado. Nos vamos hasta Sucre, 10 grados centígrados, cielo muy poco nuboso, casi con

nubes aisladas. En Tarija, 8 grados centígrados, el cielo parcialmente nublado. En Santa Cruz de la Sierra, 16 grados centígrados, el cielo también parcialmente nublado. En Trinidad, 18 grados centígrados, cielo parcialmente nublado. Y en Cobija Pando, 19 grados centígrados, el cielo también parcialmente nublado.

Las 9 con 19 minutos, vamos a revisar a continuación la cuenta X de nuestro líder y comandante nacional, Evo Morales Ayman.

toda nuestra solidaridad y fuerza para el querido pueblo venezolano en este duro momento. Señala arroba Evo es pueblo. Acompañamos en su dolor a quienes perdieron a seres queridos y saludamos los esfuerzos de rescate que el gobierno lleva adelante para salvar vidas. Nuestro corazón está con ustedes, dice arroba.

0: Evo Morales AIMA ha inaugurado su panel solar. Y el reporte que nos compartía nuestra compañera de trabajo, Zulma Porco. Vamos a escuchar.
1: Bueno, nos encontramos en este momento en el Chaco de Villa Victoria de nuestro hermano Evo Morales AIMA, quien en este momento está realizando la inauguración de su panel solar. Como podemos observar en la imagen, uno de los aparatos que utiliza aquí en lo que es en la piscina para criar lo que son los tambaquis, está realizando el funcionamiento como corresponde con el panel solar que recién ha realizado la instalación.
2: Toda la casa, todo bombeo, todo termina. Sí, podemos bombear y al mismo tiempo vamos a alimentar a la vivienda. Ahorita la energía se va a reponer tranquilamente. Hemos optado por... por la distancia. Porque paneles solares no es lo mismo jalar desde la vivienda hasta acá para tener el motor que ponerlo acá. Si pongo acá me va a funcionar por más tiempo, la batería no se va a descargar hacia el 100%.
1: Bueno, de esta manera también se realiza la explicación del técnico que ha realizado la instalación en el Chaco de Villa Victoria de nuestro hermano Evo Morales AIMA.
3: Pueden ver, a esta altura la batería ya está al 99%.
4: ¿La batería?
3: Esta es la batería, 200 amperes. Este es el inversor de 6 kilowatts. Aquí, para, por cuestión de seguridad, solamente para prender el motor, vamos a apagarlo de acá, me indica que está energizado. Y al mismo tiempo, se apaga la bomba. Ahora, yo quiero prender, no tengo que ahogar nada de acá. Lo único que hago es prender el motor y automáticamente va a funcionar. Que el sistema, por precaución, nosotros lo vamos a tener cerrado para que no oigan nada. En caso de que quieran hacer un mantenimiento, lo único que van a hacer es apagar la bomba y bajar este térmico, solo este térmico. Al bajar este térmico, me van a quitar la energía, todo lo que sale. Ya no, ahorita podemos hacer la instalación a la vivienda sin correr ningún riesgo. Esto es por seguridad. Pero una vez instalado a la vivienda, lo que vamos a hacer es subir el térmico. Automáticamente el inversor va a empezar funcionando, va a energizar todo el cable que estamos jalando para allá y en la bomba que está. Para la bomba, como puede ver, ya me está indicando que está energizado, pero está en reposo. Está en verde cuando estaba funcionando. Eso es el tema de acá.
5: Bueno, de esta manera el técnico realiza la explicación de lo que es del panel solar que está instalado aquí en el Chaco de Villa Victoria de nuestro hermano Evo Morales AIMA, para que esto pueda generar energía a través del sol y bueno, esta energía sea usada en la vivienda que tiene nuestro hermano Evo Morales AIMA aquí en el Chaco de Villa Victoria. Asimismo puede ser utilizada para lo que es la bomba de oxígeno que utilizan las piscinas de donde cría lo que son los tambaquis. Bueno, vamos a estar observando también cómo está realizando el funcionamiento de la energía que ha generado este panel solar aquí en el Chaco de Villa Victoria de nuestro hermano Evo Morales AIMA. Bueno, de esta manera se han hecho las pruebas de funcionamiento de la instalación del nuevo panel solar aquí en el Chaco de Villa Victoria de nuestro hermano Evo Morales AIMA. Como pueden ver, bueno, esta es una iniciativa que ha surgido, ¿no?, desde la necesidad que tiene también lo que son nuestras comunidades, así también por los constantes cortes de energía que se da aquí en la región del trópico de Cochabamba, y va iniciando lo que es la instalación de estos paneles solares. como iniciativa, nuestro hermano Evo Morales Aima realiza la instalación en su chaco de Villa Victoria. Bueno, vamos a estar conversando con el técnico para que nos pueda dar algunos detalles de la instalación.
3: Los paneles son de 590 watts de potencia. Son bifaciales, lo que significa que va a absorber la radiación tanto de arriba como de abajo. Son cada panel es de 590, lo cual me está generando por 6, me está generando 3.5 kilowatts o 3.500 watts por hora. Para saber los datos del panel, en la parte del lateral, ahí tenemos los de todos. Y conectando los paneles, ahorita estamos recibiendo más o menos 260 voltios, ya que está un día medio nublado y también la radiación está bastante buena. Ahora se ha dimensionado para alimentar lo que es el aireador, la vivienda, y al mismo tiempo que trabajen el aireador por más de 4 horas y al mismo tiempo la casa no se quede sin energía.
1: ¿Almacena cantidad de energía?
3: Sí, la batería es de 51.2 voltios y 200 amperes, lo cual me almacena 10 kilowatts. 10.000 kilowatts, 10.400 para ser preciso, es lo que me almacena. Lo cual, como el consumo actual es de, o sea, usando todo lo que es en la casa, la heladera, la tele, los focos, el consumo es de 1.8 kilowatts, o sea, 1.800 watts por hora, lo cual me indica más o menos unas 6 horas si no hay sol. Pero como la bomba no se va a usar en la noche, la batería tiene que aguantar toda la noche. Al día siguiente el mismo va a salir, va a amanecer, y se baje, otra vez va a empezar a cargar. Y en el inversor se puede ver el consumo en tiempo real directamente. Pueden cambiarle el parámetro y lo que nos va a dar el consumo. La energía que me está botando el inversor, estamos recepcionando 51.2 voltios y lo está transformando a 220. Igual lo mismo que de la red. No tenemos que comprar equipos especiales o una heladera que sea solar, nada. Tiene una heladera de cualquier lado, viene, lo instala y listo. El consumo de la heladera es normal, televisores, cualquier electrodoméstico, carga de solar. En este caso no tenemos que preocuparnos de que, ay, no es solar y necesito otro tipo, no. Funciona lo mismo que de la red pública.
2: Esto de los paneles, acá, si se quiere, esto hay que limpiar.
1: ¿Eso qué tiempo? ¿Cómo se hace el mantenimiento?
2: Allá, ven acá. Lo único que en épocas de lluvia, viento, esto se va a generar, va a ser cubierto por arena. Agarrar un paño húmedo o con detergente y limpiar. Lo que queremos es evitar la arena. Esto es lo que tenemos que evitar, porque si se acumula demasiada arena, pierde eficiencia. El mantenimiento que sale se le hace solamente a los paneles, darle una limpiadita al año unas 3-4 veces, es lo que se recomienda. Ya si lo hacen mensual, mucho mejor, ya que no vamos a perder nada. De ahí no se tiene que tocar nada más. Los paneles ya están conectados con el cable solar. Eso me ayuda a estar, bueno, que el cable no se dañe rápidamente. Es un cable bicapa, netamente para paneles solares. Y la instalación, como puede ver, el inversor está protegido todo para evitar que entren insectos o cualquier otro daño así por el medio ambiente.
5: Bueno, de esta manera el técnico ha estado explicando lo que es la instalación del panel solar, así también de qué forma hacer el mantenimiento. Y bueno, pues vamos a estar conversando también con nuestro hermano Evo Morales Saima, quien en este momento está también realizando la verificación de esta instalación aquí en el Chaco de Villa Victoria. Bueno, vamos a estar conversando con nuestro hermano Evo Morales Saima acerca de esta instalación que se ha realizado aquí en el Chaco de Villa Victoria.
4: Como comentaba bastante, en reuniones, ampliados, los compañeros y algunos entendieron, ya tienen su panel solar. Y ayer hoy día instalamos nuestro panel solar. Ahora ya nos hemos desconectado de Elfec, cero de Elfec. Por tanto, mensualmente no pago nada. Y es una forma de cómo hacer una reconversión en tema energético. Cómo ahorrar a la familia económicamente, pero también ahorrar a Bolivia. Ahora, en mi caso, por ejemplo, el Estado no va a gastar gas para la luz. Estoy liberando al Estado. Por eso el Estado gana. Y muy interesante, conversamos bastante con los técnicos. La próxima será para las 6 federaciones. Como tanto nos cortan energía, causa Chuncoca, la sede de las 6 federaciones va a tener su propio panel solar. Después, ¿qué pueden cortar? Nada. Y hoy día tenemos una reunión importante con ejecutivos, aprobado. Ya sabemos cómo vamos a financiar nuestro panel solar para causa Chuncoca, como también para la sede de las 6 federaciones. Muchas gracias.
5: Bueno, de esta manera se ha realizado la recepción de la instalación del panel solar en el Chaco de Villa Victoria de nuestro hermano Evo Morales Saima.
0: Así, el día de ayer, el expresidente Evo Morales Saima, presidente de la coordinadora de las 6 federaciones del Trópico de Cochabamba, inauguraba el uso de energía eléctrica de paneles solares en su Chaco, allá en Villa Victoria. Un gran logro, por supuesto. A futuro, el desafío es instalar lo mismo en los ambientes de la coordinadora de las 6 federaciones del Trópico de Cochabamba. Hemos querido compartir con ustedes esta bonita experiencia.

así hemos revisado la cuenta de redes sociales de nuestro líder nacional, Evo Morales Ayma. Oyentes, amigos, una vez más, bienvenidos y bienvenidas en Caminando Junto al Pueblo. Y atención con este aviso, se viene realizando una kermés solidaria por el compañero Víctor Matías. Una kermés que se realiza el día de hoy, viernes 26 y domingo 28 de junio, en la sede de la población de Laucaeñe. Atención, Laucaeñe, reiteramos, una kermés solidaria es el que se va a realizar este viernes, a partir de este viernes 26 hasta el domingo 28 de junio, en la sede de la población de Laucaeñe. ¿Qué platito se va a servir? Pollo al horno, 35 bolivianos. Lechón al horno, 45 bolivianos. Tambaquí a la parrilla, 35 bolivianos. Picunachá, Jamoita, Monanquich, por favor. Yana Pariwai, compañero Víctor Matías. Kermés solidaria en Laucaeñe, por favor. Jamuich, hoy día viernes y el domingo, hoy viernes 26 y el día domingo 28. Kermés solidaria. Y Matajanga, pollo al horno, lechón al horno y tambaquí a la parrilla. Aticumanchu Manach, Jamurich, ya les invitamos a todos a poder participar. 9 de la mañana, 34 minutos, señoras y señores, una pausa publicitaria. Enseguida estamos de retorno.

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0: Y estamos de retorno, oyentes amigos de la radio, como siempre. Vamos a invitarles a continuación a escuchar una entrevista lograda en el programa Leales Siempre, Traidores Nunca. Hemos conversado con algunos de nuestros compañeros de que tenemos como analistas en temas de coyuntura nacional. El licenciado Sergio de la Cerda es vocero del gobierno departamental de la gobernación de Cochabamba, así como también el licenciado Aguilardo Caricari, además de ser secretario general de los interculturales en nuestro país. Hemos hablado con ellos respecto de varios temas de coyuntura, pero hemos hablado respecto de lo que ha sido la detención de la hermana Vilma Alanoca. Vamos a escuchar muy brevemente lo que decía. Vilma ya está liberada, por cierto. El día de ayer, en horas de la tarde, le han dado la libertad, pero condicionada. Es decir, primero, no puede salir del país, está arraigada. Además de los delitos que todavía son investigados. De este tema y otros temas más, hemos conversado con nuestros invitados especiales. Vamos a escuchar parte de la entrevista.
1: A título del combate del comunismo, a título de la doctrina de seguridad nacional, pues se suspendieron todas las libertades ciudadanas, entre ellas y muy especialmente la libertad de expresión.
2: Muy todo buenos días a todos.
1: Querido Ramiro, siempre le ha tenido miedo a lo que el pueblo pueda decir, a lo que el pueblo pueda expresar, a lo que el pueblo también pueda informarse mediante medios de comunicación propios, porque saben quienes asumen el poder por la fuerza que la información es en realidad un poder, que la gente que está bien informada pues no es crédula ante los mensajes que vienen desde arriba, es siempre crítica, y es por eso que intentan acallar a cualquier voz que exprese una postura diferente a la del oficialismo. Lo hemos vivido en Bolivia desde mediados de los 60 con los sucesivos golpes de Estado, con este episodio también de la masacre de San Juan a la que tú aludías, tras el silenciamiento además de nuestras radios mineras que eran baluartes de la comunicación del mundo trabajador, del mundo obrero. Lo hemos vivido también en la época del neoliberalismo, estimado Ramiro, cuando se han cerrado una multiplicidad de medios de comunicación, y más recientemente tenemos la memoria fresca de lo que ha ocurrido en el régimen del golpe de Estado de la señora Yanine Áñez, cuando una de las primeras medidas que tomaron fue silenciar precisamente los noticieros de nuestras radios populares originarias, cerrando además varias de ellas en varios distritos, varias zonas del país. Una de las primeras acciones asimismo fue sacar de las emisiones de televisión por cable, por ejemplo, las señales asimismo de, por ejemplo, Telesur, esta cadena informativa con sede en el hermano país de Venezuela, de RT, de una serie de medios que no condecían con el discurso oficial. Luis Arce Catacora procedió de manera casi calcada. Asimismo, se silenciaron los noticieros de las radios populares, perpetró una serie de atentados contra la libertad de expresión, pervirtió el oficio periodístico haciendo millonarios, multimillonarios a gente que se ponía a defenderlo en su trabajo, entre comillas, periodístico. Los casos los conocemos todos muy bien. Y estos días, Ramiro, justo estos días, tenemos que lamentar un gravísimo atentado, no solamente a la libertad de expresión, sino yo diría, Ramiro, a la seguridad e integridad de todos y cada uno de los bolivianos. Te hablo no tanto como político ni como comunicador, sino como un ciudadano boliviano más que ve con mucha preocupación lo que ha venido sucediendo, no solamente con la hermana Vilma Alanoca el día de anteayer, sino con los compañeros que se han movilizado a lo largo de estos días, muchos de ellos, al igual que ha ocurrido con la hermana Vilma Alanoca el día de ayer, han sido aprehendidos por agentes de civil de la Policía Nacional, por encapuchados, gente que se cubría el rostro, sin ningún tipo de identificación, además, lo peor, sin ningún tipo de orden judicial, en este caso, en el caso de la compañera Lanoca, que estaba haciendo declaraciones en la Plaza Murillo a propósito de informes de entidades internacionales que justamente evidenciaban la violación de derechos humanos en Bolivia. Y es ahí que se ve cómo es que le empiezan a rodear agentes, cómo es que le empiezan a trasladar hasta un vehículo sin identificación también, y cómo es que se ve también que una vez que suben a la compañera exconcejal, exministra de Culturas, también a la NOCA, hasta el vehículo, se suben en la parte de atrás estos agentes con el rostro cubierto, un, entre comillas, informe de policías de inteligencia. Tal como sucede también en el caso del compañero Evo, que surge a partir de estos famosos informes de policías de inteligencia que dicen que la exconcejal Lanoca estaba procediendo a cometer delitos cuando lo único que estaba haciendo era responder las preguntas de medios de comunicación en medio de la Plaza Murillo. Es entonces un exceso absoluto lo que se ha perpetrado, Ramiro. Y como te decía, no solo contra la libertad de expresión, sino contra la seguridad e integridad de todos y cada uno de los ciudadanos bolivianos. Si el día de mañana, Ramiro, yo, tú, cualquier persona está caminando por la calle y de pronto vienen unos encapuchados, te agarran de manera violenta o no, o te obligan, te fuerzan a subir a un vehículo sin placas, pues uno simplemente ya a estas alturas, Ramiro, no va a saber si se trata de delincuentes comunes que te están secuestrando para pedir algún tipo de recompensa o de agentes de la policía que están actuando a órdenes políticas del Ministerio de Gobierno. Esta situación es realmente muy grave y debería llamar la atención de medios de comunicación, de la ciudadanía en su conjunto, de organizaciones de derechos humanos, pues se ha cometido un verdadero abuso con la compañera Lanoca, al igual que se ha cometido también con estos cerca de 400 detenidos que ha contabilizado la Defensoría del Pueblo, entidad, por cierto, adversa también al Movimiento Popular, que de cuyo trabajo no nos merece mayor credibilidad, pero bueno, esta cifra que ellos han establecido, entre comillas, oficial, nos dice la magnitud de la represión que se ha vivido en días recientes en Bolivia. Y decenas de estos compañeros que han sido detenidos exactamente en las mismas condiciones, sin presencia de fiscales, sin imputaciones, sin orden de aprehensión, por agentes de civil, por gente encapuchada, por supuesto ninguno de ellos portando identificación. Muchas horas después sus familias no sabían de qué se les acusaba, se les ha incomunicado también al interior de los recintos penitenciarios, al igual que a la ex concejal Vilma Lanoca. Es decir, se han perpetrado una serie de gravísimas violaciones a los derechos, estimado Ramiro, que los bolivianos no tendríamos que estar en condiciones de modo alguno de normalizar, puesto que esto se puede hacer costumbre y, como te digo, ya a estas alturas no vamos a poder diferenciar entre delincuentes comunes y agentes de la policía que perpetran estas violaciones a los derechos humanos, Ramiro. Es realmente una situación muy grave que nos tiene que mover realmente a la reflexión, Ramiro.
0: Muchísimas gracias a Sergio, muy amable Sergio. Vamos a saludar también, y claro, vamos a hablar de ese tema, vamos a ahondar un poquito más sobre lo que señalaba Sergio, sobre la detención de Vilma, pero hablaremos de la situación de nuestro país, porque es grave, ¿no? Se te pueden aproximar, cualquier persona puede estar a tu lado y de repente te dice, soy policía y vamos, arrestado. Incluso podría pasar cualquier otra cosa, te dicen, soy policía o cualquier, siendo o no siendo, podrían asaltarte, podrían hacerte daño físico. Es decir, no hay confianza en este momento de cómo procede la policía junto con el gobierno y la justicia. Aquilardo Caricari es el segundo compañero que nos acompaña en el programa. Yo comenzaba, estimado Aquilardo, hablando de la masacre de San Juan, ocurrido el 24 de junio de 1967, y el gobierno ejecuta esta masacre en los campamentos del siglo XX y Catavi, con un asalto y aviones, además, no ha habido decenas de muertos. La narrativa que utilizan es porque ellos consideran que los comunistas se estaban apropiando del movimiento minero, socialistas, comunistas, en fin. El régimen militar del gobierno de entonces, de Barrientos, estaba haciendo seguimiento a los sectores mineros, porque se había anunciado o se decía que habían grupos afines al Che Guevara, ¿no?, y que estuviesen coordinando con el sector minero. Esto ha provocado que el gobierno haga este operativo, y justamente en la víspera o en la madrugada de San Juan, el día 24, ejecuta esta masacre. Muchos muertos. Al día siguiente la gente no sabía qué había pasado, ¿no? ¿Qué había pasado? Entre ellos, el director de la radio minera, La Voz del Minero, que también falleció. Entonces, hay una situación muy preocupante para empezar un poco a contextualizar la historia pasada con lo que viene pasando actualmente. Y hoy vivimos un estado de excepción donde, como la hermana Vilma decía, Sergio, uno no puede caminar libremente o no puede hablar libremente con los medios de prensa, ¿no? Como han detenido algunas de las compañeras, de repente Aquilado nos puede dar mayor información. Sabemos que algunos de los compañeros les citan a algún tipo de reunión, inocentemente van y ahí los detienen. Eso pasó en varios casos, ¿no? Últimos, desde el año pasado. Así ejecutó detenciones, por ejemplo, Lucho Arce, ¿no? Con engaños. Entonces, habrá que tener también cuidado con la gente que de repente invita a alguna reunión o alguna conferencia o alguna situación. Eso realmente es bien peligroso. No hay libertad, no hay libertad en nuestro país. Aquilardo, permíteme saludarte, muy buenas noches. Primeras impresiones, comentario de la masacre de San Juan, trayendo al contexto actual también en nuestro país. ¿Cómo estás? Gracias por estar en el programa.
3: Buenas noches, Ramiro. También un saludo cordial a Sergio, asimismo a toda la audiencia de Radio Causachuncoca. Y muchas gracias por la invitación. Mira, Ramiro, Bolivia vive sin duda alguna un momento muy, pero muy delicado. Y por supuesto esto de alguna manera nos trae a la memoria que ha pasado en la masacre de San Juan en Catavi, y de alguna manera también refleja cuál es la conducta que asumen los gobiernos de derecha, fundamentalmente gobiernos de derecha, que se alinean a los intereses geopolíticos de Estados Unidos. Y en ese sentido, el momento que estamos viviendo actualmente, y también esto ya se venía viviendo desde el gobierno de facto, demuestra de que en el país hay un retroceso alarmante en cuanto a la situación de los derechos humanos, que nos debe empezar a preocupar absolutamente a todos los bolivianos y las bolivianas. No solo tenemos que tener una mirada de lo que hoy está pasando a partir de la medida de estado de excepción que ha dictado el gobierno de Rodrigo Paz, sino todos los sucesos que se han estado dando estos últimos años, desde el golpe de estado en adelante, donde los ciudadanos vivimos con miedo hacia el Estado. No hay una vida en libertad de ejercer nuestros derechos en nuestro territorio nacional. Tenemos que estar midiendo lo que vamos a decir, tenemos que estar midiendo en nuestro propio territorio, bajo nuestra propia bandera, nuestras acciones. Y por supuesto, esto es un tema que debe preocuparnos absolutamente a todos. Es muy, muy preocupante lo que ha pasado con la compañera Vilma Alanoca. Una aprehensión totalmente ilegal, no tenía orden de aprehensión, no estaba en flagrancia y han tenido que tardar horas para construir la narrativa y justificar esta aprehensión bajo una supuesta aplicación del estado de excepción o del decreto de estado de excepción. Y resulta de que en este decreto del estado de excepción no se restringe el derecho a la libre expresión, que lo que estaba haciendo uso y ejercicio de este derecho la compañera Vilma Alanoca, ¿no? Y según sus abogados, resulta que lo están acusando de instigación pública a delinquir. Por supuesto, esto es sin duda alguna un hecho que no debe dejar desapercibido y lo tenemos que visibilizar a nivel internacional. Tenemos que denunciar a los organismos de derechos humanos, porque en Bolivia lo que estamos viviendo es un gobierno autoritario, y como todo gobierno autoritario utiliza las fuerzas represivas del Estado, utiliza el abuso de poder para amedrentarla a la ciudadanía y de alguna manera restringir sus derechos elementales o los derechos humanos, civiles, políticos que tienen los bolivianos y las bolivianas. En ese sentido, es importante, por supuesto, que a partir del trabajo que se haga desde la prensa y también desde desde otros espacios, podamos visibilizar esta denuncia, porque estoy seguro que acá van a intentar desde el gobierno legitimar esta acción que se ha dado el día de ayer y van a tratar de torcer la narrativa haciendo creer de que la aprehensión de Vilma Alanoca está dentro de la normalidad, cuando en realidad es una muestra de algo que no debería de pasar en un país donde exista Estado de Derecho. Hoy en Bolivia ya no existe Estado de Derecho, no tenemos un gobierno democrático, tenemos a un gobierno autoritario que se está fascistizando y normalizando las violaciones sistemáticas a los derechos humanos. Y lo lamentable de todo esto es de que los órganos del Estado, que deberían de actuar en total independencia, resulta que están totalmente funcionales al órgano ejecutivo. Estoy hablando, por supuesto, del Ministerio Público, del órgano judicial, que no imparte la justicia de acuerdo a lo que establece la normativa, de acuerdo a lo que establece la Constitución. Hoy la Constitución no se está respetando, Ramiro. La Constitución política del Estado es un documento que está ahí, pero que los gobernantes y las instituciones no están respetando. Y por tanto, en ese sentido, va a ser un desafío para el pueblo boliviano, seguramente, restablecer el imperio de la Constitución política del Estado y, por supuesto, restablecer la democracia. Porque, como le decía Ramiro, en este momento vivimos en un país donde el gobierno actúa de manera autoritaria, no actúa de manera democrática. Y acá se está tratando de aplicar una especie de un plan Cóndor 2.0 bajo esta excusa de criminalizar a la protesta, de estigmatizar y criminalizar a los sectores que se han movilizado con toda legitimidad en este último conflicto social. No hay un respeto a lo que establece la misma Constitución, que es el derecho a la protesta. Y seguramente, en la medida de que el gobierno se equivoque, en la medida que el gobierno tome medidas contrarias a los intereses del pueblo, utilizarán a dirigentes, a sectores para generar persecución política, pero que no solamente le sirva para neutralizar a lo que es el campo popular y a las organizaciones sindicales, sino le sirva como una excusa para distraer la atención en este momento de lo que está pasando en el país. Mira, Ramiro, en este momento nosotros podríamos haber estado discutiendo lo que al país le está pasando y lo que están viviendo nuestros hermanos transportistas, principalmente con el desabastecimiento del combustible. Pero resulta de que el gobierno ejecuta una acción abusiva en contra de la compañera Vilma Lanoca y tratan de desviar la atención a partir de esta situación en lo que es la discusión ante la opinión pública que se pueda generar en este momento. Por tanto, Ramiro, es un momento muy, pero muy difícil lo que está viviendo el país, y en ese sentido va a ser importante que las organizaciones sociales de todo el país puedan cuidar a sus dirigentes, puedan cuidar a sus líderes, porque este gobierno va a querer descabezar, va a querer silenciar, neutralizar bajo la excusa de la aplicación del estado de excepción. Y en ese sentido, Ramiro, es importante, por supuesto, seguir denunciando, porque en Bolivia no funciona la justicia, Ramiro. En Bolivia podemos acudir ante las instancias que corresponden para defendernos, pero no se garantiza el debido proceso. Acá lo que se hace, lo que desde el órgano ejecutivo quieren que se haga. Acá se hace lo que dicta el gobierno de Rodrigo Paz, el órgano judicial, el Ministerio Público, simplemente van a consumar como si ellos fueran autoridades dependientes del órgano ejecutivo. Entonces, no queda otra que visibilizar esto en otros escenarios, ante las instancias internacionales, no dejar de denunciar, pero además generar una profunda reflexión al interior de las organizaciones sociales para que de alguna manera podamos generar una conciencia colectiva de defensa de la democracia en el país, porque de lo contrario este gobierno va a seguir avanzando en estas medidas autoritarias, que además es una característica común de todos los gobiernos de ultraderecha. Si nosotros analizamos país por país, vamos a ver que los gobiernos de ultraderecha han estado restringiendo, limitando el ejercicio de los derechos políticos, de los derechos civiles, de los derechos humanos. Y eso obviamente es porque acá hay una clara intención de satisfacer a la agenda del imperio norteamericano, y lo que el imperio norteamericano quiere es conservar grupos o personas que de alguna manera puedan funcionar como lacayos a sus intereses, y eso pues significa en este caso secuestrar o tomar a los gobiernos y que ellos hagan el trabajo en sus países a una costa de los derechos humanos de sus ciudadanos. Mira, Ramiro, y eso es muy lamentable, ¿no? Yo el día de hoy escuchaba al presidente decir que van a recuperar supuestamente territorios de supuestos dueños, ¿no? O sea, no se le entiende inclusive el discurso que asume y la postura que asume Rodrigo Paz, porque pues el pueblo boliviano conoce perfectamente que este territorio es de todos los bolivianos y de todas las bolivianas, y no se ha perdido la soberanía sobre lo que es el territorio. Más al contrario, esta última parte es cuando se ha visto de que la soberanía del país está en riesgo por el sometimiento de Rodrigo Paz frente a los intereses geopolíticos de Estados Unidos. Por tanto, este gobierno va a seguir avanzando en lo que es la restricción del ejercicio de los derechos civiles, políticos, los derechos humanos que tiene todo ciudadano, y ante eso pues no queda otra que prepararnos, no queda otra que en este caso generar una conciencia colectiva para que podamos recuperar la democracia en el país, amigo.
0: Muchas gracias, hermano Aquilardo. Quiero ahondar un poquito más en el caso de la hermana Vilma. Finalmente se conoce que el gobierno ha imputado a Vilma Lanoca, ex concejal, ex ministra en el gobierno del presidente Evo, ex candidata a la vicepresidencia, figura pública Vilma Lanoca, ¿no? Han imputado por terrorismo e instigación pública a delinquir a la hermana Vilma Lanoca. No sé si ustedes están de acuerdo, pero fíjense que el gobierno ha estado preparando todo, como dicen, ha estado preparando toda la cama. ¿A qué me refiero? Recuerden ustedes, no hace mucho, hace una semana y un poquito más, el gobierno ha promulgado una normativa que añade algunos artículos al Código Penal, al Código de Procedimiento Penal de Bolivia. En la ley 1741, ¿no?, que ha sido promulgado por Rodrigo Paz. Acuérdense, ley 1741. En esta ley incorporan, como objetivo, dice, tiene como objetivo principal ampliar las técnicas de investigación. Y si me acompaña con las imágenes, el momento en el que ha sido detenida, por favor, Vilma, ayer en la mañana en la plaza, ¿no? Bien lo decía Sergio y también Aquilardo. Vilma ha sido perseguida por agentes encubiertos. Y esta ley dice, tiene por objetivo, ahí está, mire, fíjense la señorita por detrás, ¿no? Es una de las supuestas policías. Esta ley tiene por objetivo principal ampliar las técnicas de investigación de agentes encubiertos y entregas vigiladas a delitos que consideren graves en ámbito financiero de terrorismo. El artículo 282 de esta ley 1741, las incorporaciones que hace, se amplía el uso de esta técnica investigativa para que pueda ser aplicada en investigaciones sobre delitos de financiamiento al terrorismo y legitimación de ganancias ilícitas, incluyendo delitos vinculados. Artículo 283. Al igual que el artículo anterior, se autoriza el uso de esta herramienta operativa y de inteligencia, es decir, investigadores que van a, que son agentes encubiertos, ¿no?, para seguir el rastro y esclarecer los mismos delitos económicos y de terrorismo. A la hermana Vilma le han perseguido, es obvio que le han perseguido, han esperado que haga alguna declaración y en su momento oportuno le han detenido. Cualquier ciudadano, Sergio, Aquilardo, Zamiro, Willy, Marco, Jacinto, Jaime, Juana, cualquiera que el gobierno considere que puede ser un elemento al que hay que investigar, entonces te mandarán algunos policías de civil, te harán persecución y en su momento podrían detener. O sea, reitero una vez más, no hay libertad. Escuchemos un poquito al abogado de Vilma, que explicaba las razones por las cuales ha sido detenida, pero además va más allá. El abogado explica que Vilma estaba en una conferencia de prensa, ¿no?, una rueda de prensa, y Vilma hacía un comentario de denuncia sobre el accionar del gobierno actual, y en ese momento se aparecen los policías de civil. Vamos a escuchar la explicación que hace el abogado de Vilma Lanoca, que es parte también del equipo jurídico, el doctor Marcelo Galván. Adelante, por favor.
4: A las 12 del mediodía, hemos tenido un cuarto intermedio hasta las 14:30 horas para que se puedan hacer presentes los informes, tanto como el director de la Fuerza Especial de Lucha contra el Crimen, como los dos elementos de inteligencia que han presentado la denuncia contra la ex concejal Vilma Lanoca. Dentro de todo lo que se ha ido llevando el la acción de libertad, se ha declarado la inadmisibilidad y no se ha podido entrar en el fondo debido a que ya nos han notificado como una imputación formal que se ha interoperado con el juzgado 11º de instrucción penal cautelar y lucha contra la violencia a la mujer. En ese sentido, al ya tener un control jurisdiccional, evidentemente no hay ninguna forma de que una acción de libertad pueda resolver estas diligencias que debe estar bajo el control jurisdiccional de el juzgado, en este caso, 11º de instrucción penal. Es por eso que se ha denegado la acción de libertad sin entrar al fondo, ya que ya hay la autoridad llamada, como nos manda el ordenamiento jurídico procesal penal y también las sentencias constitucionales que dan esa atribución al juez de control jurisdiccional.
5: ¿La otra acción de libertad también entonces corre la misma suerte?
4: En este momento se está llevando adelante la acción de libertad en la sala penal, en la sala constitucional cuarta, pero debería seguir el mismo rumbo. ¿Qué es lo más importante? Ya tenemos una resolución de imputación formal únicamente por el delito de instigación pública a delinquir. Nosotros el día de mañana, una vez que nos notifiquen el horario y dónde se vaya a llevar la audiencia, sea virtual o sea presencial, vamos a establecer primero la falta de probabilidad de autoría, ya que dentro de lo que es la supuesta denuncia, los denunciantes de inteligencia hablan de que Vilma Lanoca, en lo que contestaba las preguntas de los medios de prensa, estaba incitando a movilizaciones y estaba propiciando de que sigan habiendo bloqueos, cosa más falsa no puede haber. Es por eso que vamos a presentar todos los videos estructuralmente como han sido por tiempos, ni siquiera la conferencia, la entrevista que ha brindado la señora Vilma Lanoca en Plaza Murillo.
0: Bien, eso pasó, el abogado defensor intentó por todos los medios lograr su libertad, no se ha podido, pero quisiera

0: Puede ser inclusive algún colega mismo ahí o vestido de colega, es decir, podría ser cualquiera. Escucha alguna declaración que hable y que piense el policía que está instigando al delito, inmediatamente lo van a detener como hicieron con Vilma Lanó. En el reciente pasado hemos tenido, por ejemplo, y es muy extraño, Sergio, no sé si coincides. En los bloqueos han encontrado gente con dinero, ¿no? 50 mil, 100 mil, medio millón, 1 millón. Digo yo. Bueno, para empezar, creo que no tenemos esas cantidades de dinero, ¿no? Ni pensar. Pero, ¿qué persona se le ocurriría llevar a alguien, pasar por un bloqueo a pie, dinero, 100 mil, 200 mil, medio millón, no sé? O sea, ¿qué tipo de gente se le ocurriría llevar? ¿Sería muy tonto, muy estúpido, muy idiota? No sé. Creo que no hay. Entonces son básicamente pruebas que son sembradas por la misma policía. Pillan a alguien y creo que en Santa Cruz se sacó fotos inclusive cuando la policía intentaba ponerle dinero a alguna persona, ¿no? Y después te dicen financiamiento al delito y al terrorismo, 20 años de cárcel. O declaración de incitar, ¿no? Como en el caso de la hermana Vilma Lanoca, instigación pública a delinquir. Es decir, ya nadie tiene la libertad de expresarse, Sergio. Ahora, desde tu punto de vista profesional como periodista, ¿qué análisis te amerita esto que pasa, Sergio? ¿Tendrán que todos callarse, los opinadores, la gente? ¿Tendremos que callarnos? Porque si no nos persiguen y nos detienen. ¿Qué pasa en este ámbito, Sergio?
1: Bueno, Ramiro, en primer lugar, dejar muy claramente establecido que la libertad de expresión y el derecho a la información, además, son derechos fundamentales establecidos de manera clara y expresa en nuestra Constitución Política del Estado, y no solamente ahí, en la Declaración Universal, asimismo, de los Derechos Humanos, y en varios múltiples tratados que ha firmado el Estado boliviano a nivel regional, a nivel continental. Se trata de un derecho vital, fundamental para cualquier ordenamiento democrático, para cualquier Estado de Derecho, aunque lamentablemente no es el caso de Bolivia actualmente. Lo segundo, Ramiro, yo coincido plenamente con Aquilaro, seguramente esta tan torpe, brutal acción cometida, perpetrada contra la compañera Lanoca, tiene en primer lugar un objetivo distractivo. Bien podríamos estar aprovechando este tiempo, estimado Ramiro, para hablar, por ejemplo, de cómo es que el ministro de Hidrocarburos ha reconocido finalmente el día de hoy que el gobierno nacional se está prestando 500 millones de dólares ya en combustibles. Nadie sabe cómo es que se van a pagar estos recursos. Bien podríamos estar hablando de cómo es que se ha denunciado a una ex candidata de Rodrigo Paz en el marco de esta operación internacional y nacional también para manipular la justicia boliviana en el régimen de Arce Catacora y favorecer a una empresa cementera. Bien podríamos estar hablando finalmente, Ramiro, de las colas que no solamente no han cesado, sino que han aumentado considerablemente en los últimos días. Y sin embargo, tenemos que referirnos y reivindicar un derecho fundamental para cualquier democracia, como es el derecho a la libertad de información, el derecho a la libertad de expresión. Pero lo segundo acá, el segundo objetivo con seguridad del gobierno de Rodrigo Paz Ramiro es establecer una suerte de escarmiento ante quienes puedan hacer uso de esta libertad de expresión de manera efectiva, ante quienes pueden expresar un criterio que no vaya, que no condiga con los intereses del oficialismo. Yo hace poco veía una de las grabaciones de esta entrevista que se le hace a Vilma Lanoca en plena Plaza Murillo, y ella lo único que hace a lo largo de 3, 4 minutos es recordar algo de la historia boliviana y pedir que

0: Actualmente, en temas vinculados al narcotráfico, la Asamblea Legislativa tome el lugar que le corresponda e investigue estos ilícitos. Estamos hablando de los recientes casos denunciados en Chile, en Brasil, con esta ingente cantidad de toneladas de droga boliviana que ha llegado hasta esas naciones. Y a esto es a lo que se refería la compañera Vilma Lanoca. Decía, ni siquiera acusaba de manera directa a absolutamente nadie, sino expresaba sus dudas al respecto y pedía que la Asamblea Legislativa Plurinacional, en el marco de su rol fiscalizador asignado por la Constitución Política del Estado, investigue estos temas. Entonces, yo me pregunto de dónde es que han sacado esta pantomima, estos supuestos agentes de inteligencia, para a continuación hacer de manera tan rápida un informe, que por supuesto no lo han hecho, y proceder a la detención inmediata de la compañera, que como te decía, hasta anoche mismo no sabíamos, nadie sabía de qué se le acusaba, y gracias al funcionamiento político también de la justicia boliviana, hoy, sin que haya cometido ningún tipo de delito, va a pasar una segunda noche tras las rejas, en lo que es realmente un abuso injustificable desde ningún punto de vista, Ramiro.
1: En el caso Vilma Alanoca, ha sido liberada el día de ayer, pero reiteramos, todavía tiene que responder a las supuestas investigaciones que viene realizando el Ministerio Público. Señoras y señores, las 10 de la mañana con 20 minutos, permítanos una pausa publicitaria para volver con más información, más opiniones, más noticias a través de la radio.
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9: Muy bien, vamos a ir actualizando algunas informaciones. Las 10 de la mañana, 28 minutos en todo el país. Reitero, 10 de la mañana con 28 minutos. Vamos con algunas informaciones.

0: Pero otra vez el hermano Evo Morales trabajando en Suchaco. Sí, señor. El expresidente de Bolivia, Evo Morales Saima, realiza el rosado de la maleza en los naranjales de Villa Victoria, sin perder un minuto de tiempo y aprovechando el solcito que tenemos, esto acontece.
1: En este momento nuevamente nos encontramos aquí en el Chaco de Villa Victoria de nuestro hermano Evo Morales Saima, quien en este momento está realizando lo que es la roceada de las plantaciones de naranja mandarina de siete sabores que tiene nuestro hermano Evo Morales Saima en su Chaco de Villa Victoria. Como pueden observar en las imágenes, bueno, desde tempranas horas, acompañado también de compañeros del sector, están realizando estos trabajos aquí en su Chaco de Villa Victoria. Como pueden observar, ahí vemos a nuestro compañero que está apoyando también en los trabajos desde tempranas horas de la mañana. Ahí también podemos observar a lo que es la producción de naranja que tiene nuestro hermano Evo Morales Saima. Ahí también podemos observar la naranja de siete sabores. Asimismo podemos observar el trabajo que va realizando nuestro hermano Evo Morales Saima desde tempranas horas de la mañana. Ahí va quitando, por supuesto, la maleza que tienen aquí los cultivos de la naranja y mandarina que tiene nuestro hermano Evo Morales Saima en su Chaco. Desde tempranas horas de la mañana va realizando estos trabajos para que también pueda mejorar la producción que tiene nuestro hermano Evo Morales Saima aquí en su Chaco de Villa Victoria. Bueno, de esta manera se va quitando la maleza, como pueden observar en las imágenes. Está realizando el roceado de la maleza con la moto rosadora para quitar toda la maleza en la producción de la naranja y mandarina que tiene nuestro hermano Evo Morales Saima aquí en su Chaco de Villa Victoria. Bueno, este es el trabajo que se va desarrollando desde tempranas horas de la mañana. Por supuesto, también en estos trabajos está acompañando a nuestros compañeros del sector, que van también apoyando para que se pueda avanzar de manera rápida estos trabajos.
0: Muy bien, muchísimas gracias a nuestra compañera de trabajo, Zulma Porco. Vamos con más informaciones en esta mañana. El vicepresidente Edman Lara acusa a uno de sus ministros de mentiroso. Sí, señor. Lara le dice al ministro Espinosa: el ministro nos mintió. Una de sus dos versiones sobre subvención a combustibles es falsa. El vicepresidente del Estado, Edman Lara, ha cuestionado públicamente al ministro de Economía, José Gabriel Espinosa, a quien acusó de contradecir sus propias declaraciones sobre los recursos que se generarían con la eliminación de la subvención a los combustibles. La autoridad ha asegurado que existen registros de 2025 en los que el ministro afirmó que el Estado destinaba 10 millones de dólares diarios a la subvención y que ese dinero sería redireccionado a la salud, educación, infraestructura y otras inversiones. El vicepresidente Lara sostuvo que el actual discurso del ministro, quien ahora afirma que la eliminación de la subvención no genera recursos adicionales, sino que solo evita mayores gastos, pone en evidencia una contradicción que, según dijo, debe ser explicada al país. Además, cuestionó que el gobierno continúe enfrentando problemas de abastecimiento de combustibles y una deuda de 500 millones de dólares por importaciones, pese a las promesas realizadas cuando se aprobó el Decreto Supremo 5503. La autoridad exigió al ministro responder dónde se encuentran los recursos que fueron anunciados como ahorro y por qué la población continúa soportando filas en los surtidores mientras persiste la crisis de carburantes. Asimismo, ha afirmado que los bolivianos merecen transparencia y responsabilidad en el manejo de la economía señalando que el futuro del país no puede sustentarse en promesas que posteriormente son contradichas por las propias autoridades. Todo esto en un pronunciamiento público del vicepresidente del Estado, Edman Lara, quien señala textualmente: acaba de salir el ministro de Economía, José Gabriel Espinosa, a responderme, y la verdad no sé si reír por la desfachatez o llorar por Bolivia. Me pregunto, ¿en manos de esa persona está la economía de más de 12 millones de bolivianos? Con esa ligereza técnica se administra el dinero y el futuro de todo el país, señala Lara en su carta. El ministro nos mintió. Hay grabaciones y notas de prensa que demuestran, en diciembre de 2025 usted mismo afirma, y así quedó registrado por distintos medios de comunicación, que el Estado gastaba 10 millones de dólares diarios en la subvención y a los combustibles, y que esos recursos serían destinados principalmente a la salud, educación, infraestructura, logística. Esa fue su promesa al pueblo boliviano. Hoy, en junio de 2026, cambia completamente su discurso y afirma que la eliminación de la subvención no genera recursos adicionales, solo evita gastos. Entonces, ministro Espinosa, explíquelo con claridad. ¿Existen o existían esos 10 millones de dólares diarios para invertir en obras o nunca existieron? Las dos afirmaciones no pueden ser verdaderas al mismo tiempo. Una de ellas es falsa. También afirma: a mis observaciones son políticas y no técnicas. Permítame responderle con un principio elemental de economía: el ahorro y el resultado de los ingresos menos los gastos. Si no existe excedente y por el contrario existe deuda, no hay ahorro, hay déficit. Eso fue precisamente lo que nunca le dijeron al pueblo cuando eliminaron la subvención mediante el Decreto Supremo 5503. El pueblo aceptó pagar una gasolina y un diésel más caro porque ustedes prometieron que ese sacrificio permitiría financiar mejores hospitales, escuelas, carreteras y mayor inversión pública. Hoy la realidad es otra. Continúan las filas en los surtidores. Existe una deuda de 500 millones de dólares por la importación de combustible y ahora pretenden decir que nunca hubo recursos adicionales, dice la carta del vicepresidente Lara. Ministro Espinosa, lo más grave no es únicamente haber generado expectativa que hoy se contradice. Lo más preocupante es que Bolivia siga enfrentando una crisis de abastecimiento mientras ustedes cambian de versión según las circunstancias. Por eso le pregunto nuevamente, ¿dónde están los recursos que anunciaron como ahorro? ¿Por qué Bolivia debe 500 millones de dólares por la compra de combustible? ¿Por qué ahora reconocen una realidad distinta a la que presentaron cuando eliminaron la subvención? Los bolivianos merecen respuesta clara y transparencia y responsabilidad. La economía del país no puede administrarse con promesas que menos después son desmentidos por las mismas autoridades que lo hicieron. La Paz, 26 de junio del año 2026, es la carta del vicepresidente Edman Lara. Por supuesto, alguien tiene que explicar de dónde salen esos 500 millones de deuda. ¿Por qué esa deuda cuando los bolivianos estamos pagando un precio mucho mayor por el combustible en nuestro país? Las 10 de la mañana, 10 de la mañana, 38 minutos.
2: Estamos presentando

0: Hasta Cochabamba, vamos hasta Cochabamba, hablando con el representante del Defensor del Pueblo.
1: Gracias, hablamos con el representante de la Asamblea Permanente de Derechos Humanos.
2: Se hayan levantado los bloqueos porque de verdad el pueblo boliviano ya estaba bastante agobiado y había la necesidad de que de alguna forma se intente volver a la normalidad. Pero nos preocupa a nosotros que sobre los 50 días aparezcan algunos iluminados diputados en la que intenten llevar a cabo una ley antibloqueos, cuando sabemos que en el país nada se ha conseguido de las cosas positivas solamente por petición. Ha tenido que haber bloqueos terribles en el pasado, protagonizado por mineros y por otros sectores, y que ha posibilitado inclusive la nueva constitución que tenemos, que es una de las mejores. Nosotros estamos en contra de estas posiciones que hacen echarle más leña al fuego y tratar de quitar el cuarto intermedio que han declarado las organizaciones al haberse firmado ese acuerdo con el gobierno y la Central Obrera Boliviana. Entonces consideramos que la protesta social no se la puede criminalizar y en esa perspectiva pedimos que se actúe con mesura, que no por sobresalir un diputado esté echándole leña sobre el fuego.
3: ¿Podría avivar nuevamente este debate, don Edwin?
2: Ojalá que no, pero creo que acá viene la actitud del diputado, senador Alarcón, que deberías retirar ello porque el país está queriendo volver a la normalidad y esto podría traer más dificultades en cuanto como bandera el hecho de no permitir la ley antibloqueos.
4: ¿Podrían continuar las movilizaciones en el país si digamos el empleo extra?
2: Yo creo que no, pero tendría que ser, tendrían que los partidos tomar en cuenta eso, no solamente la ley antibloqueos, sino inclusive el querer procesar a dirigentes, ¿no? Entonces eso puede volver a traer y recrudecer los conflictos que hemos tenido en el país. Nos preocupa la situación de los transportistas que pese al bloqueo ahora no tienen diésel, no tienen gasolina y las colas están terribles. Entonces yo creo que el gobierno tiene que ocuparse y el Parlamento también de esto para que no volvamos a recrudecer medidas que han provocado el bloqueo.
3: Don Edwin, ¿qué pasa con el tema del combustible y ahora las filas a nivel nacional?
2: Sí, pareciera de que no hay recursos, se sigue subvencionando la gasolina y el diésel, y creo que eso se tiene que de alguna forma mejorar. No es posible que los transportistas sigan sufriendo esas penurias que sufrieron durante los 50 días.
0: Declaraciones del representante de Derechos Humanos en Cochabamba, quien habla respecto de varios temas. Indicó que volver a reactivar el debate de la ley antibloqueos podría avivar nuevamente los conflictos en el país. Doctor Edwin Claros, en los micrófonos de la radio. Vamos con más informaciones. Es un fracaso el estado de excepción en Bolivia de parte del gobierno de Rodrigo Paz Pereira. ¿Quién lo dice? Lo dice Eduardo Yucra, ejecutivo de la Federación Yungas del Chapare, acá en el trópico de Cochabamba. Lo vamos a escuchar.
5: Eduardo Yucra, ejecutivo de la Federación Yungas del Chapare. Ejecutivo, pasan básicamente 6 días de este estado de excepción. ¿Cómo se lo cataloga? ¿Termina de ser un fracaso de repente? Buenos días.
6: Muchas gracias. En principio, saludar a nuestros hermanos del campo y la ciudad. Pues a nosotros sorprendido, ¿no? Como organizaciones sociales, a estas alturas es prácticamente un fracaso. No era necesario sacar estado de excepción, simplemente es dialogar con los sectores sociales y atender sus demandas. Pero lamentablemente este gobierno pues se ha asañado lo que es más que todo implementar estado de excepción y otros persecución. Prácticamente de un gobierno democrático pasa lo que es a una dictadura, hermanos periodistas.
5: Se nota en los 9 departamentos que la población no asume, ¿no?, este estado de excepción.
6: No sienten a estas alturas la población boliviana, especialmente en las ciudades. A mí me han informado ayer de que todo está normal. hasta están realizando fiestas y prácticamente es un fracaso. Por eso yo digo, no era necesario implementar estado de excepción. Es cuestión de atender las demandas de los sectores sociales y listo, punto. No era necesario, pero lamentablemente el gobierno, bajo el encargo seguramente de sus amos de Norteamérica, pues implementa todo tipo de medidas en contra del pueblo boliviano. Y eso es preocupante, compañeros.
5: Es otro error ejecutivo del gobierno agarrar este estado de excepción como una excusa ahora para la cacería de dirigentes, insistir con esta persecución política.
6: Claro, es un argumento para después perseguir lo que son aquellos dirigentes ejecutivos departamentales, nacionales, y también especialmente lo que es a nuestro hermano líder, que es nuestro expresidente. Por derecho se debería respetar lo que es, por lo que ha sido un expresidente de nuestro estado plurinacional. No sé a dónde quieren llevar. Al final de cuentas, imagínense, se lo van a detener, se lo van a llevárselos a nuestro hermano Evo. No sé a quién le echarán la culpa mañana pasado, porque hasta el momento el gobierno nacional de todo o nada lo echan la culpa a lo que es al expresidente. Pero esa parte tampoco no están midiendo. No miden la consecuencia. Pero la población boliviana, inmediatamente me imagino que se van a levantarse lo que es en los diferentes sectores, departamentos, en caso de que ocurriera, en caso de que concretaran esa misión, mi estimado.
5: En este momento, lo que tendría que hacer este gobierno, primero es escuchar a las bases, a las organizaciones sociales y liberar, por ejemplo, a esos detenidos de las movilizaciones.
6: Para pacificar totalmente a la población boliviana y para continuar lo que es su gestión este gobierno, lo primero es pues liberar a todos los detenidos, levantar lo que son los mandamientos de aprehensiones, y no solamente eso también, reconciliarse lo que es con la población boliviana, especialmente con los sectores sociales, y trabajar en equipo lo que es para levantar lo que es nuestro país. Pero a estas alturas nosotros calculamos de que este gobierno no va a dar la solución. Por ejemplo, en tema de la subvención de combustibles, la ha empeorado, gasolina basura, y sigue llegando lo que es la gasolina basura. En tema del dólar, por ejemplo, ¿de qué sirve esos sectores sociales que han entrado de acuerdo como profesores, como ha habido bonos para los profesores y también lo que son para la policía, para los militares? Lamentablemente el dólar se ha subido. Es prácticamente, si uno ganaba 7.000, más antes era como $1.000. Pero ahora ese compañero, ese profesional que gana 7.000, pues es como estuviera ganando como $600. Y ahora el dólar está en 10 bolivianos, un poco más. Entonces casi prácticamente el peso boliviano se ha devaluado totalmente. Y el dólar está más caro. Y eso a nadie no le conviene, ni a los profesionales, ni a los militares, ni a los policías, ni a los profesores, ni a los doctores, ni a las enfermeras, ni a los prácticamente es joder la economía de la población boliviana.
5: Finalmente, ejecutivo, tiene 3 meses este gobierno de Paz Pereira en ese, entre comillas, acuerdo con la COP. ¿Logrará solucionar este conflicto del país?
6: No hay economía, no sé a base de qué quiere solucionar lo que es a la población boliviana. Prácticamente nos han endeudado hasta el cuello, pero esa economía que se han prestado pues no ha sabido manejar. Parece que han malversado la economía que se han prestado y lamentablemente en estos 90 días no va a cumplir. Nosotros ya tenemos información. Imagínese, por falta de pago no pueden cargar lo que es combustible en Paraguay, los cisterneros que traen lo que es para las refinerías, para nuestro país. El Estado no está cancelando, lamentablemente, y por esas razones que no llega el combustible. Entonces, dudo que en los 90 días pueda atender las demandas a los sectores sociales o que pueda cumplir lo que es ese convenio que hicieron con la Central Obrera Boliviana. Prácticamente la Central Obrera Boliviana se ha autoengañado y también de Tupac Katari, lo que es su ejecutivo departamental, no sabíamos que habían estado coordinando con el gobierno. Es una trampa que lo ha puesto a las bases.
5: Gracias. Opiniones en torno a lo que tiene que ver con este estado de excepción. Bien.
0: Muchas gracias, Richard. Muy amable. El conflicto en nuestro país todavía continúa. No hay ninguna solución.

0: Nos vamos a ir hasta La Paz. Tenemos una conferencia de prensa. Lisset Morales nos tiene el siguiente reporte. Adelante, Lisset.
1: Ha logrado identificar elementos suficientes que establecen en relación a la probabilidad de autoría dentro del proceso de investigación que se tiene por los hidrocarburos, en este caso en relación a lo que se ha denominado el crudo con sobreprecio. Una vez puesto en conocimiento de la autoridad judicial la imputación formal, se ha determinado por esta la detención preventiva de la ciudadana investigada por el plazo de 4 meses en el Centro de Orientación Femenina de Obrajes.
2: ¿Qué delitos, doctor, nos puede recordar?
1: Es establecido conducta antieconómica, incumplimiento de deberes.
2: ¿Qué grado de responsabilidad tendría la misma?
1: La ciudadana Verónica Saca estaba dentro de la comisión para precisamente la adquisición de estos carburantes con los parámetros que se han establecido para su adquisición misma.
2: Doctor, se hablaba de más implicados en este caso. ¿Había una tercera persona? ¿Qué ha pasado con esta persona?
1: Dentro de la presente investigación, en efecto, los sindicados son... hay una pluralidad de sindicados. La tercera persona también está siendo convocada a efecto de que pueda brindar su declaración informativa y a partir de estos elementos realizar el análisis correspondiente.
2: ¿El expresidente de...
1: Como les he hecho referencia, la misma trabajaba en YPFB y estaba dentro de la comisión para la adquisición del crudo.
2: Doctor, esta denuncia, este proceso está abierto a denuncia del vicepresidente Herman Lara, ¿no?
1: Este proceso se ha aperturado ya de oficio con anterioridad. Son diferentes los procesos que se están conociendo respecto al área de hidrocarburos que está inmerso YPFB.
2: ¿Hasta el momento se ha logrado identificar algún grado de responsabilidad en el expresidente de YPFB, Yusef Akli?
1: Dentro de la presente investigación, el ciudadano Yusef Akli no está sindicado. Les digo una vez más, serán todos los elementos que se colecten dentro de las diligencias ya en una etapa preparatoria que establecerán si corresponde realizar la ampliación de investigaciones en contra de otros ciudadanos.
3: Pero en este caso, ¿se va a convocar a declarar a Acli y a un exministro Medina Cerita?
1: En el caso en concreto, estos ciudadanos ya habrían brindado una declaración informativa en calidad de testigos.
2: ¿Cuándo es la citación para la tercera persona, doctor? ¿Para cuándo?
1: En los próximos días ya está programada la recepción de esta declaración.
2: ¿Algún representante de la empresa que ha importado este petróleo se va a convocar?
1: En efecto, ¿no? Todos los que están inmersos dentro del hecho que es motivo de investigación van a ser convocados dentro de la investigación.
4: Doctor, ¿esta tercera persona qué cargo ocupa
1: ahí? Los tres investigados están dentro de la comisión. Todos estaban dentro de la comisión en YPFB para la adquisición del crudo.
3: Doctor, en el caso del combustible desestabilizado, ¿qué avances hay en la investigación, por favor?
1: Dentro de lo que se ha denominado el combustible desestabilizado, habrán podido evidenciarse que se ha realizado la aprehensión y sometimiento a medidas cautelares de los tres gerentes del GPDI, tanto logística como comercialización de YPFB. Dentro de esta investigación se han requerido diferente tipo de información que está dentro de la corporación YPFB. Se han realizado diferentes registros en los lugares del hecho, precisamente para conocer, uno, cuáles han sido las disposiciones que se han emitido, cuáles los documentos que sustentan la comercialización. Bueno, tenemos que identificar desde la adquisición, el proceso del blending, lo que es la mezcla que realizan en YPFB, así como ya en una tercera etapa la comercialización. Son diferentes actos que se vienen realizando y que están todavía realizándose.
2: Doctor, en ese caso ya el señor Acli ha declarado. ¿Cuándo tiene que declarar el señor Medina Celi, que ha presentado una
1: memoria? El señor Medina Celi ya de igual manera está siendo convocado. Entendemos la siguiente semana ya va a estar brindando una declaración informativa.
4: ¿Ambos están como testigos, doctor, en este caso?
1: Se tiene que sí, ambos están como testigos.
4: ¿Se podría ampliar la investigación contra estas dos exautoridades, doctor?
1: Las investigaciones, una vez más, les reitero, no son limitativas. Evidenciándose eventual responsabilidad, todo ciudadano que ha tomado participación dentro de un hecho que es motivo de investigación puede ser también investigado, no solamente limitarse a unos determinados funcionarios dentro de un hecho que es investigación.
4: ¿Qué delitos se investigan en este caso?
1: Conducta antieconómica e incumplimiento de deberes.
2: Doctor, en el tema de los bloqueos hay varias denuncias. ¿Qué acción está tomando de corrupción en este caso, por favor?
1: Ya remitiéndonos en relación a lo que han sido los bloqueos que se han suscitado en el Departamento de La Paz y en el resto de Bolivia, evidentemente se están realizando comunicaciones de hechos que tendrían características delictuosas, en el que el Ministerio Público, recibida la denuncia, evidencia que corresponde a una acción penal pública, inicia de manera inmediata las acciones necesarias. Tenemos diferentes procesos que se han aperturado en días trágicos que hemos vivido en la ciudad de La Paz, en los que se ha podido identificar determinados responsables. Tenemos procesos que están en etapa preliminar, tenemos procesos que están ya en etapa preparatoria, donde se ha identificado de manera precisa en relación a determinados ciudadanos quienes han sido sometidos a medidas cautelares, inclusive, ¿no? Son diferentes procesos en diferentes etapas con diferentes actuaciones investigativas.
2: ¿Por los bloqueos ya hay denuncias, doctor? ¿Por los bloqueos actuales después de que se han levantado las medidas de presión?
1: Por acciones que se hubieran generado por bloqueos, evidentemente se están formulando denuncias. Esto ya quien las está presentando les pondrá en mayor conocimiento respecto a bloqueos como tal. Entendemos que las acciones tienen que ser concretas, no es limitarse a decir bloqueos. Si hay una acción que reviste características que debe ser sometido a una investigación por ser un delito de acción penal pública, el Ministerio Público va a actuar.
4: Doctor, en todo caso van a citar entonces al Goyo, a los dirigentes de Pacatari, ¿se va a citar dentro de estos procesos, doctor?
1: Bueno, dentro de estos diferentes procesos tenemos que identificar claramente quiénes conocen. Bueno, un ejemplo les doy, si se está suscitando una determinada acción por algo que no tiene relación mínima con determinados sectores, no nos será útil ni pertinente convocar a determinados ciudadanos, pero si está inmersa y tiene cierta relación y nos puedan brindar información, tengan por seguro que pueden ser convocados. Yo les digo una vez más, cualquier ciudadano.
4: ¿Dentro de estos procesos, ninguno de los que están siendo procesados por los bloqueos han sido liberados tras el acuerdo con el gobierno?
1: Debemos delimitar estas situaciones. Acuerdos que suscriba el órgano ejecutivo tendrán parámetros de compromiso entre los intervinientes. Un delito de acción penal pública, un hecho que se inmiscuye dentro de un delito de acción penal pública, será el Ministerio Público quien investigue y será la autoridad judicial, ya del órgano judicial, que determine respecto a la situación jurídica bajo los elementos y características que se pueda emitir. No, un acuerdo no hace que tenga que disponerse una medida diferente a la que se asumió con el sustento de elementos necesarios en su oportunidad.
4: Fiscal, hasta el momento, ¿cuántas personas están siendo procesadas?
1: ¿Sí? Son diferentes procesos. Podría ingresar en un error decirles son determinadas personas en este momento porque son diferentes procesos.
4: Gracias, doctor.
1: Gracias.
0: Declaraciones entonces de el abogado en la ciudad de La Paz. Hay procesos que se vienen cumpliendo en torno de algunos funcionarios públicos a nivel nacional y autoridades que van a ser investigados. Vamos a ampliar en cualquier momento esta información. 10:56 minutos, vamos a seguir con más informaciones.

0: Nos vamos hasta Villa Tunari. El gobierno autónomo municipal de Villa Tunari hace la entrega de urea a familias afectadas por desastres naturales. Vamos a escuchar.
1: En este momento tenemos un acto de entrega de urea a familias afectadas por desastres naturales, tanto de lo que corresponde a Federación Trópico, Federación Yungas del Chapare, que componen lógicamente el municipio de Villa Tunari. Gestión del alcalde Omar Claros Manoso. Escuchamos el audio ambiente entonces a partir de este momento para tener todo este acto que se ha preparado para esta jornada.
2: Con la venia de nuestras principales autoridades que nos acompañan en este acto importante, el hermano Omar Claros Opanoso, nuestro alcalde municipal de Villa Tunari, de igual forma también en la presencia de la presidenta del Consejo Municipal de Villa Tunari, compañera Rosmery, de igual forma también en la presencia de nuestro secretario de Desarrollo Productivo de la Gobernación del Departamento de Cochabamba, el hermano Oscar Casilla, bienvenido hermano, nuestros concejales del municipio de Villa Tunari, nuestro secretario ejecutivo de la Federación de Yucra Chapare, compañero Eduardo Yucra, nuestros dirigentes de la Federación de Trópico, compañera Mariela, compañero César, hermanos, la Dirección de Desarrollo Productivo, los técnicos. Vamos a comenzar, hermanos, con este programa importante en apoyo siempre a la producción. En ese sentido, vamos a escuchar las palabras de bienvenida a cargo del presidente de los desastres naturales, de la Comisión de Desastres Naturales del municipio de Villa Tunari. Vamos a pedir, por favor, la presencia del hermano César Dorado, es nuestro presidente de la Comisión de Desastres Naturales. Un fuerte aplauso, hermanos. Acá está nuestro hermano César Dorado, presidente de la Comisión de Desastres Naturales.
3: Muchas gracias, hermano Walter. Primeramente quiero saludar a nuestro hermano Omar Claros, alcalde municipal de Villa Tunari. También quiero saludar, ¿no?, al secretario de Desarrollo Productivo de Cochabamba y también al hermano ejecutivo de Federación Yungas, también miembros de la Federación de Trópico, también saludar, ¿no?, a nuestra presidenta de consejo, hermana Rosmery, y a todos los colegas que están presentes también aquí y también a todas las autoridades de las dos federaciones, Yungas y Federación Trópico, ¿no?, y todos los presentes también, medios de comunicación, muy buenos días, hermanos. Quiero dar bienvenida, ¿no?, a todas las autoridades del departamento de Cochabamba, de la gobernación, a nuestro municipio de Villa Tunari. También agradecer, ¿no?, por la ayuda y que nos ha hecho llegar a nuestras comunidades que verdaderamente sufren, ¿no?, cada año tras año, tal vez con desastres naturales, ¿no? Hay diferentes inundaciones, también ziadas, ¿no?, a nuestros municipios en las dos federaciones. Por lo tanto, agradecemos, ¿no?, este apoyo que nos han dado. Yo sé que nos va a servir mucho a nuestros compañeros agrarios que producen cada día, ¿no? Entonces va a ser muy beneficioso para nuestros sindicatos, donde van a repartir tal vez ese pequeño grano de arena, ¿no? Y también agradecer, ¿no?, todas las gestiones que han hecho nuestras autoridades. Tal vez es un sacrificio, ¿no?, ir a recoger todo. También como secretario de Salud Productiva de nuestro municipio, también ha hecho un sacrificio para hacer llegar a este lugar, ¿no?, la urea que se va a repartir hoy día. También agradecer, ¿no?, a todos los técnicos que han hecho la gestión. Tal vez este pequeño apoyo tal vez se ha hecho también de ex autoridades salientes de nuestro municipio, ¿no? La hermana alcaldesa también ya ha hecho gestión, pero gracias a Dios ha llegado y va a ser muy beneficioso para nosotros. También nosotros como concejales, como presidente de Desastres Naturales, vamos a estar haciendo, sigue las gestiones necesarias para nuestros compañeros. Yo sé que muchos todavía necesitan, ¿no?, ese va a ser suficiente esto, ¿no? Van a necesitar muchos compañeros, compañeras todavía, aún siguen, ¿no? Esa necesidad que tienen en cada sindicato y por lo tanto, como concejales, nosotros estamos siempre comprometidos para hacer sigue gestiones. Yo sé que va a haber todavía, ¿no? Y muchas gracias, hermanos, nada más, y ayúdenme a decir que viva municipio Villa Tunari. Muchas gracias, hermanos.
2: Muy bien, muchas gracias. Fueron las palabras del presidente de la Comisión de Desastres Naturales del Gobierno Autónomo Municipal de Villa Tunari. Seguidamente, hermanos, quiero mencionar de que gracias a la coordinación entre las autoridades del municipio de Villa Tunari, junto a las autoridades del gobierno departamental, se hace realidad la entrega de estas bolsas de urea a las comunidades afectadas en el tema de desastres naturales. A continuación vamos a escuchar palabras de agradecimiento en este acto importante, y en representación del Margen Centro vamos a escuchar las palabras del hermano Santiago Casillas. Un fuerte aplauso. Nuestro hermano Santiago Casillas, al margen de ser secretario general de la Central San Gabriel, es parte también del directorio del Margen de Centro.
4: Bueno, muchas gracias. Sorprendido, ¿no? Bueno, primeramente quiero saludar a nuestro alcalde de nuestro municipio de Villa Tunari, por la vez también a todas las autoridades de nuestra Federación Trópico, que se presenta el compañero César, la compañera Mariela de FECANTROP, y a la vez también a la Federación de Yungas, todos los concejales de nuestro municipio, y también a todos los compañeros y compañeras que están presentes acá de diferentes federaciones, Yungas y Trópico. Muy buenos días. Seguramente para nosotros hoy día es muy importante. Seguramente sabemos muy bien en el bienestar de la sociedad, en el bienestar de nuestros pueblos. Entonces, seguramente una ocasión esto está llegando con la ayuda de la gobernación, también gracias al representante de la gobernación, y por supuesto como beneficiarios nos sentimos orgullosos, y seguramente también vamos a llegar a nuestras bases para concientizar y satisfacer en diferentes aspectos en tema de producción, ¿no? Entonces, dicho eso, seguramente vamos a estar acá presentes, y seguramente también todos los afectados. Sabemos muy bien, este año al inicio y el año pasado al final, entonces nos ha asustado lo que son la inundación, ¿no? Especialmente a San Gabriel, casi totalmente afectados, ¿no? Y sabe lo que es la inspección de nuestro municipio de UGR. Entonces, mediante eso seguramente vamos a estar llegando. Y nada más, compañeros y compañeras, ayúdenme a decir que viva nuestro municipio de Villa Tunari. ¡Que viva la gobernación de Cochabamba! Muchas gracias.
2: Muy bien, hermano Santiago. Bueno, un joven dirigente, un joven luchador, valiente, estuvo en la resistencia de la ciudad de La Paz. Vamos a continuar, hermanos, con este programa importante, la entrega de estas bolsas de urea. Reiteramos a las comunidades afectadas en el tema de los desastres naturales. Se va a hacer entrega al margen de centro, al margen izquierdo, al margen de derecho, y también a nuestros hermanos de la Federación de Yungas de Chapare. A continuación, hermanos, vamos a escuchar también las palabras de circunstancia a cargo de nuestra presidenta del Consejo Municipal de Villa Tunari. Un fuerte aplauso para la hermana Rosemary.
5: Muchas gracias, hermano Walter. Primeramente, saludar al honorable alcalde municipal de Villa Tunari, al hermano Omar Claros. Asimismo, saludar al ejecutivo de Federación Yungas Chapare. También saludar al secretario en representación de la gobernación. Y asimismo, saludar al hermano César, secretario de Haciendas de la Federación Trópico. A la hermana Mariela, igualmente, quien representa a la Federación de Mujeres FECANTROP. Asimismo, saludar a los hermanos concejales presentes, también a los técnicos que están acompañando, hermanos centrales, dirigentes, que están presentes, para todos y también para la prensa, Radio Causa Chincoca, Soberanía, para todos muy buenos días. Bueno, agradecer primeramente al hermano gobernador Leonardo Loza, y también al mismo tiempo a nuestro alcalde, que se ha podido gestionar, ¿no? El tema de la URIA. Entonces seguramente se va a hacer la entrega a todos los afectados que han pasado, ¿no?, los desastres naturales. Entonces, dicho eso, hoy día se va a hacer la entrega. Esperemos que se mejore, ¿no?, que sirva de mucho esta la URIA para todos los productores. Dicho eso, siempre agradecer al hermano gobernador, y quizás ayúdenme a decir que viva el municipio de Villa Tunari. Que viva la gobernación. Muchas gracias, hermanos.
6: Muy bien, muchas gracias. A palabras de nuestra presidenta del Consejo Municipal de Villa Tunari. Hermanos y hermanas, bueno, desde este acto tendríamos que hacer llegar un fuerte aplauso para nuestro gobernador del departamento de Cochabamba. Un fuerte aplauso para el hermano Leonardo Loza. Prosiguiendo, hermanos, con el programa, a continuación vamos a escuchar también las palabras de circunstancia en este acto de nuestro hermano secretario ejecutivo de la Federación de Yungas Chapare. Un fuerte aplauso para el hermano Eduardo Lucra. Hermano Eduardo, adelante, hermano.
7: Muchas gracias. En principio, saludar a nuestro hermano alcalde, a nuestros funcionarios de la gobernación de Cochabamba, también a nuestro presidente del Consejo Municipal, nuestros hermanos concejales, nuestros compañeros miembros de la Federación Trópico, también compañeros centrales que están presentes, y compañeros beneficiarios también que estamos acá presentes, a la prensa. Muy buenos días. Compañeros y compañeras, agradecer la gestión de nuestro hermano alcalde, también de nuestro gobernador, y desde acá hacemos conocer al gobierno nacional de esta forma se debe realizar lo que es la gestión para nuestro estado plurinacional y también para las diferentes gobernaciones y municipios. Pero lamentablemente, en esta coyuntura que vivimos, no vemos, casi no se nota tanta préstamo internacional, pero no hay ese apoyo lo que es a los sectores sociales, especialmente lo que son a los municipios, gobernaciones. Y aún así, por lo menos nuestras autoridades, tanto el alcalde, nuestro gobernador, hacen lo que es la gestión para atender lo que son las necesidades, especialmente lo que es el tema de desastres naturales. Dicho esto, yo muy contento, seguramente no es mucho, pero por lo menos nos va a hacernos mucho útil lo que es para nuestros hermanos productores que han sido damnificados en tema de desastres naturales, ¿no? Muchas gracias, y principio, y para terminar, ¡que viva el municipio de Villa Tunari! ¡Que viva la gobernación de Cochabamba! Muchas gracias.
6: Muy bien, muchas gracias, hermano Eduardo Lucra, nuestro secretario ejecutivo de la Federación Yungas El Chapare. El día de mañana tiene también su ampliado ordinario para evaluar los últimos acontecimientos de carácter político que se han suscitado en nuestro país. A continuación, de igual forma, vamos a escuchar las palabras de circunstancia en este acto de entrega de estas bolsas de URIA a las familias afectadas por los desastres naturales del municipio de Villa Tunari. Palabras de circunstancia a cargo de la secretaria de Relaciones de la FECANTROB. Un fuerte aplauso para la compañera Mariela Condori.
5: Gracias, compañero Walter. En principio, saludar a nuestro representante de la gobernación y también nuestros compañeros alcaldes, nuestro compañero Omar, tanto nuestro compañero presidente del consejo y también nuestros compañeros de las dos federaciones de Yungas y de Trópico, y también a sus colegas concejales y también de cada federación que están aquí los presentantes.
8: y muy buenos días. Tal vez, según desastre naturales manjao kusramahina gestionacon, solo yo rogaría siempre chay apacuchun, y yo sé que del gobernación igual tenían, hemos presentado como municipio, han presentado según a necesidades de desastres naturales y a coordinación de nuestro compañero alcalde gestionaco, yo sé que tienen conocimiento nuestro compañero gobernación, compañero Leonardo Loza, y siempre su mano, brazo, consejo municipal igual ayuda en gestionar siempre que haya esa coordinación de unidad, y con la coordinación de los compañeros centrales, federaciones, apa con caichamon kay ayuda. Yo sé que entre Gacuspa Kanga, según a desastres naturales, Kanku Kaipi por márgenes, por centrales o por federaciones, Kashan Kuchayman, solamente no Gazugayman, Chay entre Gacunanta, y también no solo Chayachu y más afectados ahí en tema mejoramiento de caminos, en producciones igual, en caminos igual, siempre que haya esa coordinación con la gobernación y tanto con nuestro alcalde y tanto con nuestros concejales y también de los dos federaciones. Siguiendo Chayta, tal vez por comunidad Chay, de todas formas, conseguí con no, entonces solo

0: en los diferentes campos a las 16 provincias del departamento de Cochabamba. Y en ese sentido también, en este acto importante nos acompaña nuestro secretario de Desarrollo Productivo e Industrialización de la Gobernación del departamento de Cochabamba. Voy a pedir por favor un fuerte aplauso para el hermano Óscar Casilla.
1: Bueno, gracias hermano. En principio saludar a nuestro alcalde de Villa Tunari, hermano Omar Claros. Saludo hermano, a nombre de la gobernación del departamento de Cochabamba. También saludar por intermedio a sus concejales, al presidente de consejo, a la hermana Rosemary Vázquez y en pleno a todos los concejales que le acompañan. Y también saludar al hermano de la Federación de Yungas, Eduardo Yucra, y también saludar a nuestro hermano miembro de la Federación del Trópico, César Condori, y también saludar a la hermana presidenta de Mecantrol, hermana Mariela Condori, y también saludar a todos los técnicos que la acompañan del municipio de Villa Tunari, y también a mi técnico de la gobernación que me acompaña, y a todos los presentes que están acá, dirigentes o centrales también, que tengan todos ustedes muy buenos días, hermanas y hermanos. Bien, hermanos, primeramente agradecerles a todos ustedes, también al hermano alcalde, por invitarnos para poder realizar este tipo de actividades, hacer las entregas, ¿no? Entonces, en eso estamos nosotros, hermanas y hermanos, en coordinación para poder trabajar. Como hermana decía, trabajaremos juntos coordinadamente, tanto departamental y municipal. Entonces, hermanas y hermanos, nosotros estamos acá para poder coordinar, cosa que demostrar el trabajo, la gestión de nuestro hermano gobernador Leonardo Loza. Entonces, hermanos, es nueva gestión para poder trabajar, estamos iniciando. Entonces, en esta gestión tenemos que demostrar los proyectos y las necesidades que tenemos en diferentes sectores. Entonces, como gobernación, vamos a trabajar, hermanas, hermanos, sin discriminarnos, sin salearnos a ningún sector. Siempre, entonces, como gobernación, tenemos que ver las diferentes regiones, región andina, región Cono Sur, región Valles, y también siempre tomando las 6 federaciones del Trópico de Cochabamba. No, entonces, eso es la meta, hermanos, y en eso estamos coordinando. Entonces, justamente, nosotros ayer hemos hecho un recorrido de reuniones de coordinaciones con los gobiernos municipales. Nos hemos reunido con el hermano alcalde y gracias por recibirnos también para poder coordinar y planificar el trabajo así coordinadamente. Hay bastante trabajos que tenemos que trabajar. El trabajo de desarrollo productivo es amplio y un proceso largo, hermanos. Pero, hermanos, pero siempre y cuando nosotros que haya esa coordinación con tanto las autoridades departamentales y municipales, vamos a lograr y vamos a llegar a las metas que necesitamos. El proceso largo no vamos a hacer en un día, en un mes. Entonces, desarrollo productivo tiene procesos largos, hermano, 1 año, 2 años, 3 años, pero vamos a lograr y vamos a mejorar en implementar los nuevos productos en el Trópico de Cochabamba. Entonces, esa es la meta como gobernación, y en eso estamos coordinando ya nuevas planificaciones, nuevas ideas. Entonces, los siguientes días igual vamos a entrar aquí al Trópico de Cochabamba. Tenemos un huerto madre aquí en Villa Tunari. Entonces, tenemos plantas in vitro en San Benito. Entonces, vamos a entrar la siguiente semana aquí al Trópico para poder aclimatar, ¿no? Entonces, ahí también va a estar presente nuestras autoridades municipales. También quedas invitadas, ¿no?, nuestras autoridades orgánicas, para poder ver cómo estamos trabajando como la gobernación. Y entonces vamos a llegar a todos los municipios, quienes componen a nivel de la Mancomunidad del Trópico, 5 municipios. Entonces vamos a trabajar con todos los municipios y también todos los 16 provincias del departamento de Cochabamba, hermanas y hermanos. Y eso es el compromiso. Y también, hermanos, tal vez vamos a hacer la entrega, cosa que ya se ha hecho el hermano gobernador, hermano Leonardo. Esta entrega ha hecho a los 29 municipios. A los 29 municipios el día 13 de mayo en Cochabamba. No, entonces esto ha venido una ayuda por aquellos hermanos y comunarios que han perdido en las asiadas de ríos, tal vez por las inundaciones. Entonces es una...

0: afectación de desastres naturales, ¿no? Entonces, para eso estamos también, para poder seguir trabajando y apoyando a cada uno de ustedes según las necesidades y las afectaciones que tenemos, hermanas, hermanos. Entonces, aquí se ha entregado urea al hermano Omar Claros, si no me equivoco, 100 bolsas. Entonces, se ha entregado a 29 municipios, casi un poquito más de medio millón, ¿no? Entonces, eso, hermanos, como les digo, hay que coordinar, trabajar para el desarrollo del departamento de Cochabamba. Esa nueva gestión, decirles, es la mejorar la producción y también la sistemática de economía del departamento de Cochabamba. Entonces, nada más, hermanos, y gracias, hermano alcalde, por invitarnos para poder hacer y acompañarles también esta entrega. Nada más, muchísimas gracias, y ahí último a decir, ¡que viva el municipio de Villa Tunari! ¡Que viva Federación Trópico! ¡Que viva nuestro gobernador Leonardo Loza! Y muchísimas gracias, hermano.
1: Muy bien, hemos hecho esa transmisión desde el municipio de Villa Tunari con la entrega de urea a las familias afectadas por los desastres naturales. Por lo menos eso ha llegado de parte de la gobernación del departamento. El gobierno nacional en absoluto, con nada al trópico de Cochabamba. Gravísimo. Permítanos una pausa nuevamente, enseguida estamos retornando con más informaciones. Espérenos.
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17: Seguimos con más informaciones. Vamos hasta Cochabamba. El dirigente de Interculturales, Aquilardo Caricari, ha informado sobre los agentes de Humopar han estado extorsionando a los productores en el punto del Castillo. Razón por lo que el día de ayer ha habido un incidente. Vamos hasta Cochabamba.
18: Está sucediendo en la región del trópico de Cochabamba. Es una situación que obviamente se debe a la alta incertidumbre frente a algunas declaraciones y también algunas acciones que han intentado ejecutar permanentemente desde el gobierno en relación a lo que es la persecución política al expresidente Evo Morales. Pero al margen de ello, también tenemos información de que lo que está pasando en el retén de Castillo es fundamentalmente como una reacción a lo que permanentemente cometen los agentes de Humopar y también los de la FELCN. En reiteradas oportunidades hemos denunciado de que estos agentes cometen abusos, extorsiones y están implicados en hechos de corrupción. Y alguna vez habíamos sugerido que el Ministerio de Gobierno inicie investigaciones en contra de estos agentes que son designados en la región trópico de Cochabamba porque han estado cometiendo delitos, ¿no? Entonces, en ese sentido, entendemos que es una reacción en función a la acción que han asumido algunos agentes de Humopar en varias oportunidades. Pero al margen de eso, entiendo que el día de hoy la Federación Trópico tiene un ampliado donde seguramente ellos se pronunciarán con una información más precisa ante la opinión pública de todo lo que ha pasado en ese sector, y ellos no van a obstaculizar, por supuesto, lo que es la tarea que corresponde a Humopar, a FELCN. Seguramente dentro del marco de la coordinación también van a restablecer de que en este punto se pueda restablecer los servicios de los agentes de Humopar.
19: Aguilardo, sin embargo, no temen ser aprehendidos, es una etapa diferente, ¿no? Hay un estado de excepción como tal.
18: Bueno, en realidad es un estado de excepción forzado. La región del trópico de Cochabamba ha sufrido, por supuesto, varios ataques por parte del gobierno, no solamente en relación a la persecución política, sino también con el corte de servicios de energía eléctrica, cortes de servicios de telecomunicaciones, lo cual obviamente hace de que la incertidumbre y la alerta sea máxima en la región del trópico de Cochabamba. Tenemos información de que están preparando la aprehensión del expresidente Evo Morales, y eso obviamente va a generar una reacción natural de las bases, porque el expresidente Evo Morales es un perseguido político. No hay nada que esté en su contra relacionado, por ejemplo, con el tema del narcotráfico que permanentemente repiten. En ese sentido, es más bien quiero a la opinión pública informar lo que ayer se ha conocido, ¿no? De las declaraciones de Marcet, que nuevamente Estados Unidos y la DEA quiere extorsionar a los que llevan a Estados Unidos con la finalidad de fabricar pruebas, incriminar al expresidente Evo Morales, y eso obviamente genera una alta incertidumbre. Es más, nos han informado de que hay agentes de la DEA que se estarían moviendo en la región del trópico de Cochabamba con la finalidad de afectar a lo que es el expresidente Evo Morales. Por tanto, en la región del trópico de Cochabamba, bueno, han decidido las organizaciones mantener las vigilias, mantener también la alerta máxima, ¿no? Y eso es una decisión orgánica. Y por supuesto, sabemos que en este momento hay un estado, pero la situación en la región del trópico de Cochabamba es muy lo que permanentemente amenaza el gobierno.
20: conscientes de que impedir el control en SGP permite el paso al narcotráfico, o hay alguna relación de algunos dirigentes con el narcotráfico?
18: Bueno, en realidad permanentemente han acusado a la región del Trópico de Cochabamba, pero jamás han podido demostrar absolutamente nada en contra de ningún dirigente sindical. Nosotros, más bien como dirigentes sindicales y productores de la hoja de coca, siempre hemos coadyuvado con la lucha contra el narcotráfico. Acá más bien el gobierno es el que está aplazándose en la lucha contra el narcotráfico, y tratar de estigmatizar a los dirigentes es un error, ¿no? Acá nosotros estamos simplemente informándoles la reacción que ha generado en las bases, pero de todas maneras los dirigentes de la Federación Trópico hoy día van a analizar en su ampliado y seguramente, pues, en coordinación van a restablecer este punto de retén que es en Castillo.
21: Entonces no les están dejando realizar su trabajo a la policía, porque van a analizar si acaso la policía puede entrar o no. No les están dejando.
18: Bueno, en realidad la policía está en el Trópico, Humopar está en el Trópico. De hecho, de este punto de retén se han replegado a Chimoré. Están presentes en la región del Trópico de Cochabamba, pero como les digo, es un tema de alta incertidumbre que se vive, y seguramente, pues, se restablecerá muy pronto este punto, ¿no? Pero al margen de eso, también se evaluará las acciones que estos agentes de Humopar y de la FELQN cometen en la región del Trópico de Cochabamba. Más bien, el Ministerio Público y también el ministro de Gobierno debería iniciar sus investigaciones a todos los agentes en la región del Trópico de Cochabamba, o inclusive hacer rotaciones permanentes, porque estos señores se han acostumbrado, ¿no?, a extorsionar, a cometer abusos, como ha sucedido en varias intervenciones que ellos han realizado en la región del Trópico de Cochabamba, y que ha derivado inclusive en enfrentamientos. Estamos volviendo a reiterar que esto es una reacción natural de las bases a los abusos que cometen los agentes de lo que es Humopar y FELQN.
22: ¿Es un supraestado el Trópico? ¿Está por
21: ¿Es una republiqueta? ¿Por qué tiene que analizar que ingrese la policía?
18: No es que estamos analizando que ingrese. La policía ya está en la región del Trópico de Cochabamba. Tiene varias unidades, tanto de la FELQN como también la policía que hace investigaciones o brinda seguridad ciudadana, están presentes los militares. No es que no hay presencia de Estado, eso es un error, ¿no? Más bien, yo invitaría a los medios de comunicación para que vayan a verificar en el lugar la presencia del Estado. Está el Ministerio Público y todos los otros organismos del Estado, órganos del Estado, ¿no? Pero lo que pasa es que en la región del Trópico de Cochabamba estos agentes han estado cometiendo abusos, han estado cometiendo delitos, y de los cuales nunca se ha investigado. Ese es el detalle.
22: ¿Estos últimos 10 personas han conocido algún tipo de estos hechos?
18: Bueno, tenemos entendido de que en este punto permanentemente han extorsionado. Muchas veces, por ejemplo, por falta de combustible, los compañeros tienen que llevarse en bidones a las sendas y todo aquello. Y bueno, estos agentes han estado extorsionando, entiendo, a los agricultores, a los productores de la región, ¿no? Pero eso yo le dejo al Ministerio Público, y de todas maneras la Federación Trópico va a hacer su pronunciamiento después del ampliado que van a sostener el día de hoy. Y seguramente, pues, en las próximas horas este punto estará restablecido en sus servicios que brinda, ¿no?
20: ¿En qué lugares continúa la vigilia? ¿En el aeropuerto, unidades militares? ¿Dónde siguen las vigilias?
18: Principalmente en unidades militares en la Ocaeña y en varios puntos estratégicos de la región del Trópico de Cochabamba. Eso es lo que han determinado las bases, y en ese sentido se está realizando.
21: ¿Se va a dejar que la FELQN, en todo caso, sí realice operativos? ¿Van a dejar que realicen operativos en el Trópico?
18: Ellos están realizando permanentemente, y ustedes seguramente se informan, ¿no? Hacen operativos en varios sectores. Nosotros no obstruimos en la labor que ellos desarrollan, pero cuando hay algún abuso, cuando hay alguna situación que ellos actúan al margen de la ley, hay una reacción natural de las bases, como ha pasado en varias oportunidades. Pero el trabajo es normal de la FELQN en todos los en toda la región del Trópico de Cochabamba.
17: Bien, muchísimas gracias a nuestro compañero de trabajo Nelson Golke desde la ciudad de Cochabamba. Atención, vamos a ir con este documento que informa sobre la situación que pasa nuestro país. No hay combustible, hay una deuda tremenda la que se viene realizando. Pero antes, vamos a este reporte. Hay una reunión de la coordinadora de las 6 federaciones, a la cabeza de nuestro hermano Evo Morales Saima. Vamos con el siguiente reporte. Adelante, por favor.
23: Tenemos una reunión de a cargo de la Federación Trópico, donde participan dirigentes y dirigentas, también, por supuesto, acompañado de su máximo ejecutivo de la Federación Trópico, Evo Morales Saima, seguido también del cuerpo ejecutivo que está en esta oportunidad acompañando. Reiteramos, asimismo se encuentra presente la presidenta de la Coordinadora de Mujeres del Trópico, compañera Vilma. Así de esa manera entonces reiteramos y reportamos desde la UCAEN, sede de las seis federaciones, que viene desarrollándose también en un amplio análisis de la coyuntura nacional, asimismo la coyuntura política que se viene abordando desde los distintos escenarios políticos. En esta oportunidad, nuestras compañeras de la Federación Especial de Trabajadores del Trópico, que desarrolla esta reunión de coordinación a esta hora del día. Bien, con ese reporte nosotros vamos retornando a cabina central. Seguramente tras su conclusión tendremos pronunciamiento al respecto y qué conclusiones se han desarrollado.
17: Muchas gracias. Está comenzando entonces una reunión importante acá en la sede de la coordinadora de las seis federaciones del Trópico de Cochabamba. Un periódico que se llama Pluma y Espada, que se publica digitalmente en los medios de internet, viernes 26 de junio, publica este artículo que dice: el gobierno debe 500 millones de dólares a proveedores de combustible, pero economía niega la falta de dólares. En alusión a las últimas declaraciones de los ministros. Vamos a dar lectura porque es muy interesante este documento, que nos interesa que ustedes también lo puedan escuchar.

0: El documento textualmente señala: las kilométricas filas en los surtidores de Bolivia han destapado una profunda contradicción en el gabinete del presidente Rodrigo Paz. Mientras la población soporta el desabastecimiento, las autoridades intentaron inicialmente culpar a los más de 50 días de bloqueos, carreteras y estrictos controles de calidad en las plantas de YPFB. Sin embargo, las declaraciones cruzadas entre ministerios y el análisis de datos macroeconómicos revelan que el problema central es financiero. El Estado boliviano está comprando combustible al fiado a proveedores de combustible como son Vitol y Trafigura. La confesión, importación a crédito y deuda millonaria con proveedores de combustible. El intento de apaciguar el malestar ciudadano con argumentos logísticos se derrumbó cuando el propio ministro de Hidrocarburos, Marcelo Blanco, confesó en una entrevista con el periodista John Arandia que el gobierno está recurriendo a la importación a crédito. Blanco admitió que el Estado mantiene deudas pendientes que superan los 500 millones de dólares con gigantes multinacionales proveedoras de hidrocarburos como son Vitol y Trafigura. Esta confesión deja en evidencia que las trabas para descargar gasolina y diésel no responden únicamente a los bloqueos de carretera, ya que fueron levantados, sino a la falta de liquidez, falta de plata inmediata para honrar estos compromisos internacionales. Los datos que hunden el relato: solo se pagó el 8% en efectivo a proveedores de combustible. El colapso financiero fue detallado de manera contundente por el economista e investigador Gonzalo Colque a través del análisis de las balanzas de pago estatales. Colque demostró una caída abismal en la capacidad del país para pagar sus importaciones energéticas. Según sus datos, entre enero y abril de 2025, el gobierno anterior, escuche muy bien este dato, entre enero y abril de 2025, el año pasado, el gobierno, entonces Luis Arce Catacora, importó combustible por un valor de 900.5 millones de dólares y logró cubrir el 99% de ese costo con divisas reales. Por el contrario, en el mismo periodo de 2026, bajo la gestión de Rodrigo Paz, Bolivia importó 814.4 millones en combustible, pero solo destinó 68.8 millones en divisas para pagarlo, es decir, una cobertura en efectivo de apenas el 8%. ¿Cómo se financia la diferencia? ¿Hay combustible al fiado? Pregunta. No basta decir que es a causa de los bloqueos o que los nuevos controles de calidad retrasan la descarga, como lo dijo Rodrigo Paz. Excusas baratas, cuestionó Colque. El economista encendió las alarmas al sugerir que ante la insolvencia de dólares en efectivo, el gobierno podría estar comprometiendo o utilizando las reservas de oro del Banco Central de Bolivia como garantía para sostener esa deuda con los proveedores extranjeros. Hablemos de la economía, que el ministro de Economía, que niega la crisis de dólares, dice: tenemos más de 700 millones. Frente a la lluvia de críticas y evidencia del endeudamiento con Vitol y Trafigura, el ministro de Economía y Finanzas Públicas, José Gabriel Espinoza Yáñez, salió al paso para negar rotundamente que exista una escasez de divisas, es decir, que existe una falta de plata en el Estado boliviano. El ministro Espinoza rechazó las versiones de analistas y argumentó que el cuello de botella es estrictamente logístico, derivado de la demanda extraordinaria de los vehículos que vaciaron sus tanques durante las 7 semanas de parálisis vial. Ningún país del mundo compra en el día. Tenemos contratos por 45 o 50 días, explicó. Contradiciendo el temor generalizado por la liquidez, el titular de Economía, el ministro, aseguró que el Estado cuenta con el respaldo financiero necesario. No es un tema de falta de dólares para pagar. Hoy estamos cerca de 3.900 millones de dólares en reservas internacionales y solamente en dólares tenemos más de 700 millones, dijo. Que quede muy claro, existen los recursos para seguir pagando. Obviamente hay deuda acumulada de anteriores gestiones, pero estamos cumpliendo con nuestra responsabilidad, dijo enfáticamente el ministro Espinosa. A pesar de estas garantías ministeriales, la realidad en las calles contradice el optimismo financiero del Ejecutivo, mientras el Ministerio de Economía asegura que la billetera estatal tiene fondos y EPFB sigue acumulando deuda extranjera y los conductores bolivianos continúan durmiendo en sus vehículos, víctimas de un Estado que depende del crédito internacional para mantener los motores en el país encendidos. Lo cierto es que al parecer Bolivia no tiene plata y nos están mintiendo otra vez diciendo que la gasolina y el diésel no están llegando porque o no están distribuyendo porque están haciendo control de calidad. Al parecer todo eso parece realmente una gran mentira. 11 de la mañana, 54 minutos. Oyentes, amigos, señoras y señores, finalizamos nuestro programa Caminando Junto al Pueblo. Muchísimas gracias por su gentil atención. En minutos, Bolivia, en la noticia.
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4: Hola, hola, hola mi gente, a todos los amigos, todas las personas que me están escuchando en estos momentos, en el trópico, señores. 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
2: Pero el decreto supremo 5503 de diciembre, ¿no? Dice, en junio va a haber otro gasolinazo. Supuestamente enero ha derogado, ha abrogado, mentira, sigue vigente. Compañeros transportistas, ojo, mucha responsabilidad. Vayan ustedes a Santa Cruz en este momento. Pues presidente Rodrigo Paz dijo, YPBB ya no va a importar combustible. ¿En quién va a importar? Los privados. Los privados van a importar a precio internacional. Y al dólar, ¿cómo se llama? Dólar referencial, no oficial, dólar paralelo. Se dice en decreto. Si el dólar está 10 bolivianos, el privado a costo de dólar referencial paralelo. Compañeras y compañeros, ya en junio, ya han empezado. Ayer he verificado en Santa Cruz, estación de servicio Impetrol, gasolina ultra, litro, 15,58 bolivianos. 15 bolivianos ya. 10 del ultra, 15,62. Estación de servicio Empacar Energía en Santa Cruz. En este momento, ¿cuánto está vendiendo gasolina? 15,70. 10 del 15,80. Entonces, compañeras, compañeros, el gobierno sigue aplicando su decreto supremo 5503 de diciembre. Supuestamente había abrogado en enero. El gobierno engañó, mintió a la COP. La COP dijo, abrogado. Compañeras, compañeros, grave, va a ser un problema serio. Si este pasa, automáticamente YPP no importa, va a subir tremendamente. Es una forma de privatizar. Ya están privatizando.
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13: Muy buenas tardes, una vez más, oyentes, amigos, señoras y señores en todo el país, las 12 del mediodía con 9 minutos, exactamente en toda Bolivia. Comenzamos con nuestro servicio informativo y debemos indicarles que las largas filas y el tema de la gasolina se complican mucho más en nuestro país. La gente se queja, dice, estamos saliendo de un bloqueo de 51 días y seguimos parados. El transporte pesado, por ejemplo, en Tarija, denuncia una crisis por combustible y filas en los surtidores. El ejecutivo del transporte pesado, Juan Carlos Borda, ha afirmado que persisten las filas en los surtidores a nivel nacional, aunque con menor intensidad, y ha advertido que el sector continúa fuertemente afectado tras un reciente conflicto de bloqueos. Sin embargo, la gasolina no hay.
14: Las filas, ha bajado ya la magnitud, pero siguen las filas, que eso no debería existir. Y el perjuicio grande que tenemos, estamos saliendo de un bloqueo de 51 días y pues nosotros sigamos parados, especialmente el transporte pesado. Entonces vamos a ver ya, vamos a solicitar inmediatamente una reunión con Yacimientos, que anteriormente ya la habíamos tenido y el compromiso era pues por 3-4 días que se iba a solucionar, porque había un parque automotor que estaba circulando lo de Santa Cruz, los departamentos por la ruta de Tarija, como no había bloqueos de Tarija, que se tenía que normalizar. Pero lastimosamente no está pasando eso, entonces queremos la verdad nosotros, saber cuál es el problema, o están sacando menos cupo, o es que los surtidores no lo están vendiendo todo el combustible, venden hasta una cierta hora y lo cortan, y por eso es lo que se hace las filas hasta el otro día, ¿no?
15: ¿Deberíamos de 24 horas?
14: Sí, justamente hoy estábamos teniendo una reunión a las 10, todo el director de la federación, entonces para ver esa situación ya se ha convocado a Yacimientos y para ver qué respuesta nos da a esto, ¿no?
15: No sé si han bajado los cupos o se está manteniendo, ¿a qué se debe la escasez?
14: Bueno, hace un 4 o 5 días que cuando tuvimos un ampliado, estábamos con los señores de Yacimiento donde nos comprometieron que había un cupo de 160 mil y estaban aumentando todavía 40, que sería 200. Pero aún así todavía sigue faltando y sigue habiendo las filas, entonces el problema es otro, no es eso.
15: Pues el gobierno se ha pedido paciencia de unos 50 días aproximadamente para regularizar esta situación.
14: Bueno, yo creo que la paciencia la hemos tenido 51 días parados en los bloqueos, y eso ya se viene de hace mucho tiempo atrás. Yo creo que no es accesible esa.
13: Lo cierto es que no hay combustible. Cuestionó la versión oficial sobre el abastecimiento de combustibles y los horarios de venta en las estaciones de servicio. Queremos saber cuál es el problema, o están sacando menos cupo, o es que los surtidores no están vendiendo todo el combustible. Venden hasta la cierta hora y después lo cortan, manifestó. Sobre los volúmenes comprometidos, recordó que hubo anuncios de incremento en la distribución, aunque sin resultados visibles. Nos comprometieron que había un cupo de 160 mil y estaban aumentando todavía 40, que sería 200, pero aún así todavía sigue faltando el combustible, ha señalado el dirigente del transporte en Tarija. Mientras tanto, se ha iniciado otro proceso y hay otra situación complicada a propósito del combustible. Han detenido y han enviado a la cárcel a una exfuncionaria de Yacimientos Petrolíferos Fiscales Bolivianos, investigada por el caso crudo con sobreprecio. El fiscal David Torres ha informado que la autoridad judicial determinó 4 meses de detención preventiva para la señora Verónica Saca Chalgua, investigada dentro del caso Crudo con sobreprecio. Según la fiscalía, Saca Chalgua cumplía funciones en YPFB y formaba parte de la comisión encargada de la adquisición de combustible. La investigada fue remitida al Centro de Orientación Femenina de Obrajes y enfrenta un proceso por los presuntos delitos de conducta antieconómica e incumplimiento de deberes. En una conferencia de prensa, la mañana del día de hoy, se dio a conocer justamente esta detención, con la que hay otra persona ahora acusada de malos manejos en materia de hidrocarburos que se va a la cárcel. Vamos a escuchar la conferencia de prensa porque es lamentable que mientras los bolivianos vamos pagando precio de combustible más caro en el gobierno, hay gente y el propio gobierno está metido en actos de corrupción. Situación que por supuesto no es para nada aceptable en nuestro país. Entonces las autoridades del Ministerio Público han determinado que esta persona pueda ir a la cárcel para continuar con las investigaciones que se desarrollan en relación a este tema.
16: ¿Va a darse? También, por supuesto. ¿Y también tenía argumentos? Sí.
13: Vamos a escuchar la conferencia de prensa.
16: ¿De que no tengo argumentos contra el... No.
13: Adelante, por favor. Ahora sí.

0: conducta, perdón, conducta antieconómica, incumplimiento de deberes.
1: ¿Qué grado de responsabilidad tendrían ambos?
0: La ciudadana Verónica Saca estaba dentro de la comisión para precisamente la adquisición de estos carburantes con los parámetros que se han establecido para su adquisición misma.
1: Doctor, se hablaba de más implicados en este caso. ¿Había una tercera persona? ¿Qué ha pasado con esta persona?
0: Dentro de la presente investigación, en efecto, los sindicados son... hay una pluralidad de sindicados. La tercera persona también está siendo convocada a efecto de que pueda brindar su declaración informativa y a partir de estos elementos realizar el análisis correspondiente.
1: El expresidente...
0: Como les he hecho referencia, la misma trabajaba en YPFB y estaba dentro de la comisión para la adquisición del crudo.
1: Doctor, esta denuncia, este proceso está abierto a la denuncia del vicepresidente Herman Lara, ¿no?
0: Este proceso se ha aperturado ya de oficio con anterioridad. Son diferentes los procesos que se están conociendo respecto al área de hidrocarburos que está inmerso YPFB.
1: ¿Hasta el momento se ha logrado identificar algún grado de responsabilidad en el expresidente de YPFB, Yusef Akli?
0: Dentro de la presente investigación, el ciudadano Yusef Akli no está sindicado. Les digo una vez más, serán todos los elementos que se colecten dentro de las diligencias ya en una etapa preparatoria que establecerán si corresponde realizar la ampliación de investigaciones en contra de otros ciudadanos.
2: A toda esta información se suma la denuncia que hace el vicepresidente Herman Lara. El vicepresidente señala que el ministro está mintiendo al país. Una de las dos versiones sobre subvención a combustibles es falsa. El vicepresidente del Estado, Herman Lara, cuestionó públicamente al ministro de Economía, José Gabriel Espinosa, a quien acusó de contradecir sus propias declaraciones sobre los recursos que se generarían con la eliminación de la subvención a los combustibles. La autoridad aseguró que existen registros de 2025 en los que el ministro afirmó que el Estado destinaba 10 millones de dólares diarios a la subvención y que ese dinero sería redireccionado a la salud, educación, infraestructura y otras inversiones. Lara, el vicepresidente, sostuvo que el actual discurso del ministro, quien ahora afirma que la eliminación de la subvención no genera recursos adicionales, sino que solo evita mayores gastos, pone en evidencia una contradicción que, según dijo, debe ser explicada al país. Además, cuestionó que el gobierno continúe enfrentando problemas de abastecimiento de combustible y una deuda de 500 millones de dólares por importaciones, pese a las promesas realizadas cuando se aprobó el Decreto Supremo 5503. El vicepresidente exigió al ministro responder dónde se encuentran los recursos que fueron anunciados como ahorro y por qué la población continúa soportando filas en los surtidores mientras persiste la crisis de carburantes. Asimismo, ha afirmado que los bolivianos merecen transparencia y responsabilidad en el manejo de la economía, señalando que el futuro del país no puede sustentarse en promesas que posteriormente son contradichas por las propias autoridades.

0: La verdad que en nuestro país no hay combustible y todo lo que han señalado son mentiras. Al parecer, solo queda en palabras. La gasolina y el diésel no hay todavía en nuestro país con regularidad, como había comprometido el propio presidente Rodrigo Paz. La crisis continúa en nuestro país. Bienvenidos, bienvenidas, esto es Bolivia en la Noticia.
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actualizamos los datos del tiempo. En la región del trópico tenemos 21 grados centígrados. En este momento el cielo está despejado. En Cochabamba al momento tenemos 18 grados centígrados, también el cielo despejado. Vamos hasta La Paz, 14 grados centígrados.

0: Hasta el momento el cielo también está despejado. En Oruro, 10 grados centígrados, cielo también despejado. En Potosí, 9 grados centígrados, al momento el cielo poco nuboso. En Sucre, 18 grados centígrados, el cielo también poco nuboso. En Tarija, 19 grados centígrados, el cielo con nubes aisladas. En Santa Cruz de la Sierra tenemos al momento 21 grados centígrados, el cielo poco nuboso. En Trinidad, 22 grados centígrados, el cielo parcialmente nublado. Y en Cobija Pando, 23 grados centígrados, el cielo también parcialmente nublado. Ahora son las 12:21. Estos son algunos de nuestros titulares.
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0: Continúa la crisis del combustible. No hay combustible en nuestro país. Desde diferentes departamentos la queja continúa llegando. En Tarija dicen, ¿por qué no llega si en Tarija no hemos tenido el bloqueo? Algo está pasando, o el gobierno no está distribuyendo, o los surtidores no están entregando. ¿Qué pasa? Dicen los chapacos. Vicepresidente del Estado, Edman Lara, les dice mentirosos a los ministros. Uno dice que debemos 500 millones de dólares, el otro dice que no y que tenemos plata. A ver, digan pues la verdad, dice Edman Lara. Cualquier ley inconstitucional puede generar nuevamente conflictos en el país, como se pretende hacer con la ley antibloqueo, indica el vocero de la gobernación, Sergio de la Cerda. Desde la Ocaeña, Federación Carrasco rechaza la ley contra bloqueos y cuestiona a parlamentarios que en vez de fiscalizar YPFB criminalizan las protestas. Luz Torres, dirigente de la provincia Omasuyus, desconoce a dirigentes de la CSUCB y Bartolina Sisa y exige un ampliado con urgencia. Lo que pasa en el retén del Castillo en Villa Tunari es un abuso y extorsión de agentes de Humopar, denuncia a Gilardo Caricari, secretario general de Interculturales. Fiscalía logra la detención preventiva de exfuncionaria Verónica Sacachalgua de YPFB por el caso crudo con sobreprecio. Y en el panorama internacional continúa la búsqueda a contrarreloj en Venezuela. Mucha gente todavía desaparecida y muchos, muchos muertos. Señoras y señores, en breve estamos desarrollando estas y otras noticias.
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0: Y en la cuenta de redes sociales del hermano Evo Morales Saima, primer presidente indígena del Estado Plurinacional de Bolivia,
3: nació un hombre con fuego y valor.
0: Se publica una reunión que ha sostenido, pero antes dice, la mañana del día de hoy fuimos a rozar nuestros naranjales. Comparte varias fotografías en los que junto a hermanos dirigentes realiza el rozado en su chaco de Villa Victoria.
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0: Y ahí, casi al mediodía de hoy, el expresidente Evo Morales Saima sostiene una reunión con dirigentes de las 6 federaciones del Trópico de Cochabamba. Reunión que analiza la situación en la que estamos actualmente en nuestro país.
3: Evo volverá,
0: Vamos a escuchar la información que nos traía nuestra compañera de trabajo.
4: De coordinación a cargo de la Federación Trópico, donde participan dirigentes y dirigentas, también, por supuesto, acompañado de su máximo ejecutivo de la Federación Trópico, Evo Morales Zaima, seguido también del cuerpo ejecutivo que está en esta oportunidad acompañando, reiteramos, asimismo se encuentra presente la presidenta de la Coordinadora de Mujeres del Trópico, compañera Vilma. Así, de esa manera, entonces, reiteramos y reportamos desde la UCAEN, sede de las seis federaciones, que vienen desarrollándose también en un amplio análisis de la coyuntura nacional, asimismo la coyuntura política que se viene abordando desde los distintos escenarios políticos. En esta oportunidad, nuestras compañeras de la Federación Especial de Trabajadores del Trópico, que desarrolla esta reunión de coordinación a esta hora del día. Bien, con ese reporte nosotros vamos retornando a cabina central. Seguramente tras su conclusión tendremos pronunciamiento al respecto y qué conclusiones se han desarrollado.
0: Muchas gracias, Arminda. 12 del mediodía, 26 minutos. Hasta aquí la cuenta X de nuestro líder y comandante nacional, Evo Morales Zaima.

0: las 12, 12 del mediodía con 27 minutos en todo el país.
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0: Y en el caso de las narcomaderas, tenemos tres casos abiertos, dice la fiscalía. Secuestra camiones con madera impregnada con droga, ¿sabe dónde? En Yacuiba. El fiscal departamental de Tarija, Ernesto Mogro, ha informado que se han secuestrado tres camiones en Yacuiba que transportaba madera presuntamente impregnada con sustancias controladas y que tenía como destino Uruguay. Estamos a la espera de la confirmación de estas muestras, señaló Mogro, al indicar que se tomaron muestras de la carga y fueron enviados al análisis para establecer si existe presencia de alguna sustancia incluida en la ley 1008. La autoridad aclaró que por el momento no se puede vincular este caso con la incautación de narcomadera registrada en Chile y también en Brasil.
2: Estamos a la espera de la confirmación de las mismas.
3: Según un medio local, habría dado positivo.
2: No tenemos un positivo al 100%, pero sí tenemos sospechas. Ustedes conocen muy bien que el tema de la madera se está tomando con bastante cautela, precisamente para terminar de explicarme, tenemos tres casos aperturados, no solamente uno. Uno ha sido el día sábado y otros dos el día miércoles 24, precisamente, tomando en cuenta de que la madera iba con el destino a Uruguay. Es por eso de que se tienen sospechas. Quiero ser claro con respecto a eso. Se ha iniciado proceso de investigación, se han tomado las muestras respectivas, se han llevado estas muestras ya al CITEC y estamos a la espera de la confirmación de estas muestras.
3: ¿Esta red tendría que ver con el caso de narcomaderas que se encontraron en Chile?
2: Aún no podemos aseverar esta situación. Nosotros queremos ser responsables con respecto a la información. Primero queremos estar seguros de que esta... de que la reacción o la prueba científica nos arroje algún tipo de sustancia que está inmerso en los anexos de la ley 1008 para recién nosotros poder de alguna manera concatenar algún tipo de investigación. La madera que ha sido secuestrada en su debido momento ha sido en la ciudad de Yacuiba.
3: ¿De dónde procedía esta madera?
2: Es lo que se está investigando, pero es era de Bolivia con el destino hacia el Uruguay.
3: Ahora, ¿cómo impregnan la droga en la madera?
2: Es lo que precisamente se va a investigar.
4: Estamos a la espera de la confirmación de las mismas.
3: Según un medio local, habría dado positivo.
2: No tenemos un positivo al 100%.
0: Declaraciones de las autoridades en un nuevo caso de narcomadera, esta vez en Yacuiba. Oyentes, amigos, son las 12:30. Permítanos una pausa publicitaria. Enseguida vamos a retornar para brindarles más informaciones.
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2: Y estamos de retorno, oyentes amigos, vamos a tomar contacto con nuestros compañeros de trabajo para las informaciones. Desde el punto de vigilia en Lauca, Eñe, la Federación Carrasco rechaza la ley contra los bloqueos.
3: Bien, tenemos el informe que viene brindando, por supuesto, por parte del secretario de Relaciones de la Federación Carrasco. Escuchemos desde el punto de vigilia.
4: Indican penalizar, compañeros, nuestras luchas populares. Proponen y están preparando leyes, compañeros, para penalizar nuestra movilización, nuestros bloqueos nacionales. Compañeros, solamente es recordar, el movimiento campesino, queridos jóvenes que están muchos acá, el movimiento campesino, su arma dura siempre ha sido protestas sociales, cabildos, concentraciones, desde ahí para expresar, compañeros, la voz del movimiento popular. Cuando un gobierno viene a imponer, a someter a la población boliviana, compañeros, el movimiento popular se levanta con movilizaciones para no ser sometidos, compañeros y compañeras. Es nuestra cultura de poder defendernos, hermanos y hermanas. No es reciente. Compañeros, desde 1964 hasta 1982, largos periodos de dictaduras, el movimiento campesino resistimos y logramos colocar a nuestro país a un camino de la democracia. Desde 1982, compañeros, recordar, el año 2001, Guerra del Agua, el gobierno, Hugo Banzer Suárez, juntamente con Manfred Reyes Villa, compañeros, que querían venderlo nuestras aguas, recurso natural esencial de los bolivianos. Repasen la historia, jóvenes, queridos hermanos. Ahí defendemos nosotros con movilizaciones, bloqueos nacionales, porque nuestros recursos naturales es de los bolivianos, de todos nosotros, no de los extranjeros. Y en 2003, Gonzalo Sánchez de Lozada, compañeros, se atrevió a vender nuestro recurso tan importante, gas boliviano, por el puerto chileno rumbo a los Estados Unidos, con una movilización de los cuatro puntos cardinales, hermanos y hermanas, hemos hecho respetar nuestros recursos naturales. Desde ese entonces nunca más pisó la tierra el territorio nacional, junto a su ministro Soto, ¿se acuerdan, compañeros? Vencimos la lucha. Y desde entonces los recursos naturales no se toca en el territorio nacional. Es de los bolivianos y bolivianas. El golpe de Estado, compañeros, 2019. En menos de un año logramos recuperar, gracias a la fuerza del movimiento popular, juventudes, profesionales, no profesionales, todos las organizaciones sociales recuperamos, compañeros. Con eso, ¿qué decimos, hermanos, a estos parlamentarios que están pretendiendo, que están ahí más enfocados de hacer su trabajo, de legislar, fiscalizar nuestro territorio nacional? Están enfocados en preparar leyes en contra del pueblo boliviano, en lugar de que vayan a ir a fiscalizar YPFB, queridos hermanos. ¿En qué se encuentra, en qué estado se encuentra YPFB, queridos hermanos? Hay mucho, compañeros y compañeras, que lo están ensuciando esta empresa pública de los bolivianos y bolivianas. Hay un dicho, no hay un mal que dure 100 años, queridos hermanos. Pronto saldremos de esta imposición, persecución, arremetimiento, aprehensión, tortura a nuestros dirigentes, compañeros y compañeras. Pronto saldremos, hermanos y hermanas, la región del trópico de Cochabamba. ¡Que viva la región del trópico de Cochabamba!
5: ¡Viva!
4: ¡Que viva la Federación Carrasco!
5: ¡Viva!
4: Muchas gracias y fuerte aplauso para ustedes.
3: Bien, el informe que se da desde el punto de vigilia, Lauca Eñe, con este informe retornamos a cabina central.
2: Muchas gracias, Arminda. Tenemos más informaciones. Cualquier ley inconstitucional puede generar nuevamente conflictos en el país, como se pretende hacer con la ley antibloqueos, dicen desde la gobernación de Cochabamba.
5: Gracias. Cualquier ley inconstitucional puede generar nuevamente conflictos en el país. ¿Cómo se pretende hacer con la ley antibloqueos? Ha indicado el vocero de la gobernación, Sergio de la Cerda.
6: Cualquier ley se puede constituir en una nueva provocación. Uno de los acuerdos supuestos que ha llegado el gobierno con alguna dirigencia de la Central Obrera Boliviana establece que todas y cada una de las normativas deben ser socializadas con la población, lo cual no está ocurriendo hasta ahora. Es más, les hemos escuchado a los parlamentarios afines a Rodrigo Paz decir que van a aprovechar este tiempo de suspensión de derechos, este estado de excepción en el que continúa el país, para proceder a aplicar leyes en materia de minería, en materia de hidrocarburos, con seguramente términos que no van a ser beneficiosos para el país, como lo han sido de 2005 a 2019. Seguramente esto va a merecer una protesta ciudadana y habrá que ver cómo es que se cumple este acuerdo firmado entre el gobierno y esta pequeña dirigencia de la Central Obrera Boliviana, que entre otras cosas también establecía el rechazo a esta ley antibloqueos, que nadie conoce su contenido y nadie conoce además cómo es que podría ser viable, siendo que ahora mismo, ante la grave escasez de combustibles, estas colas inmensas que vemos en nuestras ciudades y en el campo donde la situación no ha variado desde hace 2 años, pues los transportistas mismos ya han anunciado que van a proceder a retomar las medidas de presión con bloqueos y otras que se podrían desarrollar próximamente en pleno estado de excepción. Entonces nos parece a nosotros una quimera seguir insistiendo en esto cuando todo el pueblo boliviano sabe que ante malas políticas del gobierno nacional, pues ahí están las medidas de presión, que no solamente las toma el sector del movimiento popular, sino incluso los transportistas, que como es público han amenazado en horas precedentes con tomar bloqueos si es que el gobierno no cumple con esta necesidad fundamental del combustible.
5: Para Bolivia la noticia, Nelson Colque, Radio Cosachuncoca.
2: Muchas gracias a nuestro compañero de trabajo, Nelson Colque. Luz Torres, dirigente de la provincia Omasuyus en La Paz, desconoce a los dirigentes de la CESUCB y Bartolinas, exige un ampliado urgente.
7: Gracias, continuamos con más información. La dirigente de la Central Agraria de la provincia Omasuyus, Luz Torres, expresó su indignación de las bases por la crisis de combustible y el incremento del costo de vida. Además, anunció el desconocimiento de los dirigentes de la CESUCB y de las Bartolinas, advirtiendo con acciones legales si no se convoca un ampliado para atender las demandas de las 20 provincias.
8: Así es, nos sentimos muy indignados como provincia Omasuyos. Lamentablemente se ha realizado un pacto de unidad, ¿no?, con el señor Argollo, el señor Tupac, entre las hermanas Bartolinas. Lamentablemente pues hemos sufrido, ¿no?, estos daños que ha ocasionado, que hemos tenido percances también, ¿no?, en nuestro municipio de Omasuyos. Usted sabe que el combustible está pues terrible, ¿no?, en nuestro país. Prácticamente nos sentimos muy mal parte de eso, de lo que es del combustible, perjudicados, más los decretos que ha sacado. Entonces, todo esto también dificulta pues a nosotros, lastimosamente. Es por esa razón que también se ha pedido al señor Tupac, al señor Argollo, a las hermanas Bartolinas, que traten de a medida de solucionar esta situación que en la cual nosotros nos encontramos. Esto dificulta mucho al hermano productor, porque prácticamente usted sabe que cuando sube el pasaje, suben los alimentos, suben todo. Entonces es un perjuicio a nivel, bueno, pues a nivel Bolivia, a nivel nuestro país, y no solo a nivel también a nivel de las 20 provincias. Es terrible lo que está pasando, la verdad, en nuestro país. Lamentablemente nosotros nos sentimos indignados por todo lo que está pasando. Esperemos que de una vez ya haga el ampliado que hemos solicitado tanto a las Bartolinas y tanto a los Tupac. De una vez estamos pidiendo, provincia de Omasuyos está pidiendo pues ya lo que es el ampliado. Son 90 días que se ha dado ya lo que es el estado de presión. Estamos esperando prácticamente eso ya de una vez para que ya puedan hacer el ampliado y puedan dar ya a conocer, ¿no?, el estado situacional y por el otro lado nosotros ya estamos desconociendo, ¿no?, a las autoridades como ejecutivo departamental, ¿no?, que sería el señor Túpac, al señor Vicente Salazar, toda provincia de Omasuyo y entre otras provincias también ya están desconociéndolo. En su mesa va a estar llegando también las respectivas resoluciones como corresponde. También las Bartolinas, también nos sentimos indignados, ¿no?, por esa parte de lo que está haciendo las hermanas Bartolinas. También igual, de la misma manera, también se va a hacer llegar la resolución como corresponde. Por lo tanto, nosotros, mira, estamos molestos porque ellos también no han podido coordinar con las bases. Prácticamente las bases somos las personas interesadas, las bases somos los perjudicados. Las bases tenemos muchas necesidades en nuestras comunidades. Las bases somos productores nosotros. Nosotros no podemos permitir, ¿no?, permitir que personajes que puedan hacer tratos, ¿no?, directos con el gobierno. Eso es muy lamentable porque prácticamente, mira, no es solo en un solo lado, ¿no? Esto se ha escuchado en diferentes medios de prensa, que también el señor Vicente, los Túpacs y las hermanas Bartolinas han hecho tratos con el gobierno, ¿no?, recibiendo dinero. Lastimosamente a nosotros eso nos indigna mucho como pueblos indígenas originarios. No solo eso, señor, también tienen que entender que los medios de prensa también, como la señora Claudia, en reiteradas veces nos han dicho que los Túpac están recibiendo por abajo, que los Bartolinas reciben, ¿qué más quieren? Eso se ha escuchado, mira usted, hace 3 semanas ha salido eso de nuevo. Entonces, el señor Yunta, lo mismo ese diputado, lo mismo nos ha dado en nuestra cara. Entonces, todo es real, pues, hermanos, todo es real. Hay pruebas donde hay, pues, también la verdad que a nosotros nos molesta esto, nos indigna más que todo a todas las mujeres Bartolinas. Eso es lo que está sucediendo, no solo es eso, también este señor que es el, ¿cómo se llama este señor? El Siñani, que es otro diputado, todo Toño Siñani, también que de la misma manera igual agredido durante varias ocasiones nos han dicho que los Túpac son financiados. O sea, entonces estamos hablando de algo real, es que ellos saben pues con quiénes se han reunido, por eso también han hecho la demigración, ¿no?, a todos los Túpac y a todas las Bartolinas. Lamentablemente nosotros por esa emergencia, ¿no?, estamos en estado de emergencia, todas las autoridades, en especial, ¿no?, agrarias, centrales agrarias, secretarios generales, la base entera está pues en estado de emergencia de todas las 20 provincias. Por lo tanto, por eso hemos solicitado, se está presentando como corresponde, como hay un pacto de unidad, entonces bajo a eso también nos vamos a seguir nosotros, bajo eso. No cumplen con toda la petición porque estamos sufriendo así aún, no hay combustible, ustedes han visto el decreto, incluso la privatización está subiendo, todo está subiendo. Prácticamente eso, no ha habido una solución, entonces el documento que tenemos también como pacto de unidad, eso respalda para hacer pues una acción, ¿no?, popular, que la cual nosotros vamos a iniciar, si es que no cumplen con lo que hemos pedido nosotros como las 20 provincias. Las personas que han hecho trato fuera de lo que es perjudicando a los demás, entonces de la misma manera, pues nosotros vamos a proceder como corresponde.
9: De Bolivia para el mundo, en el informe Lizeth Morales, La Paz.
2: Muchas gracias, Lizeth. Y los choferes dicen no podemos tomar medidas de presión por el estado de excepción, pero el gobierno nos volvió a mentir con el combustible. El dirigente de la Federación del Transporte Primero de Mayo, Edson Valdés, ha afirmado este viernes que el sector atraviesa una creciente molestia por la falta de combustibles y ha denunciado que el gobierno no estaría cumpliendo con los compromisos de abastecimiento. Sin embargo, señaló que actualmente no pueden asumir medidas de presión debido al contexto de estado de excepción, lo que mantiene en pausa cualquier acción directa desde ese sector.
10: Probablemente, reiteramos una vez más, el gobierno miente, no solamente a nuestro sector, sino a todo el país nos ha mentido una vez más, y realmente hoy día en el estado de excepción no podemos tomar medidas de presión en contra del gobierno. Hace unas 4 semanas atrás hemos comprado una gasolina blanquita, recién compramos otra, medio amarilla. Lastimosamente no hay uniformidad en el color mismo de la gasolina que hoy día nos vende el gobierno. Entonces significa que vamos a seguir teniendo problemas en los motores de nuestros compañeros de base. Por eso es importante que el gobierno haga un proyecto desde lanzar la economía del país, ¿no?, con varias opciones, y pueda reunirse con todos los sectores sociales y de manera conjunta el gobierno y todos los sectores sociales podamos ver la mejor solución al problema del desabastecimiento de combustible. Si no fuera así, vamos a seguir teniendo problemas y los días de este gobierno estarían contados.
2: Determinaciones de los transportistas que se sienten preocupados y dicen que no pueden hacer nada. El dirigente Valdés ha cuestionado la situación en los surtidores, donde las filas continúan siendo extensas tanto para gasolina como para diésel, afectando el normal desarrollo de las actividades del transporte. Ha indicado que incluso vehículos de su sector llevan varios días esperando abastecerse, lo que ha generado perjuicios económicos y la suspensión de viajes programados. El dirigente sostuvo que las explicaciones del gobierno sobre la distribución y los controles de calidad de combustible no convencen al sector, calificándolas como reiteradas excusas. En ese sentido, ha insistido en que las autoridades deben transparentar la situación real. ¿Qué pasó en el trópico en Villa Tunari, en el sector del Castillo? Dirigente de los interculturales explica que ha habido abuso y extorsiones de parte de los agentes de Humopar. Vamos con el reporte de Nelson Colque.
11: Gracias. Lo que pasa en el detén del Castillo en Villa Tunari es el abuso y extorsión de agentes de Humopar. Por eso la desconfianza de los productores de la zona, indicado Quilardo Caricari, dirigente intercultural de Bolivia.
12: La región del trópico de Cochabamba es una situación que obviamente se debe a la alta incertidumbre frente a algunas declaraciones y también algunas acciones que han intentado ejecutar permanentemente desde el gobierno en relación a lo que es la persecución política al expresidente Evo Morales. Pero al margen de ello, también tenemos información de que lo que está pasando en el retén de Castillo es fundamentalmente como una reacción a lo que permanentemente cometen los agentes de Humopar y también los de la FEL, que en reiteradas oportunidades hemos denunciado de que estos agentes cometen abusos, extorsiones y están implicados en hechos de corrupción. Y alguna vez habíamos sugerido que el Ministerio de Gobierno inicie investigaciones en contra de estos agentes que son designados en la región trópico de Cochabamba, porque han estado cometiendo delitos, ¿no? Entonces, en ese sentido, entendemos que es una reacción en ese función a la acción que han asumido algunos agentes de Humopar en varias oportunidades, pero al margen de eso, entiendo que el día de hoy la Federación Trópico tiene un ampliado, donde seguramente ellos se pronunciarán con una información más precisa ante la opinión pública de todo lo que ha pasado en ese sector, y ellos no van a obstaculizar, por supuesto, lo que es la tarea que corresponde a Humopar, a Felquene. Seguramente dentro del marco de la coordinación también van a restablecer de que en este punto se pueda también restablecer los servicios de los agentes de Humopar.
13: Claro, sin embargo, no temen ser atendidos, es una etapa diferente, ¿no? Hay un estado de excepción.
12: Bueno, en realidad es un estado de excepción forzado. La región del trópico de Cochabamba ha sufrido, por supuesto, varios ataques por parte del gobierno, no solamente en relación a la persecución política, sino también con el corte de servicios de energía eléctrica, cortes de servicios de telecomunicaciones, lo cual obviamente hace de que la incertidumbre y la alerta sea máxima en la región del trópico de Cochabamba. Tenemos información de que está preparando la aprehensión del expresidente Evo Morales, y eso obviamente va a generar una reacción natural de las bases, porque el expresidente Evo Morales es un perseguido político. No hay nada que esté en su contra relacionado, por ejemplo, con el tema del narcotráfico que permanentemente repiten. En ese sentido, es más bien quiero a la opinión pública informar lo que ayer se ha conocido, ¿no? De las declaraciones de Marcet, que nuevamente Estados Unidos y la DEA quieren extorsionar a los que llevan a Estados Unidos con la finalidad de fabricar pruebas, incriminar al expresidente Evo Morales, y eso obviamente genera una alta incertidumbre. Es más, nos han informado de que hay agentes de la DEA que se estarían moviendo en la región del trópico de Cochabamba con la finalidad de afectar a lo que es el expresidente Evo Morales. Por tanto,
11: para Bolivia en la noticia, Nelson Colque, Radio Causa Chuncoca.
2: Muchas gracias, Nelson. Y al final nos vamos hasta Puerto Villazuel. Una buena noticia: la producción de cacao se consolida como la principal actividad económica en el sindicato Santa Ana D. De ello nos informa Eber Vázquez.
14: Avelina Bellido, productora de cacao del Sindicato Santana D, informa que se dedica al cultivo de cacao desde aproximadamente hace 3 años. Actualmente produce una superficie de 1 hectárea, destacando que este cultivo es una alternativa rentable en comparación con otros productivos agrícolas debido a la alta demanda de producción de cacao.
15: La mayoría, 60-51, ¿no?, se dedican a producir, pero algunos estamos en estudio que con otras variedades, pero eso está en proceso todavía. No estamos todavía, como por ejemplo aquí estamos viendo es verdes, que es pie de 51 y con silvestre está injertado, pero eso estamos viendo a ver a cómo va a dar. Entonces, si va a dar bien rentable, magnífico va a ser para los productores también. De esa manera vamos a trabajar con eso también, pero por el momento con CCN51 estamos trabajando, hermanos. Por el momento los productores están entregando, ¿no?, que es aquí en Trópico, que se organizan los productores, estamos organizados ahí al chocolate tropical y ahí es lo que están entregando, pero si se quiere, ¿no?, un poquito más, porque ya vamos a tener más cantidad de producción, si se quiere, por lo menos que a las autoridades podemos pedir, ¿no?, que estén, que gestionen, ¿no?, un mercado departamentales o nacional o exportación, podemos llegar si es que se puede manejar bien. Eso es lo que pedimos de las autoridades, que nos apoyen con eso, ¿no?, para el mercado, para llegar, para que tengamos venta más rentable, más en precio adecuado, ¿no? Tal vez ahorita nosotros no sabemos el precio exacto, cuánto está en el mercado. Entonces, eso es lo que queremos, que nos ayuden las autoridades que tenemos municipales.
14: Para Bolivia en la noticia, en el informe, Eber Vázquez.
0: A continuación, el informe internacional. Noticias.

0: situación en Venezuela golpeada por el doble terremoto. Vamos al reporte de RT en español.
1: El gobierno venezolano anuncia un incremento del número de fallecidos. Se reportan 589 muertos y miles de heridos tras los dos potentes terremotos que azotaron el país la tarde del miércoles. Mientras el mundo se moviliza y envía rescatistas, ayuda humanitaria y recursos para apoyar a la nación, los contingentes de México, Colombia, República Dominicana y España, así como otros estados, ya han llegado a Caracas para atender a miles de afectados. Contactamos con Yuxialis Rincón en directo. ¿Qué tal, Yuxialis? Cuéntanos, vemos que detrás de ti hay intentos de rescatar a algunas personas. Estamos viendo ahí justo en este momento que están sacando un poco los escombros. Cuéntanos qué se ve.
2: Así como lo acabas de mencionar, y es que nosotros nos encontramos en Los Palos Grandes, en el estado Miranda, donde un edificio entero colapsó producto de estos sismos que han azotado al país. Pudimos conocer de la mano de los rescatistas de este lugar que pudieron rescatar 10 personas sin vida y 2 con vida. Más temprano también la presidenta encargada de Venezuela, Delcy Rodríguez, ofrecía un balance de las personas que han fallecido hasta el momento. Aseguró que la cifra ascendió a 589 y los heridos a casi 3.000. Asimismo, agradeció la solidaridad que han manifestado los diferentes países del mundo con Venezuela. Entre ellos podemos destacar a la presidenta de México, Claudia Sheinbaum, que luego de su conferencia precisó que se comunicó con la presidenta encargada de Venezuela, Delcy Rodríguez, para ver las solicitudes que ésta hacía ante esta catástrofe. Por su parte, Suiza envió 80 rescatistas para contribuir con estas labores de rescates en el país, incluso en las zonas más afectadas, como lo es el estado La Guaira. Colombia también envió un número importante de rescatistas y al menos 12 toneladas de insumos para atender a los afectados. Por otra parte, también la India lanzó una operación de amistad de ayuda humanitaria con Venezuela. Escuchemos aparte de lo que dijo la presidenta encargada de Venezuela, Delcy Rodríguez.
3: Una gran emoción nos ha causado ver la bandera de República Dominicana, de El Salvador, de México, de Estados Unidos, de Suiza, que ya llegaron a nuestra patria a dar la mano solidaria al pueblo de Venezuela. Y ya los rescatistas están, bueno, distribuidos en las distintas zonas de desastre para salvar vidas. Yo quiero informar que hemos tomado la decisión de militarizar el Estado, como ya lo pueden apreciar, nuestra Fuerza Armada Nacional Bolivariana, sus distintos componentes están en el territorio del estado La Guaira para atender esta coyuntura.
0: Situación en Venezuela. Oyentes, amigos, finalizamos nuestro servicio informativo. 1:02. Muchísimas gracias por su gentil atención. La tarde, la programación continúa. En cualquier momento llega la noticia. Permiso.
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0: Victoria histórico en el Mundial. Ecuador le ganó a Alemania 2-1 y se mete a los 16avos de final el conjunto de la Tri, al mando de Sebastián Becasese. Paraguay no pasó del empate ante Australia, quedó 0-0. Aguardan resultados para ver si le alcanza o no como mejor tercero a estar en la siguiente instancia el conjunto de la Albirroja. Hay una tensión en la interna de la selección de Uruguay hoy que enfrenta a España. Dicen que la camarilla está rota porque habrían jugadores que no comparten la idea del técnico Marcelo Bielsa, entre ellos un experimentado que también hubo esta camarilla en el Real Madrid. Ustedes ya sabrán a quién me refiero. Hoy continúa, por supuesto, el Mundial, la Copa del Mundo, con los siguientes cotejos. Atención, a las 15:00, partido importante para el viejo mundo y también para esta parte de nuestro continente, por supuesto. A las 15, Noruega enfrenta a Francia. El compromiso que espera mucha gente, imaginamos, fanáticos del fútbol, es lo que será a las 15. Erling Haaland ante Kylian Mbappé. Más tarde, digo, a la misma hora, en este caso a la misma hora, Senegal contra Irak. A las 20:00, Uruguay enfrenta a España, jugándose también la clasificación a la siguiente instancia. A la misma hora, Cabo Verde enfrenta a Arabia Saudita. 23:00, esta jornada, Egipto ante Irán, Nueva Zelanda, Bélgica. División profesional, vuelven los equipos a trabajar en lo que son los entrenamientos de cara al reinicio del torneo largo que arranca la primera semana de julio, retoma la primera semana de julio. Hay preocupación en varios clubes, principalmente en Strongest, donde el tema económico ya aprieta y algunos empiezan a dejar el club. Uno principalmente, hablamos del defensor José Moya, que ya no forma más parte del plantel de Achumani. Local, este fin de semana, por el torneo de la selección categoría A, Bilsterman juega ante Independiente en Punata.
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0: 13:17, ¿cómo están, amigos? Nuevamente saludo para todos los oyentes. Acá estamos en RKC con Regates de Fútbol. Para todo el país y el mundo entero, un abrazo a la gente de Valle Alto, a la gente del Alto, La Paz 98.8, en la región de Beni 99.3 FM. En Colombia estamos con 95.5 FM. En la parte oriental de nuestro país, 91.5, 95.1, Buenavista, Warner, Montero. Y por supuesto, a lo que es los cinco municipios del trópico de Cochabamba, que también están con la sintonía de la información deportiva, cuando son las 3:18. Bueno, hablemos de la Copa del Mundo. Ayer, con el pronóstico totalmente adverso, el equipo, la selección de Ecuador, le ganó a Alemania 2-1. ¿Entró confiado Alemania o es que Ecuador ha hecho un buen partido? Yo pienso que Ecuador ha dejado la vida ayer. Vimos los 90 minutos del partido y Ecuador mostró su supremacía, la capacidad ante una Alemania que para mí se ha confiado. No sé si para usted, amable oyente, pero para mí entró confiado Alemania y estuvieron con todo, con el mayor porcentaje de sus estrellas Alemania. Y en este momento vamos a repasar, por ejemplo, en Alemania, en el arco, Neuer, Rüdiger, Tam, Kimmich, también estaba Raúl.

0: Pavlovich, Necha, Sané, Musiala, Wirtz y Havertz, los 11 del equipo de Alemania. En tanto que la gente de Ecuador, en el arco Galíndez, Hincapié, Pacho, Ordóñez, Franco, Jová, Caicedo, Vite, Angulo, Valencia, el eterno en el Valencia, y Gonzalo Plata, que marcó uno de los tantos. Por lo tanto, la clasificación como mejor tercero a la siguiente instancia del cuadro ecuatoriano. Con un porcentaje de estadísticas que ahora también vamos a repasar, por supuesto. 39% de posesión de pelota para el equipo de Ecuador contra 61% de Alemania. Los toques, que también es importante, y claro, por supuesto, Alemania tuvo mayor chance. Ahora, en los corners, en saques de esquina, le ganó Ecuador. Tiene 3 el equipo ecuatoriano, 2 el conjunto alemán. Otro detalle que también es importante cuando uno analiza los numéricos. En ataques, 83 ataques para el equipo de Ecuador contra 106 de Alemania. Y los remates, que también son el reflejo de un resultado, pero que no siempre acierta. 1.27 en promedio de gol para el equipo de Ecuador contra 0.65 de promedio de gol para el equipo de Alemania. Remates, 7 de conjunto ecuatoriano, 11 el cuadro de Alemania. Al arco, puntualmente al arco, y esto es, me parece, una efectividad casi al 100% de Ecuador. Remates al arco, 3 remates de Ecuador, y de los cuales marcó 2. 3 remates de Alemania, marcó 1. Después también los otros números, que quizás no son tan relevantes en el tema del análisis y el comentario desde el punto objetivo. Ayer Ecuador, con un trabajo importante en la defensa, por algo está jugando en el Paris Saint-Germain, Pacho, Ordóñez. Por momentos se preocupaba Ordóñez, pero buena dupla que tiene el conjunto ecuatoriano. Ahora habrá que esperar en la siguiente instancia. Luego estoy repasando ya algunas llaves que ya tenemos definido en los 16avos de final. En el Valencia, con Gonzalo Plata, han hecho que Alemania no tenga la facilidad de seguir jugando desde atrás. Y la eficacia en la marca, con William Pacho liderando atrás y con lateral Franco, también Hincapié, por supuesto. Detalles que uno empieza a analizar de manera general. Y ahora en el equipo de Ecuador se ha visto una selección fortalecido, con ganas de comerse a la cancha ante un monstruo que estaba al frente de Alemania, pero que a la vez también se le complicaba, porque el tema físico, que es tan fundamental en esta competencia de la Copa del Mundo, y con lo de ayer, muchos estarán indicándome o comentando que la parte física en un torneo internacional juega un rol fundamental. Yo creo que del 100%, un 95% el físico. El resto puedes hacerlo. Por eso, día antes de ayer, comentábamos y viendo los partidos de los asiáticos, africanos, principalmente los africanos, eran torpes. Pero en estos tiempos ya el futbolista africano tiene, sabe ubicarse en la cancha, tiene un orden físico. No es como hace un tiempo atrás tenía los equipos africanos. Bueno, vamos a escucharlo a Sebastián Becajese, por supuesto, el que decía antes del partido, nos critican, no a todos le tenemos, digamos, la aceptación de la hinchada, no era el 100%. Entonces, Sebastián Becajese ha hecho el partido de su historia, creo, de la historia para el conjunto ecuatoriano. Ganarle a Alemania, nunca le ganó Ecuador a Alemania. Escuchemos a continuación a Sebastián Becasese en la postpartido. Esto ha dicho el técnico después de este importante triunfo que ha tenido el cuadro de Ecuador ante una Alemania confuso, sorprendido por la capacidad de juego del conjunto acá está justamente con el técnico. Entre tanto, vamos a... un momento más, tenemos un percance en el tema de las notas. Hoy por hoy, muchas dificultades para por lo menos tener una nota. No es cierto. Antes voy a ir repasando las posibles llaves. Después estamos con la nota de Sebastián Becasese. Las posibles llaves que ya algunos se han confirmado. Atención, estos son los 16avos de final que se tendrá en esta Copa del Mundo. La primera llave confirmada es lo de Brasil y Japón. 16avos de final, Brasil y Japón. La primera llave confirmada, el lunes 29 de junio se enfrentan a las 13:00. A las 13 horas se enfrentan Japón y Brasil. Tiene las de ganar Brasil, pero Japón, los samuráis tienen lo suyo, ojo. No es una selección fácil. Después, también confirmado... el domingo 28 comienza todos los 16avos de final. Este domingo 28 comienza la siguiente fase de los 16avos de final. A las 15, Sudáfrica contra Canadá. Confirmado también esa llave. El lunes 29 de junio a las 13, Brasil, Japón, 21:00, Países Bajos ante Marruecos. Martes 30, esperando rival Costa de Marfil. También esperando rival México, los que ya están en esta instancia. Miércoles 1 de julio, llave confirmada a las 20:00, Estados Unidos, Bosnia. Se enfrentan por esta instancia de los 16avos de final. Jueves 2 de julio, también llave confirmada a las 23:00, Suiza esperando al rival. El día viernes 3 de julio, Argentina espera a las 18:00 al segundo del grupo H, y Australia a las 14 al segundo del grupo G. Así vamos conociendo algunas llaves de las que esperamos. A ver, 4 llaves confirmadas, ¿verdad? Sudáfrica contra Canadá, Brasil contra Japón, Países Bajos contra Marruecos, y lo de Estados Unidos contra Bosnia, llaves confirmadas para los 16avos de final. Sebastián Becasese, esto ha dicho después de la victoria.
1: El entrenador tiene que estar tranquilo, ¿no? Entonces, yo siempre trato de llevar esa energía, ¿no? Por eso invito a todo el Ecuador unido. Como en algún momento el sueño de Bolívar, ¿no? De esa unidad, cuando se juntó también con San Martín. La unidad es clave. Entonces, nosotros realmente hemos acompañado a un grupo maravilloso para que pueda construir una familia y para que pueda seguir creyendo y contagiando a las nuevas generaciones. Estos chicos han venido de lugares muy humildes y hoy están en lugares de privilegio, pero se lo han ganado, no le han regalado nada. Entonces es el mensaje, creo que para que le mandan los futbolistas. Yo no puedo mandar nada si no hago nada. Yo puedo expresar lo que siento, lo que canalizo a través de lo que ellos me muestran. Y trato de todo el tiempo estar juntando, porque hoy creo que es récord histórico de 3 estadios llenos de ecuatorianos. Entonces esa aventura y ese viaje también hay que disfrutarlo, y a veces se va a conseguir la victoria como hoy, y a veces va a tocar sufrir, pero lo importante es poder estar juntos. Por eso yo me disculpo, como siempre digo, a aquellos que no he podido todavía conectar, ¿no? Pero la verdad que yo tengo gratitud enorme a todo el pueblo ecuatoriano. Yo recorrí de Ecuador de punta a punta. Hace 2 años que vivo en Quito, viví en Guayaquil, 2010. Fui del Valle del Chota hasta Santo Domingo, El Guaya, Esmeralda, Riobamba, Machala. Y siempre me encontré con un pueblo amable, trabajador, agradecido. Y eso es lo que yo trato de transmitir, porque aprendí en esos viajes de la cultura. Aprendí del significado, la importancia que tiene el trabajo. Y siempre han sido muy amables. Entonces, eso es lo que yo a veces trato de poder transferir y transmitir, y no sé si se alcanza a comprender, que yo no quiero confrontar con ningún periodista. Yo lo que quiero es que no nos invada ni el miedo, ni el temor, ni la angustia antes de tiempo. Esto que vos me preguntás.
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2: También estaba Velázquez, Cáceres, Gómez, Cubas, Galarza, de sangre boliviana. Nieto boliviano, diríamos. Enciso y Ábalos. Fue el onceno del conjunto de Gustavo Alfaro. Es la alineación que presentó el técnico del cuadro albirrojo. Escuchemos al entrenador que habló, se refirió a este partido, que dentro de todo aquello también ha sido bastante autocrítico y a la vez analítico de la realidad que tiene el conjunto de los guaraníes en cuanto a representación internacional se refiere. Acá está Alfaro, que dice después del empate ante Australia 0-0, están esperando ahora si entran como mejor tercero. Escuchamos su palabra.
3: Recontra crítico con Paraguay, sea recontra crítico, cuestionen el planteo, cuestionen todo lo que quieran cuestionar, está todo bárbaro. Pero ojalá tengan la mirada profunda para decir, bueno, ¿cómo nos nivelamos para arriba? ¿Por qué estos crecieron y nosotros tuvimos 16 años fuera de un mundial? Entonces, ¿por qué? Entonces, ahí es donde tenemos que responder. ¿Cómo puede ser que un jugador de Paraguay se vaya a jugar, no digo a Inglaterra, o a España, o a Portugal, o se vaya? No, se va a jugar a Argentina, se va a jugar a Brasil y no puede jugar. Y tiene que volver a Paraguay para poder volver a tener minutos para poder jugar. Entonces, ahí hay un problema que lo tenemos que afrontar. ¿Por qué? ¿Por qué no podemos imponernos? No estoy diciendo en Europa. No podemos imponernos en Brasil, no podemos imponernos en Argentina. Entonces ahí donde yo digo, no, hay que trabajar en un montón de cosas, hay que trabajar en la formación, hay que trabajar en un montón de aspectos. Entonces por eso les dije, si quieren criticarme a mí, hablamos de fútbol, no tengo ningún problema. Discutimos hasta el cansancio, si quiere decir que la línea de tres está mal, esto, lo otro, no tengo ningún problema. Entonces yo lo único que digo, ¿saben lo difícil que fue clasificar la Copa del Mundo? ¿Saben lo difícil que es seguir adelante con los rivales que nosotros tuvimos? Nosotros somos 42 del mundo. Jugamos contra rivales que son 16, 20 y 25. Entonces, ¿por qué? Ah, no, es un número total. No, es un número que lo da. La jerarquía lo da. Entonces, si nosotros estamos, ojalá, porque tiene que ser una fatalidad para no estar, estamos en la siguiente fase. Obviamente que sí, no, vamos por este camino que es más seguro. ¿Saben lo fácil que es eso? Lo difícil es tratar de encontrar las soluciones ahí adentro de la cancha. Ahí cuestan. Entonces, yo lo único que sé es que nosotros vamos a pelear con lo que tenemos, como podemos, para tratar. Por eso siempre hablé de ilusión, no hablé de expectativa. Entonces, después que me digan que no, tenemos que traer la copa, esto, lo otro. Está, como dije, Turquía 4-1 con respecto a nosotros. Y Turquía ya se va del Mundial. Entonces, con dos jugadores, Turquía vale todo lo que vale el plantel de Paraguay. Entonces, quieren ser críticos con Paraguay, no tengo ningún problema. Quieren ser críticos conmigo, no tengo ningún problema. Yo tengo claro dónde estoy. De la misma manera que lo tenía cuando estaba en Ecuador, de la misma manera que lo tenía cuando estaba en Costa Rica. Y yo estoy para dar no las buenas noticias, yo estoy para decir las cosas que siento, como las veo y como son. Después, tal vez el tiempo a la corta o a la larga me termine dando la razón o no.
2: Muy bien, el técnico de la selección albirrojo, Gustavo Alfaro, habló y fue bastante crítico, analítico sobre lo que vive, está compitiendo en este mundial. Claro, los números también son importantes para cuando uno emite alguna opinión, y más cuando es técnico de una selección. Hoy que el fútbol es tan mercantilista, lógicamente uno diría que los jugadores de Turquía valen toda la planilla de Paraguay. Pero en la cancha no siempre se ve de esa manera. Y ahí está la capacidad de los técnicos, ahí está la capacidad de los jugadores también de sí mismos en el desafío que tienen. Ayer fue un gran ejemplo Ecuador. Ayer fue un gran ejemplo Ecuador contra Alemania. En fin, terminó 0-0. Esperar simplemente, esperar, aguardar que se tengan algunos resultados. Bueno, hay que esperar. Hay varias posibilidades de que tienen que jugar a favor de Paraguay. Como unos 3-4 partidos que habrá que entender, es como el adivino, este partido que quede empatado y este que gane, o el otro que gane, los rivales que, o los otros equipos que se van a enfrentar a favor o en beneficio de Paraguay, que es imposible que suceda eso, o de repente pase, bueno, será también el beneficiado, en este caso el cuadro de Paraguay, esperando como mejor tercero clasificar a las 16 avos de fin. Bien, vamos avanzando cuando son 3:42 minutos. Esta tarde, noche, esta noche hay un partido importante, 20-0-0. Yo quiero, quiero contarles lo siguiente. Hablemos de Uruguay, 20-0-0 España contra Uruguay. ¿Qué pasa con Uruguay? Hay mucha, mucha cola, o hay mucha tela por cortar, pero que el grupo que hoy maneja Marcelo Bielsa habría estado molesto desde la convocatoria o la lista oficial de, para competir en la Copa del Mundo. ¿Se acuerdan esa famosa historia de los amigos de Messi y que la selección argentina no podía consolidarse porque faltaban los amigos de Messi? ¿Se acuerdan ahora los oyentes? Algo similar está pasando con el conjunto uruguayo. Indagando, investigando, consultando algunas fuentes, colegas. Bueno, hay varias versiones, pero que lo cierto y que están está la información creciendo y creciendo en cuanto a la llegada, lo de el pajarito Valverde, quien sería de repente como la manzana podrida. Ojo, de repente no es el término adecuado, pero asemejándonos a lo que el grupo como selección. Algunos han dicho que no, es el carácter del loco Bielsa que a Uruguay lo tiene así. Fuentes y son informaciones que llegan y que también nosotros como periodistas tratamos de sacar lo más objetivo posible. Pero lo de Valverde, recuerden ustedes que en el Real Madrid se agarró a puñetazos con Tchouaméni o fue con Camavinga. Se agarraron a puñetazos. Es más, foto que circuló de Federico Valverde. Y uno diría, Fede no tiene antecedentes ni jugando en Peñarol. Yo recuerdo cuando inició en Peñarol, apenas podía hablar, se le salía el gallo cuando emitía alguna opinión después del partido cuando jugó para Peñarol. Pero ahora en la selección, ¿qué le falta a Uruguay? Le falta la identidad, la garra charrúa que hoy por hoy no está mostrando el conjunto los uruguayos. No está mostrando esa identidad. Uruguay habrá bajado un rendimiento porque en otros tiempos notaba una mejor Uruguay con Godín, con Luis Suárez, con Cavani en el medio campo. Habían grandes. Yo recuerdo el mejor volante, por lo menos desde que hago periodismo, a Higinio Arévalo. ¿Se acuerdan? Ese era un picapiedra que rompía todo lo que tenía en el medio campo como rivales. Hoy por hoy el fútbol se ha vuelto más táctico, se ha vuelto más de pizarrón, creo yo, y a la vez también lógico en el tema de planteamiento. El técnico tiene una forma de jugar y tratan de hacerlo al 100% de lo que viene indicando el técnico. Antes el fútbol era distinto, por lo menos tenía esa sensación. Pero en fin, lo que pasa es que, por ejemplo, a un medio cercano a la selección de Uruguay, dicen que es un caos la selección de Uruguay. La tensión aumenta antes del juego contra España. Cuatro capos del vestuario habrían tenido un tenso cara a cara con Marcelo Bielsa. Le habrían reclamado por su método de trabajo, a lo que hemos ido anticipando. Luego el DT convocó una reunión con a todo el plantel, que según se dice, terminó el mal. En una Copa del Mundo, lo de Senegal, el tema económico, lo de Corea del Sur, porque hubo un periodista exmilitar. Bueno, esto también tiene que traer el Mundial. Pero en el representar a un país, creo que no tendría que haber discusión, que no tendría que estar en juego el entregar todo por un país, porque el mundo entero está viendo la competencia. Dice la nota, continúa la nota, el ambiente que se respira en la interna de la selección de Uruguay es bastante tenso y todo estaría muy cerca de explotar por los aires de lo que se maneja en el vestuario. Bielsa, a horas del choque crucial, manifestó que el grupo está bien. Uruguay no ha sido el de anteriores ediciones del Mundial, eso está claro. Inició su camino empatando contra Arabia Saudita y se dio un tiro en el pie tras el sorpresivo empate contra Cabo Verde. Resultado que lo tiene al borde de la eliminación. Por eso es clave el triunfo esta noche ante España. Y los jugadores lo saben bien. Pero el fútbol no termina ahí. El fútbol también tiene vestuario y es la parte más delicada que puede mostrar una selección. Según el relato, el plantel está muy descontento con los métodos del Loco Bielsa. Y hablamos acá con varios ex técnicos, también ex mundialistas. ¿El técnico muere con su libreto o es que a la medida, como ahora está la tecnología, tiene que adaptarse? Debe adaptarse a lo necesario y a lo que beneficia al equipo en rendimiento. Es que cuando, si el técnico va a ceder, es darle también autoridad o darle rienda suelta, no del 100% al jugador, para que te diga, bueno, profe, esto es así. O darle el beneficio de que el jugador juegue como él quiere y no exigirse un poco más allá. Como decimos, hoy juega como lateral derecho, mañana puede jugar como lateral izquierdo porque el técnico lo tiene y tiene que cumplir el rol. Ahora, si el jugador dice, no me siento bien, entonces ahí es donde hay ese choque entre el técnico Bielsa y el grupo que representa a los uruguayos. Así que la situación no es nada alentador para el cuadro charrúa esta noche a las 20:00. Si se elimina a Uruguay, yo estoy casi, es un hecho de que no es más técnico después del Mundial el señor Marcelo Bielsa. Bueno, no hace mucho, algunos días atrás, habló el ex delantero de Uruguay, Luis Suárez, en la que a él le informan o aún tienen todavía comunicación, y en que el técnico no involucra a todo el grupo. No hace mucho Lucho Torres habló. Bueno, a ver, vamos a escuchar a continuación al técnico cortito Marcelo Bielsa. Esto ha dicho en las últimas horas previo al compromiso de esta noche a las 20:00. Acá su palabra.
4: Un desafío muy grande para todos nosotros. Para mí, que soy el responsable de que Uruguay no haya conseguido más puntos que 2 sobre 6 posibles. Y para el equipo en general, tener la alternativa de cambiar, de mejorar la imagen contra un rival que es un gran rival, ¿no? Pero de ninguna manera creo que nosotros no podamos enfrentar ese partido con aspiraciones.
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2: 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Bueno, sigamos con más el Loco Bielsa. Luego estoy con la División Profesional. Acá está más de Marcelo Bielsa en relación a lo que está viviendo. Un poquito más amplio explica acá el técnico del conjunto de los uruguayos.
9: Creó el doble de situaciones de gol que creó Cabo Verde, mereció ganar el partido, y los dos goles que obtuvo el rival no fueron producto de la capacidad de desequilibrio impuesta por el equipo oponente respecto a...
2: Bueno, un poco más del técnico del conjunto uruguayo esta noche. Voy a revisar números. ¿Cómo le ha ido a Uruguay contra los españoles en el historial de dato estadístico? Que es importante. Ayer remarcábamos esta brecha no tan lejana, pero que se repite lo de Paraguay contra Australia. Ecuador con Alemania sí dio un golpe importante el conjunto de la Tri. Esta noche, 20:00, uruguayos y españoles se enfrentan. Es ganar para España, es ganar para el conjunto de Uruguay, para estar en la siguiente instancia. Los números que cuenta la historia y nos muestra la competencia es que en los últimos 5 partidos no le ganó ni un solo partido Uruguay. 4 derrotas, 1 empate. La última vez que se enfrentaron uruguayos y españoles data en la Copa de Confederaciones, el 16 de junio. España le ganó 2-1. El 2013 fue este partido, con goles de Pedro y Soldado. Luis Suárez marcó para la gente de Uruguay. Ya no está el pistolero. En los últimos 5 partidos, entonces, no sabe ganarle Uruguay a España. Perdió 4 y empató 1. Son los números. Con estos números, esta noche se enfrentan por la Copa del Mundo. Super.
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2: Muy bien, sigamos avanzando con más. Vamos a hablar de la división profesional, por supuesto que sí, cuando son 13:55. Hablemos de la división profesional. ¿Qué pasa con los clubes de nuestro fútbol boliviano? En The Strongest hay preocupaciones, porque tras los problemas que tuvo el país, ha afectado los bolsillos de los dirigentes el conjunto de Achumán. Bueno, habló en la parte del equipo de Strongets el director del comité de fútbol, Daniel Vaca, en la que confirmó la salida de José Moya. Se va José Moya del plantel de Achumani, y también está en ese mismo camino lo de Carmen Arañas. Creo que está entrenando en el conjunto de Always Ready, pero que tiene... Ojo que Carmelo pertenece a Kalamata de Grecia. Pertenece a aquel equipo de Grecia. Y que quien quiere los servicios de Carmelo debe negociar con el equipo de Grecia. Y por ahora, económicamente, Always está interesado y creo que ya entrena con la banda roja. Asimismo, estaba en la segunda división el equipo de Carmelo, ascendió a la primera división y posiblemente retorne hasta Grecia. Vamos a ver qué pasa en las próximas horas. Sí, el tema económico es que hay demandas. Hay demandas que tiene que cubrir el conjunto de Achumani. De no cumplir, va a ser sancionado y ustedes saben que no podrá habilitar jugadores, además también de los salarios. Se dice que $250,000 aproximadamente es lo que tiene que conseguir el plantel de Achumani para que las demandas libere el conjunto de 10 trompas. Habló Kevin Romay. ¿Qué dijo Kevin Romay por parte del equipo de Strongets, que van entrenando y preparándose porque la primera semana de julio retorna con los partidos reprogramados y el 11 de julio ya se empieza a jugar los partidos de la fecha 13, 14 y también la fecha 11, algunos partidos reprogramados? Acá está Kevin Romay en el plantel de Achumani, escuchemos su palabra.
10: Ahora venimos con las cargadas, tenemos un partido importante el 12 y enfocados y trabajando de la mejor manera.
11: Kevin, vos cómo estás en lo personal, seguro motivado, ¿no? Porque creo que arranca una nueva etapa en lo que ha sido esto tras los bloqueos. Vos cómo estás, ya ilusionado, capaz por 10 minutos.
10: Sí, exactamente, uno siempre tiene la ilusión de ser campeón, trabajamos para eso, a eso vinimos y bueno, como dije, fueron días muy complicados, no solo para nosotros, sino para todo el país. Y bueno, ahora enfocado lo que va a ser, estamos preparándose de la mejor manera y bueno, esperemos el 12 hacer un gran partido.
12: ¿Cómo estás tú, el derribador? Me imagino que estos días de entrenamiento van a ser fundamentales. A ver, trabajar lo físico después de unos días de receso es algo que se tiene que potenciar para un partido de alto voltaje como lo será el clásico.
10: Sí, exactamente, como bien dije, estamos enfocados en lo que va a ser el 12, va a ser un complicado, luego de este parate muy complicado que hemos tenido, y bueno, a prepararse que va a ser un gran partido.
13: Kevin, ¿crees que es lo mejor que se juegue primero el clásico? ¿Crees que es lo mejor para ustedes tener un partido de esa magnitud con un Bolívar que siempre es un rival complicado?
10: Sí, exactamente. Sabemos que los clásicos son partidos aparte que jugamos, seguramente va a ser... como dice, vamos a marcar la vara para tener el resto de los partidos. Y bueno, estamos enfocados. Para nosotros todos los partidos son importantes. Cada partido de hoy adelante lo vamos a tomar como una final.
14: ¿Podría contarnos tal vez cómo en el vestuario se ha vivido este ya cierre de primer semestre? ¿Está habiendo movimiento también? ¿Se conoce que su compañero ya no va a ser parte del equipo? ¿Y esto ustedes también cómo se enteraron de que Moya ya tampoco va a estar en este siguiente ciclo? ¿Hablaron con él? ¿Le comentó algo también en lo personal?
10: Nosotros somos un plantel muy unido. Mira, recién me estoy enterando, como dice, de Moya. Yo creo que iba a llegar, él ha sido muy importante, es muy importante para el plantel. Y bueno, esperemos que llegue, que se sume, porque como dije, ha sido un aporte para nosotros. Y bueno, estamos, como dije, muy unidos y enfocados en lo que viene.
12: Kevin, te pregunto, ¿no? Particularmente, me imagino que es importante lo que ha significado.
2: Perfecto, ahí estaba Kevin Romay, la gente del cuadro de 10 Strongers. ¿Qué pasa? Vamos a más arribita, nos vamos hasta el alto, porque Always también comenzó a trabajar. Que habla sobre... la fecha reprogramada es contra Real Oruro. Así es, con Real Oruro, el partido que va a jugar el plantel de Always Ready. Por lo tanto, también ellos trabajan pensando en este cotejo y que va a ser fundamental la parte del retorno del fútbol. Bueno, ahora, como el loco es técnico del plantel de Achumani, y ustedes saben que cuando estaba en Blooming no hablaba él generalmente, hablaba su asistente Pablo Salinas, y también ahora lo hizo en el plantel de Achumani, que se refiere al partido de lo que se viene próximamente. Gracias por ahora.
15: 10 días, a tope, con la idea que queremos. Y bueno, creo que los chicos están asimilando rápidamente la idea de juego que queremos. Todos los aspectos tácticos también, que queremos que ellos tengan ya bien preestablecidos para que nosotros le hagamos entender la idea de juego que queremos. ¿Sí?
16: Todavía, valores.
15: Sí, sí, seguimos esperando, obviamente en la parte defensiva, en la parte ofensiva también, en la parte de creación también, obviamente estamos a la espera, va por buen camino y esperemos que los chicos lleguen al plantel y se puedan ajustar lo más rápido. Estamos esperando que se concrete Guarina, vamos a hacer un acondicionamiento allá con todo el plantel ya cuando esté completo. Tenemos que esperar hasta el día domingo y podamos ir a Guarina y hacer un acondicionamiento físico y táctico también para todo el plantel ya cuando esté todo.
2: Bueno, muy poco habló Pablo Salinas de lo que se viene haciendo, más está hablando del siguiente partido que, claro, es importante, pero el grupo, la interna, cómo están los jugadores, ellos no corresponden ahora en el tema económico, sí, a la parte dirigencial. Se nos acabó el tiempo, amigos. Retornamos el día lunes, el fin de semana. Antes de irnos, un poquito de paciencia, querido doctor. Vamos a repasar el menú de esta jornada. ¿Le parece el Mundial? Atención, a las 15, Noruega, Haaland contra Mbappé. A la misma hora, Senegal contra Irak, 20-0. Sudamérica, atento. Uruguay contra España. A la misma hora, Cabo Verde con Arabia Saudita, 23-0, y Egipto contra Irán. A la misma hora, Nueva Zelanda contra Bélgica. Mañana, ¿qué partidos tenemos el Mundial? Mañana a las 5 de la tarde, Panamá contra Inglaterra. Croacia a la misma hora con Ghana. Más tarde, 19:30, Colombia, partidazo contra Portugal. Mañana, sábado, 19:30, Colombia con Portugal. A la misma hora, Congo con Uzbekistán. 22:00, Argelia, Austria. Y 22:00, Jordania ante Argentina. Domingo arranca los 16avos de final. Por ahora un partido confirmado. A las 15, Sudáfrica ante Canadá. Con esto cerramos. Que tengan buen fin de semana. Hagan deporte. Que la pasen bien. Chao, Bolivia. Permiso.

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1: Buenas a todos, todas y todes. Estamos en un nuevo Matecito de Coca, como siempre por nuestra casa, la Radio Causachun Coca. Estoy ahora yo, Kiara San Pablo, y nuestra invitada de hoy, Anaí Castillo. Hola, Anaí, es un placer tenerte con nosotros aquí en Matecito de Coca. Primera vez que te invitamos. Bueno, para que la audiencia de Matecito de Coca te conozca, dinos, pues, qué haces de tu vida, dónde vives, para que sepan quién eres.
2: Muchas gracias, Kiara. Mi nombre es Anaí Castillo. Gracias por la invitación. Un saludo a todos los que nos ven desde el otro lado de la pantalla. Bueno, yo soy ahora en La Paz, que estamos en medio de toda esta ciudad. Soy activista y estamos acá, ¿no? Sí, resistiendo.
1: ¿Hace cuánto tiempo nos habremos conocido, Anaí? Hace un montón de tiempo. Años que nos hemos conocido. Y bueno, ahora te llamamos porque tu opinión es importante, sobre todo como vives acá en la ciudad de La Paz, respecto a la situación de nuestro país, Bolivia, porque está grave, está terrible, está complicada. Y creo que para muchos y para muchas el futuro es incierto. ¿Cómo ves tú la situación respecto a que tenemos tantos sectores, sobre todo aquí en La Paz del país, movilizados, exigiendo la renuncia de Rodrigo Paz, tantos puntos de bloqueo todavía, no solo en La Paz, sino en todos los departamentos? ¿Cómo ves la situación tú que, bueno, que vives acá en La Paz? Yo hoy día que he estado caminando veo un montón, no, no, no, no, de

0: que se va a instalar en la prensa, en estos medios comunicacionales de desinformación, donde se atribuye el tema de la escasez de combustible a las movilizaciones, tanto como mencionas, incluso donde no hay estos bloqueos tan contundentes, hay la escasez de combustible. También vemos como, por ejemplo, los alimentos desde antes de que empiece este bloqueo ya eran caros y la población ya no tenía para poder comprar carne o para poder llenar la canasta familiar. Entonces, es creo ahora mismo todas estas narrativas que se van instaurando en los medios de comunicación versus lo que vivimos en nuestro territorio, lo que vivimos desde nuestros hogares, desde nuestras familias, desde nuestros territorios. Entonces, es totalmente lamentable. Y lo que se ve es que el gobierno sigue sin entender esta Bolivia. No entiende cómo funciona, no entiende qué hacer. No sabe qué hacer frente a toda esta crisis.
1: Sí, creo que es lo que, creo que es la percepción que compartimos todos y todas los bolivianos y bolivianas, porque mucha gente que a lo mejor no está muy enterada de la política, de qué cosas dicen los diputados, el presidente, los ministros y demás, está cansada de la situación de escasez, pobreza, falta de alimentos que hay en el país. Y como tú dices, querida Anaí, no es del bloqueo, sino la situación. Se ha puesto mucho peor desde el momento en el que asumió Rodrigo Paz, subió los precios de la gasolina, no subió todo, no hizo ninguna cosa para solucionar la escasez que ya veníamos teniendo en el gobierno de Luis Arce, y más bien les dio muchos más beneficios a los grandes empresarios, que hizo que pudieran cobrar precios exorbitantes por los alimentos. Hablamos aquí en un matecito de coca sobre el tema de la leche, que es un alimento tan fundamental, sobre todo para las infancias. Que subió muchísimo de precio, que porque ya se dejó de aplicar este fondo pro leche que había hecho el Evo justamente para controlar que el precio de la leche no subiera, porque es un alimento fundamental para la nutrición y crecimiento de las infancias. En eso ya se cagó los últimos años Luis Arce, y Rodrigo Paz vino a rematar dándole todos los beneficios a las grandes empresas para que nos cobraran un ojo de la cara por los alimentos, y además nos empezaron a dar alimentos de menor calidad. Yo siempre comparo con lo que pasa, por ejemplo, en Argentina. En Argentina son, no sé, los mayores productores de leche del mundo, de los mayores productores de leche del mundo, tiene un montón de vacas, conocidos son por las vacas los argentinos. Y si tú vas a Argentina, tienen un yogur terrible, o sea, no es por ser mala con los argentinos, pero comparado con nuestro yogur que teníamos, por ejemplo, muy malo, la leche también. Productos lácteos muy malos y muy caros. Y tú dices, al final, lo que se supone es que Argentina, teniendo la mejor leche del mundo, bueno, perdón, sí, supuestamente tienen tantas vacas y demás, y son los productores, uno de los mayores productores de leche del mundo, tendrían que tener productos lácteos buenos, pero buenos, ¿no? Pero lo que les pasa es que justamente su gobierno nunca ha protegido a la población en ese sentido. Entonces, las grandes empresas sacan la leche, hacen mejores productos para exportarlos al extranjero y le dejan lo peor a los argentinos y argentinas, al pueblo que trabaja con esas vacas, que tiene todo el territorio ocupado con esas vacas, al pueblo que realmente produce esos productos, no los puede consumir y consume yogur y leche muy malos. Y nosotros estamos en el mismo camino porque también tenemos muchos productores de leche, muchas vacas y demás, que justamente antes de que pasen estos bloqueos, ya han alarmado varias veces de que PIL y otras industrias grandes de leche no les están pagando el precio justo por la leche, porque al final lo que hacen estas industrias de leche es
0: Está copiado.
1: comprar a los productores. Entonces, es importante, creo, lo que tú mencionabas, querida Anaí, de que ya estábamos mal antes de los bloqueos. Y creo que, como te decía, la gente que no está, digamos, tan metida en política, que dice uno, que dice otro, lo que tiene es una necesidad ya urgente de que se solucione esta situación. Y lo que
0: ¿Qué va?
1: todos ven, sean más de izquierda o más de derecha o no tengan ni puta idea dónde están en el espectro político, lo que todos saben es que Rodrigo Paz no hace nada, que es un presidente inoperante, que se tiene que ir ya, porque mucha gente, incluso racista, que dice que no, que los bloqueadores salvajes y demás, que cómo van a bloquear, que perjudican, etcétera, etcétera. Y ya conocemos ese discurso racista, pitita, no sé cómo más decirle, incluso esa gente ya está cansada y diciendo, bueno, señor Rodrigo Paz, si usted no puede establecer ningún diálogo, no puede solucionar nada, váyase nomás, porque ya la gente se está muriendo de hambre. ¿O cómo lo ves tú, querida Anaí?
0: Claro, ¿no? Y aparte, o sea, sumado a todo esto del aumento de la canasta y demás, es que pasan los bloqueos o pase todo, lleguen a un acuerdo, todo vuelva a la normalidad, la crisis va a seguir. Y es por las políticas iniciales que ya ha implementado. O sea, son 6 meses que ha hecho política tras política tras política. Entre esas, por ejemplo, el retirar los cupos de exportación, que los agroindustriales o las grandes empresas puedan exportar hacia afuera sin necesidad de abastecer el mercado interno, que eso era algo muy importante. Porque si la carne, por ejemplo, queremos sacar afuera, soy una agroindustria, quiero sacar la carne afuera, tenía que abastecer primero el mercado de Bolivia, eso garantizaba junto al tema del precio justo, a que pueda abastecer el mercado, que los precios no sean tan elevados ni costosos. Y

0: tiene el excedente, yo sacaba afuera. A quitarles esto, a sacar toda nuestra carne afuera, porque afuera la carne la vendemos más cara. Entonces, lo que sucede es que lo poco que queda para Bolivia va a ser muy, muy caro y va a ser muy
1: Claro.
0: complicado para la población poder adquirir. Y ha pasado eso con tantas otras políticas que sigue implementando. Y es como que no paren sus medidas, es una tras otra, la electricidad, ahora nos dice que el agua. Entonces, ¿a dónde vamos a terminar? ¿Qué vamos a hacer? Y los propios sectores de derecha o que le daban de alguna manera su apoyo, le están retirando ese brazo, porque a ellos también les está empezando a afectar esta crisis, les está golpeando poco a poco.
1: Sí, me hacías recuerdo lo que decías a esto de, no sé si viste recientemente los pasajes de BOA, que les subieron, no sé si 5 o 6 veces el precio, estaban a 1000 y pico todos, igual los de rutas más cortas que eran, que 100. Bueno, estoy hablando de mi recuerdo de los tiempos gloriosos del Evo, que un pasaje era 200, ¿no? O incluso los primeros años de Luis Arce, que había subido, pero no tanto. Pero ahora los pasajes se pasaron así de, y
0: Demasiado.
1: parece que un salario mínimo casi es un pasaje, ¿no es cierto? Y ya es donde incluso los grandes empresarios se quejaron, porque ellos son también quienes viajan en avión y sus empleados y muchas cosas, entonces ahí ya también les ha tocado el bolsillo a ellos y recién ellos han dicho sí y demás. Entonces sí creo que es importante esto que decías, ¿no? Ya muchos sectores que habían apoyado a Rodrigo Paz hasta ahora le están quitando su apoyo. Y es porque, aparte de ser un neoliberal que ha hecho un montón de contratos para vender Bolivia, hablamos de lo del litio, hablamos de, bueno, todo esto que decías del tema de la liberación del cupo de exportaciones, todas las cosas que ha hecho desde el día uno para favorecer a los grandes empresarios y demás, se pasó ya de la raya con la corrupción que tiene internamente. Hablábamos usted el anterior matecito de coca del caso de las narcomaderas, sus dos ministros Justiniano, que son primos, que son luego esposos de las que son encargadas de pasar la aduana en Chile, o sea, toda la cuestión de la mafia. Y ya creo que esto se le pasó de banda, como dicen a Rodrigo Paz, porque hay cosas como esto de los precios de BOA, como el hecho de que no pueda darnos gasolina ni basura, ya ni siquiera nos da basura, no nos da directamente gasolina, que ya están afectando no solamente a los más pobres, sino también a los más ricos. Entonces, esa es una cosa que creo que muchos no nos esperábamos, ¿no? Nos esperábamos que Rodrigo Paz sea un gobierno neoliberal, que favorezca a Estados Unidos, que quiera vender los recursos naturales del país, el litio y demás, pero que sea tan imbécil, tan burdo, tan bruto, que haga cosas como esta. No sé, ¿tú te la esperabas, Anaí, o no te la esperabas?
0: Sí, no me sorprende.
1: Yo sí.
0: No tenía ni un poco de esperanza. Pero, creo que, no creo que les esté afectando a los grandes, grandes empresarios. En eso tal vez difiero contigo. Sí creo que les está golpeando a los sectores que eran de derecha, clase media baja, clase media media. A ellos ya les está empezando a afectar estas políticas. Pero que
1: Claro.
0: considero que los grandes empresarios, los grandes ricos, las grandes fortunas, no están siendo afectadas. Más bien es como su tiempo de gloria. Porque mira, de las primeras medidas que hizo es retirarles el impuesto a las grandes fortunas.
1: Impuesto.
0: ¿Cuántas familias? Son una cosa de 300 familias. Estas familias que han sido históricamente los dueños de Bolivia, que así como son dueños de la agroindustria, son dueños de la banca, de los medios de comunicación, son dueños de todos estos hilos de poder. Entonces a ellos les viene bien. Y es bien claro porque al mismo tiempo es bien incoherente, porque mientras va diciendo estos narcoterroristas que están bloqueando, que el narcotráfico y demás, lo que vemos en la realidad es que quienes están manejando estos hilos de poder siguen operando. Estos grandes circuitos económicos siguen operando. Se criminaliza al que está bloqueando en un punto, pero esas estructuras criminales de narcotráfico siguen funcionando, pese a los bloqueos a todos, siguen funcionando. Caso de las narcomaletas, ahora de las narcomaderas, ahora otro que ha pasado en Brasil, ¿no? Que venía de Bolivia también. O sea, el
1: Sí.
0: tema del narcotráfico está totalmente preocupante y a mí me asusta. También creo que como generación, ¿a qué nos están llevando? ¿Qué va a ser? Porque no veía toda esta serie de casos antes, en el pasado, y ahora es constantes, una tras otra, y me da miedo de que se empiece a normalizar. Entonces, considero eso, que las grandes, grandes fortunas y quienes iban manejando históricamente estos hilos de poder están felices, es un momento de gloria, porque es totalmente servil y no tiene ninguna capacidad de manejar Bolivia, no la entiende, es un gobierno no solo incapaz, como se lo repiten, es un gobierno accidental que carece de legitimidad desde el momento en que está en la papeleta electoral. Entonces, eso es lo que tenemos. Ya llegó Dimel.
1: Toda la razón, querida Anaí. Ya llegó la querida Dimelsa. Hola, dime, se lo suma. Hola, Dimelsa Rodríguez. Hola, dime, ¿qué tal? ¿Cómo anda todo ahí en Cocha?
0: Hola, Kiarita. Hola, Anaí. Bienvenida. Qué gusto saludarte. Bueno, disculpa la demora. Estaba en la
1: No
0: calle.
1: te preocupes.
0: Pero bueno, acá en Cochabamba, justo, ¿no? Te cuento que nuevamente hay filas en las estaciones de servicio. No hay combustible, Kiara.
2: No hay, no es por el tema de los bloqueos, no es así en Cochabamba, no hay combustible nuevamente, y pero acá igual continúan las movilizaciones, todos estaban atentos a al diálogo de la COP con el gobierno, y ahora creo que hay un cuarto intermedio, ¿verdad? Y todos esperando qué es lo que se va a decidir en ese diálogo.
1: Justo he dicho al comenzar, le vamos a preguntar a la Dimensa cuando llegue si hay o no hay gasolina en Cochabamba, porque en Santa Cruz
2: No, no hay.
1: tampoco hay, y
2: No
1: ahí
2: hay.
1: no pueden justificar con los bloqueos.
2: Y
1: Grave,
2: justo
1: grave.
2: en... Perdón que te corte, el
1: Dime.
2: vicepresidente denunció justamente eso, que no hay dinero para comprar combustible y que van a culpar a los bloqueos por esta escasez de combustible, ¿no? Eso fue lo que denunció el vicepresidente, creo que el día de hoy. Y esa es la realidad, no hay, no hay, aunque se levante los bloqueos, no, no hay combustible.
1: Es justamente lo que decíamos ahora, querida Dimensa, lo que decían ahí. O por más de que mañana se levanten los bloqueos, que sería malo, porque vamos a seguir en esta situación. Es decir, todas las políticas de Rodrigo Paz, toda su corrupción nos ha llevado a esta situación. Y justamente ahora estábamos tocando el punto que decían ahí de que realmente, bueno, como decíamos en el anterior matecito de coca, ¿no? No es un gobierno de Rodrigo Paz. A mí no me parece que es un gobierno de Rodrigo Paz. Es un gobierno de todas estas narcoempresas. Hemos visto la de las toneladas de madera Exomed, de los Justiniano, todas estas narcoempresas transnacionales ligadas a Estados Unidos y a la oligarquía cruceña son las que están más o menos operando el gobierno. Y a mí me sigue pareciendo, no sé qué opinarán ustedes, que Rodrigo Paz está más o menos bicicleteando, quedarse el mayor tiempo que puedan. Y para que ellos sigan mandando sus cargamentos de droga, sigan, no sé qué cosas raras están haciendo en el Salar de Uyuni, que hablábamos la otra vez, que han entrado camiones con containers con nombres de varias empresas transnacionales. O sea, está intentando saquear todo lo que puede, establecer su estructura de narcotráfico, de narcomaderas y narcocosas para que él, no sé, le dure los meses que pueda. Y a ver si el próximo presidente que llega logra sacar a la estructura de narcotráfico que ya metieron desde Luis Arce, porque a mí esa es una cosa que me preocupa. Lo hemos visto en México, lo hemos visto en Colombia. Cuando Estados Unidos, cuando llega la DEA con Estados Unidos y establece estructuras, empresas que toman ciudades, que toman barrios, que toman cantidad de empresas grandes y pequeñas y establecimientos, es muy difícil sacarlos. Y eso es lo que a mí me preocupa. ¿Qué vamos a hacer? O sea, realmente hay que sacar a Rodrigo Paz lo más rápido posible, porque ¿qué vamos a hacer? Y ya está pasando, ya hemos tenido, hablábamos en anteriores matecitos de coca, tiroteos en Santa Cruz, cantidad, gente que anda con armas, que eso no se veía antes. Bolivia hasta ahora sigue siendo, me parece, el país más seguro de Sudamérica. No teníamos estos incidentes, no teníamos estas cosas. Pero a mí eso es lo que me preocupa. No sé qué dicen, qué dices tú, Anaí, respecto a este tema.
0: Creo que también está siguiendo pues los pasos del Sánchez de Lozada, del Gonzalo. ¿Por qué? Porque él, recordemos, tiene doble nacionalidad, boliviano, estadounidense. ¿Qué sucede? Comete las masacres, se roba un montón de dinero, se va del país, se hace un juicio de responsabilidades también a Goni, que se ha ganado. Ahora, ¿ese dinero ha llegado a Bolivia? ¿Toda la sanción que se le echó? No, nada.
1: No.
0: ¿Por qué? Uno, primero porque él tiene nacionalidad estadounidense y está allá y se va a quedar allá. Y no se puede hacer nada, y lo otro son sus chicanerías que ha hecho para que no estén cosas a su nombre. Pero recordemos también que Rodrigo Paz tiene doble nacionalidad, que es también la española. Entonces, nada raro que siguiendo estos mismos pasos de él, cometa todos esos estragos que tú dices, que robe, que saque dinero, que cometa, porque está haciendo una represión muy brutal, y que pasado todo esto, se vaya a España y se quede ahí a vivir como lo está haciendo Gonzalo Sánchez de Lozada. Que pese a que haya un juicio de responsabilidades, pese a que se han elevado las denuncias también ante una Corte Interamericana de Derechos Humanos, él al tener la nacionalidad estadounidense está allá viviendo tranquilo. Y Rodrigo
1: Claro.
0: Paz tiene también esa nacionalidad. Yo creo que también, de pronto, esto también me preocupa. Creo que esto está jugando un papel importante también en la forma en que está haciendo. Y me gustaría que hablemos tal vez de que, porque algo que dicen es, ya, se va Rodrigo Paz, pero ¿qué se soluciona? ¿Pero qué está realmente de fondo? O sea, ¿cuál es el debate real? Porque considero, al menos yo, los sectores que he sido parte, que no es tanto una situación de que, una pregunta de que se va Rodrigo Paz, quién asume, es Rodrigo Paz versus quién va a ser el próximo gobierno. Creo que no, creo que el alma, la fuerza de todas esas movilizaciones va por otro sentido, vaya desde un sentido más estructural de los problemas que estamos viviendo. No sé, lo dejo abierto, ¿cómo lo ven?
1: Querida Dimensa, ¿cómo lo ves tú?
2: Bueno, creo que Ana había tocado algo clave, ¿no? Porque hay gente que igual me pregunta y me dice, ¿y qué esperas? Incluso lo politizan demasiado, ¿no? Y me dicen, ah, ¿quieres que vuelva Evo? ¿No? Es lo que empiezan a decir la gente y como que con eso quieren politizarlo a ese lado, ¿no? Y yo digo, no, no es eso, como decían ahí, no es el problema de fondo, ¿no? Al final, digamos, si continúa Rodrigo Paz, ¿qué va a pasar con el país? Al menos eso es lo que a mí me preocupa. O sea, 5 años de entregarle, digamos, a alguien que está siendo manejado por Estados Unidos, el país va a ser peor que el año 2005, que era entregado Evo Morales, un país completamente quebrado, ¿no? Y va a ser para mí muchísimo peor, porque está comprometiendo muchas cosas. Entonces, la manera, o sea, para mí al menos el sacarlo a Rodrigo Paz va a evitar, digamos, cosas mucho peores a futuro. No estamos pensando en el ahora, estamos pensando en el futuro. Entonces, eso creo que mucha gente no entiende y piensa que es un tema político, porque quieren que vuelva Evo. No, lo que queremos, creo yo, de alguna manera es poder evitar mucha más desastre, o sea, mucho la peor, o sea, peor lo que va a pasar acá 5 años con Rodrigo Paz va a ser peor. ¿Ustedes creen que va a hacer caso a las peticiones de las movilizaciones o algo? No, no va a hacer caso. Lo que va a hacer Rodrigo Paz es terminar de vender o de regalar nuestro país a los Estados Unidos y no vamos a poder recuperarnos de eso. Es lo que la gente creo que no entiende. Ya posterior a esto, una vez que se lo saque a Rodrigo Paz, se va a elegir, ¿no? Democráticamente, y creo que eso es lo más sano aquí, y lo que creo que las mayorías queremos en esto, digamos, nos sumamos, creo, todos. Es una representación de las mayorías. No estamos hablando aquí de Evo Morales Saima, ¿no? O sea, yo soy edista, todo el mundo, creo que los que saben, los que me conocen, ¿no? Pero no estamos hablando de eso, estamos hablando de una representación que sea de las mayorías. Ahorita las movilizaciones son de las mayorías, los ponchos rojos, la COP, todos los sectores están movilizados. Entonces, lo que quieren es un representante que les gobierne a ellos, no a alguien que venga y vaya en contra de sus derechos. Esa es la razón por la cual se han levantado. Es lo que creo que ni los ministros, ni Rodrigo Paz, ni la gente, perdónenme, esos no sé qué se denominaban piquetes, no entienden, no logran entender que se está comprometiendo el presente y el futuro de nuestro país. Entonces, eso es algo que hace falta, creo, entender en esta situación, en este conflicto social, político que estamos viviendo, económico, que estamos atravesando los bolivianos, porque es difícil, creo yo, para algunos entender por qué, porque los medios de prensa y desde el gobierno están metiendo a la gente que estos son los sectores de Evo Morales Saima, porque quieren que Evo Morales Saima vuelva, y vino más recién acá en Cochabamba, creo, 10 pelagatos salieron a protestar y que decían, Evo, nunca más, y yo, esto no es, no tiene nada que ver con Evo Morales Saima, es lo que la gente no entiende, y entonces es muy clave lo que ha tocado Anaí, que acá no se está entendiendo el propósito, o sea, fundamental de las movilizaciones, no se está entendiendo la razón principal por la cual, digamos, los sectores populares están ahora en las calles. Y vuelvo a repetir, no es de fondo Evo Morales Saima, acá es que se está comprometiendo el futuro de los bolivianos y las bolivianas de cómo va a terminar nuestro país de aquí a 5 años si continúa Rodrigo Paz. Ya después, ¿quién va a ser, quién va a ser el presidente, no sé qué? Ya eso yo creo que se va a ver posterior, ¿no? Yo pienso que lo principal es cortar el problema, y el problema es Rodrigo Paz.
1: Dime, ha sido así tajante. Leías el titular, tu frase. Lo principal es cortar el problema, y el problema es Rodrigo Paz. Chao. Tienes toda la razón. Estoy totalmente de acuerdo. Se nos acabó el tiempo de esta primera parte. Nos vamos al corte y luego volvemos para la segunda parte de Matecito de Coca.
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3: Buenas, estamos en la segunda parte de nuestro matecito de coca de hoy. Estamos con Dimensa Rodríguez y hoy con nuestra invitada Anaí Castillo, que está también en La Paz. Dimensa, como siempre, desde Cochabamba. Y bueno, Dimensa había terminado diciendo que hay que cortar el problema y aquí el problema es Rodrigo Paz. Y me hacía recuerdo, no sé qué dirigente, la verdad, perdón por los derechos de autor, no me acuerdo quién, decía, la gente recién va a entender, mucha gente que ahora se opone a nuestros bloqueos, recién va a entender, parece, esta lucha, cuando le privaticen el agua, cuando tengan que pagar 2, 3 veces, 4 veces por tener servicio de agua, cuando le privaticen la luz y tengan que pagar montos exorbitantes por la luz, como es en otros países. Tal vez hay gente que no sabe, pero en otros países la gente calcula qué horarios es más barato para conectar su lavadora, para conectar su aspiradora, porque la luz es carísima. Le van a privatizar muchas cosas a la gente. El internet ya lo estamos viviendo, cada vez aquí se nos corta la grabación del matecito. He visto que todo el mundo se está quejando de que todas las empresas de internet que hay, que instalan internet en las casas, están terribles. No sé quién decía que tal vez es que Entel, creo, entiendo que es la que tiene que pagar como nacionalmente la fibra óptica para la velocidad del internet y tal vez no lo está haciendo. Nada raro, o sea, si no hay plata para gasolina, no creo que haya plata para buen internet, ¿no es cierto? Pero tal vez algunas personas, me parecía coherente lo que decía este dirigente, que tal vez algunas personas recién entiendan por qué es esta lucha cuando no puedan pagar ni la luz, ni el agua, ni nada de esto, y ahí digan, ah, no había sido porque no les gusta la cara de Rodrigo Paz y quieren que llaman a Evo y quieren que vuelva Evo. No, esta lucha no es un tema, ni siquiera, como decías, Anaí, de cuál va a ser el próximo presidente. Es de no dejar que vendan el país y que entre narcotráfico aquí, porque si eso pasa, adiós, amigos, nos jodimos de aquí al menos a qué 40, 50 años, si es que lo logramos remontar, porque veamos nomás a los ejemplos de nuestros países hermanos latinoamericanos. Argentina, que ha tenido gobiernos progresistas y demás, no ha logrado liberarse de las grandes transnacionales, que son demasiado fuertes en ese país. Perú, nuestro país vecino, lo propio. Ni hablemos de México y Colombia, que son más cercanos a Estados Unidos, que realmente tienen una gran cantidad de violencia y pobreza. Por eso, y no lo quitas de hoy a mañana que cambió el presidente y se cambió eso, no. Entonces, creo que es algo importante que tenemos que tener en mente. Pero bueno, más allá de eso, no sé si sobre este punto Dimelsa quieres, o Anaí quieren añadir algo más.
4: Tal vez, creo que también lo que está en juego, como mencionaba Dimelsa, estamos, ¿qué país queremos? No queremos un país endeudado, ¿no? Nosotros queremos una Bolivia en la que nos hemos crecido, era una Bolivia soberana, con dignidad, referente también a nivel internacional, y vemos esta Bolivia en la que estamos ahora, y es vergonzoso esta Bolivia que está expulsando observadores internacionales de derechos humanos, por ejemplo. Es una vergüenza, es lamentable esto, pero creo también algo importante mencionar antes de pasar de punto. Estas movilizaciones nos muestran una necesidad de que se reconstruya legitimidad democrática, entendiendo por qué. De que no deberíamos estar acostumbrados, ningún pueblo debería estar acostumbrado a que los gobernantes prometan una cosa en campaña, llegando al poder hagan otra cosa. O sea, democracia es también, no solo es que vayamos a las urnas cada 5 años, depositemos el voto. Democracia es que tengamos confianza, representación, cumplimiento de los compromisos que nos han dicho en campañas, participación ciudadana, que nos escuchen, que haga un diálogo abierto, que haya respeto a la voluntad popular también. O sea, eso es democracia. Pero en este último tiempo lo reducen la democracia a ir y emitir el voto. Y creo que hemos empezado en este proceso ya hace un tiempo atrás, cuando agarramos la papeleta, decimos ninguno me representa, no han dejado, han proscrito a los partidos del pueblo y pongo voto nulo. Eso también ha sido ejercer nuestra democracia y ha sido referente en otros países. En Chile, por ejemplo, ha habido campañas por el voto nulo. Es un ejemplo. Entonces, considero que de aquí en adelante sí debería ser, y es totalmente válido, que si los gobernantes no cumplen las promesas que nos hacen en campaña, sean puestos a la palestra y los pueblos puedan exigir, ¿no? No es normal, no es natural que no cumplan, y tenemos que exigir que cumplan sus promesas. ¿Por qué tenemos que aguantar más de 6 meses? Porque varios en la prensa dicen, pero 6 meses, que no le dan tiempo. No, son 6 meses que ha hecho todo lo que prometió que no iba a hacer. Dijo que no iba a ir al FMI, lo primero que hizo. Entonces, ¿por qué tenemos que esperar más tiempo si nosotros lo hemos escogido, si la población lo ha escogido de manera democrática y lo ha puesto en el poder? Tiene que asumir ese papel y que sirva también de reflexión para todo, para los que han ganado las subnacionales y para los que vengan. Creo que eso se trata, es reconstruir también mediante eso, porque los sectores movilizados saben que no es que el Lara va a solucionar las cosas o el próximo presidente. Acá la situación de Bolivia está terrible, nos ha endeudado más de lo que es, de todo el préstamo que se ha adquirido en los 14 años en 6 meses. Está muy, muy, muy terrible la situación de Bolivia, pero se entiende de que no se trata solo de eso, se trata de que necesitamos nuevamente reconstruir legitimidad democrática y que se garantice la participación popular y que nosotros, aunque no les guste a todos estos sectores, los campesinos, las campesinas, los trabajadores, las obreras, los hijos de los campesinos, estamos aquí, somos parte de esta Bolivia y no se va a escribir la historia de nuestra Bolivia sin nosotros, somos parte y tienen que entenderlo. Entonces, creo que eso es algo muy importante y un mensaje bien claro que se está marcando en cada punto de bloqueo, en cada marcha que se hace y en todos estos más de 47 días de movilización sostenida que se tiene a nivel nacional. Eso.
3: Importante, importante, querida Anaí Dimelsa, no sé si quieres decir algo más al respecto.
2: Sí, es muy importante lo que dijo Anaí, creo que lo hablamos, ¿no?, en algún matecito de coca, de que se debería sancionar a los políticos que no cumplen, porque aquí el menos sancionado siempre son los políticos, los que salen ilesos de todo, el que más daña a un país, para mí, incluso tal vez me atrevo a decir, no, tal vez por esto me se enojen, o sea, al narcotraficante, o sea, hay sanciones y todo y demás, ¿no? Pero para mí, honestamente, el que más daña a un país, más que un narcotraficante, para mí son los políticos, la verdad, porque los que permiten, digamos, viabilizar el narcotráfico son los políticos, los que permiten cualquier cosa son los políticos, ¿no? Entonces, creo, y los menos sancionados, los menos, digamos, que vemos en la cárcel son justamente también los políticos. Entonces, creo que el asambleísta Wilder, si no me equivoco, está presentando un proyecto de ley a la plurinacional para que se pueda sancionar a los políticos que no cumplen sus promesas. Habría que revisar eso y que se pueda tal vez también ayudar a ese proyecto de ley, pero también tal vez ser más severos, ¿no? Incluso en caso de que, como decían, ahí no se cumpla, el pueblo pueda decidir, ¿no? Porque no podemos estar esperando, ponte un año, dos, tres, sin que cumpla los 5 años y no pase nada y al final se vaya, digamos, se vaya feliz con todo el dinero que ha robado y se vaya a los Estados Unidos y no, aquí no pasó nada, ¿no? Y el país quebrado. Entonces, no me parece correcto y eso deberían hacer desde la plurinacional, desde la asamblea, perdón, y que la ciudadanía apoye, ¿no? Eso a todos los políticos, tanto desde presidentes, vicepresidentes, alcaldes, concejales, todos, a todos se les hace, a todos los políticos, así tal vez para que no se estén metiendo, ¿no? Porque se mete por dinero y por poder, ¿no? Entonces, tal vez más severos con esas sanciones, así para que no cualquiera nomás por ambiciones se metiendo. O sea, esto que debería ser algo digno para los bolivianos y las bolivianas, ¿no? Que puedan servir realmente a la población y no ser servidos ellos, ¿no?
3: Claro, además, me hacía recuerdo una cosa que decían justamente respecto a esto que se ha planteado, de que debería cumplir lo que prometen en campaña, que yo no sabía, no puedo escuchar a Rodrigo Paz 2 minutos seguidos porque me pierdo, me pongo a pensar en otra cosa.
2: Una sabia,
3: como estos profesores, ¿no?, aburridos, ¿no? Que no, ellos ni saben lo que están diciendo, estás ahí, tu mente se va a otro lugar. Pero dice que él había dicho en su campaña que iba a dar jubilación al 100% a todos.
2: Creo que sí, sí, creo que
3: eso
2: sí.
3: Eso dijeron. Entonces, ahora dicen, creo que a raíz de esto que dices de este asambleísta que propuso esta ley, o sea, Rodrigo Paz, si no quiere renunciar por los bloqueos, que renuncie por esto, porque no ha cumplido, o que no, la jubilación del 100% para todos. Sabemos que si no puede comprar gasolina, menos va a poder cumplir el tema de la jubilación al 100% para todos, ¿no es cierto? Pero había prometido eso, entonces yo creo que es una cosa bien importante, ¿no? O sea, que ¿en qué clase de país vivimos que prometen cosas tan pelotudas como esa? Y gana encima, gana porque como decían ahí, pues era ahí un candidato X, y como siempre yo digo, el que parecía menos peor, pero no era un candidato legítimo desde el momento en que estuvo en la papeleta, porque además como a última hora igual se ha unido con el Lara, y ha ganado más por el Lara que por él, ¿ya? Todo el charque que sabemos, ¿no es cierto? Pero también deberían haber mecanismos, como bolivianos deberíamos, a raíz de esto, establecer otro tipo de mecanismos, ¿no? Porque no sea que renuncie a Rodrigo Paz. Si vamos a convocar elecciones, como decía yo alguna vez, y ahora nos van a poner a elegir entre el Tuto y el Doria, no, pues te suicidas, ¿no es cierto? ¿Qué vas a hacer ahí? O sea, también ese es el tema de, como decía Lanaí, ¿dónde? ¿Cuál es la democracia? A muchos les gusta hablar a los pititas o a la gente que quiere ser blanca aquí en Bolivia. No, la democracia. ¿Pero qué es, pues, la democracia? Que te pongan los cuatro gordos cuates ahí de tribunal electoral más comprados que no sé qué, estos dos candidatos, y tú tengas que elegir a uno de los dos y listo, te jodes y va a quedar Doria y igual Tuto, que es la misma mierda. ¿Y qué vas a hacer ahí? Porque igual ahora lo hemos visto en este gobierno, ha entrado Rodrigo Paz, que supuestamente no era el Tuto, que supuestamente no era el Doria, que supuestamente medio hasta que se peleaban, y al final el que era el vicepresidente del Doria está siendo ministro de Rodrigo Paz. O sea, todos los de la misma juntucha están en el mismo gobierno, va a ser la misma cosa. Entonces, ¿cuál es la democracia ahí? ¿Cuál es la democracia cuando los candidatos que ponen ni siquiera son? O sea, yo no lo ubicaba a Rodrigo Paz, no sé si ustedes lo ubicaban. Yo no conocía de su existencia. O sea, ustedes no sé si conocían de su existencia. No, imagínate eso. Yo sé, Dimensa, que al menos el 80% del país no sabía quién carajos era Rodrigo Paz.
4: Tarija sí sabía quién era y por Tarija eso no también. Lo votaron. Y por eso no votaron por él.
3: ¿Ves? Sí. Pero es que realmente no sé si reír o llorar, porque nadie ubicaba quién era el señor y de repente lo tenemos como presidente. Tal vez por eso, porque no entendíamos qué tan cojudo era y hemos dicho, no, para escuela, ya nomás, ¿no es cierto? Pero realmente es una cosa que tenemos que cuestionarnos. Y además, obviamente, es una cosa que le hemos hablado en anteriores matecitos de coca, el orgullo que es el boliviano, viendo cómo es nuestro pueblo, que ni bien le hacen algo, sale a las calles, sale a protestar y no deja que las cosas pasen. Pero a mí me duele que tenga que ser de esta manera. ¿Por qué cada vez tienen que matar gente? ¿Por qué cada vez son los campesinos los que tienen que sufrir, los que tienen que poner el cuerpo para salvar la democracia de todos y todas? Y de los imbéciles, muchos de la ciudad, que no entienden ni dónde están parados. Entonces, tal vez, me parece interesante lo que decían ahí, lo que decías tú, Dimensa, hay que pensar cómo blindar esto para que no nos vuelva a ocurrir, porque ya nos ha pasado con Luis Arce, ¿no es cierto? Y gracias a Luis Arce es que hemos venido a este punto y a este momento de que se vendió desde el día uno, hizo todo lo contrario de lo que tenía que hacer, o sea, más neoliberal no pudo ser el tipo cuando entró con el movimiento al socialismo, pero vendió al mejor postor todo lo que podía, sus hijos, ya conocemos la historia, pero habría que pensar qué vamos a hacer ahora, porque es importante lo que decía también Anaí. Es una batalla también para pensar cuál es la Bolivia que queremos, ¿no es cierto? ¿En qué queremos vivir? Además, o sea, más allá de que el Rodrigo Paz se vaya mañana o pasado, y obviamente algo que tenemos que defender, que deje de asesinar gente, que deje de reprimir, la liberación de todos los detenidos y demás, ¿qué va a pasar en el futuro? Y ya hablando de eso, paseando al siguiente punto, ¿qué creen ustedes que va a pasar en los próximos días? ¿Cómo ven la situación? Comenzaremos con Anaí, ya que la última fue Dimensa. Dale, Anaí, ¿qué dices?
4: Ya. Para mí es algo bien interesante y creo que también se conecta a lo que hablábamos más antes, que todo esto que está sucediendo ahora mismo es como que nos está marcando la hoja de ruta de cómo hay que construir, cómo hay que reconstruir esa legitimidad democrática. ¿Por qué? Porque que el presidente se reúna con Argollo, que se reúna con Salazar y demás, y que crea que estos pactos y acuerdos con estos señores representan la voluntad popular, que si ellos dicen ya, se deja de bloquear, de repente, por arte de magia, todos los puntos de bloqueo van a dejar de bloquear, es una visión muy colonial, es una visión totalmente colonial, porque creen que así funciona la Bolivia, o sea, creen que así también funcionamos nosotros, los bolivianos, los campesinos. Entonces, ya desde aquí, desde estas lógicas, considero que se ha visto ya en distintos puntos, se ha visto con el señor Palle, por ejemplo, en su ampliado, que las personas de base le recriminan y le dicen, ¿dónde estabas tú? ¿Dónde estabas tú? ¿Por qué no estás marchando? ¿Por qué no estás bloqueando? Entonces, esto de reconstruir legitimidad no solo se está dando a nivel gobierno, se está dando también a nivel organizaciones sociales, se está dando también a nivel juntas vecinales. Ayer ha habido acá enfrentamientos también, ha habido enfrentamientos en la ciudad del Alto, hay constantemente la recriminación de esta forma de entender la Bolivia. Hoy ha habido cabildos, ha habido ampliados, se ha determinado de hecho continuar con las movilizaciones pese a lo que sea que decidan ahí en cuatro paredes con Rodrigo Paz. Considero que eso es bien importante y ahí va a marcar qué es lo que va a suceder, que él se siga reuniendo únicamente con las dirigencias de esas entes. Es no entender Bolivia, es no entender Bolivia, es tener una visión muy colonialista de cómo funciona y no va a resolver los problemas. Porque si tuviese que haber diálogo, no es ahí, no es con las dirigencias que no están con las bases marchando, movilizándose. Tiene que ser con los sectores movilizados y sabemos que no va a bajar ahí. No va a bajar, uno, desde su colonialidad y dos, hasta por temor, por miedo, porque sabe lo que él es y lo que representa en el país, lo que está causando. Entonces, considero que es muy probable que los demás días sigan las movilizaciones, así lo han determinado ya ampliados el día de hoy, así lo han determinado los comités de bloqueos de ciertos puntos, porque más bien estas declaraciones que hace el gobierno, que hace su ministro, son pues una afronta, son ir y al pueblo que está movilizado a hacerle esta burla, es como quererles tentar a que se molesten, que renieguen. Entonces van a seguir movilizados, no entiende, cree que todo se soluciona reuniéndose con dirigencias, y supongo que eso ha aprendido de él. Expresidente Luis Arce, que hacía aquello, pero la población está cansada. Los sectores están cansados del prebendalismo, de dirigencias que pactan con los gobiernos y que no velan por los intereses de los sectores a quienes representan. Y esto es bien interesante. Hace rato mencionaba el tema de los sectores. Por ejemplo, tema de magisterio. El gobierno ha llegado a un acuerdo, ¿no? De un bono de 2.400, no me acuerdo, un bono que se iba a dar al sector magisterial para que deje de movilizarse o supuestamente respondiendo a las demandas que exigían. Y en una primera instancia, digamos que gran parte del magisterio lo habría aceptado, lo ha asumido, ha dicho, bueno, pero esta crisis está golpeando tan fuerte, los salarios de los maestros es cada vez menos, no ha habido incremento salarial, la profesión del magisterio se ha dignificado en la gestión de Evo, en la gestión de Evo, los salarios se han paralizado, incluso los maestros nuevitos ganan menos que el salario mínimo nacional. Entonces es terrible lo que está pasando y ellos mismos y estos sectores de base dicen, no, o sea, lo que ha hecho mi dirigencia ha sido pactar, yo no quiero, quiero seguir movilizado. Y esto está pasando en todas las dirigencias, transportistas, magisterio, está pasando en todo lado, los comités de bloqueo, y creo que va a haber, sigue movilización, porque el gobierno sigue deteniendo personas, sigue utilizando uso excesivo de la fuerza, y no para con las políticas neoliberales y con toda su agenda, o sea, no para, no hay forma, no hay ningún retroceso, no hay ningún ápice de escucha por parte de este gobierno. Lo veo así, y habrá que ver cómo sigue, pero veo con mucha fuerza, los distintos puntos de bloqueo, los ampliados que se van mostrando en algunas redes comunitarias alternativas, se ve mucha fuerza.
3: Así es, yo veo lo mismo, yo veo lo mismo. Justo en el anterior matecito de Coca hablábamos de todos los ampliados que ha habido aquí en el Departamento de La Paz, que Viacha, que Ayopaya, que todos los lugares han tenido, hasta Tiahuanaco, todos los lugares de La Paz aquí han tenido ampliados y han dicho, adiós, vamos a estar aquí hasta la renuncia. Han dicho, incluso tenemos que estar un año aquí, vamos a estar un año aquí. Pero bueno, dime, ¿qué crees tú de este tema? ¿Cómo lo ves?
2: Bueno, a ver, ayer estaba viendo de qué manera, digamos, hay incongruencia, ¿no? Del gobierno, no sé, no logro entender. Primero llaman a un diálogo constantemente, logran dialogar con la COP, bueno, se ha visto un cuarto intermedio y su ministro Lupo sale en conferencia de prensa a decir de que no podían ellos liberar, digamos, a los que han cometido delitos, refiriéndose a los actuales presos políticos, porque son presos políticos. Entonces, ¿cómo tú vas a, o sea, a querer mantener un diálogo de pacificación si estás nuevamente atacando, digamos, a los sectores populares? Porque les guste o no, digamos, los aprehendidos, uno no tenían orden de aprehensión, no ha sido aprehensiones legales, es más, han sido aprehensiones ilegales, ilegítimas, y todos los han torturado, los han golpeado, eso quiere decir, digamos, que estamos viviendo, yo lo digo siempre, en un estado dictatorial. Ahora, yo vi ayer, digamos, cómo Mario Argollo ingresó al diálogo y se veía, ¿no? Por parte de todo, de los ministros, no sé si es miedo, no sé si es respeto. Ahora la gente especula y dice de que capaz Mario Argollo ha pactado con el gobierno. No, la gente especula, pero algo que decían ahí es muy clave, creo yo, y alguna vez lo dije en un matecito de Coca, perdón, que un dirigente, como decía Fidel Castro, ¿no? Un hombre puede ser comprado, jamás un pueblo. Y en este caso, aplicando, un dirigente puede ser comprado. Las bases no van a lograrse compradas. Y acá las exigencias son de las bases, no de los dirigentes. Los dirigentes se supone, perdón, que deberían hacer caso solamente a lo que las bases dicen. En este caso, yo pienso que Mario Argollo está teniendo mucho cuidado, porque lo dije antes, Yara, en un Matecito, o sea, para mí, Mario Argollo ha reivindicado a la COP de alguna manera. Y esto tendría que mantenerlo y se va a ver. Si se vende, se va a ver también. Y al final él va, para mí, morir políticamente, porque, o sea, que te vendas y tener la desaprobación de un pueblo, o sea, es lo peor que te puede pasar. Vas a terminar como, perdón, como Guarachi o como Arce al final de cuentas. No, yo pienso, como dicen ahí, van a continuar las movilizaciones. Yo pienso que sí, con mayor fuerza, pero veremos también cuál va a ser la reacción del gobierno central, si es que van a dictar estado de excepción, porque puede pasar también eso. Al ver, digamos, que no se va a concretar el diálogo, lo que van a hacer, creo yo, es dictar un estado de excepción. Entonces ahí también hay que ver, digamos, qué es lo que va a pasar, pero yo pienso que las movilizaciones van a continuar, porque aquí son las bases y es el pueblo en realidad quien está solicitando la renuncia de Rodrigo Paz y lo han dicho de un principio, no hay diálogo.
3: Sí, yo creo que, bueno, no sé, todos los empleados que yo he visto mantienen que el diálogo es traición, punto, y directamente. O sea, aquí no hay que dialogar, porque, es decir, las personas que están movilizadas no están movilizadas porque son imbéciles, no están movilizadas porque son ignorantes de la situación del país, están movilizadas porque han visto y saben y han reconfirmado mil veces que Rodrigo Paz, si está como presidente, es para vender el país y para quitarnos derechos a todas y a todos. Entonces, no es decir, ay, Rodriguito, por favor, quita tal ley, haz esta cosa. No funciona pues así. No va a funcionar así. O sea, diálogo respecto a qué punto, respecto a que si te vas hoy o te vas mañana, Rodrigo Paz. O sea, no tiene ningún sentido. Entonces, todas esas personas, opinólogos políticos que andan hablando de un diálogo, están en la luna de Paita, porque ¿diálogo sobre qué? Toda la gente que está movilizada necesita que Rodrigo Paz se vaya ya, porque Rodrigo Paz es un gobernante que, como hemos dicho, tiene cero legitimidad. No gobierna él, gobiernan todos los narcotraficantes agroindustriales que están ahí. Entonces, a Rodrigo Paz no le puedes pedir nada porque él no tiene ni siquiera la potestad de manejar su propio gobierno. Y además, yo creo, no sé cómo lo habrás visto tú, Anaí, que también estás aquí en La Paz. Lo que yo he visto en los últimos días acá en La Paz es algo muy curioso que creo que Luis Arce todavía no había logrado tanto, lo había logrado un poco, pero es que realmente ya en las ciudades, en toda la gente, sobre todo que está en filas de la gasolina y también en filas para pollo, para distintos alimentos, empiezan a hablar porque los que están en la fila de la gasolina están días ahí, ya se hacen amigos del de adelante y del de atrás, todos los de la fila. y empiezan a hablar y empiezan a hablar, y ya se ha generado en muchos días aquí en La Paz que la gente que está haciendo fila de gasolina, que no siente ninguna organización social, que no se conocían antes de estar en la fila de la gasolina, empiezan a bloquear la calle. Justamente hoy día han bloqueado en Calacoto, no, creo que la 13, no me acuerdo qué calle. Y estamos viendo algo que es bastante novedoso, que es estas asociaciones de gente de la ciudad, que a lo mejor incluso son pititas, que a lo mejor incluso son derechistas, que no tienen, no son de ninguna organización campesina, digamos, obrera, al menos la mayoría, que ya están empezando a tener acción de calle, bloquear y hacer distintas cosas para exigir la renuncia de Rodrigo Paz. Y a mí esto me parece maravilloso, porque mucha gente que a lo mejor miraba desde palco a las organizaciones campesinas que bloquean, que se movilizan, ya están en esa situación de autoorganizarse para hacer medidas de presión. Y a mí me parece algo maravilloso, porque aquí en La Paz, creo en la mayoría de ciudades, no se habían visto estas cosas, porque el mismo Rodrigo Paz está generando el escenario para que ya no solamente la gente de las organizaciones campesinas, obreras, juntas vecinales, que son sobre todo las del Alto aquí en el departamento de La Paz, las que siempre se organizan, sino la gente que a lo mejor no estaba organizada en nada, no tiene ni un grupo de vecinos, esté organizándose y ya manifestándose y ya pidiendo su renuncia. Entonces Rodrigo Paz, para mí, no sé cómo lo ves tú, querida Anaí, ha logrado lo que ni siquiera Luis Arce había logrado, que es que la gente que no tiene ninguna organización se organice para que él se vaya. Y esté cada, a lo mejor la gente hace 2 semanas decía, ay, veremos qué pasa y no sé qué, pero ya hay gente que está tan emputada diciendo días y días y días de fila, que no tiene comida, que no tiene eso, que dice ya Rodrigo Paz renuncia ya. Es decir, de no tener ninguna idea política, de decir, ay, ojalá esta situación se pase, digamos, ya la gente, mucha gente en la ciudad que no estaba politizada, se está politizando. Y a mí eso me parece, dentro de todo lo malo que estamos viviendo, algo positivo. No sé cómo lo ves tú, querida Anaí, que estás también acá en La Paz.
4: Yo vi esto, pero lo vi desde otro lado, no tanto como el aprendizaje a reorganizarse, que, bueno, al final el resultado es el mismo. Yo creo que esto es una muestra. ¿Por qué estamos resistiendo? ¿Por qué aguantamos más de 45 días en movilización? Es porque tenemos memoria, hay una memoria histórica. Bolivia está construida por luchas populares. Nosotros, desde antes del Estado plurinacional, antes de la República, desde antes, nosotros hemos aprendido a racionar la comida, hemos aprendido a hacer cercos, ¿no? Desde la memoria de Bartolina Sisa, Tupac Katari, o sea, es una memoria. Y estos sectores que tú mencionas, me hace gracia, porque es así, pues, de los que están, van a la calle y te gritan, indio de tal, son compañeros como nosotros, son personas como nosotras, y a ratos da ganas de mostrar el espejo, ¿no? Para que un ratito aterricen y se den cuenta que dicen, y aunque no les guste y aunque no quieran asumirlo, la sangre indígena corre por sus venas, en las manos o en las venas, y está ahí. Entonces esto que les sucede es reconectar con esta su memoria histórica de lucha, porque es lo que hemos aprendido los pueblos indígenas, campesinos, obreros, hemos aprendido a lo largo de los años, de los siglos, que nosotros no tenemos que reorganizar, que nosotros vamos a conseguir nuestras conquistas de manera comunitaria, mediante la organización, mediante la movilización, como se ha hecho los cercos a los españoles en ese tiempo, como se ha ido haciendo la racionalización también, ¿no? O sea, en tiempos de crisis, ¿cómo se combate? En las comunidades es muy diferente, es que en el campo es muy distinto. Acá en las ciudades, a ratos tenemos la idea muy individualista, pero la comunidad no es así. Por eso mismo, cuando detienen a un dirigente campesino, no es pues el dirigente como un individuo. El dirigente campesino tiene una jurisdicción aparte de indígena originaria campesina. ¿Por qué? Porque cuando asume cargo, no está bloqueando por sí mismo, porque yo quiero bloquear y punto. Hace porque lo ha determinado así su comunidad, es en conjunto, es ese jiguaza. Y creo que lo que pasa es que estamos reconectando con eso. Desde distintos sectores, se ha reconectado con Domitila Barrios de Chungara, en el primer piquete de huelga de hambre que se ha instaurado aquí en La Paz, se reconecta también con Bartolina Sisa, con Tupac Katari, con todo este cerco que se ha ido haciendo, y estas personas, aunque no les guste verlo y aunque no quieran aceptar, están reconectando con esa memoria histórica de lucha, porque así han resistido los pueblos históricamente, y ellos vienen de la sangre indígena originaria, por más que lo quieran negar, es así. Entonces creo que es eso, es que seguimos y hay estas formas de organización porque estamos reconectando nuevamente con esta memoria de lucha.
3: Oye, qué lindo, mira, yo lo había pensado hasta ahí, hasta donde les dije, pero que tienes toda la razón, claro que es así, qué lindo que lo veas así y tienes toda la razón. No sé, querida Dimensa, ¿tú cómo lo ves? ¿Cómo lo has visto ahí en Cocha? ¿Está reconectando los hechos a los blancos de nuevo con sus raíces comunitarias o no todavía?
2: Bueno, es muy cierto lo que decías, ¿no, Kiara? A un principio hablamos, ¿no? Los sectores que están en movilización ahorita, uno, para empezar, para deslegitimar lo que dicen que son afines a Evo, son sectores que incluso en su momento no eran afines. El sector magisterio no estaba afín a Evo Morales Ayma, la UPA tampoco, o sea, no se ha visto, es el año 2025, 2024 en las movilizaciones, que de alguna manera sí, ¿no? Entonces, ahí te das cuenta que son sectores que está, o sea, que realmente algo que sí me molesta mucho, ¿no? Que algunos me entienden y dicen, nos estamos muriendo de hambre, no, Bolivia se estaba muriendo de hambre antes de las movilizaciones, antes de los bloqueos. Uh-huh. Es que ellos no ven la realidad de los sectores más alejados del área rural, de las provincias, de los municipios, de cómo se está viviendo, cómo está afectando realmente la economía, digamos, el gobierno de Rodrigo Paz. Entonces no se dan cuenta de eso y son esos sectores que realmente, o sea, están viviendo una realidad bien cruda. Son incluso ni siquiera de izquierda. Son gente que dice, la única solución es que se vaya de una vez. Porque es la única solución que vamos a tener, porque el combustible basura sigue llegando. Eso están hablando los choferes, están hablando gente, digamos, que no es. Dice, el combustible basura que está ingresando sigue, sigue, se está fallando nuestros motorizados. Y sigue lo mismo, o sea, los problemas van a continuar y eso se van a dar cuenta. Aquellos que todavía no abren, digamos, los ojos, si continúa el gobierno de Rodrigo Paz, se van a dar cuenta. Esto no es problema de las movilizaciones, esto ya se viene viviendo desde hace rato. Lo que ha hecho el gobierno es politizarlo a través de los medios de prensa y a través, digamos, de sus lacayos que están hablando, ¿no? Pero sí se ve, al menos, como te digo, lo que pasa también hay que entender que no todos los sectores que están siendo afectados están en las movilizaciones. Muchos, ¿por qué? Uno, porque tú sabes que tienen que trabajar, otros tienen que estudiar. Entonces, los que están trabajando en La Paz también, o sea, se están parando y dicen, mejor es sufrir ahora, digamos, ¿no? Pero acá otros también están pensando otras cosas. Pero no todos los sectores que quieren que Rodrigo Paz renuncie están en las calles. No todos. Y yo pienso que si esto va a seguir avanzando, más bien todos los sectores se van a sumar para que de una vez salga Rodrigo Paz. Y yo creo que eso es lo que va a pasar. Más bien se van a ir sumando más, porque desde yo escucho en el Trufi, escucho hasta en las redes sociales amigos que tengo, es que se vaya de una vez. Gente que ni siquiera es evista, que incluso a veces lo odian al Evo y dicen que se vaya. Es la única solución que Rodrigo Paz es que se vaya. Y entonces yo pienso que esos sectores van a seguir sumando, sector como tú decías, Kiara, sin organizaciones sociales. Sectores que no, o sea, no son ni siquiera, o sea, como digo, estudiantes, de todo, digamos, están pidiendo la renuncia de Rodrigo Paz. Y yo pienso que esos sectores más bien van a ir sumándose más a la petición, digamos, de la renuncia, porque es la única solución. Creo que salieron en La Paz, ¿no? El sector de, ¿qué era? Ay, me olvidé, un sector que empezó a decir, la única solución, digamos, es que Rodrigo Paz. Es decir, se están sumando más sectores a lo que yo veo. Pero no vaya a ser que haya una reacción después mucho más fuerte de todos los departamentos, digamos, y ahí sí se va a convulsionar todo, ¿no? Porque por ahora, digamos, estás viendo sectores muy fuertes en La Paz más que todo. Pero los otros departamentos todavía es como que pequeños sectores están sumando. Yo pienso que ahí van a ir sumando más que ahora. Y todo esto, no, como te digo, es la renuncia, no hay más. No hay más, porque el gobierno de Rodrigo Paz ya no tiene, ya no se puede sostener, no se va a poder sostener después de esto, inclusive es imposible. Entonces eso, Kiara, Anaí.
3: Creo que con lo que podemos cerrar también esta parte del programa es con esta percepción que creo que compartimos las tres y la mayoría de bolivianos y bolivianas, y es que si bien Rodrigo Paz ha apostado por intentar meter miedo a los sectores movilizados, llevar a estos borrachines de la Unión Juvenil Cruceñista, de la Resistencia Paseña, ¿era? Ya no me acuerdo. ¿Hay Paseña? Pues Cochala. Bueno, ha traído una guía a La Paz. Hay una a La Paz que ha traído, no sé cuál de esos cuates eran. Pero a pesar de que Rodrigo Paz ha actuado con toda violencia, ha disparado, ha asesinado, ¿cuánta plata se habrá gastado en querer billetear a los dirigentes? Lo que está logrando es un efecto, y además están queriendo que pensando que la gente se va a cansar, ¿no? Que van a pasar un par de semanas y la gente se va a cansar y él se va a quedar ahí tranquilito en su trono de, se quiere creer rey y su familia actúa como si fuera la familia real y demás. Pero lo que está pasando es lo contrario, cada vez hay más movilizaciones, cada vez hay más gente emputada, gente que no tenía organización se está organizando para que él salga, para manifestarse, y lo que tú decías, querida Dimesa, muchos sectores que quieren su renuncia no están en las calles, y eso también hay que tomarlo en cuenta. Uno de los sectores, mi sector de los estudiantes universitarios, todos quieren su renuncia, o sea, la mayoría de los estudiantes universitarios quieren su renuncia. No están en las calles en su mayoría porque están estudiando, están pasando sus clases, y la otra parte del tiempo muchos la usan. Sabemos que tenemos trabajos del cuidado, que comprar comida, que demás, porque también no se debe ignorar que hay mucha gente que tiene responsabilidades, tiene perros, adultos mayores, niños, primos, hermanos que cuidar, ¿no es cierto? Pero de haber un estallido social más grande que vuelva a llegar aquí a las ciudades, porque cuando hemos tenido enfrentamientos aquí en la ciudad de La Paz y los que se han vivido en la ciudad del Alto, la gente del barrio es la que ha salido a defender a los manifestantes y a irse contra la policía. Lo propio, creo yo, va a pasar aquí en la ciudad de La Paz, que ya ha pasado cuando hemos tenido en las anteriores semanas fuertes enfrentamientos, que la gente grababa cómo la policía abusaba, que la gente se metía ahí, chicos de colegio, chicos universitarios también. Entonces, lo que creo que podemos concluir también es que las movilizaciones siguen creciendo y cada vez hay más gente que tiene la idea clara en su cabeza de que tiene que renunciar Rodrigo Paz ya. Entonces, bueno, con eso nos vamos. Ha sido un placer estar contigo, Anaí. Ya estaremos en próximos Matecitos de Coca. Y bueno, no sé si quieres decir algo para despedirte.
4: Sí, algo más añadir es que si bien las personas, las organizaciones, los sectores movilizados no quieren acudir al diálogo, rechazan el diálogo, pero es también porque cada diálogo pasado que se ha dado se hacían promesas que nunca se han cumplido. Entonces es por eso, no es que son intransigentes, no quieren dialogar, no, sino que todos los diálogos pasados no se han cumplido las promesas que se han hecho. Entonces muchas gracias, Kiara, muchas gracias, Dimelsa. Es un gusto también compartir con ustedes este espacio. La mujer está muy presente en las movilizaciones, en las luchas históricamente, entonces me complace bastante. Un gusto y un saludo a todos los que nos escuchan desde el otro lado. Y mucha, mucha fuerza ahí donde se encuentre. Abrazos.
3: Gracias, querida Anaí. Dime, Elsa, tus últimas palabras en el matecito de coca de hoy.
2: Bueno, en primer lugar, agradecer a Anaí. A mí siempre me alegra ver mujeres activas en la política. Lo que necesitamos siempre son más jóvenes, especialmente como ella, inteligentes, jóvenes y sobre todo mujeres, ¿no? Hacemos siempre llamado a que la mujer levante la voz. Eso es muy importante. Me alegra mucho. Un saludo a todos los que están en las movilizaciones, especialmente a continuar con esta lucha para no desistir, ¿no? Porque, como se ha dicho en todas las movilizaciones, hasta que Rodrigo Paz renuncie, no hay diálogo. Porque, como decía Anaí, es porque nunca han hecho caso, digamos, a lo que se había acordado en los diálogos. Es por esa razón que hay que continuar resistiendo desde donde estamos, desde las diferentes trincheras que tenemos en redes sociales, como dicen, las calles. De toda manera se puede sumar a esta lucha que es por todos y por todas las bolivianas, ¿no? Así que un abrazo a todos, mucha fuerza y seguimos comunicando todo lo que está pasando. Un abrazo fuerte.
3: Aquí seguiremos hasta que haya chicharrón de pollo y después también. Chao, chao y nos vemos en un próximo matecito de coca. Chao, chao.
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0: Buenas tardes a toda la audiencia. Son las 15 horas con 19 minutos ya, 3 de la tarde con 19. Buenas tardes a toda la gente que forma parte día tras día de nuestra sintonía. Inmediatamente vamos a compartir información con toda la gente que está en nuestra sintonía. Que en ningún momento hay oposición para el trabajo de las fuerzas del orden, siempre y cuando este se realice también dentro del marco legal y sin incurrir también en abuso. Escuchar entonces a las autoridades de la coordinadora de las seis federaciones del Trópico de Cochabamba.
1: La FECANTROP, Federación de Mujeres del Trópico de Cochabamba, se pronuncia también al respecto de las últimas repercusiones, al respecto de la toma del punto de control Castillo. Hay aclaraciones que se debe realizar, para lo cual damos el micrófono a la ejecutiva de la FECANTROP.
2: Muchas gracias. Queremos saludar a todo el país mediante la radio Causa Chuncoca, a las últimas informaciones que han ido realizando algunos medios de comunicación, siempre tergiversando la verdad. Sin embargo, queremos dar una aclaración desde acá, desde la región del Trópico de Cochabamba. Nunca se ha evitado el trabajo del Humopar. Como corresponde, han ido realizando en todos los sectores de la región del Trópico de Cochabamba su trabajo correspondiente. Además de esto, queremos hacer conocer que la presencia del Estado siempre ha estado presente. Hay más de 13 puestos de militares acá en la región del Trópico de Cochabamba, como cuarteles, las defensas civil y otros puestos en diferentes sectores, municipios, los puestos de policía en cada municipio, bancos, CEGIP y otros que corresponde también dentro de acá. Pero queremos indicar, y eso, de entonces, que era viceministro Justiniano, se entabló una reunión para poder ponernos de acuerdo con el trabajo de la racionalización de la hoja de coca acá en la región del Trópico de Cochabamba, que eso también está continuando. Seguramente el informe se va a ir brindando el avance del trabajo. Además de eso, queremos indicar que estaban acá presente el mismo ministro Toco, que estaba presente, y eso que hizo muchos compromisos para poder seguir trabajando en todo ámbito, y eso dar seguridad y respetar siempre a las organizaciones sociales. Ante todo esto queremos hacer conocer, y en vez de mentir a la población mediante algunos medios de comunicación, deberían de dar un informe correspondiente. Además, para que se retiren también el Humopar, lo que es del sector del Castillo, en su momento se hizo conocer, y sin embargo, con la susceptibilidad también de la base a la persecución que están realizando algunas autoridades, y sin entablar estas reuniones, hacen ya algunas decisiones desde la Humopar muy

0: abusivamente y caprichosamente, y eso, andan de civiles encapuchados, con movilidades que no tienen placa, y eso, utilizan movilidades que no corresponden, gasifican en las poblaciones, a los compañeros han ido quitando lo que tienen en sus casas cuando están durmiendo en horas de la noche, realizan allanamientos sin autorización correspondiente. Dentro de esto están haciendo algunos abusos que no corresponde. Le hemos hecho conocer y hemos denunciado mediante los medios de comunicación con pruebas y eso para poder demostrar lo que está realizando el Humopar. Deberían ellos de trabajar como corresponde, respetando con honestidad y con transparencia. Además de eso, van también cobrando de combustibles. Compañeros, que el combustible se utiliza para diferentes sectores. Hoy la producción de algunos productos o de nuestro cato de coca mismo ya se utiliza motodosadoras, motofumigadoras, ya está mecanizado. Asociación de, por ejemplo, hay de piscicultores, otras producciones que necesitan combustible, pero sin embargo, para mejoramiento de los caminos se utiliza combustible, van cobrando abusivamente dentro de esto y estas irregularidades no puede pasar por parte de el Humopar. ¿El Humopar para qué está? Para trabajar, para controlar lo que es el tema del narcotráfico, que es su tarea. Entonces, por lo tanto, nosotros no vamos a evitar ese trabajo. Sin embargo, se ha agendado, me indican, una reunión esta tarde. Seguramente vamos a participar de estas reuniones para poder también que se trabaje, pero siempre respetando lo que es a los productores, a la región del Trópico de Cochabamba, a la base principalmente, y que hagan su tarea correspondiente. Y si va a tener que en algún momento necesitarse de alguna autoridad máxima del Estado, seguramente va a tener que bajar también para poder entablar y realizar estos trabajos correspondientes. Y nosotros lo que pedimos es que respeten, que trabajen honestamente. Exactamente, hay compañeros que nos han ido y ya informando, indicando con las lágrimas en los ojos, algunos, porque algunos se prestan dinero del banco para poder, ahora ya es delito manejar un 10,000 bolivianos, 15,000 bolivianos en los diferentes puntos, empiezan a quitar sus dineros, si están yendo con 10,000 bolivianos, para pagar, algunos hermanos tienen que pagar sus cuotas, por ejemplo. Empiezan a quitarle de los 10,000 bolivianos, un 5,000 bolivianos, un 3,000 bolivianos, y el compañero y encima lo cargan con miedo psicológicamente. El compañero ya con miedo ya no sabe qué decir, y estos abusos no se puede causar por parte del Humopar, por parte de los ministerios del gobierno mismo, deberían de tomar más en cuenta y debería haber esa transparencia y esa honestidad. Además de eso, la policía boliviana está andando igual de civiles encapuchados cuando debería de brindar una seguridad jurídica, una seguridad hacia la población. Eso es lo que corresponde a su tarea. Sin embargo, esto está causando una incertidumbre acá en la región del Trópico de Cochabamba, así como en muchos sectores. Lo que nosotros queremos es que estas cosas no pasen y van a empezar a reaccionar la base. Como autoridades a veces no podemos evitar ya y empiezan a autoconvocarse las bases para poder también hacerse respetar. Entonces, por lo tanto, vamos a pedir y estas reuniones que se vayan entablando tiene que ver esa seguridad también para que ellos puedan trabajar y no vamos a evitar y se está trabajando correspondiente, pero simplemente que no ataquen pues a la región del Trópico de Cochabamba. No es solamente en la región del Trópico de Cochabamba decir narcotráfico, narcotráfico, cuando las investigaciones deberían ir a todos los sectores, la investigación debería de ir a todas las autoridades del gobierno que hoy están implicados en tema de narcotráfico. ¿Dónde están los narcoavionetas, las narcomaderas? ¿Qué hacen con estas investigaciones? pero sin embargo quieren lavarse la mano sucia que tienen con la región del Trópico de Cochabamba, ahí brindando por algunos medios de comunicación como si nosotros seríamos narcotraficantes, terroristas, indicándonos ya de todos. Al final, no sé qué nombre, de acá a días nos van a poner también seguramente, lamentablemente nos ponen de criminales, narcotraficantes, salvajes, terroristas, vándalos, demonios, no saben qué más inventar. Entonces, acá que trabajen como autoridades, que sean responsables como autoridades, que investiguen con tema de narcotráfico todo lo que vaya a corresponder sin encubrir ni siquiera a los mismos, si son desde el Estado implicados, debería de sancionarse. Y eso también debería controlar desde la Asamblea Legislativa, desde los diputados senadores. ¿Cuál es su tarea? Encubrir y solamente hablar de Evo Morales Aimá. Que hagan su tarea, que fiscalicen, que trabajen, que interpelen a los ministros igual. Que no sepan solamente mencionar y hablar tonterías que no corresponde por medios de comunicación.
1: Continuamos con más información desde la coordinadora de las seis federaciones, la FECANTRO.

Gracias. Bueno, es el panorama y el informe y las aclaraciones pertinentes que realizan la Federación Campesina de Mujeres del Trópico de Cochabamba, afirmando que más de 13 unidades militares y policiales operan con total normalidad en el trópico. Aclaró que no se rechaza su presencia, sin embargo, no se permitirá los abusos que estarían realizando algunos agentes de Humopar Chapare en contra de la población. Han mencionado incluso extorsiones, controles abusivos, entre otras acciones que prácticamente las bases han rechazado, razón por la cual decidieron asumir la toma pacífica de un punto de control. Específicamente hablamos de El Castillo. El informe que tenemos a esta hora de la tarde. Bien, continuamos con más noticias.

Nos trasladamos a La Paz porque continúan las largas filas en busca de combustible en surtidores. Con el informe de Lisset Morales.

0: Bien, a lo largo del video lo que nos muestra nuestra compañera son las largas filas que se pueden observar y persisten prácticamente en la capital, o perdón, en la sede de gobierno a esta hora de la tarde. Son vehículos, vagonetas, trufis que aguardan prácticamente el carguío de combustible. Vamos con más noticias porque nuevamente desde Lauca Eñe tenemos también el informe orgánico y sobre todo el rechazo que realiza la Federación Carrasco Tropical, rechazando el accionar de los parlamentarios que viabilizan la ley contra bloqueos. Cuestionan a parlamentarios que en vez de fiscalizar YPFB, la gasolina basura, se dediquen a criminalizar las protestas. Eran palabras de Efraín Seña, secretario de Relaciones.
1: Bien, tenemos el informe que viene brindando, por supuesto, por parte del secretario de Relaciones de la Federación Carrasco. Escuchemos desde el punto de vista.
2: Si es un cadáver político, que no se preocupen pues todos los días armar el arsenal y atacar, hacer campaña en contra del trópico de Cochabamba. Es sencillo para entender, hermanos. No nos dejan de llamarnos narcotraficantes terroristas. Caramba, tampoco vamos a callarnos, compañeros. Silenciarnos, quedar en silencio, sería, compañeros, admitirlo, aceptar esas acusaciones políticas que vienen en contra del trópico de Cochabamba. No debemos desmayar, queridos hermanos. Que vengan los ataques, lo que sea. Pero también, compañeros, ya somos nosotros, seguimos el legado de la resistencia del movimiento cocalero. Así nos enseñaron nuestros padres, abuelos. Ahora nos toca también, compañeros, dejar el legado a nuestros hijos, que vienen las siguientes futuras generaciones, queridos hermanos. ¿Qué dicen los parlamentarios ahora? Hoy en día estuve escuchando. Indican penalizar, compañeros, nuestras luchas populares. Proponen y están preparando leyes, compañeros, para penalizar nuestra movilización, nuestros bloqueos nacionales. Compañeros, solamente es recordar. El movimiento campesino, queridos jóvenes que están muchos acá, el movimiento campesino, su arma dura siempre ha sido protestas sociales, cabildos, concentraciones, desde ahí para expresar, compañeros, la voz del movimiento popular. Cuando un gobierno viene a imponer, a someter a la población boliviana, compañeros, el movimiento popular se levanta con movilizaciones. Para no ser sometidos, compañeros y compañeras. Es nuestra cultura de poder defendernos, hermanos y hermanas. No es reciente. Compañeros, desde 1964 hasta 1982, largos periodos de dictaduras, el movimiento campesino resistimos y logramos colocar a nuestro país a un camino de la democracia. Desde 1982... Compañeros, recordar, el año 2001, Guerra del Agua, el gobierno, Hugo Banzer Suárez, juntamente con Manfred Reyes Villa, compañeros, que querían vender nuestras aguas, recurso natural esencial de los bolivianos. Repasen la historia, jóvenes, queridos hermanos. Ahí defendemos nosotros con movilizaciones, bloqueos nacionales, porque nuestros recursos naturales es de los bolivianos, de todos nosotros, no de los extranjeros. Y en 2003, Gonzalo Sánchez de Lozada, compañeros, se atrevió a vender nuestro recurso tan importante, gas boliviano, por el puerto chileno rumbo a los Estados Unidos, con una movilización de los cuatro puntos cardinales, hermanos y hermanas, hemos hecho respetar nuestros recursos naturales. Desde ese entonces nunca más pisó la tierra el territorio nacional junto a su ministro Sodo, ¿se acuerdan, compañeros? Vencimos la lucha y desde entonces los recursos naturales no se toca en el territorio nacional, es de los bolivianos y bolivianas. El golpe de estado, compañeros, 2019, en menos de un año logramos recuperar gracias a la fuerza del movimiento popular, juventudes, profesionales, no profesionales, todos, las organizaciones sociales, recuperamos, compañeros. con un 54% de votos, aceptación legítimo y genuino del pueblo boliviano. Y así, compañeros, largo nuestra historia para poder recordar, y a base de eso, hermanos y hermanas, nunca el movimiento popular ha sido derrotado. Pero también no faltaron los traidores. A lo largo de la lucha, compañeros, nunca faltaron. Ahí están con nombre, apellido en la lista negra del pasado los dirigentes traidores, hermanos. Román Loaiza, Alejo Vélez, Filimón Escobar. ¿Quiénes más, compañeros? ¿Se acuerdan? Ahora, recientemente, igual, tenemos nombre, apellido, queridos hermanos. Eso no sea extraño, queridos hermanos. La traición siempre existió. Siempre se prostituyeron aquellos dirigentes por un interés personal muy particular, queridos hermanos. Pero la conciencia, la lealtad, compañeros, siempre está en la base social. Lo que nunca se puede negociar, compañeros y compañeras. Entonces, con eso, ¿qué decimos, hermanos, a estos parlamentarios que están pretendiendo, que están ahí más enfocados de hacer su trabajo, de legislar, fiscalizar nuestro territorio nacional? Están enfocados en preparar leyes en contra del pueblo boliviano, en lugar de que vayan a ir a fiscalizar YPFB, queridos hermanos. ¿En qué se encuentra, en qué estado se encuentra YPFB, queridos hermanos? Hay mucho, compañeros y compañeras, que lo están ensuciando esta empresa pública de los bolivianos y bolivianas. Yacimientos petrolíferos fiscales bolivianos. Gerentes, ejecutivos, que hasta el día de hoy nunca esclarecen, compañeros, la compra y el tema de gasolina basura, queridos hermanos. ¿Quién es el autor de ese gasolina basura? El fiscal general del Estado, las autoridades competentes, el Ministerio Público, nunca dice nada, hermanos. Y los parlamentarios, senadores, diputados, más enfocados en cómo intervenir al trópico de Cochabamba, en cómo procesar a los dirigentes, y más enfocados, queridos compañeros, en preparar leyes como antibloqueos, en preparar leyes como antifinanciamientos a los bloqueos. Han preparado eso, hermanos. Sancionar con 10 a 30 años de cárcel, queridos compañeros. ¿Será que eso van a permitir, compañeros? No. Compañeros y compañeras, se equivocan de gran manera. Entonces, compañeros, en resumen, los parlamentarios, los ministros, nuevamente, compañeros, están incitando al pueblo boliviano a que salga a las calles, queridos compañeros. De todas las maneras, incitan al pueblo boliviano en poder imponer aquellos proyectos de leyes, compañeros, que vienen en contra de los derechos reivindicativos del pueblo boliviano. El movimiento campesino, compañeros y compañeras, jamás va a permitir que sometan aquellos proyectos de leyes en contra de sus derechos, compañeros y compañeras. Es nuestra esencia, nuestro principio. Las movilizaciones siempre han sido, compañeros, para defender nuestra soberanía, nuestros recursos naturales y, por ende, nuestros derechos reivindicativos, queridos compañeros. ¿Está claro, compañeros? Sí. Así es, compañeros. Entonces, eso, queridos hermanos, queríamos informar prácticamente en esta hora del mediodía para poder también estar informados, queridos compañeros. No bajamos la guardia de ninguna manera, queridos hermanos. El trópico de Cochabamba, valientes más que nunca, compañeros y compañeras. Con fuerza, con espíritu de lucha, siempre vamos a llegar a grandes victorias, compañeros. Hay un dicho, no hay un mal que dure 100 años, queridos hermanos. Pronto saldremos de esta imposición, persecución, arremetimiento, aprehensión, tortura a nuestros dirigentes, compañeros y compañeras. Pronto saldremos, hermanos y hermanas, la región del trópico de Cochabamba. ¡Que viva la región del trópico de Cochabamba!
3: ¡Viva!
2: ¡Que viva la Federación Carrasco!
3: ¡Viva!
2: Muchas gracias y fuerte aplauso para ustedes.
0: Bien, el informe. De esta manera, contundentemente, la Federación Carrasco, desde el punto de vigilia Laucaeñe, rechazan el accionar de parlamentarios que continúan viabilizando la ley contra bloqueos. Cuestionan que en vez de fiscalizar a YPFB, al gobierno sobre la gasolina basura, se dediquen a criminalizar las protestas.

Son las 15:43. Continuamos con más información en Revolucionando la Tarde.

0: Bien, ahora vamos a abordar el ámbito productivo, puesto que esta jornada se estuvo desarrollando lo que es también la socialización. A ver, vamos con más detalles hasta Puerto Villazuela. Es importante destacar lo que acontece en la producción de cacao, que se consolida como principal actividad económica en el sindicato Santa Ana D. Así es, aproximadamente 3 años actualmente producen una superficie de más de 1 hectárea por familia. De esta manera se destaca que es un cultivo alternativo rentable en comparación a otros rubros. Vamos con el informe y las declaraciones, por supuesto, de los productores de cacao de Puerto Villazuela.
1: Periodistas han venido a visitar el sindicato. Nosotros somos productores. Ana, por ejemplo, se ha dedicado hace 3 años que tengo ya 1 hectárea en producción. Y sí, hay que dedicarse en que es este producto es que es rentable, ¿no? Y también diría, ¿no?, a todas las personas que algunos están pensando, ¿será que es bueno dedicarse o no? Pero podemos decir que sí, es rentable porque no es un producto que es pasable, ¿no? Por ejemplo, como cítricos, es un momento se amarillea, se echa a perder, pero con este producto no es así. Es decir, dependiendo de cómo manejas, si se puede guardar ese grano 1 mes, 2 meses, 3 meses, se puede guardar así de esa manera, no se echa a perder, hermanos.
2: ¿Requiere una dedicación permanente, cacao, en cuanto se refiere a la producción?
1: Sí, así es, hermanos. En la planta de cacao es dedicación, ¿no? Y más que todo hay que mantener desde la plantación, se dedica a poda más que todo, ¿no? Para que dé buena producción en la poda al año, por lo menos, si quieres tener una buena producción, 3 a 4 veces tienes que podarlo, ¿no? Entonces, eso es lo que se quiere, ¿no? Porque siempre entra algunos percances, como por ejemplo, monilla negra y escoba de bruja, que es, si constantemente hay que estar pendiente, ¿no? Recogiendo para que no contagie a otros mazorcas, ¿no? Entonces, también es con ese, en esta época de frío también entra, ¿no? Es cuando están pequeños pepinillos, entra como quemazón, es con un tema de frío, ¿no? Entonces eso también hay que recoger para que no esté contagiando, hermanos.
2: Año tras año van interesándose mayores compañeros o afiliados también de este sindicato a este rubro.
1: Así es, hermanos. El sindicato Santa Ana de ahorita, en este momento, se dedica. Estábamos casi unos 75%. Algunos tenían 1 hectárea, 2 hectáreas. Algunos tienen 5 hectáreas, 4 hectáreas. Y ahora este último también se están dedicando casi, ¿no? Todos están implementando. Algunos han visto a los vecinos, entonces están plantando nueva plantación y algunos que ya tienen están aumentando, ¿no? Entonces es que es un producto bueno, rentable y eso es lo que se ve, ¿no? También hoy en día que ya sabemos en las noticias que se está exportando, entonces es bueno, ¿no? Es cuestión de manejo y para llegar al mercado debemos manejar un poquito más y por eso necesitamos, ¿no?, la mayoría de la capacitación, asesoramiento de los técnicos. Como hoy en día sabemos que ya tenemos técnicos en la alcaldía en tema cacao, entonces requeremos como productores más asesoramiento porque en el cacao no hay no es uno decir que ya sabemos manejar. Hay que seguir continuando. Por ejemplo, este CCN51 va a estar ahí nomás o otro más estudio hay que hacer, cuál es más durable, cuál más harto va a producir. Constando, hay plantines que tenemos, que hemos plantado. Primeros años produce bien, después un poquito no produce. Entonces eso también hay que hacer como hoy día estamos en capacitación, como nos va a indicar, cómo hay que renovar e injertar. Y eso es lo que se debe hacer, ¿no? Para que tengamos esa harta producción y para que no haya fallos, para que no disminuya nuestra producción.
2: En este sindicato, ¿qué variedades están produciendo?
1: En este momento producimos casi mayoría CCN51, ¿no? Se dedican a producir, pero algunos estamos en estudio que con otras variedades, pero eso está en proceso todavía. No estamos todavía en, como por ejemplo aquí estamos viendo es verdes, que es pie de 51 y con silvestre está injertado, pero eso estamos viendo a ver a cómo va a dar. Entonces, si va a dar bien rentable, magnífico va a ser para los productores también. De esa manera vamos a trabajar con eso también. Pero por el momento con CCN51 estamos trabajando, hermanos.
2: De momento, la producción, ¿a dónde entregan? ¿Ya se tiene algún mercado establecido?
1: Por el momento, los productores están entregando, ¿no? Que es aquí en Trópico que se organizan los productores, estamos organizados ahí al chocolate tropical y ahí es lo que están entregando, pero se requiere, ¿no? Un poquito más porque ya vamos a tener más cantidad de producción, se requiere, por lo menos que a las autoridades podemos pedir, ¿no? Que estén, gestionen, ¿no? Un mercado departamental o nacional o exportación, podemos llegar si es que se puede manejar bien. Eso es lo que pedimos de las autoridades, que nos apoyen con eso, ¿no? Para el mercado, para llegar, para que tengamos venta más rentable, más en precio adecuado, ¿no? Tal vez ahorita nosotros no sabemos el precio exacto, cuánto está en el mercado. Entonces, eso es lo que queremos, que nos ayuden las autoridades que tenemos, municipales, departamentales, que ya tenemos también en el departamento de nuestro hermano Leonardo. Yo creo que van a gestionar, no creo que se queden así, porque de aquí es lo que nos sale del hermano, ¿no? Eso no me diría. Como periodistas han venido a visitar ese sindicato.

0: Bien, continuamos con el área de desarrollo productivo. También desde el municipio de Entre Ríos, el director Johnny Valderrama informa a la población sobre los plantines disponibles en el vivero municipal. Vamos con nuestro compañero Carlos Torres.
1: Es financiado por el Ministerio de Medio Ambiente, en el cual tenemos plantines de copoazú, tenemos manzana brasilera, también tenemos guanábana, canela, forestales, igual contamos con almendrillo, tajibo, verdolago, entre otros, ¿no? Los cuales nuestros compañeros, si solicitan, pueden llevar para poder tal vez deforestar o tal vez quieren manejar cultivos mixtos, igual lo pueden solicitar. Como verán, aquí tenemos canela, tenemos copoazú, guanábana también tenemos entre los frutales y por supuesto tenemos otros árboles forestales que sí pueden aprovechar, ya sea mediano o largo plazo. Sabemos que los forestales no son tan a corto plazo, ¿no? Entonces nuestros compañeros de los diferentes sindicatos, los 14 centrales, pueden solicitar que componen nuestra federación.
2: Falta otra historia.
1: Solamente una solicitud a nombre de nuestro alcalde del gobierno municipal, Germán Flores Nogales, y mediante esa nota, en coordinación con el responsable de la unidad de medio ambiente, se los entrega, ¿no? La cantidad de plantas que requiera cada beneficiario.
3: Estimado, ¿qué cantidad de plantas hay? La cantidad por foriño.
1: Estamos hablando, por ejemplo, de canela, más de 15.000 plantines, ¿no? Luego tenemos guanábana, aproximadamente unos 3.000 que están para salir. Copoazú, tenemos más de 5.000 plantines que están disponibles. De la misma manera, tenemos verdolago negro, está paquiú, almendrillo, también tenemos cedro. Entonces, son los árboles forestales que sí pueden solicitar nuestros compañeros.
3: Ingeniero, ¿estas plantas que son beneficiosas para el tema de para protección de los ríos que hoy sufrimos por inundaciones, esto serviría, ingeniero?
1: Por supuesto que sí, es con ese fin principalmente también ¿no? Nuestras autoridades hemos podido implementar este proyecto, preocupados porque la crecida de los ríos en temporada de lluvias afecta bastante a nuestros sindicatos, principalmente a las riberas de los ríos, y implementar estos cultivos en las riberas de los ríos es primordial y sería de mucha ayuda.
3: ¿Se han hecho ya los trabajos en el sector de los ríos plantando estos árboles?
1: Sí, bastantes trabajos hemos hecho también nuestros compañeros por su parte. Si no hacemos nosotros como gobierno municipal, también por su parte han implementado nuestros compañeros como Central 25 de Octubre, a las orillas del río Isarzama han implementado, aquí en el río Ichoba y por supuesto otros ríos. Entonces es necesario a hacer las plantaciones en las riberas de los ríos, más que todo los forestales, ¿no?
3: Ahora, ¿estos para qué sectores están destinados ya de aquí en adelante?
1: Nos han solicitado Central 22 de Mayo con algunos sindicatos, principalmente me han solicitado Canela, también 25 de Octubre, y Central 22 de Mayo como también Central Río Blanco, de la misma manera Central Ichoa, y también otros sindicatos que día a día siempre están llegando para poder solicitar los diferentes plantines que tenemos aquí en este vivero.
3: ¿Ya está apto para poder sacar esto y ir a plantar estos?
1: Sí, es bastante. Algunos inclusive ya están bastante grandes y ya tienen que salir cuanto antes. Hay otros que sí, recién están en buena etapa para poder trasladar, ¿no?, al campo definitivo las plantas.
3: Ingeniero, ¿qué recomendaciones damos a la población?
1: Recomendar siempre, primero a los que han llevado, siempre hay tal vez un poco control de labor, hay que hacer labores culturales, principalmente control de malezas en tema de los forestales. Después, también siempre hacer unos cuidados si han establecido en campo en temporada de sequías, un poco, por lo menos hacer rodales para que no puedan afectar incendios, ¿no? Lo otro es que los que tenemos en el en el vivero lo puedan solicitar los compañeros que tienen para poder plantar esta temporada, que estamos en temporada de surazos, como lo llamamos, época de lluvias, los plantines van a poder prenderse casi en su totalidad, lo cual facilita, ¿no?, también el prendimiento de todas las plantas que van a llevar.
3: Muchas gracias.
1: Gracias.
3: Información desde el municipio de Entre Ríos. Vuelvo con ustedes hasta el estudio central.
0: Gracias, Carlos. Y qué importante es detallar también el trabajo que viene desarrollando desde los gobiernos municipales para fortalecer el ámbito productivo, que va de la mano siempre de nuestros compañeros de las 6 federaciones, los 5 municipios. Pero tenemos más información con el responsable de producción de Puerto Villarruel, ingeniero Franz Fernández. ¿De qué se trata, Ever? Vamos nuevamente con tu señal para más noticias.
4: Este tema de los envases de agroquímicos, ¿no? Muchas veces nuestros productores no tienen la costumbre de desechar en lugares específicos dentro de la parcela o dentro de los chacos, como decimos aquí. Entonces, cabe esta necesidad justamente de recalcar siempre a los productores agrícolas de que no desechen los envases de residuos agrícolas, ¿no? Entonces, de los agroquímicos, como decimos, ¿no? Entonces, guárdenlo en un lugar que no sea botado dentro de las parcelas, ¿no? Entonces, porque esto llega a causar un problema medioambiental con la contaminación de aguas, ¿no? Tanto superficiales como subterráneas igual. Entonces, que muchas veces dentro de las parcelas tenemos pozos de los cuales los propios productores están consumiendo y pueden llegar a contaminarse o envenenarse justamente, ¿no? Sí, efectivamente, estos residuos agroquímicos, bueno, se van acumulando en lo que es en el cuerpo, ¿no? Como les dije, pueden ser algunos productos venenosos, inclusive nocivos para la salud. Algunos inclusive se van acumulando en el cuerpo y pueden causar enfermedades más adelante, ¿no? Entonces, muy fuerte el tema de los agroquímicos, sobre todo cuando tenemos las parcelas cerca a los arroyos, cerca a las fuentes de agua, ¿no? Entonces, no solo nos causamos una contaminación local, sino es una contaminación grande. Entonces, en lo posible evitaremos eso y siempre, ¿no?, cuando estamos como municipio con las campañas de concientización, ¿no?, a los agricultores en el tema del manejo de estos residuos, ¿no?, que se producen dentro de lo que es las parcelas. Sí, muy efectivamente, recientemente hemos realizado una coordinación, tuvimos el otro día una reunión justamente con SENASAG para poder llevar una campaña de recolección de residuos sólidos, tanto de los residuos agroquímicos, esto con miras a la llegada del SAG Chile en lo que es la localidad de Ingavi, y también vamos a estar coordinando con el SENASAG para poder llegar a las regiones de productoras, exportadoras, tanto sea de banano como piña. Entonces, esta coordinación en la zona de Ingavi va de una manera interinstitucional, tanto con el gobierno autónomo de Chimoré, con el gobierno autónomo municipal de Puerto Villarreal, en conjunto con lo que es el SENASAG, para poder manejar estos residuos, ¿no?
5: ¿Para cuándo está previsto? ¿Se tiene fecha?
4: Actualmente tenemos una próxima reunión de coordinación. Estimamos que esta campaña se va a llevar en el mes de julio, dentro de la primera semana de julio, ¿no? Entonces, para lo cual, a los radioescuchas o los que están viendo el programa de la zona de Ingavi, entonces instamos a que puedan ir recolectando ya algunos residuos que tengan dentro lo que son las parcelas y también cerca a los hogares, ¿no? Dado que tenemos pronto una visita internacional, entonces siempre hay que dejar la casa, como quien dice, todo en orden, ¿no? Justamente.
0: Horas 59 minutos, nos vamos a la pausa. Al retornar estaremos abordando el ámbito internacional, dando seguimiento, por supuesto, a lo que está aconteciendo en el hermano país de Venezuela, que ha caído en la tragedia con el terremoto registrado ya hasta el momento. Recuerden, ayer nada más hemos mencionado aproximadamente 200 personas fallecidas, cifra que más allá de triplicarse, ya llegan a los 1,000 muertos. Así es. 1,000 muertos y más de 3,000 heridos por el doble terremoto en Venezuela. Así que vamos a estar actualizando, retornando de la pausa, todos los detalles también mediante Telesur, el canal estatal de ese país, para conocer los detalles, porque ya desde el jueves en la madrugada se ha movilizado también la ayuda internacional, mientras lamentablemente los hermanos venezolanos están atravesando esta tragedia. Esto y otras informaciones al retornar de la pausa.
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0: Bien, y continúan los trabajos de rescate en Venezuela. Vamos tomando rápidamente la señal de Telesur para tener todos los detalles y siempre con la solidaridad. Casi mil muertos y más de 3,000 heridos por el doble terremoto en Venezuela. Es dramático los testimonios de los venezolanos afectados por los terremotos que señalan lo perdimos todo. En ese aspecto también rescatistas de México, Colombia y otros países llegan a Venezuela para atender damnificados. Es importante también destacar que médicos cubanos han sido trasladados hasta este país y también rescatistas especializados desde España. De esta manera el mundo se va solidarizando con el hermano país de Venezuela y nosotros tomamos este espacio para, por supuesto, dar seguimiento con todos los detalles de lo que acontece en ese país.
1: Podido coordinar con las bases, prácticamente las bases somos las personas interesadas, las bases somos los perjudicados, las bases tenemos muchas necesidades.
2: Estos bomberos de Trujillo que se han convertido esta jornada de Belín en los nuevos héroes de esta nación, en héroes además hay que decir silenciosos que siguen trabajando de manera incansable hasta lograr la recuperación, no solamente de los cuerpos, porque también hay decesos, lamentablemente, después de estos movimientos telúricos, sino también de ese milagro de vida. Andrea tiene hoy una nueva oportunidad, así lo ha recibido ella y así le aplaudían también cuando la sacaban de ese edificio colapsado, Evelyn.
3: Así es, Paola, gracias por tu aporte a esta hora. Vamos a seguir contigo. Sí, bueno, si me lo permiten, quiero dar lectura a un comunicado que emitió el Consejo Municipal de Derechos del Niño, Niña y Adolescente y que es importante la situación con los niños en los hospitales. La doctora Iris Valera, presidenta del Consejo Municipal de Niños, Niñas y Adolescentes de Caracas. Primero, insta y exhorta a todos los consejeros y consejeras de protección de los niños, niñas y adolescentes del municipio Libertador a dictar medidas de protección que haya lugar en todos los centros hospitalarios públicos y privados ubicados en el área metropolitana, así como a garantizar el interés superior y la seguridad jurídica de la población infantil y adolescente. Los consejeros de protección deberán cumplir guardia para garantizar presencia física ininterrumpida en las áreas de trauma shock y emergencias pediátricas de los principales centros hospitalarios a fin de dictar in situ las medidas de protección de emergencia que correspondan asumiendo la custodia solidaria del niño, niña o adolescente mientras se localiza su núcleo familiar. Esto es importante porque hay niños que han sobrevivido pero sus padres no, madres que protegiendo a sus niños perdieron la vida, los niños vivieron pero ellos no. Y hay que evitar situaciones que lamentar. Segundo, se comunica de manera terminante que ningún niño, niña o adolescente podrá ser entregado a persona alguna sin que previamente se hayan consignado y verificado los documentos de filiación que demuestren fehacientemente que quien lo recibe es su padre, madre, representante legal o responsable de confianza. Niños, niñas o adolescentes, aduciendo la ausencia de progenitores, representantes legales o la falta de documentos de identidad. El derecho a la vida y a la salud, por su carácter de derechos humanos fundamentales e inalienables, prevalecen sobre cualquier exigencia administrativa o formalidad burocrática. Cuarto, registro obligatorio de ingreso. Cada establecimiento de salud tiene la obligación ineludible de habilitar y llevar un libro especial de registro para las contingencias de niños, niñas y adolescentes, no acompañados, en el cual se asentarán de manera exhaustiva los datos filiatorios, las condiciones clínicas y circunstanciales del ingreso. Dicha labor deberá ser ejecutada de forma inmediata al personal de trabajo social o, en su defecto, por el personal administrativo de guardia. Y quinto, de las sanciones y obligaciones finales. Se previene a todas las autoridades y al personal involucrado que el incumplimiento de las disposiciones establecidas será sancionado conforme al régimen de infracciones y sanciones previsto en la LOMNA sin perjuicio de las acciones penales, civiles y administrativas a las que haya lugar. Esto lo suscribe, repetimos, la presidenta del Consejo Municipal de Niños, Niñas y Adolescentes del municipio Libertador de Caracas, y es importante difundirlo, pues es una situación que está ocurriendo en los hospitales, que lo vimos ayer en las redes sociales, muchos niños, muchos menores de edad sin sus representantes y hay que evitar personas que quieran aprovecharse de esta situación, de la inocencia de estos pequeños. Bueno, Luis Guillermo, ya Marina está lista allí para relevarme, así que te dejo nuevamente en extraordinaria compañía para esta cobertura ininterrumpida que ha tenido Telesur.
4: De buenas manos a buenas manos. Muchas gracias, Evelyn. Mira, vamos a regresar a La Guaira, donde está Paola Pérez. Paola, quisiera precisar en qué parte de La Guaira te encuentras en este instante para ayudarnos con la siguiente interrogante, por favor.
2: Me encuentro en la avenida principal que conecta, por supuesto, la salida de lo que es La Guaira con Caracas. Muchos se preguntan y me preguntan por qué hay tantos motorizados. Comentarte esto porque hemos recibido llamadas de varios medios de comunicación internacionales que quieren saber qué es lo que está sucediendo en Venezuela. Los ojos del mundo están puestos una vez más en esta nación suramericana ante esta tragedia que se ha registrado justamente el pasado 24 de junio y que continúa desarrollándose en este momento mientras los rescatistas pues trabajan contra reloj a momentos de que se cumplan ya en las próximas casi 3 horas con 15 minutos lo que va a ser 48 horas y las 72 horas son vitales también para garantizar encontrar la mayor cantidad de personas con vida. Como ustedes pueden ver, los motorizados traen consigo palas, picos, pero también botellones de agua o botellines de agua para poder garantizar la hidratación correcta de los rescatistas, la solidaridad también extendida a los damnificados. Se han extendido a lo largo de este trayecto también campamentos de socorro, atención de socorro, así nos ha informado el propio Hospital Militar.

0: y hasta ropa y zapatos, para garantizar, por supuesto, la seguridad de aquellas personas que lamentablemente han perdido, en muchos casos, sus hogares y hasta sus propias familias. Vemos también al fondo, yo quisiera compartirte lo que está sucediendo, relatándote cómo siguen los trabajos. Están retirando los escombros de a poco, se acompañan también de estos cubos o baldes para poder extraer primero los escombros pequeños y poder llegar también a la infraestructura de hormigón, que es la más complicada de retirar. Y lo están haciendo de esta manera porque en muchos de los casos hay señales de vida de varios ciudadanos atrapados entre los escombros, y en otros casos lamentablemente se intenta recuperar los cuerpos de aquellas personas que han fallecido. El panorama como este se registra en varias partes de La Guaira. También hemos visto situación similar inclusive en la capital venezolana, en Caracas, San Bernardino. Hemos visto también situación similar en el Junquito, donde se han caído 9 casas allí, aunque la mayoría de ellas funcionaba como comercio, pero esto no deja de tener un impacto también económico para estas familias. Lo cierto es que el gobierno nacional y el gobierno local han atendido y están atendiendo a la población con albergues para garantizar también su protección y con ello tratar de que ellos puedan recuperar paulatinamente pues su vida. No será sencillo, lo sabemos, no les va a ser fácil, lo sabemos, pero sí hay un acompañamiento real con la presencia del Estado, el despliegue de los distintos o de las distintas unidades de seguridad que a lo largo y ancho del territorio nacional pues se mantienen vigentes. La gente muy movilizada, muy organizada, consultando, acercándose a ver quién tiene o quién necesita agua, si necesita algún alimento, si requiere de algún medicamento. Y a ello también se sumaban las enfermeras del estado de Trujillo, quienes traían consigo cajas de medicamentos, también de alcohol, de mascarillas, que son muy importantes para no absorber los restos de tierra o polvo, inclusive de cal, que tiene que ver con el frisado de las paredes. Debido al colapso que se ha registrado también masivo en muchas zonas, donde inclusive cuadras enteras se ha visto lo que es el colapso de la infraestructura. Yo te sigo mostrando, Marina, a propósito también, te saludo, sé que estás en el estudio, cómo la gente sigue llegando así en camiones con esta ayuda solidaria. Nos contaba, por ejemplo, Mariale, una muchacha que llegó desde Barinas muy temprano, cerca de las 7 de la mañana de este viernes, que el día de ayer, a través de su red social, que es esta plataforma de WhatsApp, se había comunicado con sus amigos más cercanos. Ella tomó la iniciativa de acopilar, recoger botellines de agua, alimentos no perecederos, y ella dijo, tengo que llegar a La Guaira como sea para sumarme a esta solidaridad. Nos decía a través de las cámaras de Telesur, si yo no puedo estar en el lugar rescatando a la gente, tengo que tomar acción. Y tengo que hacerlo de esta manera, recopilando alimentos, acompañando a la gente, apoyándolas también moralmente en este momento, que ella decía, es crucial hoy tendernos la mano entre los venezolanos, es crucial hoy mantener nuestra unidad entre los venezolanos. Y ese es un ejemplo muy claro. Mariale tiene apenas 25 años, y digo esto porque con esa edad ella ya está decidida a lo que realmente debería ser la conciencia de un ser humano. Y además de esto, decirte que varias personas a lo largo de estas últimas horas hemos visto inclusive cargar los propios instrumentos mecánicos, taladros, sierras especializadas para cortar hormigón, para ayudar a los rescatistas, para que puedan llegar mucho más rápido hacia los ciudadanos, porque recordemos que los minutos son claves en este momento cuando hay signos de vida. Muchas veces tienen que llegar hasta 3 pisos abajo, otras veces es mucho mayor, tomando en cuenta los obstáculos que se enfrentan entre la persona y los rescatistas, y sobre todo garantizar la integridad, porque no se sabe en qué condiciones están atrapados, si tienen lesiones, si recibieron golpes al momento del colapso del edificio, o si tiene alguna contusión. Luego, por supuesto, se procede a que sean revisados de manera exhaustiva y minuciosa en los hospitales que también han garantizado la atención médica para este tipo de contingencias, Marina.
1: Bien, muy buenas tardes, Paola. Sí, me reintegro acá a la transmisión ininterrumpida. Y ahora también, Paola, te quiero contar, le quiero contar a

0: Todos y todas, que tenemos también a nuestro compañero Quique Guevara, lo sumamos, lo tenemos desde el Junquito también y le damos la bienvenida para que nos cuente cómo va la situación por ahí y precisamente, si bien está en el Junquito, en qué lugar específico se encuentra.
1: Hola Marina, ¿cómo estás? Saludos a los estudios. Estamos precisamente, como lo decían, en el kilómetro 15 del Junquito. Esta es una de las arterias principales para subir al kilómetro 24-23, que es una de las zonas más afectadas por el terremoto en los recientes días acá en la ciudad capital. Mira, Marina, te puedo contar que esto ha sido una verdadera locura de emociones, de ver cómo tanta gente, tantos motorizados. Entrando sus labores como para recibir personas de las cuales hayan perdido su vivienda y sus enseres. Aquí estamos precisamente con parte de la comunidad y tengo aquí a Maximiliano porque esto es una linda iniciativa que tomaron ellos como familia. Viven en toda la arteria principal y armaron el centro de acopio. Ellos tienen ya varias horas en esto y suben los motorizados y algunos dejan acá. Ellos no solamente van a distribuir para el Junquito, sino también para la zona de La Guaira. Maximiliano, qué bonito es esto de tener acá un punto para recibir los insumos. ¿Qué te motivó a esta linda labor?
2: Bueno, mira, primero como venezolano estoy agradecido y nos sentimos llenos de poder ayudar de cualquier manera a nuestros hermanos más afectados, porque esta es una tragedia que nos afecta a todos por igual. Entonces me pongo la mano en el corazón y me pregunto, ¿cómo puedo yo ayudar? Esto es lo que podemos hacer desde nuestra comunidad, un centro de acopio. Cualquier persona que pase y nos haya dado ayuda, les damos las gracias. Y bueno, así.
1: ¿Cómo ha sido el recibimiento de las personas que suben de manera voluntaria? No preguntan, sino que no importa. Aquí vemos una gran cantidad de alimentos, de artículos de higiene personal. También vemos comidas preparadas. La gente los ve, los saluda, les toca corneta. Y eso a ustedes también les da un plus para seguir en esta jornada. Van a seguir sin parar, tengo entendido, ¿no?
2: Sí, estamos desde las 11 de la mañana, por lo menos a las 7, ya el camión se va a Vía Carayaca para llegar a La Guaira, a entregar las arepas, jugos, tenemos ropa, tenemos cobijas, tenemos muchas cosas que la gente nos ha dado y estamos agradecidos. Sé que los afectados también desde su corazón van a dar las bendiciones y las gracias, y bueno, así.
1: Yo voy a mostrar aquí con mi camarógrafo Marina y amigos de Telesur hasta ahora para que ustedes vean la gran cantidad de alimentos que hay en este punto. Un punto, si se quiere, improvisado, pero un punto improvisado que vale más que los 33 millones de venezolanos que habitan en este lindo país. Miren ustedes en las imágenes cómo hay comida preparada. Hay arepas, hay jugo, hay fruta, hay agua, hay artículos de primera necesidad, hay toallitas húmedas. Ahí también lo que se llama la ropa para niños. Ahí ustedes ven lo que también se necesita: alcohol, agua oxigenada, ven productos perecederos y gran cantidad de ropas. Y por supuesto, miren, nosotros, ustedes están viendo estas imágenes y ustedes ven cómo llegaron ahí más bolsas. Miren cómo se para la gente a preguntar, a dejar insumos, a dejar la comida. Miren cómo la dejan, ahí están, ¿ves? Así, sin preguntar. Y esto es lo lindo del venezolano, que llegan con lo poco que tienen, pero acá ellos mismos dicen, los mismos habitantes, no importa lo poquito que sea, de a granito se puede llenar y se puede cumplir con esta linda labor. Además que, bueno, recibiendo donaciones, como dice esta pancarta que tenemos acá, miren, ellos lo improvisan ahí, a mano alzada, con cualquier lapicero, cualquier marcador. Marina y amigos de Telesur, nosotros vamos a seguir desplegados porque la gran cantidad de motorizados, estamos a 9 kilómetros, nos falta para llegar al 23, donde está la zona más afectada por el terremoto. Y además, la gente pasa, toca corneta, preguntan hacia dónde van. Ellos, repito, van con estos alimentos, con estos insumos, van también a La Guaira, van al sitio donde requiera. Ya han ido hacia el kilómetro 23, hay un gran centro de acopio allá también. También hay ayuda médica, nos dicen que hay un cuerpo de seguridad, de médicos, policía del Estado.
3: Quique, disculpa, tengo que interrumpirte porque vamos a escuchar a la presidenta encargada de la República Bolivariana de Venezuela, Delcy Rodríguez. Escuchemos.
4: De registro de voluntarios, conforme a sus experticias y mecanismos de apoyo, pero vamos a hacerlo de manera ordenada, con una credencial que será otorgada con un código QR, pero en este momento quienes no tengan funciones de salvamento o funciones de seguridad en el estado de La Guaira, por favor, abstenerse de dirigirse al estado porque están obstaculizando la circulación que necesitamos para que nuestras fuerzas militares, policiales, protección civil, personal de bomberos, rescatistas puedan llegar a la zona del desastre. Todo el estado de La Guaira, desde un primer momento, fue declarado zona de desastre. Ustedes saben que, bueno, además del estado de La Guaira, 6 estados más fueron impactados con algún nivel de gravedad, como la ciudad capital, Caracas, la Gran Caracas, el estado Miranda, el estado Carabobo. He estado en contacto con el gobernador del estado Carabobo, el estado Falcón, el estado Aragua, entre otros, de los cuales tenemos una atención coordinada, pero obviamente los esfuerzos más grandes están concentrados en el estado de La Guaira, en Caracas. Estamos también ahorita en un proceso de distribución de los rescatistas internacionales que también puedan llegar a Caracas y puedan llegar al municipio Chacao de Miranda, donde también hubo importantes afectaciones producto de desplome de edificios. Así que la mayor colaboración. Son horas críticas, repito, para el rescate de personas vivas. Son horas muy sensibles para acompañar a las familias venezolanas que lamentablemente han perdido un ser querido. Y por eso yo apelo al sentido de colaboración, porque conozco el gran corazón de Venezuela, conozco el gran corazón del pueblo venezolano. Y sé que el pueblo venezolano, todos quieren acudir a la ayuda, todos quieren hacerlo por solidaridad, pero debemos hacerlo de una manera que no obstaculice estas labores de rescate, las labores de seguridad, tranquilidad, en ese estado que, como he dicho, requiere nuestro acompañamiento. Pero hay algo que podemos hacer todos juntos, sin ningún tipo de impedimento para las labores. Ese algo que todos juntos podemos hacer todos los días es orar, rezar, desde nuestra fe profunda por nuestros seres queridos, rezar porque estén con vida y que puedan ser rescatados y salvados oportunamente. Así que bueno, nosotros seguimos, está instalado y desplegado el Estado Mayor para atender la contingencia de este doble terremoto. Está el Consejo de Vicepresidentes también desplegado en todos los estados afectados y principalmente en el estado La Guaira. El Programa de Convivencia Democrática y Paz ha organizado un grupo de profesionales, de psicólogos, de expertos de nuestras universidades que van a atender a los niños que están muy traumatizados por, bueno, la situación terrible personal que les tocó vivir en este doble terremoto. Así que bueno, llamo a la colaboración, llamo a la solidaridad y llamo a la oración permanente por la vida de nuestros hermanos venezolanos y hermanas venezolanas. Y agradecer, no me canso de hacerlo, agradecer nuevamente todo el apoyo internacional, todos los gobiernos que se han comunicado con nosotros. Quiero, bueno, en nombre del pueblo de Venezuela, quiero agradecer y quiero también informar que han llegado los siguientes equipos de rescatistas: El Salvador, México, República Dominicana, Suiza, Ecuador, España, Chile, Colombia, Estados Unidos. Ya esta en las horas más tempranas tuvimos una reunión con representantes del Comando Norte, expertos en tragedias naturales. Y allí, bueno, establecimos un intercambio de información con el mayor general Kevin Jarrett. Agradezco de verdad todo el apoyo que están brindando en este momento al pueblo venezolano y también informar que ya están en camino rescatistas de Alemania, Países Bajos e Italia. Y bueno, a orar todos, a rezar todos. Vivimos recientemente un momento muy emotivo en el Mundial de Fútbol, en el juego de Noruega y Francia, donde se pidió un minuto de silencio por nuestro pueblo. Agradecido, fue demasiado emotivo, muy sensible. Lloramos desde nuestros corazones, pero también estamos activos y estamos al frente para estas labores de rescate, estas labores de recuperación y, como yo he dicho, de donde saldremos más fortalecidos y más unidos que nunca como una sola Venezuela. Bueno, buenas tardes y gracias a todos y a todas.
0: Estábamos escuchando precisamente a la mandataria encargada de Venezuela vía telefónica, que expresó lo siguiente: dijo, quien no tenga funciones de salvamento o seguridad debe abstenerse de dirigirse al Estado La Guaira porque están obstaculizando las vías, no están dejando que rescatistas lleguen precisamente a la zona de los desastres, como así lo hemos denominado, porque La Guaira así se denominó como zona de desastre. Esto también venía diciéndolo el presidente de la Asamblea Nacional, Jorge Rodríguez, específicamente de que no se dirijan a La Guaira, pero fue más enfática al decir que quien no tenga funciones de salvamento o seguridad, abstenerse a dirigirse a La Guaira. Estas son horas críticas y también sensibles para el rescate, y dijo que apela al sentido de colaboración porque que conoce el gran corazón del pueblo venezolano, que debemos orar y rezar desde nuestra fe por nuestros seres queridos, rogando precisamente que sean rescatados. Dijo también que hay un grupo de psicólogos, de expertos, que van a estar atendiendo a niñas y niños que han quedado traumatizados debido a este múltiple terremoto, y que no se cansa de agradecer el apoyo internacional, la cereza de la torta del pastel, como decimos nosotros, importante, que en el partido de Noruega y Francia del Mundial 2026 se ha pedido un minuto de silencio por el pueblo venezolano. Importante también destacarlo, y que en camino están rescatistas de Alemania, Países Bajos e Italia.
3: Sí, y recuerden además que ella hizo el anuncio de que pueden consultar, entre otras cosas, en la plataforma VenApp para transmitir allí cualquier inquietud que tengan sobre alguna situación que consideren pertinente en torno al terremoto. Bueno, de inmediato vamos a reconectarnos con Paola Pérez, quien se encuentra en La Guaira, y antes de que nos haga comentarios vinculados con el invitado que tiene para entrevistarlo, me gustaría precisar, Paola, de acuerdo con el anuncio que hizo el presidente de la Asamblea Nacional, Jorge Rodríguez, acerca de que La Guaira, por las características particulares, estaba militarizada, es decir, tomado bajo el control de la Fuerza Armada Nacional Bolivariana para evitar cualquier otra circunstancia que afecte el ritmo de los rescatistas. Me encantaría saber qué sabes al respecto, cómo ves la movilización sobre este asunto en particular.
5: Bueno, te comento que aquí en la avenida José María, España, hay transitabilidad bastante fluida. Te puedo mostrar en las imágenes bastantes motorizados, camionetas, muchas ambulancias que están transitando. Lo que sí, obviamente, se toma como precaución es la zona de desastre, porque te cuento que hay afectaciones en la carretera, y esto para evitar un colapso, porque las réplicas se han ido registrando también a lo largo de este día, y lo que el gobierno quiere es precautelar la integridad de sus ciudadanos. Justamente me encuentro con uno de ellos, ha llegado desde Caracas, ha recorrido, ha circulado en su motocicleta, pero me ha llamado poderosamente la atención que lo hace junto a uno de los símbolos que une al pueblo venezolano, como es la tricolor. Hola, ¿cómo estás? ¿Cuál es tu nombre?
6: Mi nombre es Gabriel Medina.
5: Gabriel, ¿por qué transitar con la bandera venezolana y qué representa para ti llegar hasta La Guaira?
6: Bueno, yo transito con mi bandera para dar fuerza a todo mi país, a mi ciudadanía, a mi amigo, a mi sangre, que luchemos, que salgamos a ayudar la gente que nos necesita, todos los necesitados. Este es nuestro símbolo de fuerza y de lucha por nuestro país, que ha pasado por tantos dolores hace muchos años.
5: Es momento de tenderse la mano entre los venezolanos.
6: Por supuesto, hay que tenderse la mano, hay que ayudarnos, hay que luchar todos los días. Esto va a ser para rato, totalmente no va a ser para hoy.
5: He visto muchos motorizados con agua, con alimentos no perecederos, inclusive con ropa y zapatos.
6: Sí, nosotros trajimos agua, trajimos comida, trajimos ropa también, lo fuimos entregando a todos los sitios donde estuvimos llegando, pues, y ayudando. Tuve la oportunidad de sacar personas fallecidas. Acabo de sacar personas fallecidas ahorita, ayudar a sacarlo.
5: ¿Sumas también a las labores de rescate?
6: Sí, por supuesto. Todo lo que podamos ayudar, ayudamos.
5: Gracias. Gracias, Gabriel.
6: A la orden, hasta luego.
5: La solidaridad, lo han visto allí, de los ciudadanos, no necesariamente son rescatistas, pero quieren ayudar, quieren colaborar. Ese es el momento, es el momento. Lo ha dicho la presidenta encargada hace minutos nada más. La solidaridad, la ayuda, la colaboración en este momento es vital, Marina, esencial para que el venezolano también pueda seguir adelante en momentos difíciles. Nos hemos encontrado a lo largo del recorrido, sobre todo en este estado de La Guaira, de gente que lo ha perdido todo, desde la casa, la familia, los hijos, pero desde el lado humano también se han salvado vidas, se ha logrado recuperar a personas con vida, y eso creo que es también muy importante destacarlo, que en medio de la adversidad, en medio de la tragedia, en esta situación de desastre, como ha sido catalogado también La Guaira, uno de los estados con mayor impacto, pero que la presidenta también hacía énfasis que no solamente Caracas y La Guaira, sino hay otros estados al interior del país, cerca de 6, que han recibido también afectaciones por estos movimientos telúricos de 7.2 y 7.5. Quiero seguirte mostrando cómo siguen llegando, porque esto es muy importante, el llamado que hacía la presidenta encargada de Venezuela, Delcy Rodríguez. Ahí está también la ayuda internacional, porque viene de países de nuestra región latinoamericana, junto con la bandera venezolana, son mini tractores que permiten excavadoras retirar los escombros, y esto optimiza no solamente el tiempo, sino el movimiento para poder llegar hacia las personas. Así están bajando desde Caracas, desde Venezuela. Forma parte también de esta ayuda internacional, porque los brigadistas no solamente... Mira, te voy a mostrar un ejemplo en vivo. Me están ofreciendo agua en este momento. Voy a acercarme. Voy a acercarme. Bueno, están regalando agua. Voy a aprovechar de conversar con él. ¿Cómo te llamas?
7: Ángel Rada.
5: ¿Por qué me regalas agua?
7: Estamos ayudando en lo que podemos.
5: Esa es la solidaridad. ¿Qué te puedo decir, Marina, Luis Guillermo? Es la solidaridad. La gente no te pregunta quién eres, no te pregunta qué estás haciendo, no te preguntan nada. Esa es la solidaridad. Agua. Este es un gesto maravilloso que se ha visto a lo largo y ancho del territorio nacional. Y La Guaira no es la excepción, Marina, Luis Guillermo.
0: Exacto, Paola, La Guaira no es la excepción, y nos queda demostrado tras las imágenes, tras lo que recién mostrabas, también lo que mostraban los compañeros en los días anteriores cuando veíamos que repartían comida, y la respuesta era la misma, como la que te acaban de dar, Paola, lo hacen para colaborar, para ayudar, para poder para hacer que la gente se encuentre mejor, para continuar también con las tareas y con las labores que está realizando precisamente. Y dentro de todo estoy viendo, como bien nos mostrabas, Paola, todas esas vías que en parte se ve para un lado un poco más congestionada y para el otro un poco más descongestionada, que también me parecen fundamental, porque precisamente, como bien lo manifestabas, Paola, tanto la presidenta encargada Delcy Rodríguez, como también el diputado, el presidente de la Asamblea Nacional, Jorge Rodríguez, decían de que no se vaya a La Guaira, que quien no tenga funciones de salvamento o de seguridad, abstenerse precisamente de dirigirse al Estado, porque si no, no están dejando a los rescatistas que lleguen en tiempo y forma. Bueno, esto es lo que yo estoy viendo en las imágenes, esto es lo que vos nos estás también transmitiendo y mostrando, pero me gustaría ver vos, que estuviste también desde hace días, que estás desde hace días, desde el minuto cero, recorriendo todo, ¿estás viendo hoy un poco más congestionada la situación? ¿Las ves más accesible para que los rescatistas puedan llegar a las zonas de desastre, a las zonas de los puntos de encuentro, precisamente para seguir con sus labores? ¿Cómo ves todo? ¿Qué nos podés decir al respecto de este panorama?
5: Mira, justamente esto grafica lo que tú me estás preguntando. Vemos a maquinaria que está llegando por esta avenida, bajando desde Caracas para llegar justamente al destino de esta zona de desastre, que además te quiero comentar que aquí se ha fraccionado como zona de desastre 1, 2, 3, 4, 5, para poder identificar cuántas infraestructuras han sido dañadas, cuántas edificaciones han quedado inhabitables, cuántas de estas necesitan reparación. Es decir, es un trabajo titánico, es lo que te puedo decir. Y desde esta avenida José María España, en Caraballeda de La Guaira, tú puedes apreciar que hay dos carriles de ida y uno de regreso. Yo te voy a mostrar el fondo, por ejemplo, el fondo de allá, que están pidiendo a los vehículos que no, reitero, no son necesarios llegar, deben dar la vuelta, porque están atendiendo en este momento el rescate. Y estamos hablando de minutos decisivos, como tú dices, Marina, para poder encontrar a las personas que han dado manifestación de signos vitales y también para rescatar con todo el respeto que además hemos visto en las últimas horas hacia los familiares de aquellas personas que lamentablemente no han sobrevivido a los movimientos telúricos. Yo voy a seguir conversando con la gente. Yo veo a muchos de los ciudadanos. ¿Cómo está? Mucho gusto, buenas tardes.
8: Buenas tardes.
5: Veo mucha gente con agua, con alimentos para ayudar a la gente.
8: Por supuesto, estamos haciendo lo posible para colaborar con toda la ciudadanía de aquel, pues, de la Guaira.
5: ¿Desde dónde viene?
8: Desde Caracas.
5: ¿Usted decidió venir de inmediato?
8: Decidimos nosotros mismos y colaborar con lo poco que podamos conseguir y prestar la ayuda con lo máximo que podamos.
5: Esa es la solidaridad. No te lo estoy contando yo, lo dice la gente. Bajan con lo que pueden, con lo que tienen. El venezolano no da lo que sobra, da lo que comparte, lo que tiene. Vemos aquí también a esta señora con juguitos, bebidas azucaradas, porque hay mucha gente también por el calor. Cuando nosotros estamos registrando más de 27 grados a esta hora de la tarde, cae el sol intenso también y esto pues deshidrata más rápido a las personas. Señora, ¿cómo está? Señor, ¿cómo está?
9: Buenas tardes, ¿qué más? ¿Cómo estás?
5: Veo que están ustedes ayudando, colaborando, siendo solidarios.
9: Con lo que podemos, traemos para ayudar a las personas que están aquí en La Guaira, que fueron los que le afectaron más el terremoto.
5: ¿Qué ha traído? Cuénteme.
9: He traído agua con jugo y agua fría también, con este solazo y el sol. La gente, el agua fría, la agradece mucho.
5: Repartiendo sin necesidad de preguntar quién es.
9: Al que lo necesite, al que le podamos ayudar de aquí en adelante.
5: ¿Cuántas veces ha bajado?
9: Hoy es la primera vez, pero ayer estuve en Caracas colaborando también en otras zonas.
5: ¿Y hoy se animó a bajar a La Guaira?
9: Y hoy me animé a bajar a La Guaira a ayudar, que fue en una de las áreas más afectadas.
5: Muchísimas gracias.
9: Gracias a usted.
5: La solidaridad. Yo me voy a acercar a este tractor, Marina, un mini tractor, una mini excavadora en realidad. Están pasando las motos, dificulta un poco el trabajo de nuestro camarógrafo Marcos da Silva, pero estamos en vivo y quiero mostrarte lo que está sucediendo. Este mini excavadora nueva que llega también como parte de ayuda internacional de países de Centroamérica que se suman, por supuesto, también a este brazo de hermandad hacia la República Bolivariana de Venezuela, hacia el pueblo venezolano en este momento decisivo. Y esa es otra cosa que hay que destacar, Marina, los amplios comunicados que se han difundido a lo largo de las últimas horas, apoyando, respaldando al pueblo venezolano en medio de esta situación. Necesito regresar con ustedes para poder salir justamente de esta avenida. Estamos en plena circulación vehicular y nos vamos a poner un poquito en resguardo, Marina, Luis Guillermo.
3: Muy bien, gracias Paola Pérez desde La Guaira, y seguimos en La Guaira porque te pedimos, Paola, que permanezcas con nosotros porque vamos a hablar de otros temas más adelante, porque resulta que La Guaira, como se ha dicho, es el territorio más afectado por los sismos del pasado 24 de junio, con daños en distintas infraestructuras. Desde Catelamar, nuestra compañera Andrea Romero nos cuenta entonces cómo estuvo la cosa en ese lugar.
10: El estado de La Guaira fue el estado más afectado por los sismos de manera recurrente que se dieron el día miércoles 24 de junio, un sismo de magnitud 7.2 y otro de 7.5. Nos encontramos en la avenida principal de Catia Lamar, aquí en este estado, mostrándoles parte de cómo quedaron las infraestructuras de esta que podemos observar, Ministerio Público del Estado La Guaira, aquí con la sede en Catia La Mar, también muchos comercios que quedaron destruidos bajo los escombros, también comercios que están cerrados debido a la contingencia que hay en estos momentos. Podemos observar cómo las partes de los techos cayeron, las estructuras que todavía se mantienen de pie, edificios de 3-4 pisos también completamente desplomados y destruidos. Podemos observar en la esquina la sede de la Contraloría del Estado La Guaira, también completamente destruido, de aproximadamente 3 pisos que aún se mantienen unas columnas en pie. Mucho movimiento de tráfico, también movimiento de instituciones nacionales como la Guardia Nacional Bolivariana, se mantienen desplegados en esta avenida principal de Catia La Mar, donde nos encontramos en estos momentos, y visiblemente afectado este estado La Guaira por los sismos del miércoles 24 de junio. Muchas familias quedaron sin sus hogares, muchas vidas perdidas, también la pérdida de animales se han reportado desde este estado. Aún hay mucho por abarcar, pero lo más importante es que las autoridades se mantienen con monitoreo constante y también prestándole el apoyo y la ayuda a quienes los necesitan, así como la organización comunal es más importante en estos momentos y lo hemos visto manifestado. Nosotros retornamos el contacto al estudio, seguiremos más adelante llevándoles más detalles.
0: Muchas gracias, Andrea, por el informe. Y como bien había dicho también Luis Guillermo, el presidente de la Asamblea Nacional, dentro de La Guaira, los lugares más afectados, y precisamente uno era este, ¿no? Era Catia La Mar, lo mismo que Los Corales, que son las zonas más afectadas por este múltiple sismo. Ahora nos vamos a Cuba porque su pueblo envía mensajes de solidaridad y de apoyo a Venezuela ante lo ocurrido. Nuestra corresponsal Evelyn Leiva desde La Habana nos amplía más información.
11: Saludos, colega, muchas gracias por el contacto. Desde acá, desde la corresponsalía de Telesur en La Habana, hemos salido a las calles para saber cuál es el pensamiento y el sentir de los cubanos tras los sucesos ocurridos en Venezuela. Lo principal es un mensaje de aliento y solidaridad. Veamos qué dice el pueblo cubano.
12: Siempre nuestro apoyo, solidaridad, que una pronta recuperación, que tengan siempre buenas amistades. Siempre hay muchas personas buenas que apoyan, que ayudan, y siempre nosotros estamos dispuestos, los cubanos, en todo momento, no en solamente ellos, en cualquier parte del mundo lo hacemos.
13: Estamos sufriendo junto con ellos y desearles que puedan superar esta situación con el apoyo propio y además con la ayuda que les podamos dar a los cubanos y el resto de las naciones del país que están apoyando en eso. Es una situación muy compleja, muy difícil, y que contra eso lo que hay que hacer es trabajar para recuperarse lo más pronto posible, y desearle éxito y el pésame a los familiares y amigos de aquellos que fallecieron desafortunadamente en un momento como ese, ¿no?
14: Al pueblo venezolano le puedo decir que no están solos, que Cuba como siempre va a enviar ayuda, que es lo que siempre hemos hecho. Comparado con el imperio, que lo único que sabe mandar es bombas, Cuba va a mandar médicos, va a mandar ayuda al precio que sea necesario. Como diría el comandante en jefe, médicos y no bombas.
15: Nuestra más sincera solidaridad y nuestro más sincero deseo de que, como también deseamos que ellos sobrepasen las otras dificultades que se presentaron primero, que sobrepasen estas también, que son naturales. Es decir, que ha sido atacado por dos flancos. Así que eso es lo que le puedo decir. Estamos muy impactados y nos solidarizamos con el pueblo venezolano, como siempre los hemos hecho, con el pueblo venezolano.
16: Muy lamentable lo que pasó, y el pueblo de Cuba siempre ha estado dispuesto a ayudar a los demás países cuando se ven en ese tipo de tragedias.
15: Imagínense, el pueblo de Cuba, que además es un pueblo muy solidario en todos los países, que ha habido un terremoto, que ha habido una situación, hemos apoyado con nuestra propia vida, con la sangre, con los alimentos, con los problemas que tenemos. Tenemos muchos problemas, pero nosotros no damos lo que nos sobra, sino lo que necesitan otros. Y para el pueblo de Venezuela, el pueblo de Bolívar, el pueblo de Chávez, el pueblo en el cual nosotros estamos pidiendo y exigiendo la liberación de Maduro, de su esposa, y el cual estamos luchando por la tranquilidad, porque se respete el derecho a esa libertad. ¿Cómo nos vamos a sentir las cubanas y los cubanos en una situación como esa, que en medio de la difícil situación que están viviendo, un terremoto que se ha llevado la vida de tantas y tantas personas, y además que materialmente ha causado grandes afectaciones?
11: Ha sido el mensaje del pueblo cubano, solidaridad, apoyo y fuerza en un momento tan difícil. Nosotros devolvemos la señal a los estudios centrales.
3: Gracias, Evelyn Leiva. Fete, la última entrevistada de Evelyn, muy clarita que está, ¿no? Fete, bueno, Venezuela, con medidas coercitivas unilaterales, bloqueos, sanciones, un bombardeo el 3 de enero, el secuestro del presidente Maduro, y ahora, pues, una situación como esta. Bueno, hay que ponerse los zapatos de la gente que está pasando por esto. Bueno, vámonos a Colombia. En Colombia tienen empatía con Venezuela. Diferentes organizaciones sociales se han organizado para, bueno, hacer centros de acopio, con el objetivo entonces de enviar todo lo necesario. Y quien tiene la información al respecto es nuestro compañero Hernán Tobar. Adelante.
17: Gracias, un saludo para ustedes y para toda la teleaudiencia que nos ve a través de las pantallas de Telesur y nos sigue a través de nuestra multiplataforma. Bueno, ante la situación de emergencia que vive Venezuela, diferentes organizaciones, personas del común, se han unido para llevar una ayuda solidaria a el vecino país, la República Bolivariana de Venezuela. Nos encontramos en el sector de Chapinero, en el centro de la capital colombiana, donde este sitio, que era o que es un salón de belleza, se ha convertido en un centro de acopio. Las personas vienen y dejan algunos productos no perecederos, algunos productos de aseo también, para que sean llevados a través de una organización solidaria que se ha propuesto, de la sociedad civil, se ha propuesto llevar estos insumos hasta Venezuela vía terrestre, nos comentan. Las personas que han llegado aquí han llegado por su propia voluntad, han llegado a partir de acciones que se han venido desarrollando y motivando a través de las redes sociales para traer algunos de esos productos que estamos viendo. Vemos papel higiénico, vemos enlatados, vemos aceites, vemos pañitos húmedos, vemos algunas toallas higiénicas. Todo esto será transportado hasta un lugar en el noroccidente de la capital donde se está haciendo el acopio general, pero es la solidaridad de la gente. Es las acciones de la gente del común la que quiere ayudar con estas solidaridades que están emergiendo a partir de las necesidades que pueda tener el pueblo venezolano. Queremos hablar con una de las personas que está aquí ayudando. ¿Me dices tu nombre? ¿A qué te dedicas, por favor?
18: Salma, soy estudiante de medicina.
17: Salma, ¿cómo te enteraste de esta convocatoria? ¿Por qué estás aquí? ¿Qué se quiere? ¿Cómo están clasificando esto? Cuéntame.
18: Pues yo me enteré por medio de Instagram, vi un post que estaban haciendo diferentes centros de acopio y escribí a ver si necesitaban ayuda. Pues nosotros estamos acá varios empacando las cajas y clasificando las cosas que están trayendo a las donaciones. Entonces tenemos medicamentos, alimentos, cosas de aseo, comida para animales, también tenemos pañales, cosas para bebés, todo lo que puedan traer es bienvenido. Y pues nada, yo creo que todos podemos poner un granito de arena para ayudar a las personas que más nos necesitan en este momento. No tenemos que ser de Venezuela, no tenemos que tener familia en Venezuela. Lo único que tenemos que tener son ganas de ayudar y de, pues, mejorar la situación de alguien que no la está pasando bien.
17: ¿Alguna recomendación de pronto especial para la gente que piensa en las próximas horas traer algo de ayuda?
18: Sí, pues toda ayuda es bienvenida. Ideal si lo pueden traer en cajas, si ya puede venir clasificado. Aquí estamos empacando para mandarlo a otro centro de acopio y de ahí que llegue a Venezuela. Entonces, si pueden traer las cajas para empacar, sería buenísimo. En los supermercados a veces hay, las pueden pedir, que tengan tapa. Y pues si pueden traer las cosas clasificadas, también ayudaría mucho. Pero si no, estamos recibiendo toda la ayuda como venga.
17: ¿Hasta cuándo van a estar aquí y cómo va a ser el traslado, pues, de toda esta artículos para que lleguen a la fundación que está haciendo el acopio ya grande para transportar?
18: Pues vamos a estar aquí varios días. En Instagram pueden encontrar la fundación y ahí van a encontrar los diferentes centros de acopio para que los lleven al que les quede más cerca y los horarios. Y de aquí, de los diferentes centros de acopio, se van a llevar las cosas a Suba, donde de ahí van a salir por vía terrestre hasta Venezuela.
17: Muchas gracias, muy amable. Bueno, las personas que se solidarizan en medio de la emergencia y de lo ocurrido en Venezuela. Diferentes personas llegan aquí con sus cajas, llegan con sus elementos para que sean enviadas a Venezuela. La solidaridad del pueblo latinoamericano, la solidaridad del pueblo colombiano, que improvisa también, como les comento, este era un salón de belleza que ahora se ha convertido en un centro de acopio. Nosotros seguiremos muy atentos al desarrollo de esta información. Sigan ustedes con más de Telesur.
3: Bien, muchas gracias, Hernán Tovar, desde Colombia. Como ven, desde cualquier parte del planeta estamos recibiendo en Venezuela el apoyo de, bueno, no solamente de los gobiernos, de los estados, sino de los pueblos. Es importante esto, ya veíamos también el caso de Cuba y así por el estilo. Así que nos sentimos muy identificados y agradecidos por estos gestos de solidaridad. Hemos estado llevando a través de Telesur todos los aspectos vinculados con este proceso, con las consecuencias, y esto, por supuesto, pique y se extiende. Hace rato conversábamos con Paola Pérez, que nos decía la cantidad de impacto en La Guaira, y también Evelyn nos comentaba también la cantidad de circunstancias que la ONU ha señalado que se pueden presentar. Entonces, Evelyn me leyó ahí un mensaje de la ONU. 7 millones de personas se pueden haber visto afectadas por los terremotos de Venezuela. Claro, no dice, pero ¿de qué manera? Bueno, los que vivían en un edificio que ya no pueden habitar, los que murieron, los heridos, los establecimientos comerciales que ya no existen, que desaparecieron. Y si le va sumando, bueno, los hoteles que se cayeron.
0: Bueno, también podemos sumar la gente que no está teniendo clases por esta situación. Eso también es parte de las personas, los alumnos, las alumnas, que es parte de las personas que están siendo afectadas, porque vaya a saber cuándo también se regresen a las aulas, esperemos que sea lo antes posible, pero más allá de eso, desde varios puntos, está bueno eso que me decías, porque es bueno razonarlo, no solo de lo que más urge, de lo que más rompe los ojos, que bueno, afectados porque le falta la familia, porque colapsó su edificio, sino que también, si uno se pone a indagar, hay muchos tipos de afectaciones ante lo que ha ocurrido. Y acá estamos viendo precisamente todas estas imágenes, todas estas postales que nos han dejado estos días, desde esa tarde catastrófica del 24 de junio a las 6:05, desde todo este pueblo organizado, unido, todo este despliegue, toda esta gente especializada también, que han venido de varios países, así como también miles de rescatistas venezolanos. Ahí podemos ver todo, y los escombros también, los famosos escombros que nos persiguen en estas imágenes y que son parte de también todo este recorrido que venimos viendo, y esos brazos en alto, ¿no?, que veíamos recién, que eso es fundamental, esa esperanza, eso de lo logramos de alguna manera entre tanta catástrofe.
3: Es lo que te quería decir, que además, así como sí hay una cantidad importante de personas afectadas, también hay suficiente experiencia en la historia de la humanidad de pueblos que han sucumbido a situaciones catastróficas. Bueno, vale decirte Japón cuando le tiraron las dos bombas atómicas. Qué decirte de Vietnam, que lo invadieron durante años. Y así como eso, una cantidad de pueblos que han sufrido situaciones catastróficas y han salido adelante. Y bueno, Venezuela no es una excepción. Venezuela entonces, bueno, ha tenido estos eventos, estas circunstancias, y estoy seguro, tú lo sabes también, que de ahora en adelante, pues, el pueblo venezolano dirá, bueno, muy bien, otro desafío más, otra prueba más, vamos a seguir adelante, ahora vamos a reconstruir y a renacer dentro de estas ruinas como el ave fénix.
0: Exactamente, renacer de las cenizas, esa es la frase correcta también, y por supuesto, y por eso es que también remarcaba esos brazos en alto, y por eso también es que vos remarcabas al respecto, porque tiene que ver precisamente con estas pequeñas alegrías también de salvar gente, de poder rescatar gente, de poder ayudar al pueblo ante todo lo que está ocurriendo. Uno está, por supuesto, triste, está traumatizado por lo que ha ocurrido, pero más allá de eso hay pequeños respiros de alegría, y eso también te trae más esperanza. Te trae esperanza como el rescate de la mañana, el rescate del día de hoy, el rescate que también hablaba nuestra compañera Paola Pérez, de la estudiante de comunicación social, precisamente antes de entrar yo en pantalla, que ustedes estaban precisamente, Luis Guillermo, con Evelyn, y que Paola les estaba comentando de esa estudiante que rescataron, porque eso también significa que puede seguir habiendo gente con vida bajo los escombros. De alguna manera puede seguir habiendo gente con vida y eso da esperanza y también podemos transmitir tranquilidad a determinadas familias que están esperando para ver si encuentran a personas con vida. Que esa fue una de las consignas principales que dijo la presidenta encargada Delcy Rodríguez, encontrar vidas, y eso es lo más importante, pero encontrarlas en unidad, que también es lo fundamental, Luis.
3: Sí, bueno, vamos de inmediato de nuevo al estado La Guaira, donde está Paola Pérez, que creo que tiene una interesante entrevista. Así que vamos a conocer más detalles al respecto. Adelante, Paola.
5: Sí, gracias, Luis Guillermo. Te cuento que, como aprecias en la ventana, dice de Lara para La Guaira, está cargado de ayuda solidaria. Cargado de ayuda solidaria. Una vez más he cruzado esta autopista principal, esta avenida principal, porque quiero conversar con él muy cortito. ¿Desde dónde estás viniendo?
19: De Barquisimeto.
5: ¿Por qué? ¿Por qué decides bajar hasta La Guaira?
19: Porque los venezolanos somos buenos y somos más. Y lo mejor es para resolver.
5: Gracias por tu apoyo.
19: Dale.
5: Así responde la gente. Así responde la gente, Luis Guillermo Marina. Esa es la solidaridad, el llamado que hace la presidenta encargada de Venezuela, Delcy Rodríguez, a que todos ayudemos. Todos pongamos nuestro granito de arena en este momento que es clave, circunstancial, para poder seguir salvando vidas en el territorio nacional. Yo te sigo mostrando, les sigo mostrando justamente imágenes de la gente que está bajando, pero está bajando así, con ayuda solidaria, está bajando con comida, está bajando con insumos. Los efectivos de seguridad que se personaron justamente a la camioneta que dice de Lara para La Guaira, le estaban preguntando a este ciudadano hasta dónde se va a dirigir, y él les explicaba que está bajando con ayuda solidaria. Entonces le dicen que sí, no hay ningún problema, que ellos le dan la mano, mira lo que te estoy contando, te lo estoy mostrando. Le dan la mano, le dan la bienvenida y le dicen que lo van a acompañar para que él pueda repartir esta ayuda solidaria a quien más lo necesita. Ese es el trabajo, la presencia del Estado que se está viviendo en este momento en el estado de La Guaira. Puntos como este lo hemos visto a lo largo de nuestros recorridos también en la capital venezolana, en Caracas, aunque La Guaira es uno de los estados más afectados también por estos movimientos telúricos. Ustedes pueden ver el despliegue también de los equipos de seguridad, la Guardia Nacional Bolivariana, se ha desplegado también Defensa Civil, bomberos, inclusive del interior del país. Todos se han sumado, todos están aquí en la medida de sus posibilidades para aportar este granito de arena que se convierte en algo valioso. Mira, por ejemplo, ahí vienen unos jóvenes, unos muchachos también cargando agua con hielo, ayuda, alimento, esa palabra de aliento que además se convierte en algo clave en este momento. Vemos también otro camión cargado con pacas, como le llaman en Venezuela, paquetes de harina de maíz para hacer arepa, paquetes con arroz para las familias y leche, indispensable sin lugar a dudas, Luis Guillermo y Marina, para los teteros, como le dicen en Venezuela, los biberones para los más pequeñitos.
3: Bueno, ahí tenemos entonces a Paola Pérez en La Guaira con importante información sobre lo que está ocurriendo ahora como consecuencia pues de la solidaridad, porque como hemos dicho, cómo no, dos sismos catastróficos generan una situación de incertidumbre, de angustia, de miedo, pero después automáticamente la gente empieza a actuar, a reaccionar en función de, bueno, ¿ahora qué? Bueno, ahora viene rescatar las personas que están todavía con vida, que son, entendemos, muchas, y por eso hace falta que vengan mucha gente a buscarlos, con especialistas que sepan de esto, con sus perros, con su tecnología, y también viene la parte de, bueno, de ayudar a quienes sobrevivieron, pero perdieron sus viviendas y que necesitan ser atendidos. Así que es todo un plan de recomenzar y recomenzar lo mejor posible.
0: Exactamente, Luis, exactamente, Paola. Por eso también, cuando hablabas de rescatistas, no solo venezolanos, sino de otros lados, también que se están haciendo presentes, que ayer llegaban de El Salvador, de República Dominicana, de México, de Brasil, y así siguen llegando una infinidad de rescatistas. Y que también, Paola, en alguna oportunidad tuviste y realizaste entrevista con alguno de ellos, y también has visto que han llegado al lugar apenas aterrizaron los rescatistas internacionales, ¿no, Paola? El público se renueva, y refrescanos un poco esa información que también es pertinente.
5: Sí, Marina, he tenido la oportunidad de conversar con dos jefes de misión. El primero, de República Dominicana, esta misión de rescatistas que han llegado en el número de 10, expertos en tecnología para poder identificar el punto exacto donde se encuentran las personas. Están haciendo un recorrido por la zona de desastre número 2. Allí están laborando los rescatistas de República Dominicana. Y te explico por qué. Allí han colapsado, entre otras edificaciones, dos hoteles. El primero, que se llama Ocean Dorado, que tenía una capacidad de 5 pisos. Todo el edificio se vino abajo. Dentro del edificio, nos comentaban los vecinos y Defensa Civil, presuntamente estaban 3 personas, entre ellas la recepcionista. Me voy a mover un poquito mientras te voy relatando esto. Se logró hallar a una de ellas y 2 aún permanecen desaparecidas. El jefe de la misión de rescatistas de República Dominicana nos explicaba que esta información que brindan los vecinos se convierte también en un elemento valioso. Vemos también pasar a las ambulancias. Esto forma parte también del despliegue del operativo que se va desarrollando en la zona de desastre. A medida que van rescatando a las personas, pues son evacuadas de manera inmediata hacia los hospitales más cercanos para recibir la atención médica precisa. Vemos también otra ambulancia pasar a toda velocidad y el acompañamiento de los motorizados también a esta hora. Todos ellos que han bajado con ayuda solidaria y que retornan nuevamente hasta Caracas para volver a realizar otro viaje. Es parte de lo que se ha ido registrando también en los últimos momentos. Y por último, también sumarte lo que ha sido el jefe de la delegación justamente del Salvador en una de las zonas de la parroquia de Macuto, muy cerca de donde nos encontramos, aproximadamente a unas 4 cuadras de aquí, subiendo.
20: Bien, de esa manera se puede hacer sentir la ayuda solidaria que está llegando en camiones para los damnificados, como también es importante resaltar que desde Caracas, desde la capital, muchos jóvenes hombres en sus motocicletas civiles que se han trasladado prácticamente hasta La Guaira, donde brindan apoyo fundamentalmente de rescate. Es importante señalar que cada minuto, cada hora que está pasando durante la jornada es crucial para encontrar mayores sobrevivientes. Vamos a compartir también, lamentablemente, los testimonios de quienes fueron afectados. Vía RT en español teníamos estas declaraciones.
21: Perdimos todo. Mi hijo se encuentra allá, mi hijo tiene 36 años, el otro tiene 35. Y le bajamos al pie. Mi esposo se encuentra allá con mi otra hija.
22: Obviamente perdí mis familiares aquí hoy, ayer, pues. O sea, porque todo fue muy rápido. Estaba en mi casa, tenía mis hijas aquí, mi esposa, mi cuñada. Todo fue demasiado rápido, me volaron los 3 apartamentos, toda la calle, toda la manzana, pues todo está hecho escombro. Gracias a Dios pudimos, bueno, estamos rescatando una sobrina, que es la única que tenemos con vida ahorita. Y
23: nosotros vimos cómo se caía el edificio, cómo se comprimió, me cayó una losa aquí arriba, me golpeó, y yo lo que le dije fue corran. Yo lo que le dije a ellos fue corran. Cuando me volteé, la losa cayó y la fuerza que ejerce el edificio al caer me lanzó hacia afuera. A mí y a una señora.
24: Que la
1: cifra de muertes asciende a 920 y más de 3.000 personas reciben atención médica. También informaron que está en plena vigencia el protocolo de despliegue de más de 5.000 profesionales de la salud para atender la emergencia. Desde Naciones Unidas alertan que la cifra de afectados ronda los 7 millones de personas. Jessica Sosa tiene más información en directo. Hola, ¿qué tal, Jessica? Pasan las horas y las labores de rescate pasan a ser muy importantes en estos momentos.
2: Así es, sobre todo porque es importante aprovechar la luz del día en estas labores de rescate. Nos han contado quienes trabajan de manera oficial para el Estado venezolano en estos trabajos de remover escombros y tratar a través de ellos de escuchar a las personas que siguen haciendo señales para ser rescatadas. Nos dicen es importante redoblar los esfuerzos en el día porque tenemos mayor visibilidad y por todas las razones técnicas que ellos alegan, y además porque esto es una carrera contra el tiempo para tratar de encontrar con vida la mayor cantidad de gente. Como decíamos, el gobierno venezolano ha avanzado cada día con el otorgamiento de cifras a la población venezolana y a la población mundial que tiene sus ojos sobre Venezuela, sobre el saldo que ha dejado esta jornada de terremotos que ocurrió el miércoles. El presidente de la Asamblea Nacional ofreció reciente un nuevo balance y debemos decir que estos balances se están actualizando permanentemente porque las autoridades deben avanzar hacia los territorios, sobre todo, por ejemplo, el estado La Guaira. Ha sido una labor difícil atravesar la cantidad de escombros que se han generado por los derrumbes de edificios y todo lo que se está generando. Incluso hemos visto imágenes de la autopista hacia La Guaira colapsada por la cantidad de gente que ha tratado de bajar a llevar insumos, comida, incluso sus manos para ayudar a remover escombros. Las cifras actualizadas sobre la cantidad de edificaciones afectadas, los damnificados, personas que perdieron sus viviendas e incluso los fallecidos, las ofreció el presidente de la Asamblea Nacional, Jorge Rodríguez. Allí lo tiene.
4: Debemos anunciar con dolor, porque son nuestras hermanas y nuestros hermanos, que 920 personas han fallecido por la acción violentísima de los terremotos del 24 de junio, que hemos recibido 3.360 personas heridas o con algún tipo de afectación como consecuencia de la acción de los terremotos y que hasta el actual momento tenemos más de 4.000 personas damnificadas.
2: Ha sido fundamental en la tarea de rescatar a estas personas en Caracas, en el estado La Guaira, en el estado Miranda, que son los que tienen la mayor cantidad de afectaciones. La tarea que han ejecutado los grupos de rescatistas que han llegado desde otros países. Por eso la presidenta encargada de la República, Desi Rodríguez, agradeció a quienes han llegado al territorio venezolano a brindar su mano.
6: Una gran emoción nos ha causado ver la bandera de República Dominicana, de El Salvador, de México, de Estados Unidos, de Suiza, que ya llegaron a nuestra patria a dar la mano solidaria al pueblo de Venezuela. Y ya los rescatistas están, bueno, distribuidos en las distintas zonas de desastre para salvar vidas. Yo quiero informar que hemos tomado la decisión de militarizar el Estado. Como ya lo pueden apreciar, nuestra Fuerza Armada Nacional Bolivariana, sus distintos componentes están en el territorio del Estado La Guaira para atender esta coyuntura tan dura que afecta a nuestro pueblo.
2: Bueno, y como les decía, avanzan las autoridades y los cuerpos de seguridad, de rescate, en el diagnóstico de todo lo que ha ocurrido. En las horas de la mañana nuestro equipo se desplazó hacia la sede de Venezolana de Televisión, Calar del Estado venezolano, para constatar en el sitio lo que había ocurrido, el derrumbe de una pared en la sede de esta televisora estatal y cómo sus trabajadores, su resiliencia, se ajustan para seguir ofreciendo el servicio público que ofrecen al pueblo venezolano y la información que ofrecen al mundo sobre lo que sucede en el país. Esto nos dijo uno de sus trabajadores.
7: Es nuestro deber y era nuestro deber seguir trabajando, seguir informando a la población venezolana y al mundo de lo que está ocurriendo en el país. Una situación que nos ha impactado a todos por la magnitud de la misma, pero que sin embargo, no a mí, no, las ganas y el esfuerzo de la familia venezolana de televisión, junto con toda la directiva, con todas las orientaciones que hemos recibido, de seguir trabajando siempre y cuando también tomando las medidas preventivas, pero con la única misión de mantener informado no solamente a Venezuela y al mundo de lo que ocurre en Venezuela, y que seamos nosotros un canal multiplicador de información veraz, oportuna, que es lo que se necesita en este momento.
2: Bueno, y más temprano les reportábamos algo que nos parece importante de hacer notar en este momento tan importante, tan difícil para la población venezolana, y es la solidaridad de los vecinos, de las personas de distintos estados del país que se han hecho presentes para hacer llegar de alguna manera alguna ayuda a quienes están afectados. Estuvimos en la sede de la Universidad Central de Venezuela, uno de los miles de centros de acopio que se han habilitado en la ciudad capital de manera espontánea, y allí recogimos algunos testimonios de los estudiantes universitarios que son uno de los actores principales de esa iniciativa. Estos son sus testimonios.
8: Esperemos que les ayude bastante y que, bueno, por allá están medicinas, ropa, comida. Las personas, bueno, se les invita a venir a participar porque de verdad es necesario. Muchas personas están, amigos míos están desaparecidos, sus familiares están debajo de sus casas, enterrados.
9: Bastante compañía y bastantes personas que han traído insumos. Tenemos falta ahorita de voluntarios para que cuenten por allí, pero todo está en orden en ese sentido.
8: Yo tengo más o menos 2 horas que llegué y no hemos pasado.

0: Bueno, realmente estamos siendo solidarios con las personas de Venezuela, más que todo de aquí de Caracas, porque hay muchas personas ya yendo hacia La Guaira y olvidándose de las personas afectadas aquí también en Caracas. Esto lo estamos haciendo por cuenta propia. Hemos recibido pequeñas donaciones de personas que de verdad nos han apoyado. Y de resto sí lo estamos haciendo nosotros entre nosotros mismos.
1: Me dijiste que anoche hiciste 500 arepas para repartir.
0: Sí, anoche hicimos 500 arepas y 485 comidas entre arroz con pollo.
1: ¿Y a dónde las llevaron?
0: Llevamos al Hospital Militar, a la esquina del Cristo, la Plaza Nueva que está ahí.
1: ¿Personas en refugios?
0: Personas en refugio, en carpa, niños. Llevamos medicina, acetaminofén, losartán, dipirona.
1: Milagros, ¿con qué son estas arepitas?
0: Estas arepitas son arepitas con perico y ayer dimos arepitas con queso, ayer hicimos arroz con pollo y hoy tenemos pensado en hacer una pasta con carne molida.
1: Okay. Gracias Milagro por tu testimonio. Bueno, perico es una preparación venezolana con huevo y algunos ingredientes, algunas proteínas. Con eso están haciendo las arepitas el día de hoy para llegar a quienes necesitan alimentación y más allá de la alimentación, incluso alguien que se acerque y le diga, estoy contigo. En eso está el pueblo venezolano el día de hoy, mientras avanzan las labores de rescate de personas que continúan bajo los escombros. Se informó también que han comenzado a detectarse entre los fallecidos personas extranjeras, el primero de ellos un ciudadano nacido en Colombia que fue encontrado bajo los escombros. Son labores que se ejecutan a la par. El rescate, la elaboración de cifras concretas para que la población conozca lo que está pasando y la solidaridad que no para de llegar. Así estamos en Venezuela hoy.

0: 5 de la tarde con 20 minutos. Nos vamos a la pausa y al retornar estamos con más información ya en el ámbito local en Revolucionando la Tarde.
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0: transcurrieron 43 de las 17 horas, 5:43. Vamos a seguir compartiendo más informaciones a esta hora de la tarde, hoy viernes, último viernes de este mes de junio. Atención, desde Vía Tunario, en contacto nuestro compañero Richard. Buenas tardes, le escuchamos.
1: Repercusiones, conversamos con Rodrigo Salazar. Rodrigo, ustedes como autoridades, ¿cómo evalúan, analizan este tema de las aduanas, que termina de ser otra dificultad que tiene este gobierno de Rodrigo Paz Pereira?
2: Sí, lamentable, ¿no? La situación que estamos viviendo ya actual en la coyuntura política. Bueno, el gobierno, más allá de lavar esta imagen y esta mala imagen que tiene como Estado, después de haber pasado el tema de los bloqueos y las demandas justas que estaba viendo la población, viene y se viene embarrando más con el tema de corrupción, el tema de aduanas, por ejemplo, que actualmente ha salido a la luz audios, ¿no? Donde altos mandos de las aduanas están haciendo negociados con contrabandistas. O sea, nunca se ha escuchado eso, ¿no? Audios filtrados donde denuncian y hacen negociados con contrabandistas para que entren mercancía de manera ilegal, obviamente pidiendo recursos, pidiendo dinero por intermedio, ¿no? Entonces, no solo en ese aspecto, también se evidencia en el tema de narcomaderas. Entonces, la corrupción está muy arriesgada profundamente en el gobierno. Entonces, ¿cómo nos afecta a nosotros como gobiernos municipales? Es que nos vienen criticando desde el nivel central, diciendo que el Trópico y Villa Tunari en específico es una zona de narcotráfico, cuando no vemos así, es una zona productora, una zona que produce alimento para las poblaciones, ¿no? Destacar, por ejemplo, suplimos el mercado interno, el mercado incluso internacional, ¿no? Entonces, esta estigmatización afecta pues a la región del Trópico, pero mira, y no habla la prensa tradicional, no habla las redes sociales, no hablan de ese tema de la corrupción y de lo que va a pasar a nivel central, ¿no? Es como que algunas cosas sí enfocan, otras cosas no hacen caso omiso, ¿no? Entonces es preocupante ese tema. Y a la opinión pública, ¿no? Decirles, ¿no? Hay que tomar atención cómo está manejando el gobierno el tema de la corrupción. Creo que ellos solos están saboteando igual la gestión de gobierno, y después, cuando hay manifestaciones o algún tipo de reclamo justo, dicen, no, es político, ¿no? Entonces, esto está financiado o esto viene por Evo Morales, ¿no? Entonces, es claro, ¿no? Actualmente el tema de aduanas sale a la luz, esos audios, ¿no? Que evidentemente ponen en evidencia este gobierno.
1: ¿Esto termina de ser un daño al Estado también?
2: Sí, pues es un daño al Estado, no solo. Miren, una de las campañas decía Rodrigo Paz, ¿no? Cuando estaba en gestiones de campaña, decía que iban a liberar las aduanas, que iban a dejar de ser un Estado tranca. Pero dejar de ser un Estado tranca, ¿para qué? Para dar paso a la corrupción. Yo entiendo eso, ¿no? Porque actualmente la corrupción está a flor de piel, se nota. Y se siente, no solo en el nivel central, todas las estructuras que maneja el Ejecutivo a nivel central, ¿no ve? Entonces, es preocupante para nosotros, por ejemplo, que nos van recortando presupuesto, que nos vienen cortando algunas tuiciones que tiene el nivel central. Va recortando como educación y salud, pero mire, en tema de aduanas, entonces es poco incongruente lo que dice el gobierno, ¿no?
1: Esto está marcando a este gobierno. Primero se habló de narcotráfico, se habla de combustibles, ahora el tema de corrupción en aduanas. ¿Esto realmente va de mal en peor?
2: Sí, no. Yo pensé, a ver, tal vez con estas movilizaciones el gobierno tal vez iba un poco a escarmentar, ¿no? Y tener más contacto con la población, con las organizaciones, pero vemos que no. Entonces está empeorando. Y bueno, esperemos que si algún momento pasa algún tipo de repercusiones o movilizaciones, no culpen al Trópico, no culpen a la región del Trópico, porque nosotros somos una zona productora, ¿no? Actualmente hoy día se hizo la entrega de urea igual a consecuencia de desastres naturales, ¿no? Entonces, ese es el mensaje, ¿no? A la población, informar también tal vez la prensa tradicional como UNITEL, PAT, no informa, ¿no? No hacen eco de estas denuncias, no hacen eco de esas noticias, ¿no? Son muy pocas las redes sociales que hacen o la prensa tradicional.
1: Perfecto. Con este reporte, Estudios Centrales. Bien, gracias. Seguimos con más repercusiones. Conversamos con...
0: Agradecemos a nuestro compañero Richard desde Villa Tunari y nos vamos hasta Chimoré, porque también en esta jornada se han realizado varias actividades, porque estamos a días nada más también para inicio de los Juegos Estudiantiles. En su segunda fase acá en Trópico de Cochabamba, y se han realizado reuniones ampliados y donde han tomado también estos temas y también en lo que es en tema orgánico y político en el ampliado de la central Progreso, donde han destacado este informe también en el ámbito orgánico y político. Vamos a escuchar entonces con nuestra compañera Sandra, que ha estado seguimiento a este ampliado en Chimoré.
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4: bien de esa manera nosotros vamos concluyendo con Revolucionando la Tarde hoy viernes 26 de junio del 2026. Así de esa manera, ya en minutos más estamos con el resumen informativo en Bolivia en la noticia. Permiso.
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2: Pero en el decreto supremo 5503 de diciembre, ¿no? Dice, en junio va a haber otro gasolinazo. Supuestamente enero ha derogado, ha abrogado, mentira, sigue vigente. Compañeros transportistas, ojo, mucha responsabilidad. Vayan ustedes a Santa Cruz en este momento. Presidente Rodrigo Paz dijo, YPFB ya no va a importar combustible. ¿Quién va a importar? Los privados. Los privados van a importar a precio internacional. Y al dólar, ¿cómo se llama? Dólar referencial, no oficial, dólar paralelo. Se dice en decreto. Si el dólar está 10 bolivianos, el privado a costo de dólar referencial paralelo. Compañera, compañero, ya en junio, ya han empezado. Ayer he verificado en Santa Cruz, estación de servicio Impetrol, gasolina ultra, litro, 15,58 bolivianos. 15 bolivianos ya. 10 del ultra, 15,62. Estación de servicio Empacar Energía en Santa Cruz. En este momento, ¿cuánto está vendiendo gasolina? 15,70. 10 del 15,80. Entonces, compañeras, compañeros, el gobierno sigue aplicando su decreto supremo 5503 de diciembre. Supuestamente había abrogado en enero. El gobierno engañó, mintió a la COP. La COP dijo, ha abrogado. Compañeras, compañeros, grave, es va a ser un problema serio. Si este pasa, automáticamente YPF no importa, va a subir tremendamente. Es una forma de privatizar. Ya están privatizando.
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Muy buenas tardes a todo el país. Arrancamos con el resumen informativo en Bolivia en la noticia. En las informaciones más destacadas, estaremos también con las declaraciones de la FECANTROP, que esta jornada se ha pronunciado ante la arremetida por parte de autoridades a nivel nacional que criminalizan a la región del trópico de Cochabamba. De esa manera nosotros presentamos la conferencia de prensa que brindaban hoy en horas de la tarde.

0: Bien, vamos rápidamente presentando, porque la FECANTROP aclaró que en ningún momento se oponen al trabajo de las fuerzas del orden, siempre y cuando este se realice dentro del marco legal y sin incurrir en abusos. La Federación Campesina de Mujeres del Trópico afirmó que más de 13 unidades militares y policiales operan con normalidad en todo el trópico de Cochabamba y aclaró que no se rechaza su presencia, sino los abusos contra la población. La Federación Trópico denuncia que comunarios fueron víctimas de extorsiones y cobros irregulares por parte de algunos efectivos de Humopar Chapare en el punto de control Castillo, por lo que las bases decidieron asumir la toma pacífica de ese puesto de control. Escuchemos las palabras de su máxima ejecutiva en esta tarde.
1: Las seis federaciones. La FECANTROP, Federación de Mujeres del Trópico de Cochabamba, se pronuncia también al respecto de las últimas repercusiones, al respecto de la toma del punto de control Castillo. Hay aclaraciones que se debe realizar, para lo cual damos el micrófono a la ejecutiva de la FECANTROP.
2: Muchas gracias. Queremos saludar a todo el país mediante la radio Causa Chuncoca, a las últimas informaciones que han ido realizando algunos medios de comunicación, siempre tergiversando la verdad. Sin embargo, queremos dar una aclaración desde acá, desde la región del Trópico de Cochabamba. Nunca se ha evitado el trabajo del Humopar. Como corresponde, han ido realizando en todos los sectores de la región del Trópico de Cochabamba su trabajo correspondiente. Además de esto, queremos hacer conocer que la presencia del Estado siempre ha estado presente. Hay más de 13 puestos de militares acá en la región del Trópico de Cochabamba, como cuarteles, las defensas civil y otros puestos en diferentes sectores, municipios, los puestos de policía en cada municipio, bancos, CEGIP y otros que corresponde también dentro de acá. Pero queremos indicar, y eso, de entonces, que era viceministro Justiniano, se entabló una reunión para poder ponernos de acuerdo con el trabajo de la racionalización de la hoja de coca acá en la región del Trópico de Cochabamba, que eso también está continuando. Seguramente el informe se va a ir brindando el avance del trabajo. Además de eso, queremos indicar que estaban acá presente el mismo ministro Toco, que estaba presente, y eso que hizo muchos compromisos para poder seguir trabajando en todo ámbito, y eso dar seguridad y respetar siempre a las organizaciones sociales. Ante todo esto queremos hacer conocer, y en vez de mentir a la población mediante algunos medios de comunicación, debería de dar un informe correspondiente. Además, para que se retiren también el Humopar, lo que es del sector del Castillo, en su momento se hizo conocer, y sin embargo, con la susceptibilidad también de la base a la persecución que están realizando algunas autoridades, y sin entablar estas reuniones, hacen ya algunas decisiones desde la Humopar muy abusivamente y caprichosamente, y eso, andan de civiles encapuchados, con movilidades que no tienen placa, y eso, utilizan movilidades que no corresponden, gasifican en las poblaciones, a los compañeros han ido quitando lo que tienen en sus casas cuando están durmiendo en horas de la noche, realizan allanamientos sin autorización correspondiente. Dentro de esto están haciendo algunos abusos que no corresponde. Le hemos hecho conocer y hemos denunciado mediante los medios de comunicación con pruebas y eso para poder demostrar lo que está realizando el Humopar. Deberían ellos de trabajar como corresponde, respetando con honestidad y con transparencia. Además de eso, van también cobrando de combustibles. Compañeros, que el combustible se utiliza para diferentes sectores. Hoy la producción de algunos productos o de nuestro cato de coca mismo ya se utiliza motodosadoras, motofumigadoras, ya está mecanizado. asociación de, por ejemplo, hay de piscicultores, otras producciones que necesitan combustible, pero sin embargo, para mejoramiento de los caminos se utiliza combustible, van cobrando abusivamente dentro de esto, y estas irregularidades no puede pasar por parte de el Humopar. ¿El Humopar para qué está? Para trabajar, para controlar lo que es el tema del narcotráfico, que es su tarea. Entonces, por lo tanto, nosotros no vamos a evitar ese trabajo. Sin embargo, se ha agendado, me indican, una reunión esta tarde. Seguramente vamos a participar de estas reuniones para poder también que se trabaje, pero siempre respetando lo que es a los productores, a la región del Trópico de Cochabamba, a la base principalmente, y que hagan su tarea correspondiente. Y si va a tener que en algún momento necesitarse de alguna autoridad máxima del Estado, seguramente va a tener que bajar también para poder entablar y realizar estos trabajos correspondientes. Y nosotros lo que pedimos es que respeten, que trabajen honestamente. Exactamente, hay compañeros que nos han ido y ya informando, indicando con las lágrimas en los ojos, algunos, porque algunos se prestan dinero del banco para poder, ahora ya es delito manejar un 10.000 bolivianos, 15.000 bolivianos en los diferentes puntos, empiezan a quitar sus dineros. Si están yendo con 10.000 bolivianos para pagar, algunos hermanos tienen que pagar sus cuotas, por ejemplo. Empiezan a quitarle de los 10.000 bolivianos un 5.000 bolivianos, un 3.000 bolivianos, y el compañero y encima lo cargan con miedo psicológicamente. El compañero ya con miedo ya no sabe qué decir, y estos abusos no se puede causar por parte del Humopar, por parte de los ministerios del gobierno mismo. Deberían de tomar más en cuenta y debería haber esa transparencia y esa honestidad. Además de eso, la policía boliviana está andando igual de civiles encapuchados, cuando debería de brindar una seguridad jurídica, una seguridad hacia la población. Eso es lo que corresponde a su tarea. Sin embargo, esto está causando una incertidumbre acá en la región del Trópico de Cochabamba, así como en muchos sectores. Lo que nosotros queremos es que estas cosas no pasen y van a empezar a reaccionar la base. Como autoridades, a veces no podemos evitar ya, y empiezan a autoconvocarse las bases para poder también hacerse respetar. Entonces, por lo tanto, vamos a pedir, y estas reuniones que se vayan entablando tiene que ver esa seguridad también, para que ellos puedan trabajar, y no vamos a evitar, y se está trabajando correspondiente, pero simplemente que no ataquen pues a la región del Trópico de Cochabamba. No es solamente en la región del Trópico de Cochabamba decir narcotráfico, narcotráfico, cuando las investigaciones deberían ir a todos los sectores. La investigación debería de ir a todas las autoridades del gobierno que hoy están implicados en tema de narcotráfico. ¿Dónde están los narcoavionetas, las narcomaderas? ¿Qué hacen con estas investigaciones? Pero sin embargo, quieren lavarse la mano sucia que tienen con la región del Trópico de Cochabamba, ahí brindando por algunos medios de comunicación, como si nosotros seríamos narcotraficantes, terroristas, indicándonos ya de todos. Al final, no sé qué nombre, de acá a días nos van a poner también seguramente, lamentablemente nos ponen de criminales, narcotraficantes, salvajes, terroristas, vándalos, demonios, no saben qué más inventar. Entonces, acá que trabajen como autoridades, que sean responsables como autoridades, que investiguen con temas de narcotráfico todo lo que vaya a corresponder, sin encubrir ni siquiera a los mismos. Si son desde el Estado implicados, debería de sancionarse. Y eso también debería controlar desde la Asamblea Legislativa, desde los diputados, senadores. ¿Cuál es su tarea? Encubrir y solamente hablar de Evo Morales Aimán. Que hagan su tarea, que fiscalicen, que trabajen, que interpelen a los ministros igual. Que no sepan solamente mencionar y hablar tonterías que no corresponde por medios de comunicación.
1: Continuamos con más información desde la coordinadora de las 6 federaciones. La FECANTROP, Federación de Mujeres del Trópico de Cochabamba, se pronuncia también al respecto de las últimas repercusiones, al respecto de la toma del punto de control Castillo. Hay aclaraciones que se debe realizar, para lo cual damos el micrófono a la ejecutiva de la FECANTROP.
2: Las gracias. Queremos saludar a todo el país mediante la radio Causa Chuncoca, a las últimas informaciones que han ido realizando algunos medios de comunicación, siempre tergiversando la verdad. Sin embargo,
0: bien, de esa manera entonces la conferencia de prensa que brindaban desde la FECANTROP durante esta jornada.

0: Son las 18:14 y es momento de presentar nuestros principales titulares.
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0: Vocero del Instrumento Político Evo Pueblo advierte que el gobierno provoca a las organizaciones sociales en lugar de resolver la crisis del país. Ex ejecutivo de la Federación Yungas del Chapare califica de fracaso total el estado de excepción emitido por el gobierno de Rodrigo Paz. El Jiliria Pumalcu de la Nación Aymara Delfino Oino responsabiliza al gobierno y al ministro de Obras Públicas por la crisis que atraviesa el país, señalando que se debería iniciar un juicio de responsabilidades. Aprenden a dirigente de la FEJUVE, Alberto Quelali, por presunta vinculación con bloqueos. Continúa la persecución del gobierno. Comisión del Senado convocará al fiscal general del Estado para coadyuvar en la investigación del caso Narcomaderas. Representante del transporte pesado rechazó las versiones que señalan que el diésel en la planta de Sencata estaría siendo sometido a análisis antes de su comercialización. Afirmó que el combustible ingresa al país con todas las certificaciones de calidad desde los puertos de importación, por lo que no existe la necesidad de realizar nuevas pruebas. Lo que confirma la escasez se debe a la falta de importación. Dirigente de Interculturales. Justifican toma del retén de Castillo y denuncian abusos de Humopar y la Fuerza Especial de Lucha contra el Narcotráfico.

Gerente de YPFB cumple 18 días en celdas de la FELCC pese a orden de traslado a Palma Sola. Califican de demagogia promesa de paz de cesar aduana. Piden pena de muerte para el corrupto. Dirigente de Transporte Cisternero denuncia que cisternas cargan diésel en Argentina y Paraguay, pero Santa Cruz recibe solo la mitad del combustible que necesita. Rodrigo Paz no cumplió, no cerró aduana, ahora no se pronuncia ante denuncias de sobornos y designación de corruptos. Hay filas de más de 50 cuadras, vecinos reclaman por falta de combustible. Vicepresidente del Estado, prometieron acabar con filas de

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0: Bien, al respecto de la toma del punto de control, la toma pacífica, el dirigente de Interculturales, Aquilardo Caricari, se ha pronunciado.
2: Para pagar, algunos hermanos tienen que pagar.
3: Estando en el retén de Castillo, es fundamentalmente como una reacción a lo que permanentemente cometen los agentes de UNOPAR y también los de la FEL. Tienen reiteradas oportunidades, hemos denunciado de que estos agentes cometen abusos, extorsiones, y están implicados en hechos de corrupción. Y alguna vez habíamos sugerido que el Ministerio de Gobierno inicie investigaciones en contra de estos agentes que son designados en la región del Trópico de Cochabamba, porque han estado cometiendo delitos, ¿no? Entonces, en ese sentido, entendemos que es una reacción en ese función a la acción que han asumido algunos agentes de UNOPAR en varias oportunidades, pero al margen de eso, entiendo que el día de hoy la Federación Trópico tiene un ampliado, donde seguramente ellos se pronunciarán con una información más precisa ante la opinión pública de todo lo que ha pasado en ese sector, y ellos no van a obstaculizar, por supuesto, lo que es la tarea que corresponde a UNOPAR, a FELQN. Seguramente dentro del marco de la coordinación también van a restablecer de que en este punto se está pasando en el retén de Castillo. Es fundamentalmente como una reacción a lo que permanentemente cometen.
0: Por su parte, el vocero del instrumento político Evo Pueblo afirmó o advierte que el gobierno continúa provocando a las organizaciones sociales en lugar de resolver la crisis del país.
4: Gracias. El vocero del instrumento político Evo Pueblo, Cristian Velasco, denunció que el gobierno mantiene una campaña de hostigamiento y criminalización contra las organizaciones sociales. Afirmó que en vez de impulsar medidas como la ley antibloqueos, debería enfocarse en solucionar la crisis. Asimismo, sostuvo que las autoridades deberían dejar de provocar al pueblo boliviano y concentrarse en resolver la crisis de combustibles, el desabastecimiento y la difícil situación económica que atraviesa el país.
5: Buenas tardes, compañeros y compañeras. Es 26 de junio y quiero referirme a declaraciones que han emitido en los últimos días, en las últimas horas, algunos ministros asambleístas nacionales, incluido el presidente Rodrigo Paz. Declaraciones que lamentablemente continúan en una campaña de desprestigio, de amenaza, de hostigamiento, de criminalización de las organizaciones sociales, constituyéndose en una provocación ante una medida que fue declarada en cuarto intermedio porque justamente las organizaciones sociales se encuentran en una etapa de evaluación de lo que está pasando en nuestro país, resultado de 53 días de movilización contra las políticas que está llevando erróneamente el gobierno de Rodrigo Paz. Pero por el contrario, vemos que permanentemente salen a los medios de comunicación a provocar, a hostigar, a criminalizar, proponiendo leyes que criminalizan como la ley antibloqueos o leyes que proponen embargar los bienes de algunos dirigentes de las organizaciones sociales y otras declaraciones como las del presidente Rodrigo Paz que quieren profundizar el conflicto cuando hay problemas muy graves que está pasando el pueblo boliviano. Estas autoridades deberían estar enfocadas en solucionar la crisis de combustible, de desabastecimiento que hay en todo el territorio nacional, incluidos algunos territorios, departamentos, donde no hubo ningún tipo de medidas de presión, como es el departamento de Santa Cruz, donde se mantienen las largas filas para poder abastecerse de gasolina o de diésel. Lamentamos esta actitud y recomiendo al gobierno, al presidente Rodrigo Paz, a sus ministros, a estos asambleístas, como Alarcón, como Bilbao, de que se tomen un matecito de tilo para bajarle los ánimos y guardar la calma y dejen de provocar al pueblo boliviano porque está vigilante. Hay que recordarles a la diputada Bilbao de que en todo el territorio nacional hay un estado de excepción vigente. Los bloqueos de caminos han sido declarados en cuarto intermedio porque las organizaciones sociales se encuentran en evaluación justamente de estas políticas que está realizando el gobierno de Rodrigo Paz, donde hasta el momento no pueden resolver la crisis del combustible. Y por el contrario, seguimos viendo hechos de corrupción como lo de aduana que ha sido denunciado en medios de comunicación, donde autoridades están involucradas en algunos tráficos.

0: políticos de influencia y corrupción en esta institución, o los hechos de narcotráfico, incautaciones históricas que se han realizado en la República de Chile, así como en Brasil, donde se ha conocido públicamente que estarían involucradas altas autoridades del gobierno de Rodrigo Paz. Estos son los hechos que se van acumulando nuevamente, y ante las amenazas, ante estas medidas de distracción que emiten algunas malas autoridades que quieren seguir generando malestar en el pueblo boliviano, lamentablemente estos siguen emitiendo este tipo de criterios que lamentablemente no van a resolver nada en nuestro país. Hacemos un llamado para que a través de diferentes medicinas, terapias y lo que vean conveniente, le bajen la calma, le bajen los ánimos a sus declaraciones, porque simplemente están constituyéndose en una provocación a las organizaciones sociales que ven con pena, así como todos los bolivianos y bolivianas vemos con pena que los problemas en Bolivia siguen latentes, siguen vigentes, y hay un gobierno que no quiere resolver, no quiere solucionar estos problemas de desabastecimiento, los problemas económicos y otros que vemos que están latentes, como la escasez de diferentes productos en la canasta familiar.
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2: El doctor Marcelo Galván, miembro del equipo jurídico Evo Pueblo, advierte que un toque de queda sin justificación en el trópico de Cochabamba sería un abuso de poder.
3: Gracias. Seguimos con más del desarrollo de la información en respuesta a la propuesta de la diputada Bilbao de declarar un toque de queda en el trópico de Cochabamba. El doctor Marcelo Galván, miembro del equipo jurídico del instrumento político Evo Pueblo, afirmó que actualmente no existe una justificación legal para aplicar esa medida y advirtió que de hacerlo sin una resolución ministerial debidamente fundamentada constituiría un abuso de poder.
4: Entiendo que la famosa diputada Bilbao lo hace por ganar cámara. Pero lo que debemos tener es precisamente una delimitación clara en el marco jurídico y dentro de lo que es el canon del decreto de estado de excepción. Exacto, es, en realidad toque de queda, estado de sitio, es lo mismo, son similares, son sinónimos. ¿Cuál es el fondo de esto? Decir que no camine la gente de esta hora en este territorio, en este sector. Tienen que delimitarlo muy bien. Pero bueno, si el derecho y las garantías fundamentales están garantizadas, deben tener exactamente una resolución ministerial que te delimiten los motivos, cuáles son las motivaciones. No pueden ser solo porque no me cae el trópico o porque ahí vive el Evo. No. Tiene que ser muy claro y específico cuáles son los parámetros que están tomando para poder realizar esta situación de toque de queda, y la limitación de transitabilidad. ¿Se puede hacer en el marco del decreto? Sí, eso garantiza el decreto, pero para hacerlo efectivo se necesita una resolución ministerial. Esperaremos a ver si le van a hacer caso o no a la famosa diputada Bilbao, que habla por hablar, no habla en el marco normativo, no habla en un marco académico, ni siquiera habla en un marco del razonamiento simple. Por lo tanto, quede como tiene que quedar, de una diputada que ni suena ni truena y lo hace todo por quedar bien con su jefecito.
5: ¿Este tipo de propuestas de la ley se están sacando a la luz, el tipo de legisladores que tenemos en este momento?
4: Sí, pero ojo, o sea, ahorita no hay ningún motivo para ejercer este tema del toque de queda en el trópico. Las carreteras están con la libre transitabilidad, por lo tanto no tiene motivación alguna para poder sacar una resolución ministerial así. Si es así, ya estaríamos entrando en un ámbito de abuso de poder. Esperemos que el decreto no vaya a generar abuso de poder desde el gobierno en esta situación.
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0: Por su parte, Eliseo Ceballos, ex ejecutivo de la Federación Yungas del Chapare, califica de un fracaso total el estado de excepción emitido por el gobierno de Rodrigo Paz.
1: Bien, gracias, país. Seguimos con más informaciones hasta ahora de la tarde. Conversamos con Eliseo Ceballos, ex ejecutivo de la Federación Yungas del Chapare. Eliseo, básicamente pasaron 7 días del estado de excepción. ¿Cómo se califica? ¿Un éxito? ¿Un fracaso? ¿Qué opinión al respecto?
2: Totalmente fracaso, porque la ley de excepción ha fracasado, porque hay protestas, siguen los transportistas en La Paz y en Santa Cruz. Esas protestas ya no lo permite la ley de excepción, pero ahora se ha roto. ¿Por qué? Ahora, ¿por qué no detiene a los transportistas que están haciendo protestas conflictuando? ¿Por qué? Porque el gobierno no tiene moral ni ética para poder detener ni recomendar. ¿Por qué? Porque no lo ha cumplido. El transportista tiene razón, está protestando por falta de gasolina. Y el gobierno, ¿cómo? ¿Dónde están los 10 millones diarios que tenía que ahorrar? ¿Dónde ha llevado? Y encima ahora nos dice que debemos más de 500 millones de dólares. Totalmente un fracaso. Los transportistas ya lo han dado, 48 horas de plazo para que garantice combustible. Pero, y hasta ahorita, de acuerdo a la información, siga está la gasolina basura que no está pudiendo descargar en Santa Cruz, más de 300 cisternas. Así es que los transportistas ya lo han roto, no respetan y no lo van a respetar. Así es que para nosotros calificamos un fracaso total la ley de excepción que ha hecho el Rodrigo Paz.
1: Esto seguramente la población lo va a seguir analizando, porque en definitiva es todo un engaño, son puras mentiras día tras día con este gobierno de Paz Pereira.
2: Así es, más bien se estaba camuflando detrás de los bloqueos, indicando de que había más de 1000 cisternas, estaban bloqueados, y ahora cuando el bloqueo se ha levantado ya hace 7 días y nada. Entonces que es totalmente un engaño, es un gobierno mentiroso. Por eso mientras el pueblo estaba movilizado en las calles exigiendo que el gobierno solucione, el gobierno se miente, roba y se enriquece a través del narcotráfico. Los narcotraficantes como han despachado a diferentes países, son más de 108 toneladas en Brasil, en Chile, en Brasil 50.000 toneladas. Ahora, ¿qué quiere decir? De razón, él desde campaña decía hay que cerrar las aduanas. ¿Para qué quería cerrar las aduanas? Seguramente para llevar libremente el narcotráfico. Quien lleva son los empresarios. Diga el Rodrigo Paz quiénes son los dueños de estas las empresas que han transportado, que han exportado droga a Chile, a Brasil y a Estados Unidos también. Estaban una tonelada estaban llevando y por suerte han caído. Recientemente también hay otro que se ha caído. Así es que este gobierno se estaba enriqueciendo con la corrupción y con el narcotráfico. Pero no solo ahora, siempre los empresarios se han enriquecido con el narcotráfico y con la plata mala vida, o en su caso si prestan del Estado y no lo devuelven.
0: Son las 18:32, nos vamos a la pausa. Al retornar vamos con las declaraciones de Edman Lara, vicepresidente del Estado. Cuestiona que en 6 meses después de la eliminación de la subvención a los hidrocarburos, el gobierno no haya cumplido su promesa de acabar con las filas. Exige respuestas sobre los 1.100 millones de ahorro que se ha concretado con retirar parte de la subvención. Esto y otras informaciones estaremos compartiendo en Bolivia en la noticia.
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3: Continuamos con más en Bolivia en la noticia. Tal cual habíamos señalado, vamos con las declaraciones del vicepresidente del Estado, Edman Lara, que señalaba lo siguiente en esta jornada.
4: Nos hemos comprometido en que a partir del 8, acabar con este estado tranca. Por eso es diésel y gasolina para la gente.
5: La fila por combustibles.
6: Pueden ver que aquí hay una fila de camiones.
5: Esta es la fila para combustibles. Fíjense, estamos entrando a Oruro ya.
7: Han pasado 6 meses desde que el presidente eliminó la subvención a los hidrocarburos. El presidente Rodrigo Paz prometió orden, ahorro y el fin de las filas. El ministro de Economía, José Gabriel Espinosa, aseguró que el Estado ahorró 1.100 millones de dólares en 6 meses. Mientras los bolivianos pagan combustibles más caros, las filas continúan. Y el propio ministro de Hidrocarburos reconoció una deuda de 500 millones de dólares con las empresas proveedoras de combustible. Por ello exigimos al ministro José Gabriel Espinosa, al ministro de Hidrocarburos y al presidente de YPFB, Sebastián Daroca, que rindan cuentas públicas sobre el destino de los 1.100 millones de dólares anunciados como ahorro. Lo que hoy demandan los bolivianos es transparencia, responsabilidad y soluciones concretas. El presidente Rodrigo Paz y sus ministros tienen la obligación de responderle al país con hechos y no con excusas.

0: Y desde La Paz, Pedro Quispe, representante del transporte pesado, le señala al presidente, basta de mentir al pueblo boliviano. Vamos con este informe con nuestra colega Lizeth Morales.
1: Gracias. El representante del transporte pesado, Pedro Quispe, afirmó que el incremento del 20% en las importaciones de combustible es insuficiente para abastecer la demanda nacional y aseguró que el diésel y la gasolina que ingresan al país cuentan con certificaciones de calidad desde su origen. Asimismo, advirtió que va a haber escasez total de diésel y gasolina porque el volumen de importación previsto no cubrirá la demanda, por lo que las filas continuarán.
2: De que pueden cargar 9 unidades la importación de Perú. Es insuficiente que digan qué es lo que está pasando. No pueden importar, no tienen plata. ¿Y dónde están los dineros que se han prestado? Esperemos la pronta solución. La importación 20% es insuficiente. Va a haber nomás colas y colas y por semanas, ¿no? Entendemos que el bloqueo ha sido en La Paz, no ha sido en Santa Cruz. En Santa Cruz totalmente escasez de diésel y la gasolina. Cuando la importación viene de Argentina, de Paraguay y de Brasil, no ha existido, peor ahora no existen las importaciones, que tengo carros planificados. Los carros que van a despachar son 9 a 23 unidades. Entonces, ¿esto qué significa? Va a haber más escasez total de diésel y de gasolina. Esperemos pues que den la solución. ¿Cuánto debe yacimientos a los intermediarios, a los transportistas? ¿Y qué es el ahorro después de la subvención que han ahorrado 10 mil millones de dólares por día? ¿Por qué no compran? El diésel, gasolina, nosotros compramos al contado, por lo tanto tiene que ver, no es afiado. Nosotros pagamos los 9.80, estamos pagando a las estaciones de servicio. ¿Por qué no puede haber plata para importar diésel y la gasolina?
3: Entonces es mentira.
2: Mentira para mí, gran mentira. Señor presidente, yacimientos, de la refinación ya tiene certificado, conozca, sepa. Hay otro certificado de la refinación a los buques, quede claro, a los buques. Cuando llega a los puertos peruanos, chilenos, otra verificación, otro laboratorio hay. Entonces, aquí no hay que mentir. La certificación de calidad viene desde origen, también de los puertos peruanos, chilenos, tienen una certificación de origen. No tenemos ningún problema con diésel, ningún problema con gasolina. Siempre hemos importado 90, 95, hasta 97 octanos. Ese es el documento, manifiesto de carga. Clarito es. Cuando acá están mezclando, están fregando, no es culpa del importador. Ya no es culpa del transportista. Los documentos hay que demostrar. La carga de importación de la gasolina viene documentación, con qué octanaje está, el valor de la mercadería, todo está en manifiesto de carga. Entonces no se olviden, ya dejaremos de hablar mentiras, que van a analizar en Sencata cuando el producto terminado ya tiene una certificación. Basta de mentir al pueblo boliviano.
1: De Bolivia para el mundo, en el informe Lizeth Morales, La Paz.
0: Mientras que persisten las largas filas para conseguir combustible, en diferentes estaciones de servicio continúan las largas filas para poder conseguir combustible en el departamento de Cochabamba. Se observa que las filas aumentaron en los últimos días. Vamos con este informe.
4: Continúan las largas filas en diferentes estaciones de servicio para conseguir combustible en el departamento de Cochabamba. Tratar de conseguir combustible en estos últimos días se ha convertido en algo difícil, ya que las filas no bajaron, en realidad aumentaron en estos últimos días, donde la ciudadanía debe esperar por horas y en algunos casos por días para poder conseguir gasolina o diésel. Estas imágenes que les reflejamos se observa en diferentes estaciones de servicio ubicados en diferentes zonas del departamento de Cochabamba.

0: estamos peor que antes. Hemos estado 57 días parados, no hay bloqueos, pero no hay diésel. Eran las palabras del Ejecutivo del Transporte Federado 16 de noviembre, Bismar Daza. Vamos con este informe.
1: Lamentablemente estamos peor que antes, ¿no? Y eso hay que decírselo al presidente, porque mire usted, hemos estado 57 días parados.
2: Los bloqueadores,
1: el transporte ha estado secuestrado en la ciudad de La Paz. Se normaliza, no hay bloqueos, no hay subvención, pero no hay diésel. Estamos mal. Entonces, es la razón que el Transporte Federado se declara en estado de emergencia y está exigiendo al gobierno nacional que se pueda dar una solución definitiva al tema del abastecimiento de combustible. No tenemos combustible en los surtidores y nuestra flota, nuestros buses. Mire, le decía un ejemplo, de 10 buses salen 3. O sea, ¿cómo vamos a trabajar? No hay ese movimiento, estamos quebrados económicamente. El transporte pesado estamos trabajando un 30%. El transporte público 50%. Así no va a vivir, no vamos a reactivar la economía del transporte. Entonces, queremos que el gobierno tome carta en el asunto y dé una solución definitiva. Y es, mire usted, no hay diésel, no hay, o sea, el tema de combustible es totalmente aquí, está mal, las colas están inmensas de todos los surtidores. Pero ¿sabes qué? Lo más triste, no hay un responsable de estos perjuicios que tuvimos más de un mes. O sea, estamos mal. No vemos frutos nosotros. Queremos pues que la justicia pues dé un responsable. Mire usted, ¿dónde estamos? Estamos mal ahorita económicamente el transporte. Tenemos obligaciones con la banca, con impuestos. Tenemos tantas obligaciones que cumplir. Sin embargo, no podemos reestimar justamente ahora que no hay combustible en los surtidores. Entonces...

0: Mientras que el analista económico Gonzalo Colque señaló que la Asamblea Legislativa busca aprobar un crédito del BID. Usarán crédito del bono Pepe de 500 millones de dólares para pagar deuda de la gasolina a Vitol y Transfigura. Vamos con este informe.
1: Lo que aquí está pasando es que nos estamos endeudando como país por 500 millones de dólares con el argumento de que se va a pagar un bono de compensación social, el bono Pepe, pero que no llega a 500 millones de dólares, sino que a lo mucho suma 90 millones de dólares. Entonces, en realidad aquí lo que se está haciendo, porque eso dice el proyecto de ley que tengo en la mano, se está utilizando a la población pobre, a la población vulnerable, básicamente como excusa, como argumento para decir, miren, necesitamos esta deuda para pagar a la gente por el tema de compensación en el alza de combustibles. Pero en realidad todo esto pues va a estar destinado, obviamente, como ha pasado con varios otros préstamos, finalmente a deuda externa y a la compra de combustibles. Otras deudas, esta deuda de 500 millones de dólares que el propio gobierno ha reconfirmado por la gasolina importada, por el diésel importado, que no hemos pagado, Junior, desde enero por lo menos de este año. Enero, febrero, marzo, abril, el gobierno no ha hecho pagos mensuales a los proveedores de la gasolina y el diésel importado. Para los importadores, para la importación de combustibles, y la novedad es que desde enero de este año, por lo menos hasta abril y mayo, el gobierno no ha hecho este desembolso. Por eso se le ha acumulado más de 500 millones de deuda con los proveedores, Trafigura y Vitol fundamentalmente. Y aquí si juntamos ambos temas, como que hay un plan por detrás que no nos están diciendo. Es desde diciembre en realidad, porque en diciembre tampoco se ha desembolsado. Y según los cálculos que tenemos, pues suma como 750 millones de dólares por todo ese periodo comparando con el valor de las importaciones de diésel y gasolina. La gran pregunta es, Trafigura y Vitol, ¿con qué garantía nos dan este préstamo? Porque, entonces, lo que aquí está pasando es que nos estamos endeudando como país por 500 millones de dólares con el argumento de que se va a pagar un bono de compensación social, el bono Pepe, pero que no llega a 500 millones de dólares, sino que a lo mucho...

0: Filas de más de 50 cuadras reclaman vecinos por falta de combustible.
1: Por eso tienes que hacer largas filas. Y en el día y hay veces no llegas a alcanzar a recibir, pero vamos a ser perjudicados. Yo quiero que de una vez solucione todo esto y así vamos a estar más tranquilos. Eso le diría al señor presidente. Parece que con la población se está jugando, eso no es bueno, ¿no? Ahí quedamos perjudicados nosotros mismos.
2: La verdad, estamos molestos porque desde ayer no está llegando. Tenía que llegar anoche, pero no ha llegado. Hemos dormido toda esa noche. Y con el frío estamos un poquito ya molestos para este gobierno.
3: ¿Tal vez esta mañana estaba en función estas?
2: Estaba funcionando, pero estaba repartiendo 10.
3: ¿La gasolina no?
2: No, gasolina no.
3: ¿Cuántos días ya estás durmiendo tú aquí?
2: Yo estoy a casi 40, dos noches.
3: Entonces no se ha llegado a lo que es la gasolina, solamente se estaba repartiendo el...
2: Sí, sí, 10, el 10.
3: Entonces, por el momento ya se ha visto el despeje de las movilidades de transporte pesado, ya me imagino que se ha acabado.
2: Ojalá pues que lo escuche y que llegue de una vez, porque estamos hace mucho tiempo.
0: De denunciar irregularidades, Paz no cumplió, no cerró aduana, ahora no se pronuncia ante denuncias de sobornos y designación de corruptos en esta entidad estatal.
4: Lo primero que voy a hacer es golpear la aduana nacional.
5: Esa aduana va a morir porque tiene que ser una institución para el pueblo.
6: Que parte del compromiso fue voltear la aduana. Esa la vamos a trabajar, pero hay que hacer, cambiar esa aduana y poner algo que realmente sea de utilidad para los bolivianos.
7: Algunos me dicen, pero si cierras la aduana vas a generar desempleo. Y el capitán Lara me decía, pero Rodrigo, esos no trabajan, eso no es empleo, eso es robarle al Estado.
5: Se cierra la aduana, se cierra la aduanilla, pero lo vamos a hacer bien para no generar nuevos corruptos.

0: escúchame. ¿Qué hemos hablado? ¿Qué te dice tu hermano? En eso nomás. ¿Ya?
1: No, pero hermano, date cuenta, hermano. Yo en esta carga, ¿cuánto he perdido? Vos ponete conciencia.
0: ¿Qué?
1: Vos ponete conciencia, a ver, yo cuánto he perdido en ese viaje. Yo he perdido, hermano, en la carga ese, perdí 150 mil bolivianos, hermano. Y te he encargado todavía, ¿no ves? Yo te encargaba mi camión, compa, te dije, ¿no? Mi camión, te dije.
0: Ya,
1: chavos,
0: quedan 5 ya. ¿Cinco?
1: No.
2: ¿El camba, no ve?
1: Sí.
2: De frente, ya nos ha dicho. De frente, o sea, al desnudo. Aquí tenemos que generar así. ¿Por qué crees que lo han retirado a los otros administradores?
1: ¿Vos
2: o sea, mensual nos están pidiendo de 20.000 a 50.000 están pidiendo mensual. Así, de ese soborno. Que tenemos que darle al de arriba. Ni saber por eso lo ha traído, o sea, al campo.
3: Pasaron 24 horas y hasta el día de hoy, el señor Alberto Soto de la Vía, presidente de la Aduana Nacional, guarda silencio. El ministro de Economía y Finanzas, don José Gabriel Espinosa, también guarda silencio. El ministro es el jefe del presidente de la Aduana.
4: ¿Quiere denunciar?
5: Y los grados de corrupción ya asustan a todo el mundo. Estamos hablando que las manos fuertes, las manos que decidían dentro de la alcaldía que trabajaban con Johnny Fernández, ahora están en la aduana.
6: Pedirle al Ministerio Público, lo vamos a hacer por la vía legal correspondiente, que tramite, que ejecute un arraigo contra el presidente de aduana, Alberto Soto, para que no salga del país hasta que se investigue y se esclarezca estos casos.
7: Río suena es porque piedras trae. ¿Ah? Me llama demasiado eso la atención. Y le demuestra a usted que el gobierno boliviano actual no está para gobernar el país. ¿No?
8: Si es gente que ha estado en una gestión marcada por la corrupción como la de Johnny Fernández, no tendrían los méritos para estar en una nueva gestión.
9: Que no puede haber ningún prontuariado sobre los funcionarios públicos, los cuales tienen que ser idóneos para ejercer el cargo.
10: Creo que si viene de parte o va de parte de Johnny Fernández, no se puede esperar absolutamente nada bueno. Y tendrá que ser quien ha denunciado que demuestre las pruebas, pero si es así, creo que el gobierno tiene harto que responder.

0: Y desde el PDC, ¿qué es lo que dicen los parlamentarios? Admiten que Rodrigo Paz no cesará la aduana de inmediato. Exige investigaciones a las denuncias de corrupción que se van revelando.
1: Yo creo que sí hay que investigar y todos los que estén involucrados en tema de corrupción pues tienen que ser sancionados y que le con todo el rigor de la ley. Sí hay promesas de campaña, pero esas promesas como cerrar la aduana no se puede hacer de la noche a la mañana porque va a conllevar una serie de logística, dinero y también hay que normar, ¿verdad? Hay que generar normas y leyes que den viabilidad a esto. Estábamos empezando el gobierno y nos han planteado una crisis de más de 50 días, de la que económica, política y socialmente va a ser un complicado levantarse, pero yo creo que tenemos que trabajar todos los días para hacer que esto suceda. O sea, eso se siente desde los ciudadanos, políticos, empresarios, todo lo hemos sentido. Entonces, vamos a plantear de que se agilice este tema para cumplir la promesa del tema de la aduana.
0: Desde Tarija, nuestro compañero Mario Fernández, se presume un nuevo caso de narcomaderas en Yacuiba. Fiscalía realiza investigaciones.
2: Confirmación de las mismas. Estamos a la espera de la confirmación de las mismas.
3: Según el medio local, habría dado positivo.
2: No tenemos un positivo al 100%, pero sí tenemos sospechas. Ustedes conocen muy bien que el tema de la madera se está tomando con bastante cautela. Precisamente para terminar de explicarles, tenemos tres casos aperturados, no solamente uno.
4: Gracias. Narcomaderas en Yacuiba. En el departamento de Tarija, en las últimas horas se secuestra tres camiones con madera presuntamente impregnadas con droga. Ahora la Fiscalía del departamento de Tarija, a la cabeza de José Mogro, lleva adelante las investigaciones para descartar o confirmar. El rumbo era hacia Uruguay.
2: Se está investigando, pero es era de Bolivia con el destino hacia el Uruguay.
3: Ahora, ¿cómo impregnan la droga en la madera?
2: Es lo que precisamente se va a investigar. Lo que se ha realizado, habiendo sospechas, se ha llamado a la FELCN. La FELCN procede a realizar en primera instancia un análisis rápido a través de su narcotest. Entonces, al haber sospechas de esta, de que podría estar impregnada esta madera con algún tipo de sustancia todavía no determinada, no podemos determinar, es que se han aperturado los tres procesos, se han sacado muestras de estas maderas, se han enviado al CITEC y ahora estamos a la espera de que nos puedan decir si evidentemente se trataría de algunas de las sustancias inmersas en los anexos de la ley 1008. Todavía no podemos determinar la sustancia hasta que no nos digan o no tengamos el resultado de que si se trataría o no, o estarían impregnadas estas maderas con algún tipo de sustancia.
3: ¿Cuál es la cantidad que se ha secuestrado?
2: Son tres camiones, obviamente no podríamos dar en este momento la cantidad de si hubiese o no hubiese de sustancia controlada, menos aún podríamos dar la cantidad, el pesaje, ¿no es cierto?
4: Bolivia La Noticia, Mario Fernández.
0: Y el escándalo no concluye ahí. La aduana sigue siendo una mina de oro para la corrupción. No genera beneficios para el país. El primer vicepresidente de la Asamblea Legislativa Departamental, Javier Taborga, afirmó que el escándalo de la aduana nacional demuestra que la institución continúa en el radar de la corrupción. Pero también tenemos más información antes de abordar el ámbito internacional. ¿Será el karma? Recordemos que la Fedecomin advertía con salir a desbloquear durante los conflictos sociales. Fue uno de los primeros sectores que sentó acuerdos con el gobierno de Rodrigo Paz. Bien, la Federación Departamental de Cooperativas Mineras, Fedecomin, pero del departamento de Oruro, advierte que escasez de diésel frenará reactivación minera. De esta manera, desde este viernes, que la falta de combustible continúa afectando al sector y dificulta la recuperación de la actividad productiva. Desde la dirigencia señalaron que además de las pérdidas económicas acumuladas, el abastecimiento irregular de diésel mantiene limitada la producción minera en el lugar. 18:58, momento de abordar información internacional.
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0: En el ámbito internacional, casi 1,000 muertos y más de 3,000 heridos por el doble terremoto en Venezuela. Rescatistas de México, Colombia y otros países llegan a Venezuela para atender a damnificados.
1: El gobierno de Venezuela ha distribuido 2,600 toneladas de alimentos y agua potable en el estado La Guaira, el más afectado por los movimientos telúricos. Se informa que unas 69,000 familias de esta zona están siendo atendidas. Además, varios países han enviado misiones humanitarias al territorio venezolano para apoyar las labores de búsqueda y rescate. Colombia trasladó decenas de especialistas y 12 toneladas de equipos. Andrés Fernández Sánchez con los detalles desde La Guaira.
2: Desde el aeropuerto internacional de Maiquetía, del Simón Bolívar, donde a esta hora están llegando más equipos de diferentes países para ayudar al pueblo venezolano en estos momentos difíciles. Equipos que llegan desde Colombia, desde México, desde El Salvador y que han llegado durante las últimas horas y se espera más llegada. Precisamente me acompaña a esta hora uno de los representantes del gobierno venezolano, diputado. Muy buenos días y bueno, hablemos sobre el balance que se tiene a esta hora de parte del gobierno venezolano, quiénes han llegado, cuántas ayudas ya hay y cuántas esperan más.
3: Bueno, en primer lugar, agradecer en nombre del pueblo venezolano todas las expresiones de solidaridad, de acción humanitaria que hemos recibido de todos los países del mundo. En nombre de nuestra presidenta encargada Delcy Rodríguez, expresar nuestro agradecimiento sincero, franco, por la respuesta además oportuna e inmediata. Apenas 24 horas después estamos recibiendo delegaciones de rescatistas de al menos Dominicana, El Salvador, México, Colombia, Ecuador. Llegó en horas de la madrugada también un equipo de Suiza con una aeroambulancia. También ya llegó personal del Reino de España. Es decir, se van incorporando a las labores extraordinarias que va haciendo nuestro equipo del Sistema Nacional de Gestión de Riesgo. Aquí me acompaña el viceministro, almirante Otis, donde tenemos desplegado más de 1,200 cambiando de turno permanentemente en el terreno a hombres y mujeres de la Protección Civil venezolana, de los bomberos y bomberas, además de los 11,500 efectivos de la Guardia Nacional, la Fuerza Armada Nacional Bolivariana, la Policía Nacional Bolivariana, Policía Regional.
0: De esa manera es el informe donde varios países de la región y de otras partes del mundo enviaron misiones humanitarias a Venezuela para reforzar las labores de búsqueda y rescate tras los devastadores terremotos. Desde Colombia llegaron unos 60 rescatistas y más de 12 toneladas de equipos especializados, ya que trabajan junto a las autoridades venezolanas. El mayor despliegue de emergencia se concentra ahora en La Guaira, declarada zona de desastre. 7:01 p.m. De esta manera finalizamos el resumen informativo en Bolivia en la noticia. Que tenga un buen resto de jornada, ya se viene el fin de semana y estaremos, como siempre, actualizando con toda la información por la radio Causa Chuncoca. Les saludo Arminda Pacolla, buenas noches.
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19 horas con 23 minutos, 23 minutos, ¿sale? Ya haga mis quincheris para Villaycito, estaba callar eso, ya saber que hay picaicho Villaycito, invitación a Meijuna Minkaichari, invitacioncita a ver Kermés Solidaria Ning. 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

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Hasta pronto, Villachito, que hay picación. 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Ahí estamos, y apareció en Chisaber, el doctor Edwin Olmos, oftalmólogo de ojos, realiza trabajos de cirugía de cataratas y tiene chispas de esmeril en el ojo. Extrae, colocando gotas de antibióticos con antiinflamatorios.

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19 horas con 45 minutos. Se haga hasta que llegó un itazo. 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

0: A ver, que hay Villaycito, te aparece Sánchez con HCP, Villaycito. A toda la población de Sinaota, que hay ahí, sinaoteños, va, a ver. El gobierno otro municipal de Sinaota comunica a aquellos ciudadanos de la jurisdicción que poseen el lote sur terreno, estén interesados en vender o transferir los mismos. Plazo para recibir propuestas se amplía hasta el día miércoles 15 de julio. Adim. Deben apersonarse en horarios de oficina de lunes a viernes a la alcaldía municipal de Sinaota, ubicado frontis plaza principal. Ahí
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0: A ver, y mi papá mascarizango que te den un esgata maricón construcción de relleno sanitario.
1: Estoy solito.
0: Así es que si quieren vender propietarios, tiene que ser arriba de 5 hectáreas, ¿no?
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0: Apersonarse, a ver, apersonarse a la Oficina de Desarrollo Productivo y Medio Ambiente, ubicada en la segunda planta del edificio municipal de Sinaota, ¿sí? Último avisito, a ver, se comunica a todos los adultos mayores. Las reuniones a partir de ahora se realizará cada primer jueves de cada mes de Conan Aparicón a Caijamos 2 de julio. A partir de las 10 de la mañana, Maipi, auditorio del gobierno otro municipal de Sinaota. Tema aniversario de Sinaota, Chetales Barrios, ahí, Auchitos, que hay municipio de Sinaota, Manta, ¿ya? Seguro que si algo voy a decir, te llaman Caruncha Capura para mis hincharis patagüe.

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2: Pero en el decreto supremo 5503 de diciembre, ¿no? Dice, en junio va a haber otro gasolinazo. Supuestamente enero ha derogado, ha abrogado, mentira, sigue vigente. Compañeros transportistas, ojo, mucha responsabilidad. Vayan ustedes a Santa Cruz en este momento. Presidente Rodrigo Paz dijo, YPBB ya no va a importar combustible. ¿En quién va a importar? Los privados. Los privados van a importar a precio internacional. Y al dólar, ¿cómo se llama? Dólar referencial, no oficial, dólar paralelo, que se dice en decreto. Si el dólar está 10 bolivianos, el privado a costo de dólar referencial paralelo. Compañeras, compañeros, ya en junio, ya han empezado. Ayer he verificado en Santa Cruz, estación de servicio Impetrol, gasolina ultra, litro, 15,58 bolivianos. 15 bolivianos ya. 10 el ultra, 15,62. Estación de servicio Empacar Energía en Santa Cruz. En este momento, ¿cuánto está vendiendo gasolina? 15,70. 10 el 15,80. Entonces, compañeras, compañeros, el gobierno sigue aplicando su decreto supremo 5503 de diciembre. Supuestamente había abrogado en enero. El gobierno engañó, mintió a la COP. La COP dijo, abrogado. Compañeras, compañeros, grave, va a ser un problema serio. Si este pasa, automáticamente YPP no importa, va a subir tremendamente. Es una forma de privatizar. Ya están privatizando.
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